0: Hasta ahora, Estados Unidos no ha precisado si fueron derribados sobre territorio estadounidense o sobre el espacio aéreo mexicano. ¿Dónde fue? Solo dice que actuó en coordinación con el gobierno de Claudia Sheinbaum. Interesante, porque mientras la presidenta de México insiste en coordinación, no subordinación, Washington ha estrechado públicamente la mano de Harfuch, pero al mismo tiempo aumenta su capacidad militar y de operaciones frente a los cárteles en el filo fronterizo. Primero fueron drones de vigilancia, luego tropas, más amenazas de Donald Trump y ahora armas láser. La guerra contra el narco está cambiando de tecnología, quizá también esté cambiando de acuerdos y de reglas. Mi duda es quién las está escribiendo. Y mi peor duda es quién las está palomeando. Soy Enrique Hernández Alcázar, bienvenidas, bienvenidos, comenzamos.
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0: 6:03 p.m. en el tiempo del centro de la República Mexicana. La presidenta Sheinbaum reveló esta mañana que el gobierno de México logró recuperar 5.8 millones de dólares producto de la venta de 12 inmuebles propiedad de Genaro García Luna en Miami, Florida. Recursos que serán, dijo, destinados a escuelas de la montaña de Guerrero. Esto es parte, se infirió en la mañanera, de el producto del dinero controvertido, comprometido, de una red o presunta red de lavado de dinero y de corrupción y otras lindezas de Genaro García Luna. 5.8 millones de pesos son 5.8 millones de dólares son como 100 millones de pesos, para ponerlo en moneda nacional. En la mañana estuvo con la presidenta Claudia Sheinbaum el titular de la Unidad de Inteligencia Financiera, un hombre, por cierto, muy cercano a Omar García Harfuch, Omar Reyes. El titular de la Unidad de Inteligencia Financiera explicó este, pues ¿cómo diríamos? Este retorno de activos que eran propiedad de García Luna y ahora pues los utilizarán para labor social desde el gobierno de México, le decía particularmente a las escuelas de la montaña de Guerrero, así lo explicó.
4: El 25 de agosto del 2026, el Estado mexicano recibió 5.805.693 dólares con 50 centavos derivados de la recuperación de una póliza de fianza y la liquidación de 12 propiedades ubicadas en Florida, Estados Unidos, vinculadas con la familia Weinberg. Es de destacar que aún se encuentra pendiente la liquidación de otros activos a favor del Estado mexicano.
0: Sheinbaum explicó en esta conferencia de Palacio Nacional que el entonces secretario de Seguridad Pública de Felipe Calderón cometió una serie de fraudes, actos de corrupción, luego de haber sido funcionario en el gobierno panista de 2006 a 2012. O sea, es un asunto diferente a los delitos por vínculos con el narcotráfico por los que está preso en Estados Unidos. Son diferentes tramas de corrupción o de delincuencia de cuello blanco. Hay que recordar que García Luna fue secretario de Seguridad Pública y después se fue a Miami, y en Miami fundó una empresa dedicada a temas de seguridad. A mí lo que menos me preocupaba era estas propiedades. Además, está bien, qué bueno, 5.8 millones de dólares, 100 millones de pesos. De toda la trama me parece poquísimo. Del presupuesto nacional me parece una cantidad ínfima. Lo más importante es qué traficaba García Luna en su empresa de seguridad. Información clave, delicada, de la seguridad del país. Porque pues ahí está el conflicto de interés también en esa otra actividad. Siendo secretario de seguridad, fundas después una empresa de seguridad. Híjole. Ana Lilia Pérez es periodista de investigación, está en la línea telefónica. ¿Cómo estás, Ana Lilia?
5: ¿Qué tal, Enrique? Buena tarde para ti y para toda la audiencia.
0: Oye, y se suma a esto que decíamos de García Luna, pues la decisión de la Corte que se queda el Estado mexicano con la mansión de Emilio Lozoya Austin, el exdirector de Pemex, defenestrado, acusado, preso por el caso Agronitrogenados, la trama Odebrecht. Estos regresos de capital, de dinero, de bienes para devolverle al pueblo lo robado, ¿qué te parece?
5: Pues mira, son procesos bastante largos. Por ejemplo, el caso que comentabas, que se comentó hoy por la mañana de García Luna, un proceso que duró 4 años, ese litigio, que fue el primer caso donde el gobierno de México presenta en tribunales de Estados Unidos, en ese caso fue en cortes de Florida, demandas para recuperar activos relacionados con ese esquema de corrupción de Genaro García Luna y la familia Peinberg, que fueron contratistas del gobierno federal hace ya años, pero hubo un daño patrimonial en los contratos que tuvieron y se recupera apenas una parte de eso. Sí, es un caso del cual se tendrían que abrir también investigaciones acá para que pues se incauten todos los activos que son parte de esa trama, porque esa fue apenas, hubo 2 sentencias en el caso de García Luna y es de lo que se habla ahora. Y sí está el otro caso también de con esta, Enrique, son 2 mansiones la que se le incauta a Emilio Lozoya Austin. Se les aplica ya la extinción de dominio y él lo que hizo fue presentar un último recurso ante la Suprema Corte para evitar que esa mansión que está en Lomas de Besares, que vale 51 millones de pesos, se la pudieran, pues le pudieran aplicar la extinción de dominio. La Corte desechó su último recurso de revisión y es una de esas mansiones que él paga. En este caso fue una mansión que pagó en efectivo y en la trama estuvieron ahí los sobornos que recibió de Odebrecht y de Agronitrogenados. Se desecha su último recurso y pues se le va a aplicar esta ley de extinción de dominio, que yo diría que son contados los casos, ¿no? Que sí. Se ha logrado este tipo de recursos en un país donde parte de nuestra problemática principal ha sido precisamente la impunidad en el delito de cuello blanco.
0: Oye, ¿es una buena noticia o para el grueso de la trama y de los recursos desviados, perdidos, robados, como le quieras decir, es muy poco de todo eso?
5: No, pues indudablemente son apenas unos cuantos casos en los que se ha obtenido una resolución favorable. Por ejemplo, en el caso de Lozoya, estas mansiones estaban aseguradas desde 2019 y son muchos años que se destina a estos procesos, pero había también parte de una problemática donde, por ejemplo, la Unidad de Inteligencia Financiera pues no podía actuar muchas veces para el proceso de congelar activos. No había una concordancia con cómo estaban las leyes, con las facultades que tenía la Unidad de Inteligencia Financiera, o que a veces se les daban amparos por este tipo de procesos donde había delincuencia organizada, delito de cuello blanco. Entonces, son casos que desde mi punto de vista es positivo que se haga este tipo ya de aplicación de la ley de extinción de dominio en casos de delincuencia de cuello blanco. Pero evidentemente, pues debe ser el primero de muchos casos que tienen que procesarse, muchos casos que están abiertos y tantos que faltan de procesar, Enrique.
0: Vaya, pues sí, es muy interesante toda esta trama. Por lo pronto, pues si se hiciera más cotidianamente esto con todo lo que se ha robado y se ha perdido, porque yo te preguntaría, ¿dónde están los más de 14 mil millones de pesos del fraude, de la estafa de Segalmex, que ya es una de color guinda, ¿no?
5: Sí, y ahí en ese caso también los procesos han sido muy lentos, lentísimos. Han sido insuficientes. Sí. Sí. En delincuencia de cuello blanco es lo que menos se ha avanzado, por eso pues sí son relevantes que se tengan estas sentencias favorables para el Estado, pero se tiene que procesar, por eso pues sí son relevantes que se tengan estas sentencias favorables para el Estado, pero se tiene que procesar

0: de corrupción, de mafia en el poder y de hidrocarburos también, de Pemex, etcétera. En fin, son las 6 de la tarde con 12 minutos. ¿Usted está contento de que nos han regresado 5.8 millones de dólares de García Luna al pueblo de México y que se van a usar en escuelas de la montaña de Guerrero? Ojalá que también algo de lo de Segalmex, pues imagínese, son 100 millones de pesos lo de García Luna. Segalmex son 14 mil millones de pesos. Ahí nomás, para que nos demos un quemón. Deme su punto de vista. 5166-8900, el teléfono en cabina, 807-18-1414 en todo el país. Arroba Enrique en vivo en las redes sociales.
1: Seguridad.
0: Bueno, y la trama de los Manso Quirós sigue dando con todo. Allá en Michoacán, la Fiscalía de ese estado amplió las investigaciones en torno al homicidio del alcalde de Uruapan, Carlos Alberto Manso Rodríguez, y la actual presidenta municipal, la viuda de Carlos Manso, Grecia Quirós García, tendrá que entregar los equipos celulares de la víctima del magnicidio. Eso que tanto ha salido desde cartones, memes, comentarios poco afortunados e información periodística, pues va a tener que regresar. Son parte fundamental, dice la Fiscalía General del Estado de Michoacán, de esta investigación. Yasmín Ferreira es nuestra corresponsal allá en Michoacán. ¿Cómo estás, Yas?
2: Enrique, ¿cómo estás? Me da mucho gusto saludarte esta tarde a ti y al auditorio. Efectivamente, la Fiscalía de Michoacán solicitó a la presidenta municipal de Uruapan, Grecia Quirós, entregar el o los teléfonos móviles de Carlos Manso como aportaciones a la investigación que se sigue del asesinato del exalcalde. La Fiscalía requirió, Enrique, los equipos de telefonía móvil con los que contaba Carlos Manso, con la finalidad de que sean descritos y procesados pericialmente como parte de los actos encaminados al esclarecimiento integral de los hechos. Señaló que en su momento informará sobre los resultados conforme el desarrollo de la investigación lo permita. Y ante estos ataques y señalamientos hechos en los últimos días, bueno, desde hace 9 meses en que ocurrió este homicidio, Grecia Quirós acusó, Enrique, que la quieren quitar del camino y alertó de que le intenten fabricar alguna acusación para llevarla a la cárcel, que no le sorprenda, indicó en sus redes sociales, y advirtió que si algo llega a pasarle, la lucha que inició Carlos Manso debe de seguir. Pidió a la sociedad, a la ciudadanía, no abandonar el movimiento del sombrero y la lucha tope donde tope. Aseguró que al sistema ya no le salen los números ni le favorecen las encuestas, por eso ahora pues surgen campañas de desprestigio y ataques sistematizados. En diversas ocasiones, lo hemos reportado aquí en este espacio, Grecia Quirós pues ha mostrado su disposición a que le investiguen y a entregar este teléfono. Ella dice que es solamente un aparato móvil el que tenía Carlos Manso, y bueno, pues ahora lo hará de manera formal. No hay más información, si ya se entregó, si ya se está revisando, pero ya es requerido este teléfono móvil. Tu servidora, desde el inicio de esta trama, efectivamente, también tenía conocimiento de que era solamente un número celular, un teléfono celular. Ahora, bueno, pues ya se dice que son algunos otros. Vamos a esperar, por supuesto, lo que diga la fiscalía al respecto en los próximos días. Por lo pronto, pues es la información. Y los ataques ahí siguen contra Grecia.
0: En fin. Y la violencia en el estado que sigue ahí un día sin otro también.
2: Sí, caramba. Ayer, bueno, hubo 5 muertos, gatilleros, que fueron abatidos, y algunos vehículos incendiados. Esto en los municipios de Tacámbaro y de Buenavista. Y hoy también por la mañana, bueno, pues se dan otros hechos violentos también con quema de vehículos y también un enfrentamiento entre delincuentes de grupos antagónicos. Esto en Sinapecuaro, que dejó 3 víctimas. 13, al parecer, 3 delincuentes también abatidos.
0: Bueno, gracias, Yasmín, por el reporte.
2: Estoy al pendiente, Enrique. Buen fin de semana.
0: Yasmín Ferreira es corresponsal de W Radio ya en Michoacán. Son las 6 de la tarde con 16 minutos. Una pausa y regresamos con más.
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1: Víctor Sandoval, ¿cómo está el clima en la Ciudad de México? Muy, muy lluvioso y complicado el tránsito. Es viernes de quincena, Víctor.
2: Viernes de quincena, Enrique. Sí, había estado tranquilo en días pasados, unas lluvias más aisladas en diferentes zonas, pero hoy de nueva cuenta, pues viernes para complicar la vialidad, la movilidad a la hora del regreso después de las actividades, y ya para este momento se presentan encharcamientos de diferentes puntos. Parte de lo que es la zona de Coyoacán, la zona de Benito Juárez, la zona de Xochimilco, parte de Magdalena Contreras, hacia la zona sur, también hacia la zona suroriente, Tlagua, Iztapalapa, respectivamente, Iztacalco, en las cercanías del aeropuerto, a espaldas también, al rumbo a Nezahualcóyotl, lloviendo, por lo que vías como Circuito, Zaragoza, Viaducto, Calzada de Tlalpan, en la línea periférico, ya presentan problemas a la circulación. Así que un exacto precaución, sigue viviendo esta tarde aquí en la capital del país, Enrique.
1: Gracias, Víctor.
2: Buenas tardes.
1: Bueno, se activó la alerta amarilla por intensificación de vientos con rachas fuertes para la tarde y noche de hoy en las demarcaciones Benito Juárez, Coyoacán, Iztacalco, Iztapalapa, Milpalta, Tláhuac, Tlalpan, Venustiano Carranza y Xochimilco. Todas esas, alerta amarilla en la Ciudad de México. Ahí está el Estadio GNP y el Palacio de los Deportes en esas alcaldías. Y al rato hay concierto de La Rosalía. Motomami, motomojados vamos a estar. Vamos porque para allá voy también. Hoy me toca, vaya, ¿no? Nada más Salvador se va de concierto. Bueno, señoras y señores, 6 de la tarde con 22 minutos.
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1: Arturo Ángel Mendieta.
3: ¿Qué onda?
1: Ahora sí dije completo tu nombre, hasta te quedaste así de... ¿Y ahora este qué le pasa? Sí,
3: hasta dije, ¿qué pasó?
1: ¿Qué pasó? ¿Por qué? ¿Por qué?
3: Oye, ¿me van a regañar o qué?
1: Esta semana, pues nos sorprendimos con una Sandra Cuevas, exalcaldesa en Cuauhtémoc, empresaria, etcétera, dice ella, pues que se sometió a una cirugía estética. Sí. Por lo que sabemos, no tenemos mucha información, pero coincide esta semana que ha sido, digamos que viral por esa causa, con una investigación, y además hoy en exclusiva presentamos los documentos de ese fallo del Tribunal Administrativo de la Ciudad de México, ¿no?
3: Sí, hoy tenemos el expediente justamente de Sandra Chantal Cuevas Nieves, para quien no se sepa su nombre completo.
1: Chantal
3: de Sandra
1: con
3: Cuevas.
1: X, por cierto.
3: Ah, exactamente, y con doble L al final, Sandra Chantal Cuevas Nieves, exalcaldesa de Miguel Hidalgo, de Cuauhtémoc, de Miguel Hidalgo, por favor.
1: De Cuauhtémoc,
3: de octubre de 2021 a marzo del 2024, y que sí, en efecto, esta semana ya había sido nota por una cuestión que ella misma difundió, que por cierto, pues sabemos que fueron más de 6-7 procedimientos simultáneos que se hizo, pero bueno, ese ya es otro tema, pero... Lo que sí acaba de salir de manera paralela, pues fue esta resolución, Enrique, de el Tribunal Superior de Justicia Administrativa de la Ciudad de México, que pues luego de, se tardaron un rato, luego de 2 años de recibir una denuncia de la Contraloría Interna de la Alcaldía Cuauhtémoc, que en realidad depende de la Secretaría de Contraloría de la Ciudad de México, pues determina que Sandra Cuevas, Enrique, es responsable de abuso de funciones, ¿no? De hecho, concluye que se trata de una falta grave a las normas administrativas, que por esa razón, pues lo procedente es imponerle una suspensión para ejercer cualquier tipo de cargo público o firmar incluso cualquier tipo de contrato, por ejemplo, si ella es proveedora y quiera vender, lo que se firmó un contrato con el gobierno, pues tampoco se puede, o sea, está sancionada básicamente para no tener ningún tipo de, ni de ocupar puestos ni de negocios con recursos públicos durante un año, ¿no?
1: Un año a la congeladora, vamos a decirlo así.
3: Un año en la congeladora. Ahora, pues, ¿por qué la sancionaron, no? Bueno, pues resulta que todo, no sé si se acuerdan, Enrique, del famoso operativo Diamante, ¿no? Porque, aunque sí, el nombre
1: este
3: nunca
1: quitar sillas, mesas de banquetas, pintar los puestos, los changarros de torterías de blanco.
3: Exactamente, porque exactamente, ¿no?
1: Que afeaba el ambiente, bueno, la visualización, o la que, ¿cómo era la? La estética urbana, vamos a decirlo así.
3: Exactamente, ¿no? Y que por cierto generó también bastantes críticas, más allá de, pues, además, pues, porque cómo empezó a echar pintura encima de, pues, de incluso sobre artes urbanos, pero bueno, uh-huh. El asunto es que como parte de esa estrategia, pues tal cual, o sea, empezó a quitar pues pérgolas, bancos, mobiliario urbano, en fin, varias cosas, supuestamente porque pues había que liberar, ¿no? El espacio urbano. En total, decía el operativo Diamante, la estrategia fue una estrategia del 19, que se aplicó del 19 de junio al 9 de agosto del 2023, dirigida, dijo en aquel momento Sandra Cuevas, a retirar de la vía pública enseres, pérgolas, jardineras, bancas y mobiliario de comercios en Cuauhtémoc. Bueno, el problema es que, pues, esto en algunas ocasiones pues se hizo de una manera bastante, pues, atropellada, te diría yo, ¿no? Y eso generó denuncias y molestias de personas que presentaron unas denuncias y que presentó una serie de evidencias y que llevó al Tribunal Superior de Justicia a concluir que se habían violado diversos procedimientos. De entrada, Enrique, ¿cuáles fueron las pruebas del caso de acuerdo con este expediente? Pues de más de 100 páginas, en realidad, ¿no? Con bastantes antecedentes. Ahí vamos a estar publicando algunas de las páginas que contienen, pues, sobre todo la información más contundente. Pero digamos que entre lo que se estuvo analizando, Enrique, por ejemplo, hay un video de más de una hora en el que Sandra Cuevas, en la explanada de la alcaldía, pues justamente explicaba el arranque de este operativo Diamante, avisando y diciendo textual que a quienes no acataran la instrucción a los comerciantes de retirar sus enseres, pues que todo iba a ir para afuera, ¿no? Luego, el 29 de junio de 2023, hay un video, ¿no?, de Sandra Cuevas caminando por la calle, y justamente ella narrando, señalando algunas jardineras, algunos mobiliarios de comercios, y diciendo a la gente que iba con ella, ¿no? Y textualmente aquí refiero a lo que dijo Sandra Cuevas en ese video. Todo esto lo vamos a llevar rápido, muchachos. Agárrale acá a Mondragón, esto también hay que sancionarlos por haber pegado aquí estas cosas. O sea, literalmente cayendo de manera sorpresiva, realizando este tipo de acciones, ¿no? Luego, el 16 de julio de 2023, Sandra Cuevas, incluso ella publicó un video en sus redes sociales donde, pues, con una motosierra, ¿no?, básicamente estaba cortando unas estructuras. Ya ves que algunos políticos como que les da eso de agarrar una sierra, no sé por qué, ¿no? Sobre todo algunos de
1: les gusta de armar quilombo.
3: Exactamente, ándale, exacto. Le diste al dedillo, exactamente, ¿no? Entonces, y luego ha tenido ahí sus imitadores bastante malos, pero bueno, pues a Sandra Cuevas le dio por agarrar la sierra y ella misma empezar a cortar algunos anuncios, algunas pérgolas, etcétera, etcétera. Bueno, estos son algunos de más de una decena de videos, fotografías, donde básicamente pues se mostraba a Cuevas con estas personas que siempre la rodean, ¿no? Pues cayendo sobre estos comercios, rompiendo cosas, llevándosela así. Ahora, ¿cuál es el problema? Que resulta que cuando el tribunal analiza estas acciones, pues concluye que en realidad hubo una violación de procedimientos administrativos, porque, y así lo establece la normativa local, pues estas situaciones de retiro de enseres, ¿no?, pues se tienen que realizar con una notificación previa, ¿no?, y con la apertura de un procedimiento administrativo que lo justifique.
1: Porque además,
3: ¿no?,
1: a ver, es mobiliario privado, es decir, si tú llegas, exacto, quitas la pérgola, ¿no?, porque dices, oiga, está estorbando la banqueta, el paisaje urbano, lo que sea, está bien, pero romperlo, tirarlo,
3: exacto,
1: hasta robarlo, desaparecerlo, eso ya no está chido.
3: Además, déjame decirte que hay algunos permisos, ¿no?, que de cierta manera, si tú lo tienes, sí puedes tener algunas de estas cosas. Acá el problema es que te caían así como, pues, a lo chino, ¿no? Entonces, ¿qué dice el tribunal? No hubo oportunidad de audiencia, no se les notificó previamente, ni siquiera se les preguntó a muchos de ellos si tenían los documentos necesarios. Simplemente llegaron, destruyeron cosas, causando un perjuicio patrimonial, justamente por la razón que tú acabas de decir, Enrique, a los dueños de estos establecimientos, ¿no? Luego también dice el Tribunal Superior de Justicia, este tipo de despliegues tienen que haberse, antes de haberse desarrollado, se tenían que haber publicado en la Gaceta Oficial de la Ciudad de México, porque así lo exige el artículo 11 de la Ley de Procedimientos Administrativos de la Ciudad de México. Y luego, para acabarla de amolar, dice el tribunal, además existe en la propia alcaldía Cuauhtémoc un manual administrativo llamado Retiro de Obstáculos de la Vía Pública, que está vigente y que, por supuesto, pues no se lo pasaron por el arco del triunfo, ¿no? Entonces, el tribunal dice, no notificaste, no publicaste en la Gaceta y no seguiste tu propio manual de procedimientos, porque lo que hiciste fue hacer este show y de aquí y de acá y caerles, pues, prácticamente como si se tratara esto de operativos sorpresas y, sí, y de destruir cosas, y por lo tanto, pues eso es un abuso de funciones, es una falta administrativa, ¿no? Estás usando de una manera abusiva la autoridad que tienes al ser una alcaldesa, ¿no? Ocupar la alcaldía de Cuauhtémoc, y por lo tanto, la segunda vez, por cierto, Enrique, que ya antes se le había puesto otra sanción de un año, es la segunda vez que se le vuelve a imponer una sanción de un año. Yo no sé si la tercera, ¿cuál puede ser el tema? Porque sabemos, Enrique, todavía no tenemos los detalles, pues sabemos que hay otros procedimientos en el Tribunal Superior de Justicia Administrativa relacionados con cosas que pasaron en la alcaldía Cuauhtémoc, pero por lo pronto sale esta determinación, causa falta administrativa grave, es grave y por lo tanto pues no procede ni una amonestación, ni uno lo vuelvas a hacer o alguna multa económica, no, aquí es literalmente la suspensión e inhabilitación un año. Y es lo que se anunció esta semana. Ahí están los documentos. Que, por cierto, Sandra Cuevas hizo un comentario en redes, Enrique, en su Twitter, que dijo, cuando vio los tweets de esta nota, dijo así como que, pues no me importa, y si estuviera ahí lo volvería a hacer, ¿no? O sea, muy orgullosa la alcaldesa, dijo que si volviera a ocupar el cargo, realizaría las mismas acciones. Entonces, pues, así como que sí, pues, le haya importado mucho la sanción, pues parece que no.
1: En fin, hay unos que están así diciendo en las redes, bueno, y eso es la punta del iceberg de los negocios de Sandra Cuevas. Yo no tengo
3: la punta del diamante.
1: Aquí vino aquí a la mesa y diamante. Se lo preguntamos, dijo, no, todo es legal lo ajá, que he hecho, todas mis empresas son legales. Y hay otros ya más avezados que dicen, se está cambiando el rostro para hacerle como el Señor de los Cielos. Oye, digo, ahí ya no sabemos las motivaciones y cada quien, su cuerpo, su decisión, ahí sí, ¿eh?
3: Ah, no, totalmente. Ay, no, sí, no, 100%.
1: Pero bueno. 100%. Acá Salvador Zaragoza entró rápidamente.
4: Pues mira, yo la iba a defender a Arturo Ángel. ¿Cómo estás? Buenas tardes.
3: ¿Cómo estás?
1: Pues buenas tardes. Juez, ¿o qué?
4: Pues no, pero la verdad es que tú caminas en ciertos comercios, ciertas calles, y los comercios se han adueñado totalmente de las banquetas, perdón, pero luego los peatones no podemos pasar. Entonces, ahí sí tenía un punto Sandra Cuevas, ¿no? Independientemente o no del proceso y de lo que tú contar, pero o sea, comercios enteros que se agarraban la banqueta y perdón, pues la gente se tenía que bajar por la calle a caminar y no podía pasar por la banqueta.
1: Te habla un...
3: Sí, no, 100% de acuerdo. Acá el tema es que el tribunal dice... Sí, para el tribunal lo que dice es, no es que esté mal que se haga, nada más que pues, háganlo bien, pues, ¿no? O sea,
1: Sí, claro, es como decir, oye, este hijo de la fregada me robó, lo voy a matar. No, pues no, o sea, así no se hacen las cosas, ¿no?
3: Ajá, digamos que hay procedimientos para eso, pero bueno, totalmente de acuerdo, ¿eh? O sea, de hecho, sí han dado, ya saben que han dado estos días aquí en la Ciudad de México, y sí han notado, aquí en el centro.
1: No te vemos por aquí, por cierto. Ay, luego no, reclamando. No,
3: complicaciones viales, Enrique, complicaciones viales.
4: La lluvia.
1: Oye, pero la lluvia, sí, sí es cierto, o sea, es un asunto de seguir las reglas. O sea, si la ley ahí está, pero sí, nadie la respeta, pues eso es otro rollo. Y luego quieren, no, miren, una iniciativa de ley, mire con que respetemos las que hay.
4: O también caminas tú por el centro histórico, Arturo, por Reforma, y los ambulantes, pues ahí también, ¿no?
1: Con aval del gobierno de la ciudad.
4: Y que también tienen derecho porque es trabajo digno, ¿no? Se gana la vida haciendo eso. Pero
1: les dejan estar en un lugar como Paseo de la Reforma, ¿para qué? Para que en el 27, en el 30 voten.
4: Pero, o sea, ese es el asunto, pues, ¿no, Arturo?
1: Pues.
3: Sí, no, totalmente. Y además recordemos que la alcaldesa actual, Alessandra Rojo, ya también ha tenido sus incidentes en operativos en la vía pública.
4: Le han pegado, perdón, pero los comerciantes la han agredido.
3: Exacto, o sea...
1: Bueno, eso va a seguir pasando mientras los agarren de botín político electoral a los comerciantes y a los gremios.
3: Sí, exactamente. Esa es la cosa, ¿no? Entonces, que pues ahí una tarea inconclusa, pero bueno, digamos que la moraleja que quiso dar aquí el tribunal es... No está mal que lo intenten, pero bueno, pues sigan los procedimientos. Entonces, pues a ver, ¿cómo pues lidiar con este problema eterno? O sea, y la alcaldía Cuauhtémoc, vaya que se parece.
1: Sin duda, pues es la joya de la corona capitalina por todo lo que ahí representa de Producto Interno Bruto, incluso. Gracias, Arturo.
3: Abrazo, cuídense.
1: Oye, si tienes algún contacto de para un lifting,
4: por lo menos una crema de allá de Estados Unidos que son buenas.
1: Al cachete, tú.
4: Sí, sí, sí.
3: Ahí se los paso, bueno.
4: Gracias.
1: Para la papada, oye, porque... A ver.
4: Ya tienes una caída.
1: Unos hilos rusos, algo así tantito.
4: Que de oro. Hilos de oro.
1: Eran hilos rusos, los que se puso Marta Sagún eran hilos rusos.
4: ¿A poco?
1: Sí, pues yo cubría los pinos y todos andábamos así de... Como que...
4: Antes del Botox. O del ácido hialurónico. Bueno,
1: el cuerpo tiene unos caminos muy raros. Luego la nariz te crece cuando eres grande, horrible.
4: Sí, en fin, ¿viste?
1: Gracias, Arturo.
3: Bye, cuídense. Bye.
1: Un abrazo, Arturo Ángel. ¿Qué es esto? ¿Ventaneando político? Bueno, manda al corte, Pedrito.
4: ¡Mayonesa!
1: ¡No, no! ¡Pausa, pausa! Regresamos.
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1: Víctor Sandoval, está inundada la calzada Ignacio Zaragoza en Iztapalapa. ¿A qué altura?
2: ¿Qué tal, Enrique? Fue complicado cada que llueve esta zona, desde la zona de Quelatao, la zona de Santa Marta Catitla, la zona también de República Federal, y la salida incluso hacia los Reyes La Paz, carretera federal México-Texcoco, y hacia la zona de Iztapaluca, México, era muy complicado, pero sobre todo la zona de Santa Marta, hay obras que están haciendo de entubamiento en laterales, especialmente para prevenir esas inundaciones, sin embargo, no han sido concluidas, y esto está encharcado, por no decir, más bien inundado lo que le llaman al gobierno a estas lluvias atípicas, como la que está cayendo esta tarde todavía en diferentes zonas de la Ciudad de México, y mantiene desquiciada incluso la línea A del metro que corre de La Paz hacia la zona de Pantitlán, pero ya también presenta problemas a la movilidad desde la hora del regreso de cientos o miles de personas, y está complicado Zaragoza. La alternativa puede ser utilizar Ermita Iztapalapa, el eje 6 sur, que están a vuelta de rueda, pero sobre todo evitar al máximo Zaragoza en dirección hacia la salida de Puebla, o bien también en dirección hacia la zona del aeropuerto, también a la altura de lo que era la zona conocida como El Salado, como venía de Gratao, que ya también presenta encharcamientos. Y en las calles aledañas de las colonias de Ejército Oriente, Constitucionalista, la colonia La Colmena, también encharcamientos y o inundaciones en varias calles. Manejar con precaución, Enrique, ya la unidad tormenta, este operativo Tlalauque, también del Estado de México y de la Ciudad de México, pues atendiendo sobre todo las con vehículos Vactor para desasolvar en medida de lo posible la zona. El reporte que tengo.
1: Gracias, Víctor.
2: Buenas tardes.
1: Víctor Sandoval es reportero en W Radio, y de esa película de todas las lluvias vamos a las otras películas. Hey, for everybody.
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0: Mario, ¿cómo estás? Buen fin.
1: ¿Qué tal? Buen fin, Enrique. Estoy, y a lo mejor voy a hablar de más de fuerte, porque estoy en medio de la inauguración de las Halloween Horror Nights en Universal Studios, pero en el Parque de Florida, cumple 35 años. A mi izquierda veo el castillo de Hogwarts de Harry Potter, y a la derecha un túnel a los foros donde van a estar 10 casas de terror que bueno, muchas películas, va a estar ahí por ahí, Hellraiser, Stranger Things, Ozzy Osbourne también está dedicado una casa a ellos, y bueno, está espeluznante acá, en Estados Unidos se empiezan a festejar el Halloween un mes, sobre todo tipo de parques. Y bueno, pues hablando de cine y de la magia, hay una película que se llama Solo una noche, que también tiene su parte de horror si le queremos ver así, pero está tratado a nivel de comedia, basado en una premisa de precisamente de horror, de, ¿te acuerdas esta película de La Purga, no? De que en una noche te podías actuar con violencia extrema. Pues ahora tiene que ver con una historia de amor en que solo una noche al año puedes tener sexo. Y ahí estamos escuchando a Mónica Barbaro, que está tocándole la puerta a Callum Turner, que es el dueño de una pizzería. Y ellos dos tienen que encontrarse y desencontrarse en esta noche, pues mágica para algunos y otros terrorífica, porque si no tienes pareja te vas a tener que esperar todo un año para tener sexo. Es una película muy interesante porque la misma distribuidora de la película no ha querido poner mucho en el cartel que el tema es este precisamente que te estoy contando, y la está manejando como una comedia romántica de encontrar a tu persona especial. Lo cual a mí me pone a pensar un poco como crítico de cine, es que tanto las nuevas generaciones compran un ticket con el deseo también de poder en una película usarla de pretexto para salir a hablar de estos temas que también son parte de la naturaleza humana, en la parte romántica y también en la parte obviamente erótica. Y pues bueno, la película está bien lograda en cuanto al carisma de estas protagonistas, pero Enrique, te puedo decir que a mí me dejó un tanto pues frustrado en el asunto de cómo las nuevas generaciones ven este tipo de temas, o por lo menos los cineastas lo están viendo.
0: ¿Por qué?
1: Se vuelve un tanto boba la película, un tanto predecible, y creo que algunas personas van a decir, bueno, esto no es la manera en que yo veo una relación romántica. Pero bueno, ahí está en cartelera. Oye,
0: pero interesante, ¿no? Para entender a las nuevas generaciones, interesante, solo por una noche.
1: Solo por una noche. Y para los que estamos más viejitos, que crecimos viendo las caricaturas del Coyote y precisamente el Correcaminos, que se volvió una especie como de, pues no sé, de metáfora de la vida a la medida que empezamos a crecer, de lo que es el manejo de la frustración, exactamente, el bip bip, saber que el Coyote, por más que haga lo que sea, y sobre todo usando productos Acme, no puede atrapar a este Correcaminos, de hecho nunca lo ha atrapado, y es como un asunto de la vida, no siempre podemos obtener lo que queremos. Pero la película es muy inteligente porque lleva a juicio el Coyote con su abogado, precisamente a la empresa Acme, que le ha prometido invento tras invento tras invento que va a poder, con una explosión o con un resorte, con una puerta que cae, una piedra que cae, un hoyo en el piso, un muñeco que lo pueda atrapar, lo que tú quieras, TNT por todos lados, pero nunca pudo atrapar al Correcaminos. Muy buena película, hecha muy como a la usanza de ¿Quién engañó a Roger Rabbit?, combinando actores con animación. Y que curiosamente, Enrique, es una lección para Hollywood, porque Warner Brothers había enlatado la película pensando que no le iba a ir bien. La película tiene más de 2 años de existir. Y bueno, la lanzan y la crítica la adora, y la gente al parecer le está gustando mucho. Sí, sé que es una buena apuesta de cine de nostalgia con gran imaginación, combinando actores y animación, y con esta lección para saber si sí, por fin esta vez puede atrapar el Coyote al Correcaminos, o si por lo menos también pueden reconocerse también de proverbios que uno no puede existir sin el otro, ¿no? Como en la vida siempre tiene que haber dos para hacer este peso o contrapeso universal, Enrique.
0: Bueno, pues ahí están, buenas recomendaciones. ¿Tú por cuál te irías primero? ¿Por la del Coyote o por la del esposo de Dua Lipa, que pues para eso me gustaba?
1: Claro, no, yo sí me iría, la verdad, por la del Coyote primero, y porque es la más ingeniosa y tiene todas estas posibilidades. Además tiene todos los cameos de Porky, sí. Bugs Bunny. Qué buena.
0: No, además yo era fan de El Coyote y el Correcaminos por El Coyote.
1: Sí,
0: Siempre.
1: Claro, pues siempre. Es nuestro héroe. Ya queremos que lo atrape.
0: Corre caminos. El coyote te va a comer. Bueno, gracias, Mario. Cuídate del coyote. Pero sí, desde afuera de los estudios, ¿eh?
1: Exacto. A ver si no me sale por acá. Pero ahí les contaré. Espero llegar ahí con vida.
0: Gracias, Mario. Un abrazo hasta Hollywood, en Florida.
1: Hasta abrazo.
0: Exacto, bueno, abrazo. Ahí está Mario Sekely. Y donde también saltaron al primer cuadro, a la escena, al reflector, fue en la selección mexicana de fútbol, porque hay nuevas caras.
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0: Nico, ¿cómo estás? Buen viernes.
4: Feliz de saludarte, mi querido Enrique. Buen viernes para ti, para toda la gente que está con nosotros. Hay muchas cosas en relación a la selección mexicana de fútbol.
0: Estrenos.
4: El cuerpo técnico de Rafa Márquez obviamente es noticia muy importante porque estamos a menos de un mes de que debute ya como primer técnico, ¿no? Ya como el gran responsable de este cuerpo técnico. Recordar que acompañó a Javier Aguirre como auxiliar. Y la verdad es que presenta un cuerpo técnico, desde mi punto de vista, muy interesante, Enrique, porque llega Juan Manuel Lillo, quien en su momento, ¿te acuerdas?, dirigió a Dorados, dirigió a Pep Guardiola, formó parte del cuerpo técnico de Pep Guardiola en el Manchester City, conquistando títulos importantes. Es un hombre con muchísima experiencia, que conoce bien a Rafa Márquez y que decide sumarse a este cuerpo técnico. Se hace oficial lo de Andrés Guardado, que también me parece que es una fantástica noticia porque va a ser el fiel escudero de Rafa. Andrés siempre ha declarado su admiración para Rafa, así que lo acompañe en esta aventura me parece extraordinario. Creo que va a sumar muchísimo. 5 copas del mundo de Andrés Guardado. Algo sabe de lo que es la selección mexicana de fútbol. Entonces creo que con estos dos hombres Rafa puede sentirse muy a gusto teniendo un cuerpo técnico que ojalá que tenga éxito, ¿no? La verdad es que siempre como director técnico lo que mejor más necesitas es un equipo que te rodee, que te dé confianza, que te respalde, que también te señale cuando te equivocas, y creo que eso es lo que tiene Rafa Márquez. Ojalá que tenga éxito porque estamos ya a menos de un mes de que debute en esta nueva etapa.
0: Vaya, sí, interesante. ¿Cuándo es el primer partido?
4: El primer partido es contra Colombia el 26 de septiembre, que ahí viene también.
0: Ah, sí, es mi cumpleaños, sí, cierto. Se aceptan regalos.
4: Pues mira, pues qué regalo de cumpleaños tienes, mi querido Enrique, porque también hoy se anunció que Claro Sports transmitirá a la Selección Nacional de México por los siguientes 8 años.
0: Wow.
4: Claro Sports firmó el día de hoy un acuerdo de 8 años en donde incluyen partidos amistosos de eliminatoria mundialista como local y de cuartos de final de la Nations League de CONCACAF, y con esto hay una nueva casa para la Selección Mexicana de Fútbol en televisión de paga y en paga digital. Ahí se podrán ver los partidos de la selección, en donde buscamos hacer una experiencia totalmente diferente para que la gente la pueda disfrutar y pues haya una alternativa más. Y decirle también a todos los que nos escuchan en W Radio, en W Deportes, que tranquilidad total, esa misma señal estará también en la radio, como es costumbre.
0: Gracias a la alianza que tenemos desde hace ya varios años entre W Radio, Radiópolis, W Deportes y Claro Sports.
4: Correcto, así estará la Selección Mexicana de Fútbol, como también estarán los Juegos Olímpicos, como todo, ¿no? Entonces, la selección se seguirá escuchando en Radiópolis, pero también ahora se puede ver en Claro Sports, y pronto explicaremos bien los mecanismos y cómo se va a poder acceder a esta señal, pero la verdad esperamos que la audiencia pueda disfrutar una experiencia muy diferente a lo que está acostumbrada.
0: No, bueno, pues siempre se aceptan y siempre se agradecen nuevas formas de contar las historias, nuevas formas de transmitir las historias, nuevas narrativas. Yo creo que siempre es refrescante. Y además, viniendo del equipo que encabezas, mi querido Nico, a ver si ahora sí nos llevas a los Olímpicos de Los Ángeles, al Mundial que sigue en Arabia, donde sea.
4: Claro que sí.
0: Salvador está así, mira, parte de este ya equipazo. Trae la maleta así como en Año Nuevo, al ladito del...
4: No. Que se forme, Salvador, va primero corno en la lista, ¿no?
0: Oye, pues yo digo, ¿no? Mira, ahí viene ya, no, ya. Ya cruzó el cristal, hijo, aislante.
5: Hijo, ¿cómo estás, Nico?
4: Muy bien, Salvador, ¿tú?
5: Bien, también, muchas gracias. Pues sí, ya estamos con la maleta. Por supuesto,
0: yo ya soy LA.
5: Podríamos hacer crónicas,
0: reportajes,
5: entrevistas.
0: Hasta comedia.
5: Exacto.
0: Somos hasta todo comedia, terreno.
4: Todo terreno, lo sé. Lo sé, y seguramente así será, ¿eh?
0: Oye, pues qué buena noticia. Saluda a todo el equipo de Claro Sports. Es una gran noticia y una gran noticia que evidentemente nos da mucho gusto también en Radiópolis, en donde tenemos esta alianza desde hace ya algunos años. Querido Nico, te mandamos abrazos. Buen fin.
4: Igualmente, que estén muy bien y disfruten el fin de semana.
0: Ay, por cierto que Lira ya está en el Mónaco, ¿va?
4: Pues ya hay un acuerdo entre Cruz Azul y Mónaco, pero falta que se libere una plaza de extracomunitario para que pueda jugar en el Mónaco. Ojalá que eso pase de aquí a que cierre el mercado de fichajes. Ojalá. Y podamos tener un mexicano más en Europa.
0: Ojalá ya para que se calmen en Cruz Azul, porque nos ha ido de la fruta. Sí, fíjole. Pues es que es el capitán. Sí le está faltando y ese
4: pistón. Lo estarían vendiendo pistón. Muy bien, ¿eh? Si se va, lo estarían vendiendo muy bien.
0: Bueno, pues estaremos platicando el lunes de eso, Nico. Gracias.
4: Abrazo, saludos.
0: Saludos. Nicolás Roma es titular de Claro Sports en W. Aquí, en estos micrófonos, todos los días a las 3 de la tarde. Oye, qué gran noticia, ¿no?
5: Sí, qué bueno,
0: ¿no? Tenemos tripa a rato y reforzado.
5: Pues mira, ojalá que eso se traduzca en más emoción dentro de 4 años.
0: Y que este cuerpo técnico, porque hay gente como Guardado que está ahí, que dice, esta es mi oportunidad de quizá como cuerpo técnico hacer lo que no alcanzamos como jugadores.
5: Ojalá, ¿no? Ojalá que esos 4 años le sirva mucho a la selección.
0: Ojalá, pausa, regresamos con mucho más, no se vaya.
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2: Hola, ¿qué tal? Buenas noches, soy Florencia Moreno y le presento un resumen de noticias. Daños en Plaza Liberación fueron ocasionados por la empresa que operó el FanFest y ya están reparándolos.
3: Llevar camiones de más de 20 toneladas para la instalación y desmontaje del FanFest fue lo que provocó daños a las obras hechas en Plaza Liberación, los cuales ya están en proceso de reparación por la empresa que lo operó, indicó el secretario de Infraestructura y Obra Pública, David Zamora.
4: Metieron camiones de más de 20 toneladas cargados, dañaron sobre todo en las partes que colindan, hay unas rejillas pluviales, las tronaron y ellos se hicieron responsables y las repusieron. Ah, no sé cuánto les vaya a costar, nosotros les dimos la cantidad de las piezas que habían roto, los daños que hicieron a la fuente y ellos lo están reparando.
3: Serán las autoridades municipales de Guadalajara las que reciban la plaza una vez concluidas las reparaciones. W Radio, Víctor Ramírez.
2: Avanzan obras en el municipio de Tuscacuesco.
5: El presidente municipal de Tuscacuesco, Jalisco, Ramón Reinaga Araiza, reconoce que sin deuda ha podido sacar adelante el municipio en obra pública y necesidades de los ciudadanos, como son las calles, unidades deportivas y la rehabilitación de las carreteras, entre otras, detalla el presidente.
6: Pero obras desde caminos, carreteras, unidades deportivas, plazas de toros, pero sobre todo hemos trabajado mucho en las necesidades que la gente nos ha pedido. De verdad que agradecer a la diputada Claudia que nos ha apoyado a gestionar varios recursos aquí en el Congreso. Y también hemos hecho obra directa en Tuscacuesco con recursos propios, porque también decirte que creo que somos de los únicos municipios que no tenemos deuda pública.
5: El presidente municipal señaló que la deuda que tenía el municipio y que dejaron las pasadas administraciones era de más de 6 millones de pesos y ya fue solventada. W Radio, Luis Antonio Ruiz.
2: Un hombre de 50 años de edad fue asesinado a las afueras de una tintorería ubicada sobre la calle Experiencia al cruce de Béjar. La víctima, quien fue identificada como Benny, presentó 5 impactos, 2 en tórax, 2 en brazo y 1 en cráneo. Familiares de la víctima afirmaron que un joven llegó al inmueble y sin mediar palabra le disparó. Así lo confirmó la Comisaría de Seguridad Pública de Guadalajara.
7: Y del causante refieren a un masculino, este joven entre los 25 años de edad, con una gorra negra, se acerca a la hora fallecido y de manera directa le causa la agresión.
8: ¿Se va a pie tierra?
7: Así es, hacen referencia que se va a pie tierra. A primera instancia nos hicieron referencia de este joven de 25 años con una gorra en color negro y el cual pues había dado al oído.
2: Gracias por su atención, soy Florencia Moreno y quedó usted bien informado.
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9: Su pinche frío que lo pones hasta el... Y yo así de... ¡Oh!
10: Hasta el tope lo pone.
9: Bueno, la princesa de la información.
10: Yo tengo allá, información.
9: Hasta estás llorando de la risa. Está, miren, mira, está no se puede risa. Hacer un close-up, Rick. No. A Carla, no. Tiene lagrimitas de la risa. Bueno, ya no están corriendo porque tenemos mucha cosa.
10: Sí, tenemos.
9: Muy buena para ustedes.
10: Y además música de estreno y una canción polémica.
9: Sí, ¿otra vez Molotov?
10: No.
9: Bueno, yo preguntaba, ¿qué, el sapito?
10: No, una de alto perfil.
9: Bueno, vamos a escuchar de qué se trata.
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10: En Guanajuato fue localizado un huachitúnel que contaba, bueno, hasta con aire acondicionado.
9: No.
10: De esto nos reporta Blanca Mireles, corresponsal.
9: Y tenían el frío hasta...
10: De W Radio, y también tenían el frío hasta el tope.
12: Y bueno, así es, un túnel subterráneo presuntamente utilizado para la extracción ilegal de hidrocarburos fue localizado en el municipio de Villagrán luego de una denuncia ciudadana. De acuerdo con la información, bueno, pues este tenía más bien un aire acondicionado, medía alrededor de 50 metros de longitud y 4 metros de ancho, y pues contaría con conexiones mediante 2 mangueras de alta presión hacia los ductos de Pemex. Hasta el momento se realizan las investigaciones por parte de la Fiscalía General de la República, no hay detenidos y bueno, se mantienen los operativos en esta zona huachicolera, Carla.
10: Día complicado para viajar en helicóptero. Por un lado, la nave en la que viajaba el gobernador de Chiapas, Eduardo Ramírez Aguilar, tuvo que realizar una maniobra de emergencia durante un traslado al municipio de Pantepec, luego de un percance relacionado con el cruce de aves. Esto los obligó a cambiar de dirección. Y además, en Durango, la Secretaría de la Defensa Nacional informa que un helicóptero de la Fuerza Aérea Mexicana realizó un aterrizaje también de emergencia durante un despegue en el centro de adiestramiento. Los 7 ocupantes sufrieron contusiones leves, pero ya recibieron atención inmediata. En asuntos de la Ciudad de México, debido a la fuerte lluvia, la línea A del metro, que opera de manera provisional de Pantitlán a Guelatao, es decir, no hay servicio de trenes de Guelatao a La Paz. El director del metro, Adrián Rubalcaba, indicó que las autoridades brindan servicio con autobuses RTP de Guelatao a Santa Marta mientras se realizan las labores con equipos de bombeo para retirar el agua acumulada en vías y restablecer el servicio de manera segura en toda la línea A. En temas del mundo, el presidente de Estados Unidos, Donald Trump, anunció un acuerdo con Venezuela, al que calificó como el mayor acuerdo petrolero de la historia. Y es que el mandatario aseguró el control mayoritario de más de 65 mil millones de barriles de reservas petroleras probadas en territorio venezolano.
9: O sea, ya se metió hasta la cocina.
10: Ya se metió hasta donde no.
9: Por eso tenías un Phil Barrera así de...
10: Exactamente.
9: Pobre el pueblo venezolano, decía.
10: Le daba la emoción. Y bueno, pues en palabras de Trump, esta transacción histórica duplica con creces las reservas petroleras estadounidenses.
9: Imagínate, ahora aguántalo.
10: Pues ni modo, para ahí la pobre Delcy.
9: Ay, ¿pobre?
10: Bueno.
9: Por favor, bueno, ¿qué más?
10: Vamos a cerrar con música porque Olivia Rodrigo presentó hoy su canción Serena Joy, llamada así por la antagonista de la novela El Cuento de la Criada. Y bueno, obviamente, este lanzamiento pues muestra su lado más político, que habla sobre los derechos de las mujeres y de las niñas, tal y como la lucha que enfrenta el personaje de este libro, que ya también está en serie. Y el primer punto a destacar es que las ganancias que recaude esta canción serán para defender los derechos de las mujeres a través de organizaciones sociales. Así que, pues, al final de cuentas, esto es también parte de la importancia de la música y de una canción, el impacto que puede tener en las adolescentes, en las mujeres, en niñas, ¿no?
9: Y además antipatriarcal, digamos, totalmente, en términos generales la canción.
10: Sí, sí, sí, expone pues en eso.
9: Pues muy bien, Olivia Rodrigo, palomita de viernes, muy
10: sí,
9: bien, qué
10: y
9: bueno.
10: Sí, la canción está buena.
9: A ver, súbele. Serena Joy, sí. La voy a escuchar completita y con calma.
10: Me parece muy bien.
9: Y luego comentamos.
10: Va.
9: Es un buen tema, ¿eh?
10: Sí, es un buen tema.
9: Muy bien.
10: Porque obviamente, pues, es que este libro y esta serie, pues, habla sobre esa represión, sobre la supresión de derechos y cómo, por ejemplo, ahora hay grupos ya en Estados Unidos que están, pues, a favor de que las mujeres deleguen en el hombre y en el
9: esposo. Sí, también los trabajos de cuidado y de...
10: No, pero su voto y sus derechos y demás.
9: Ah, entonces, no, lo de las tradwives. Ajá. Sí, no, es un movimiento...
10: Sí, interesante.
9: Pues de feminismo en reversa, ¿no?
10: Sí.
9: En fin, gracias, Carla.
10: Muy buenas noches.
9: Carla Santillán y Phil Barrera con toda la información. Vamos a lo que sigue.
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0: Apisdorf, ¿cómo estás, Jimena?
1: Muy bien, gracias, Enrique. Y yo, o sea, a ver, yo sé que estamos aquí para hablar de los 10 años del fallecimiento de Juan Gabriel.
0: Correcto.
1: Pero yo sí quiero decir qué onda con esta semana. De
0: oye,
1: la cantidad
0: sí,
1: de
0: caray.
1: Fallecimientos que ha habido esta semana. Yo estoy sorprendida.
0: Qué cosa, la verdad es que sí, triste por muchas personalidades, pero bueno, pues imagínate y cierra la semana recordando la década de la muerte de Juan Gabriel, que además un día como hoy hace 10 años estaba yo transmitiendo desde los alrededores de Bellas Artes y desde el vestíbulo del Palacio de Bellas Artes todo lo que pasaba.
1: Sí, fue una locura y no sé, a ver, Enrique, tú dime. Pero siento más locura ahorita que cuando falleció Juan Gabriel.
0: Híjole, no lo sé, Rick.
1: No, o sea,
0: ha habido mucho más visibilidad de su trabajo, un documental, 24 horas transmitiendo en vivo su canal de YouTube con todo su material, etcétera. Pero el día que murió, el ánimo nacional estaba, patas para abajo, ¿no?
1: Totalmente de acuerdo. Pero ahorita, o sea, te voy a hacer un recuento de las cosas que han sucedido en estos días. Se acaba de estrenar en las salas de cine una reedición del material que ya algunos en nuestra casa estuvieron en forma de VHS, que fue el concierto de Juan Gabriel en el Palacio de Bellas Artes.
0: Sí.
1: Y yo creo que ha de ser increíble poderlo ver en el cine y poder estar alrededor de la gente y que la gente, no sé, quiero pensar que se van a emocionar igual que aquella vez en el Palacio de Bellas Artes y que está siendo como una locura que ya vimos hace unos meses que se presentó en el Zócalo de la Ciudad de México.
0: A partir de la serie de María José Cuevas, ¿no? Y de Netflix.
1: Justamente, que también
0: fue una cosa espectacular.
1: Que fue una cosa espectacular. O sea, estaba escuchando a Julia Palacios platicando de cómo Juan Gabriel tenía esta facilidad de hacer como estas melodías que se quedaban contigo todo el día, aunque tú no quisieras que se quedara contigo. O sea, el Noa Noa, cuando ya escuchas el Noa Noa, es difícil que se te quite el Noa Noa. O todas las mañanas brilla en mi ventana el señor sol. O sea, está muy difícil que tratar de quitarte la melodía o el riff de las canciones, ¿no? Entonces, pues ahora lo tenemos en el cine y lo tenemos desde el cine así, verlo en pantalla grandotota, hasta las cosas más como sencillas, que creo que esta es como una de las cosas que me llama mucho la atención, que es la estampilla postal de Juan Gabriel que vale 7.50 centavos y que se imprimieron cerca de 300.000 estampillas sobre los 10 años de su muerte. Y creo que es muy interesante porque el Servicio Postal Mexicano, para presentar esto, hizo una cosa increíble que fue escribirle la carta a Juan Gabriel. Y entonces es así como de que, mi querido Juan Gabriel, estamos aquí porque has sido como el compositor fuiste un compositor que hizo más que un himno de amor, le cantaste a la gente en un concierto. Ya entrada la noche, una señora de la tercera edad te mencionó que no se retiraba hasta que terminaras de cantar porque había ido a verte a ti. No dudaste y extendiste por una hora más el concierto a atención a ella. Ese
0: wow.
1: Eras tú, Alberto Aguilera y Juan Gabriel. Y sí. Eso se lo escribe el sello postal a Juan Gabriel. O sea, dime si no está increíble.
0: No, está increíble. Mira, Juan Gabriel, qué personaje. Yo digo, y se lo dije aquí a María José Cuevas el día que vino a presentar la serie, es un caso digno de análisis psicosocial. Porque
1: sí.
0: Freud lo hubiera querido como objeto de estudio, ¿no? Alberto Aguilera versus Juan Gabriel, él sabía cómo administrar sus personajes perfectamente bien. Y bueno, ya sus relaciones pues también, ¿no? Incluso con políticos para salvar impuestos y demás. Ni Temoc, ni Chente, ¿no? Francisco
1: sí.
0: Será presidente en el 2000, ¿se acuerdan de ese
1: jingle? Sí, sí, sí. Oye, pero ¿sabes también que es interesante? Que con toda esta moda que tuvimos esta semana de farmear el aura, no les quiero decir, pero Juan Gabriel nos diría a todos, quítate que ahí te voy.
0: Ay, sería el campeón de farmear aura. Y aquí Ernesto Cruz también, que es el único que de este equipo que farma de buen aura. ¿Qué ibas a decir de Juan Gabriel, Ernesto?
2: Saluda, rápido, Jimena. Buenas tardes, Jimena. Buenas tardes a todo el auditorio y a ti, Enrique. Yo lo único, en alusión a lo que decía Jimena, no sé si la locura es más grande ahora, pero lo que sí creo es que a partir de su fallecimiento se hizo en Super todo el Saiyajin. País. En todo el país se acordó que sí es el artista más importante musical mexicano. Porque antes creo que estaba la conversación por ahí con Chente, incluso Luis Miguel.
0: De acuerdo.
2: Hasta Joan Sebastián.
0: Y lo vimos en el Mundial, ¿eh?
2: Sí.
0: Y lo vimos en el Mundial, entonces.
2: Y el único que sobrevivió a las funas, también hay que decirlo, porque también tenía mucha cola que le pisara.
0: Y además, para un país que todavía sigue siendo machista hasta por debajo del escroto, mire. Eso no es para el Fondo de Cultura Económica, pero un poquito. Qué bueno que sea Juan Gabriel, ese artista que es, a nivel popular y cultural. Jimena, te mandamos, queridas, muchos besos y abrazos.
1: Oiga, pero nada más quisiera cerrar con dos recomendaciones de exposiciones que están actualmente. Una en el Museo del Chopo, que es que se inauguró con el 39º Festival Internacional de la Diversidad Sexual y que es una exposición colectiva. Y otra más, que está Juanga en la Ciudad de México y que es una exposición tributo que está en la Universidad de la Comunicación, en la Casa de la Universidad de la Comunicación, que está en la Condesa y que también retoma imágenes de Juan Gabriel, de El Divo de Juárez. Y nada más una cosa que quisiera dejar es, yo estoy casi segura que estamos a dos de que eventualmente uno de los aeropuertos en el norte del país se llame Aeropuerto Internacional Juan Gabriel.
0: Ándale, eso sí sería nota, y que restituyan también a Amado Nervo, y de eso vamos a platicar después del corte. Gracias, Jimena. Pausa, volvemos.
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1: Oiga, esta semana, bueno, concretamente ayer, se cumplieron 156 años del natalicio del gran Amado Nervo. ¿Y qué cree? Pues que le quitaron su nombre al Aeropuerto Internacional de Tepic, ¿sí? Personalidades de la cultura han llamado a preservar este nombre en conmemoración de esta figura tan importante para ese estado de la República, para esa ciudad. Y bueno, pues resulta que hay una carta firmada por, entre otros, la gran Elena Poniatowska, y en la línea telefónica me da muchísimo gusto saludar a Lorena Elizabeth Hernández, es fundadora y directora general del Festival Letras en Nayarit. ¿Cómo estás, Lorena?
2: Enrique, qué gusto saludarte a ti y a toda la audiencia. Pues estamos en pie de lucha con Mi Poeta No, con Nervo No. Fíjate que desde hace años yo que vuelo entre Tepic de Nervo, justamente, y Ciudad de México, cada vez que aterrizaba me empezaba a dar cuenta que cambiaban como la imagen del aeropuerto. Empezaron a borrar, había una pintura de Amado Nervo, y un día simplemente me encontré con que ya no había nada que aludiera a Nervo, y todo aparecía como Riviera Nayarit. Empecé a preguntar aquí y allá, esto, pues nadie parecía saber. Un día en una reunión que tuve en 2024 con el gobernador de Nayarit, el doctor Miguel Ángel Navarro, que es conocido, entre otras cosas, por ser un opresor de la cultura, que destruyó la Ciudad de las Artes de Tepic para construir ahí un estadio que ni siquiera va a tener un nivel mundialista. Y me dijo, pues ya le pusieron Riviera Nayarit, ya se queda así. Entonces, ¿de quién estamos hablando? Estamos hablando de uno de los poetas, Enrique, como tú, y como seguramente la audiencia sabe, más relevantes en

0: español de todos los tiempos. Estamos hablando de un hombre que fue el rock star de las letras de la segunda mitad del siglo XIX y de la primera parte del XX. Estamos hablando del hombre que congregó 100.000 personas en la Ciudad de México cuando su cuerpo llegó repatriado, porque había muerto en Uruguay en 1919. Y cuentan las crónicas que ha sido el entierro más apoteósico que ha habido. La Ciudad de México, sí, espero no equivocarme, creo que tenía 300.000 habitantes en ese momento,
1: Un
0: y
1: tercio
0: 100.000
1: estaba ahí.
0: personas acudieron a recibir el féretro que venía de Veracruz. De ese tamaño es Amado Nervo.
1: Oye,
0: Y esta
1: déjame hacer una pausa
0: empresa,
1: ahí porque
0: dime.
1: recordarás tú que una de las grandes impulsoras en la cuarta transformación del morenismo en el poder fue la esposa de López Obrador, Beatriz Gutiérrez Müller. Tú lo recordarás.
0: Por supuesto.
1: ¿Qué dirá hoy Andrés Manuel de ese legado borrado de Amado Nervo que me pone de nervio?
0: Mira, yo pensaría que tanto el expresidente López Obrador como la doctora Beatriz Gutiérrez Müller, que por cierto nos acompañó en 2019 en el
1: Correcto.
0: Festival Letras en Nayarit,
1: Correcto.
0: en el libro más reciente del presidente, de sus memorias, termina su libro con el poema famosísimo de Amado Nervo en Paz,
1: Oye, pero
0: aquel
1: que quiero
0: famoso.
1: pensar que este gobernador es priista, ¿verdad? ¿O panista?
0: No, querido, es de Morena, es de un gobernador
1: Ah.
0: que, bueno, esto solo en el ámbito de que me corresponde, quiero decirte que tiene abandonada la cultura, reprimió a los activistas que defendía la Ciudad de las Artes, a muchos los metió a la cárcel. Yo fui amenazada, como recordarás que tuve el apoyo de
1: Aquí
0: mucho de la
1: platicamos
0: comunidad.
1: de
0: Y
1: eso,
0: bueno,
1: ¿sí?
0: ahorita lo que nos importa es Nervo. La empresa Mota Engil, que tiene a su cargo la concesión del aeropuerto y la reestructura, que está quedando muy bonito, pues simplemente decidió que la marca más vendible era Riviera Nayarit. Yo te pregunto, querido Enrique, tú que eres tan viajado, ¿alguna vez tú has decidido a qué lugar vas a ir por el nombre del aeropuerto?
1: Cero.
0: Ah, bueno, ellos dicen, su área de mercadotecnia dice que le pusieron Riviera Nayarit porque, uno, nadie conoce a Nervo y porque, dos, así la gente va a saber a dónde llega.
1: A ver, pero si
0: Yo
1: Andrés
0: creo
1: Manuel le
0: que,
1: puso a su aeropuerto Felipe Ángeles, ¿de qué me estás
0: bueno,
1: hablando?
0: ¿de qué me estás hablando? Siguiente, el aeropuerto de Tepic Amado Nervo es el único en el país que tiene nombre de poeta o de escritor. Todos los demás aeropuertos se llaman como héroes de la patria o como personajes de infausta memoria. El aeropuerto de Vallarta se llama Gustavo Díaz Ordaz,
1: A la
0: y
1: madre.
0: es todavía más terrible este crimen cultural cuando el único aeropuerto, cosa que hizo notar el gran Juan Villoro, que es uno de los amantes de la obra de Amado Nervo, él dijo que era pues el mejor nombre que un aeropuerto te podía tener, el nombre de un poeta, que es además su ciudad natal. ¿Cómo es
1: Sí,
0: posible
1: claro.
0: que en su ciudad natal lo deshonren de esta manera?
1: Oye, y además
0: Tenemos el
1: si son
0: apoyo.
1: tantito creativos, pues no hay nada para viajar como la poesía, ¿no? Es el mejor medio para
0: Bueno,
1: viajar.
0: por favor, cuando nos quedemos sin petróleo, solo podemos vivir de nuestra cultura en este país. Nuestra cultura es nuestra resistencia. Nayarit es un estado bellísimo. Nadie está en
1: Ya.
0: contra de que los turistas vengan,
1: Sí, no,
0: Enrique.
1: por supuesto, pero ¿qué medidas están tomando? ¿Hay un diálogo con la autoridad, con la empresa? ¿Qué
0: Pues mira,
1: respuesta están teniendo?
0: perdón, en este momento aún no. Yo pues hice esta iniciativa a partir de este Festival de Letras en Nayarit que hago, que por cierto desde el 2022 tiene 0 pesos de presupuesto. Lo hemos puesto en los medios de comunicación y yo creo que ahora corresponde a las autoridades. Las personas que estamos en esta iniciativa, que en la que me he visto, digamos, obligada a entrar porque nadie más, ningún senador, ninguna diputada, el gobernador ya dijo que pues así se llamaba y ni modo, pues le tuve que entrar yo al quite con el apoyo de gente, como ya dijiste, como Elena Poniatowska, el propio Juan Villoro, Elmer Mendoza, David Toscana, bueno, amigos muy queridos, Horacio Franco, etcétera. Yo creo que poniendo el tema en la mesa, la autoridad tiene que intervenir, no solo el gobierno de Nayarit, sino también el área de aeropuertos y servicios auxiliares. Y por supuesto, yo pediría también al área de Cultura Federal. La secretaria de Cultura, Claudia Curiel, es parienta directa, descendiente directa de Amado Nervo. Alguna vez ella me lo comentó, porque yo estuve en el Consejo de Cultura de la Ciudad de México cuando ella fue secretaria de Cultura, hablamos del tema de Nervo, y ella me dijo, fíjate que es mi pariente. Entonces, pues yo también le pediría a la Secretaría de Cultura, al área de los aeropuertos, y por supuesto al gobierno de Nayarit, y sobre todo, Enrique, quien quitó el nombre es la empresa Mota Engil. Quiero pensar que tienen a una persona en mercadotecnia que no sabe de libros, y que por eso hizo eso,
1: y
0: pero
1: que
0: pues
1: no le
0: debe haber
1: preguntó
0: ahí
1: a nadie,
0: algún...
1: ¿no? A ver, finalmente
0: Debe haber
1: no hay
0: algún...
1: que perder de vista que es una concesión del Estado, ¿eh?
0: Pero por supuesto, ellos no son dueños del aeropuerto. Entonces yo le pediría principalmente a la empresa Mota Engil que revise este proceso y que recapacite,
1: vaya,
0: porque esto es un crimen cultural. La mercadotecnia, Enrique, nunca puede estar por encima de la cultura.
1: Y en todo caso, a Claudia Curiel de Icaza, que es la secretaria de Cultura del Gobierno de México, pues decirle... Amado Nervo te dice, no me ayudes, pariente.
0: Ayúdame,
1: o ayúdame, pariente, más bien,
0: con
1: ¿no?
0: Con Nervo no, yo confío que a raíz de todo este movimiento que hemos hecho se ponga la atención en este asunto, y sobre todo, bienvenidos los turistas a Nayarit, tú has estado en nuestra tierra, se come delicioso, tenemos los pueblos originarios, coras, birráricas, tenemos unas playas espectaculares, bienvenida a toda la gente. Pero
1: Totalmente de
0: con
1: acuerdo.
0: nuestro poeta, no, el que el aeropuerto lleve el nombre de Amado Nervo es un orgullo, no es un factor para hacer desistir a cualquier turista. Dime tú, un turista gringo, un turista canadiense, ¿va a decidir no venir a México, no venir a Nayarit porque el aeropuerto tiene nombre de poeta? Me parece un sinsentido, Enrique. Estamos a tiempo de que recapaciten quien tenga que recapacitar, que intervenga quien tenga que intervenir, pero pues ya estamos en este movimiento, y yo agradezco a todos los intelectuales, escritores y escritoras que nos están apoyando, porque obviamente sin la visibilidad de sus nombres y de sus plumas, pues no sería posible hoy que estuviéramos hablando de esto, Enrique.
1: Pues Lorena Elizabeth Hernández, te agradezco mucho estos minutos y estaremos dándole
0: ustedes, les
1: seguimiento.
0: Invito por favor a firmar en change.org, en esta plataforma, que firmen para que no le cambien el nombre. Si me permites, en nuestras redes está este link, en Lorena Leer y en Festival Letras en Nayarit. Ojalá puedan compartir para que haya muchas firmas y seguir haciendo presión sobre este tema.
1: Lo estamos poniendo ya en las redes sociales del programa,
0: gracias,
1: por supuesto.
0: En México, lo mejor que tiene es su cultura, sus poetas, sus pueblos originarios, su magia, sus artesanías. ¿Por qué borrarlo? Eso no va a pasar, no lo vamos a permitir, Enrique. Muchísimas gracias por el espacio, y a la audiencia, por favor, apóyennos firmando esta petición.
1: Te mando un abrazo, gracias, y excelente fin de semana.
0: Excelente fin de semana, queridísimo, hasta pronto.
1: Pues ahí está el tema, y nosotros hacemos una pausa y regresamos para irnos al teatro.
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1: Vamos ahora al mundo del teatro. Saben que en este programa amamos el teatro y los quiero invitar, si ya la vieron, a que la revisiten. Si no la han visto, a que no se la pierdan. Porque es una genialidad a partir de los fracasos de un genio. Y más que una obra de teatro, creo yo, es una pieza de arte, volumen, espacio e historia. Se llama Leonardo, es un monólogo trabajado, no digo escrito, dirigido, actuado, interpretado, trabajado con sangre, sudor, tierra y semillas por este hombre que estoy a punto de entrevistar, más bien con el que estoy a punto de conversar, el gran Rodrigo Murray. Rodrigo, ¿cómo estás?
19: Cuando dices gran, estoy muy bien. Cuando dices gran, estás viéndote en un espejo, querido Enrique.
1: No, me refiero a tu tamaño, deja tú lo talentoso.
19: Sí, solamente por eso. Siempre, ya, si las yo juntas, siempre he sido un gran actor.
1: No, y si las juntas, pues eres el Himalaya en persona. ¿Cómo Gracias. Estás, Rodrigo?
19: Feliz de la vida de estar aquí y poder platicar con alguien al que considero hace muchos años sensible e inteligente.
1: Esto se llamó La Hora de los Cebollazos, patrocinado por lascapas.com.
19: Pero es verdad, las verdades hay que decirlas. De pronto tú te esfuerzas durante años porque quieres bajar de peso y te veo guapo y te digo, oye, estás guapo, caramba, ¿no?
1: Esa es una declaración de amor.
19: Las verdades hay que decirlas. La gente de
1: sí,
19: pronto se guarda
1: las cosas. Sí, porque tú guapo siempre
19: has
1: sido y flaco siempre has sido.
19: No,
1: yo estoy recién inaugurando este proceso.
19: Guapo mi viejo. Él trabajó de guapo.
1: No, cállate.
19: Él sí trabajó de guapo.
1: Guillermo.
19: ¿No? Y era flaco y estaba.
1: Y don Guillermo que tenía ese acento.
19: Esa voz.
1: Uy. Ay,
19: característica.
1: ¿Le aprendiste Lindo. Mucho a tu papá?
19: Muchísimo. Mucho. Creo que lo que más aprendí de él fue el respeto a la gente y verlo trabajar con un amor inconmensurable por su profesión. Y el trato que tenía de gente con toda la gente, desde el director hasta la gente de intendencia.
1: Eso se lo aprendiste muy bien a tu papá y se agradece.
19: Lo veo, porque mi padre decía una cosa que era fantástica. Mi padre decía, padre que da consejo, más que padre es un pendejo.
1: Hay que dar el ejemplo.
19: Hay que poner el ejemplo.
1: Sí, sí.
19: Hay que actuar.
1: Qué buena frase, ¿no? Ahí se la quedamos para Twitter.
19: Sí.
1: Ahí tuiteenla con letras de oro.
19: Y me acuerdo perfecto de él. Tenía otra que era bellísima cuando conocía a la gente y decía, al pájaro, hijo, se lo conoce por la cagada.
1: Qué bueno que las vacas no vuelan.
19: No,
1: yo pues, le agregaría
19: sin duda.
1: Porque...
19: Pero no, si tú conoces a la gente que estudia pájaros, no los ven.
1: Hoy podría ser la frase, por sus tweets los conoceréis.
19: Sí, pues sí.
1: Y no los de hoy, los de mucho ayer. Saludos, Liz. Y no sabes quién eres. Oye, pero a ver, más allá de eso, ¿te consideras un Nepo Baby?
19: Man.
1: Porque ya ves que muchos dicen, ah, claro, pues es que su papá era actor, por no, eso yo es famoso,
19: mucha
1: por eso
19: gente,
1: está en la tele.
19: Mucha gente, cuando ya llegué yo a la televisión, al teatro
1: ¿ya
19: y
1: no
19: al
1: se
19: cine,
1: acordaba tanto de tu papá?
19: No sabían que yo era su hijo. Ajá. Mucha gente me dice, pero ¿tú qué eres de Guillermo Murray? No, pues soy su hijo. No manches, te cae. Mucha gente en Televisa, mucha gente en TV
1: ¿en
19: Azteca.
1: Serio?
19: Sí.
1: ¡Qué curioso!
19: Padrísimo, no, yo...
1: ¿Y
19: yo,
1: por qué yo creo... sí lo sabía? Por pinche nerd. Perdón pues sí. Por... Ahí le...
19: es probable. Yo, la primera película que hice fue a los 9 años.
1: Es que una tú película. Naciste en ese
19: sí.
1: universo.
19: Sin duda alguna. Y viví todo el tiempo entre sets, escenarios, estudios, foros. Y tuve la gran ventaja y suerte de tener un padre al que consideré siempre inteligente y sabio. Quizás más sabio que inteligente. De decir, ¿tú quieres hacer tu carrera? Pues es tuya. No vas a ir por el mundo dando la tarjeta de presentación de yo soy hijo de fulano de tal.
1: Bueno, hay quien sí lo hace.
19: Por supuesto.
1: Luego se va a Tokio. Mucho. Y regresa a Tabasco. No, pues cada quien sus paseos, ¿no? Cada quien sus paraísos.
19: Ahora sí que cada quien sus padres,
1: cada
19: ¿no?
1: quien sus visas.
19: Sí, qué cosa. Qué tremendo.
1: A ti no te han cancelado la visa por ser hijo de Guillermo, ¿no?
19: No, y aparte, desde hace tiempo me empezó a chocar el chocoflán. ¿Te acuerdas del postre?
1: Pues no me gusta mucho, no me gusta mucho ese nombre para las personas. Pero bueno, pues cada quien inventa sus cosas.
19: En
1: oye,
19: fin, hablemos de otra cosa.
1: Pero me encanta tu soltura, me encanta tu trayectoria. Estuviste en una de las películas más importantes del nuevo cine mexicano, Amores Perros, amarrado ahí como sí. puerco, amarrado como puerco.
19: Tal cual.
1: En una actuación inolvidable.
19: Inolvidable
1: digo,
19: para
1: sin duda.
19: Todos la película.
1: En Amores Perros.
19: Es un parteaguas, ¿no? Es un parteaguas. Amores Perros nosotros la filmamos en el 99 y para el 2000 se estrenó. Acabamos de cumplir 25 años el año pasado, o 26, apenas 25, 26 años este año. Y sí es una película que el día de hoy la sigues viendo y es vigente.
1: Sí, no manches.
19: Se convirtió en un clásico, ¿no?
1: Pero clásico, es como ver Nosotros los Pobres.
19: Porque ya está ahí, exacto. Del siglo
1: XXI, ¿no?
19: Y habla de cosas que le ocurren a la humanidad. Cuando las películas y los textos teatrales y algunas series tienen estas constantes humanas, es decir... El hombre, no importa si eres el rey o el esclavo, o si eres negro o amarillo, o si crees en Dios o en Alá, tienes frío. Y el frío es igual para
1: todos. Universal.
19: ¿No? Y estas constantes...
1: Y primitivo.
19: O tienes hambre, o tienes deseo sexual, o tienes sed de poder.
1: Por eso Shakespeare tienes, está vigente por supuesto, cuántos años y
19: todos sus
1: después.
19: Personajes son constantes humanas. Todos tenemos... Shakespeare nos escribió a todos.
1: No, ¿no? hemos cambiado. ¿Te acuerdas de esta obra que tenías con Diego Luna?
19: Las obras completas de William Shakespeare abreviadas. Oh,
1: pero qué pinche gozadera en el Helénico.
19: Y con Jesús Ochoa,
1: qué tercia.
19: Tres
1: bárbaros.
19: Años con el teatro lleno.
1: Yo los vi
19: sí.
1: en el Helénico, si no mal recuerdo.
19: Sí, por supuesto.
1: ¿Y en una función que dieron en la Ibero?
19: Es probable.
1: ¿Puede ser?
19: Dimos cualquier cantidad de funciones. Con esa obra hicimos 1,700 representaciones.
1: Lo cual es una hazaña de por sí, es hacer teatro en México es una hazaña.
19: Una cosa brutal. Ahora con Leonardo estoy cumpliendo 150, que ya sí, es una sí. hazaña.
1: Y de eso íbamos a hablar, de Leonardo.
19: Pero no importa, hablamos
1: de otra
19: cosa. A
1: ver, Leonardo es un monólogo que te surgió de la entraña, de la curiosidad, de la duda, del arte, del espacio, del tiempo.
19: A lo mejor tú
1: y
19: que
1: y sobre todo de lo que genera o crea a los genios, que es la serie de fracasos.
19: Sí. Leonardo tiene una frase genial que hay.
1: Leonardo da Vinci, de eso trata.
19: Leonardo da Vinci, el gran genio renacentista, tiene una frase que es contundente, que dice, el éxito es una cadena de eslabones fracasados. Ese es el éxito.
1: Que es verdad, ¿eh?
19: Así es muy contundente.
1: Luego ni nos damos cuenta, pero...
19: Y tú que eres un amante del teatro, te acordarás que hace muchos años mi padre hacía un monólogo sobre Oscar Wilde. Se llamaba La Noche de Oscar Wilde. Y yo siempre trabajé con él como asistente de dirección en ese monólogo. Y siempre admiré muchísimo ese trabajo y me gustaba mucho. Y desde que yo era muy chico, como a los 10, 11 años, mi padre me enseñó a Leonardo. Me sentó en una mesa, así como esta. Puso a Leonardo, puso a Jesús... Y puso a Giordano Bruno. Y me presentó a estos tres seres humanos. Y los tres seres humanos convivieron con nosotros en una
1: cosa. ¿Te imaginas una cena así?
19: Bueno, evidentemente pues era es una metáfora, ¿no?
1: No, porque pero es una delicia. A mí sí, sí me gustaría poder tener el poder. Yo no sé si hoy ChatGPT
19: podría hacerlo,
1: lo,
19: sí.
1: Lo pueda hacer, ¿no? Bueno.
19: Pero platicaba mi padre de lo importante de estos tres, de estas tres personas, porque tenían una preocupación realmente interna.
1: Genuina.
19: Genuina, que era el bienestar común. Y eso a él le llamaba mucho la atención. Y entonces, en esa plática, me acuerdo perfecto, yo tendría 10, 11 años. Luego me dio un libro de Leonardo y empecé a ver sus diseños y qué sé yo. Más adelante, después de haber hecho el monólogo, muchos años después, yo me puse a investigar sobre Leonardo da Vinci y me voló la tapa de los sesos cuando me entero que Leonardo da Vinci era un gran amante del teatro. En ese momento dije, yo tengo que hacer un monólogo, ¿no? Ya son muchas las señales en mi vida para que yo deje a Leonardo. Empecé a escribir el monólogo, empecé a escribir un monólogo aburridísimo, con ¿cuánto? Fechas, con más o menos 20 años.
1: ¿Cuánto antes del estreno de la primera función?
19: Como 12, 13 años.
1: 12 o 13 años antes de estrenar, sí. ¿Empezaste a escribir el monólogo?
19: Sí.
1: Yo, o sea, un proceso de incubación
19: muy grande, sí.
1: Ahora entiendo por qué es tan bueno el monólogo y por qué...
19: Hice viaje. Yo no soy dramaturgo, entonces me costaba la pluma y de pronto tenía que encontrar ritmo. La primera que leyó el monólogo, o más bien a la que le leí el monólogo, es mi mujer. Y entonces, de la primera vez a la última...
1: Que es frontal, además, ¿no? Y
19: ella es directa. ¡Pum! Sí, es
1: ¡Qué padre!
19: Sí,
1: es... Prefiero.
19: Es un toro de Miura. ¡Pumba! ¿No? No se anda con rodeos. Y... Por supuesto, y era un documento muy pesado, lleno de fechas, muy aburrido. Entonces, cuando yo veía aquella, así como de... Y decía, ok, esta escena la chingada.
1: Es lo mismo que me pasa en el programa cuando veo a Pamela, a Pedrosa, a Rick, a Paolo, a Corno, a Salvador, así como que están ahí chateando, se andan rascando algo, ¿no?
19: Están o bostezan
1: durísimo. Como decía Díaz Ordaz, se metía la mano a la bolsa, tenía el pantalón roto, ¿no? Y decía, pasitas. ¿Cuándo compré? Y digo, chin, esta entrevista o este tema está fracasando, ¿no?
19: Voy a hacer una pausa porque me acordé ahorita de una anécdota.
1: Perdónenme
19: que me cuenta.
1: Por mis paréntesis.
19: Mónica Dion.
1: Uy, mi querida actriz. Saludos a Mónica.
19: Un día estaba haciendo el diario de Ana Frank. Y entonces,
1: pequeña cosa, ¿no?
19: Era un momento en donde estaba todo el mundo en silencio porque estaban los nazis y te acuerdas que estaban en el SOTI, entonces habría
1: escondido.
19: Que...
1: Escondido.
19: ¿No? Y de pronto suena un celular en el teatro. En este silencio. Y una señora contesta. Bueno, a este volumen. Bueno. No, estoy aquí en el teatro.
1: Eso. Oigan, apaguen su celular cuando vayan al teatro, please. No están en la sala viendo Netflix o Amazon, ¿no? O sea, que bendito Dios, el teatro se ha salvado de la inteligencia artificial y hoy se vuelve un espectáculo extraño hasta para los jóvenes que dicen...
19: Enrique, creo que la inteligencia artificial...
1: Son personas de carne y hueso los que están allá arriba.
19: Le da otra oportunidad al teatro. El teatro está en crisis desde hace como 3.500 años.
1: El teatro
19: años.
1: Siempre tendrá la oportunidad de seguir existiendo, sí, creo yo. Sí.
19: Pero ahora, más que nunca, porque claro, un espectáculo en donde necesitas presencia... Teatro quiere decir presencia, uh-huh, ¿no? Y eso es inaudito el día de hoy. Pero bueno, ¿en qué estaba?
1: Porque estábamos en la construcción de Leonardo.
19: Ah, y entonces, cuando tengo un texto más o menos interesante, más o menos, porque todavía era muy aburrido, conozco a Sebastián. Yo le iba a hacer una entrevista al maestro.
1: El artista plástico, escultor.
19: El escultor vivo más importante del planeta, diría yo.
1: El caballito de Reforma, por si no lo conoce.
19: Ese mero. Y le platico, ¿no? Después de la entrevista, le gustó mucho la entrevista que hice, porque igual de nerd, ¿no? Ante este espejo, yo
1: lo vi.
19: Me puse a investigar y cuando le hago la entrevista, Sebastián me decía, pero ¿tú cómo sabes todo eso?
1: Al 22, ¿no? ¿Cómo fue?
19: Para el 21.
1: Ah, para el 21.
19: Para el canal 21. TV. Para Capital TV.
1: Capital 21, trabajaba ahí. Saludos.
19: Exacto.
1: A la banda de por allá. Y sí, está en YouTube, por si lo quieren buscar.
19: Le gustó mucho la entrevista y cuando se van las cámaras, ya me estoy despidiendo, el maestro me dice, ¿no quieres un tequila? Pues claro que sí.
1: Qué bueno, la post-entrevista.
19: Y nos tomamos un litro y medio. Y guiri, guiri, guiri, guiri, guiri, guiri, guiri. Sí, hombre.
1: ¿No? ¿Sí es agua? Espérate.
19: No. Sí, claro que sí.
1: Ajá, de eso.
19: Y ahí le platiqué mi interés de hacer un monólogo sobre Leonardo da Vinci. Entonces me dice él, ¿no conoces Leonardo IV? Esta pieza de su colección de transformables, le trajeron una pieza, empezó a moverla. Y ahí tuve una epifanía, ¿no? Ahí tuve claramente esta visión en donde dije, híjole, esa es mi escenografía.
1: ¿Eso te destrabó el monólogo?
19: Y entonces, en ese momento yo me fui a mi casa, después de medio convencer a Sebastián que eso tenía que ser mi escenografía. Y él me dijo, está bien, vamos a sobreescalarla, pero tiene que ser más grande que tú, cabrón. Tiene que medir 2 metros.
1: No, o sea, tienes ¿sí? que conseguir el Auditorio Nacional para que quepa, ¿no?
19: O sea, pues casi.
1: ¿Cuánto pesa? Ya la escenografía, la pieza escenográfica.
19: Pues como 250 kilos, la pieza.
1: O sea, es como 3 tú.
19: O 4, ¿no? No sé hacer matemáticas.
1: Estoy aquí en una entrevista.
19: A ver,
1: yo. Bueno, pienso, o sea, pero no manches.
19: No, sí, claro, tres yo.
1: 4 humanos.
19: 4 yo.
1: Promedio, pues.
19: 3, por lo menos 3.
1: ¿Por qué sales del promedio para?
19: No, sí, tienes razón. Yo peso 100 kilos. Sí, ponle, por supuesto. Sí.
1: Ponle.
19: Pon tú que pese.
1: 2 y medios Murrays.
19: Bueno, es pesada, es un bicho pesado.
1: Pero la mueves. ¿Ha dado usted de cuenta para que se anime a ir a ver la obra que ahora está reponiéndose? Ya le vamos a decir las fechas y los horarios. ¿Haga usted de cuenta que es un cubo de Rubik más chingón?
19: Sí.
1: Grande, tamaño real, tamaño Murray por 3, y que el señor va meneando de un lado para otro para dar a conocer ciertos momentos, ciertas escenografías, la última cena, en fin, de la vida y sobre todo de los fracasos.
19: La Gioconda.
1: De
19: el Leonardo caballo da Vinci. De Ludovico Sforza. Sí, la pieza te permite justamente generar espacios en donde la imaginación termina de colocar el lugar donde tú quieres. Y eso es teatro. Finalmente, la imaginación tiene que operar. La gente está claramente haciendo un gesto de generosidad en la convención.
1: Que es un monólogo a dueto, porque dialogas con la figura.
19: Y dialogas con
1: bueno, Leonardo.
19: En realidad es un
1: bululú.
19: Es un bululú. Sí. Porque es Rodrigo Murray haciendo un montón de personajes, ¿no?
1: ¿Me explica qué es ese género o subgénero?
19: El bululú
1: no sé
19: si es
1: sea un género o subgénero teatral.
19: Yo creo que es un subgénero. Es un actor haciendo muchos personajes.
1: Lo que hacía, por ejemplo, personajes. Héctor Bonilla con aquel monólogo bululú. Que
19: así se llama.
1: Como 40 personajes.
19: Claro. Eso es un bululú, ¿no? Un actor que hace muchos personajes. Entonces, hago a Rodrigo, pero hago a Sebastián, pero hago a Leonardo, pero hago a...
1: Diversidad de personajes.
19: Los que acompañaron a Leonardo en la Italia renacentista y
1: cuando
19: los que
1: sales de Andrés fue el mejor. No se pone estopa en el pelo, ¿no?
19: No. Y aparte hablo bastante fluido, entonces sí, no hay momento.
1: No, duraría 8 horas.
19: Sí, exacto. No, y dura una hora 10.
1: Pero se te va como en un parpadeo y estás reponiendo y estás teniendo en puerta ya nuevas funciones.
19: Entonces,
1: nueva
19: nada más voy a concluir aquella
1: perdón,
19: idea.
1: Perdón, te interrumpí.
19: Termino, salgo de la entrevista con Sebastián y digo, tengo que meter a Sebastián en la obra. Y tengo que justificar por qué está esta pieza que se llama Leonardo IV en la obra. Y tengo que meter a un fracasado, maldita sea, un actor fracasado, déjame pensar quién. Yo. ¿No? Yo. Claro. Y entonces ahí viene esta revelación. Y,
1: qué bonito.
19: Y termino de... Ahí terminé de escribir rápidamente la obra.
1: ¿Ha sido Leonardo en momentos de tu vida? O sea, esa cadenita de fracasos que a veces tardan en convertirse en éxito.
19: Sí. Yo creo que sí.
1: Todos, ¿no?
19: Pues sí. Sí, si no, no existiría la humanidad, ¿no? Estaríamos tirados sin poder ni querer levantarnos.
1: No, por eso hay quienes se obnubilan con el éxito, porque después de estarlo logrando, lo alcanzan y chingueles, se marean en un...
19: En un ladrillo.
1: Bueno, sí. O en un trono.
19: Sí, sí, sí, sin duda. Creo que el hombre aparte era un tipo que tenía un gran sentido del humor. Era un hombre muy inteligente y la inteligencia es sinónimo de humor. No puede haber alguien inteligente sin sentido del humor o al revés, ¿no?
1: ¿Cómo era Leonardo? ¿Lo has estudiado?
19: Es que justamente era la pregunta.
1: Por ahí empezamos, ¿no?
19: Ahí empezaste. Yo creo que sí era muy pagado de sí mismo, era muy presumido.
1: ¿Muy llegó?
19: Se sabía.
1: ¿Muy llegó la tra?
19: Se sabía inteligente, se sabía divertido, se sabía galán.
1: O sea, farmaba aura desde hace siglos. Farmeaba aura así de, ¿qué onda? Soy Leonardo.
19: Pues sí. Yo creo que sí. Era un hombre brillante que hasta en los peores momentos salía bien librado. Lo tuvieron preso y entonces lo rescataron de la cárcel, porque ¿cómo vamos a tener a Leonardo preso? Inundó Florencia porque quería justamente desviar el Arno, ¿no? El río que atraviesa Florencia. Y les dijo a los florentinos, pues ya ven, lo salvé de la invasión milanesa, o de la invasión de los de Milán, porque inundé la ciudad. No, era un tipo...
1: Un genio.
19: Era genial, yo creo que sí, sin duda rayaba ahí. Y todos los avances tecnológicos de la industria el día de hoy tienen una base leonardesca, ¿no? Es muy impresionante.
1: Y de inspiración y de...
19: Muchas cosas.
1: Observación.
19: Muchas.
1: Un método científico un poco catastrófico de pronto, ¿no? Serendipias.
19: Totalmente. O sea, de pronto decía, ay, qué bonito es este pescado, lo voy a dibujar porque quiero estudiarlo. Ay, pero voló la mariposa, la voy a seguir.
1: Le hubieran diagnosticado TDAH.
19: ¿Qué es eso? ¿No? Un caballo. Y se iba con el caballo. O sea, le valía 3 kilos de tortilla fría y empezaba otra cosa, y otra cosa, y otra cosa. Lo estudió todo y lo hizo todo, ¿no?
1: Todo.
19: Todo.
1: ¿Y tú?
19: No era buen matemático. Nada más.
1: ¿Llevarlo a la escena?
19: Y yo decido llevarlo a la escena por todo esto, porque es fascinante. Y cuando yo descubro que le gusta el teatro, bueno, chao. Entonces empiezo a meterme claramente en la vida, en la piel de Leonardo. Me gustaba mucho entonces poder viajar en el tiempo con esta pieza y decir, bueno, del México contemporáneo a la Italia renacentista, con un cambio escenográfico, y ya está. Me quito la barba, me quito la peluca, y la convención para el público ya está, está clara.
1: Sí, sí.
19: Y me empecé a divertir muchísimo.
1: No, y empezó a sonar lo que le pasó a Mónica Dion. Ya no voy a spoilear el monólogo. Y lo haces increíblemente divertido.
19: Gracias.
1: Es muy inteligente este monólogo. De verdad, le va a confrontar a usted con eso que pasa todos los días, en donde si usted tiene mala suerte, quiere decir que quizá viene el gran golpe de suerte.
19: Lo está haciendo
1: es
19: bien.
1: Es ese trabajo, ¿no?
19: Así es.
1: De sembrar la tierra. Pues para sembrar la tierra hay que mancharse las manos, mancharse los pies, llenarse de lodo, curtirse la piel.
19: Enrique, yo sostengo que nosotros nacemos con el fracaso y nos vamos a morir con el fracaso. Ese es nuestro gran aliado.
1: ¿Y en el Inter?
19: Es mejor que no sea un enemigo, que sea un aliado.
1: Puede haber muchas sorpresas.
19: Yo a mis alumnos en la universidad les digo, perfecto, fracasaste y todos aplaudimos. El fracaso hay que aplaudirlo, porque es la única posibilidad que tienes de volver a intentarlo.
1: Sí, solo no fracasa otra. El que lo intenta.
19: Nada más.
1: Si no haces nada, no haces nada.
19: Pues no.
1: O sea, te haces un Cristian Castro. No, saludos, Cristian. No. Te quiero, no. Te quiero y te rezo. Yo a mí no quiero hacer nada. Lo único que quiero hacer es invitarlo. ¿En dónde? ¿A qué hora? ¿Cuándo? A que vayan, se sienten en la butaca y disfruten de este monólogo llamado
19: Leonardo.
1: ¿Dónde? ¿Cuándo?
19: Teatro Milán, que está en la calle de Milán, esquina Lucerna.
1: Precioso.
19: Un espacio muy cómodo en el Teatro Milán, porque tú lo viste, tú Leonardo.
1: Lo vi en el Teatro Milán, lo vi en el Teatro Xola,
19: tú lo has visto varias veces.
1: Cinco.
19: Tú eres mega fan.
1: Muy. Y bueno, tú me oyes todas las tardes, no puedo.
19: Yo no sí, puedo, por supuesto.
1: O sea,
19: bueno.
1: Bueno, porque me escribe el señor luego a la mitad de una entrevista y me dice, no manches, dile que chingue. Digo, no puedo, Rodrigo, no puedo, me corren. Sí me dan ganas luego, pero me contengo.
19: Hay que hacer algo que tenga que ver justamente con el radio y un tipo en un coche y o sea, está buenísimo.
1: Próximamente, sí. Solo en cines. No, no. Teatro Milán, Leonardo.
19: Te voy a invitar a actuar,
1: no,
19: vas a ver.
1: No me estés sonsacando porque sí soy bien fácil. Leonardo, Teatro Milán.
19: Teatro Milán, lunes 7, 14, 21 y 28 de septiembre, 4 lunes.
1: Para que no diga pinche lunes, diga qué buen lunes.
19: Qué belleza de lunes.
1: Lo va a terminar increíble. 7,
19: 14, 21 y 28.
1: ¿Se sabe la tabla del 7? Si no, estúdiela.
19: 4 lunes, los 4 lunes de septiembre.
1: 7, 14, 21 y 28. 7, 14, 21 y 28 de septiembre.
19: A las 8:30 de la noche.
1: 8:30 de la noche.
19: Pueden comprar boletos en...
1: En donde ya saben.
19: Ajá.
1: Y en la taquilla, ¿eh?
19: Sí, por supuesto.
1: Que abre como a las 11 y cierra como a las 3. Entonces, póngase trucha.
19: Está padre ir al teatro.
1: Está padrísimo.
19: Creo que el teatro es un,
1: más
19: es un
1: adelantito
19: oasis.
1: Hay un comedor buenísimo.
19: Buenísimo.
1: Donde usted puede llegar, pedir hasta su carnita, que no sé qué, después de la obra incluso. O si
19: antes.
1: Sale temprano, antesito, se va a comer ahí, se
19: una
1: echa
19: chelita.
1: Una lipus, se mete al teatro y luego el tacotoc.
19: Ah. Okay.
1: Es muy importante. La charla taquera. a los que siguen a Paulina Chavira, luego me va a regañar, la charla taquera post-teatral.
19: Pues sí, porque deja mucho que decir la obra. Es decir, no deja que decir, te inspira a decir cosas, ¿no?
1: Y a intentar, a pensar. Y a intentar
19: pues
1: más
19: sí,
1: cosas.
19: A ver, desde otro sitio.
1: Me vayan, dijo, les va a gustar. Lo llevé a mi hijo, que tiene, bueno, cuando la vio tenía 15. Uh-huh. Y fue así como de...
19: Y le gustó.
1: No hay dinosaurios, no hay Spider-Mans. Y salió y me dijo, está buenísima.
19: Buenísima.
1: Sí, nada creo más que... así... Eso resume muchas cosas.
19: Creo que, sí, para un chavo de 15 años dijo un discurso.
1: Creo, no manches.
19: Pero creo que hay, sí. Para chavos de 12, 13 en adelante está... para y luego para chavos de 93, ¿no? De 12 a 93, digamos.
1: Rodrigo Murray, querido amigo, talentoso Enrique actor. Hernández ya Sarcaso. Dramaturgo.
19: Pues sí.
1: Ya director de escena. Mm. Ya escenografía andante. Y utilero al mismo tiempo de esa escenografía, tramoyista de
19: sin
1: sí
19: duda.
1: Mismo.
19: Sí. Gracias. Lo único que me falta es cobrar el boleto y vender palomitas. Y yo dar la tercera llamada y órale, ya está. Vámonos.
1: Bueno, en una de esas te puedes grabar.
19: No, yo agradezco mucho a toda la gente que está alrededor mía porque yo entiendo claramente que el teatro se hace con un equipo. Y
1: no
19: con
1: puede ser,
19: gente.
1: Es como la radio.
19: No hay forma de hacerlo solo.
1: Por eso hago radio, porque me encanta el teatro.
19: Si no, claro, por supuesto.
1: Este es el teatro super, de la imaginación.
19: Es súper teatral. La radio es súper teatral.
1: Sí, cañón. Aunque, la radio en vivo.
19: Aunque a veces nos gustaría ser nosotros mismos los que cobrábamos el córner y somos los porteros que paramos sí, la
1: presa al mismo luego, tiempo. ¿No? Pareciera, sí, pero sí, no, sí, nos detrás de nosotros eso. Hay muchos canijos que están así de, ya cabrón, te ya, estás pasando de tiempo, que no, pasaste. Como corno.
19: Esta, es esta entrevista que está, la vamos a tirar
1: la
19: toda
1: vamos
19: la
1: a tener
19: basura.
1: Que quitar, les voy a tener que quitar 6 minutos.
19: De hecho,
1: mira
19: sí.
1: Cómo me ve corno. Así como de
19: hecho, sí.
1: Ah, este hijo de la chica. No, mejor, mira, adelantamos un bloquecito, lo metemos bien y la dejamos completa al final. ¿Eh?
19: Ah, azúcar.
1: Eso, es que la impro también.
19: No, bueno, tú eres un grande.
1: En el teatro, ¿no?
19: Eres un grande haciendo eso.
1: Y tú eres un grande haciendo aquello.
19: Ajá.
1: Oye, esto ya es una declaración de amor. Ya me dijo guapo al principio, imagínense. Rodrigo Murray.
19: El Chambotas.
1: Oye, gracias, gracias, Rodrigo, de verdad. Se te quiere y se te aprecia.
19: Yo también, querido. Gracias a ti.
1: ¡Vámonos! Buen viernes, buen fin de semana. Hasta el lunes.
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2: Buenas noches, le presento un resumen con los acontecimientos más importantes de este viernes en Jalisco. Las quejas de mala calidad del agua se concentran en la actualidad en la zona donde la infraestructura tiene más de 50 años de operación, principalmente en el centro de Guadalajara.
3: En las últimas semanas, las quejas de la mala calidad del agua casi llegan a las 400 y los reportes se focalizan principalmente en las zonas donde la infraestructura ya es obsoleta o con más de 50 años de servicio. Tal es el caso del centro de Guadalajara, indicó Ismael Jauregui, director del CIAPA.
4: Y en los procedimientos que hicimos posteriormente con lavado, seguimiento de procedimientos locales, desfogues controlados y demás, hemos llegado a cerca de 395 en estas últimas semanas. Está muy focalizado, prácticamente es en la zona más vieja de Guadalajara, la zona que tiene infraestructura operando incluso mucha de día desde 1910, que prácticamente es donde nace la ciudad y es donde tenemos la infraestructura con mayor vejez en el centro. Principalmente la PP1, la distribución de la PP1, la de Miravalle, que aparte es la más grande de todas, y es en la parte más vieja de la ciudad, más focalizado en la parte más céntrica.
3: El pico se centró cuando comenzaron las lluvias, en las que se tuvo poco más de 1,000 reportes a finales de mayo. W Radio, Víctor Ramírez.
2: La Comisión Estatal de Derechos Humanos de Jalisco tiene el registro de 280 quejas relacionadas con casos de desaparición de personas. Van desde omisiones e irregularidades en el procedimiento de investigación, así como el retraso en la identificación de cuerpos. Así lo dio a conocer el primer visitador de la Comisión Estatal de Derechos Humanos en Jalisco, Manuel Alejandro Murillo, en el marco del Día Internacional de las Víctimas de Desapariciones Forzadas.
5: Tuvimos 280 quejas. Habíamos iniciado el año con 222 y actualmente, tanto por recomendación como por otros motivos de conclusión, estamos trabajando con 245 quejas este año. Acabamos de emitir una recomendación concentradora de 107 quejas que involucró a 119 personas. Dentro de las principales autoridades señaladas está la Vicefiscalía de Personas Desaparecidas, tanto por omisiones o irregularidades en el procedimiento de investigación, así como por algunos tratos indebidos hacia los familiares, la Comisión de Búsqueda de Personas y el Instituto Jalisciense de Ciencias Forenses, por lo que tiene que ver al retraso en la identificación de cuerpos.
2: Automovilistas a favor de la colocación de más radares de velocidad en la zona metropolitana de Guadalajara.
6: Tras el anuncio de la Agencia Metropolitana informando que ya concluyó con el nuevo balizamiento sobre la calzada Lázaro Cárdenas debido a la instalación de nuevos radares de velocidad y fotoinfracción, los automovilistas deciden a favor de esta medida al asegurar que esta estrategia ha contribuido a la reducción de accidentes y por consiguiente a la prevención de muertes por automovilistas.
7: Por otro lado, han ayudado a que baje la velocidad y pues ya no hay ni tantas carreras ni de motos ni de coches los fines de semana. Por ese lado está padre, pero por el otro es que sí, te multan y ni tienes manera de alegar la multa, ¿no?
8: También me parece buena medida en las arterias principales de la ciudad y en el periférico, me parece buena medida para que nosotros los automovilistas respetemos pues los límites de velocidad y con eso se reduzcan los accidentes.
6: Cabe mencionar que estos radares iniciarán en su funcionamiento a partir del 1 de septiembre. W Radio, Luis Antonio Ruiz.
2: Aproximadamente 1,500 elementos participarán en el operativo de seguridad para el partido entre Atlas y Querétaro este sábado en el Estadio Jalisco. La vigilancia se concentrará en la Calzada Independencia, Plaza Brasil, Circunvalación, Monte Olivetti, Fidel Velázquez y vialidades cercanas al estadio. Se estará monitoreando también mediante cámaras de videovigilancia, drones y un helicóptero. Gracias por su atención. Mi nombre es Florencia Moreno y quedó usted bien informado.
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10: ¿Comienza?
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0: Los estrenos, lo más viral y el cast de las películas y las series ya están aquí con Gaby Cam y Javier Ibarreche. 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
12: Bandita querida, es un gusto como cada semana saludarles aquí desde la cabina de estreno, la cabina internacional que cada vez se hace más internacional Volvemos a los espacios poco habituales para quienes nos están viendo y no nos están solamente escuchando. Verán que estoy en un espacio distinto. No lo alcanzan a apreciar, pero traigo las piernas medianamente abiertas para estar a la altura del micrófono y no estar aquí arriba.
10: ¿Estás parado?
12: Estoy parado a pose a medio Chuck Norris este momento grabando para poder atinarle chido al micrófono. Pero si de gente con la fuerza de Chuck Norris se trata. Si estamos hablando aquí de personalidades que la rompen en cosa en la que participan, qué placer saludar a mi colega de las películas, mi estimada Gaby Camp.
10: Javier Ibarreche, siempre un placer. Estoy prácticamente segura que lo único que tengo en común con Chuck Norris es la estatura, y eso si la pantalla le hace justicia. Porque si es de los que se ve más chaparrito de lo que está, ya valió. Siempre un placer saludarte. En efecto, en esta cabina internacional, yo en la cabina de los 40, aquí en la Ciudad de México. Siempre feliz de platicar de lo que más nos gusta. Además, pues ya muy cerca de un estreno que sé que te interesa mucho, de tu próxima serie. Vamos a estar hablando de eso el próximo programa. Pero hoy vamos a platicar sobre una película que Javier lleva recomendándome ya varias semanas y no puedo esperar para escuchar. ¿Por qué? Así que no se diga más. Comenzamos.
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12: Jacob Elordi regresa a la pantalla esta semana con La Guerra de los Últimos, del gran Ridley Scott.
10: El internet lo logró. Rompiendo todas las redes, la película que la gente rescató de la cancelación llega a cines. Coyote contra Acme.
12: El fenómeno de la nostalgia no se queda atrás. 25 años después, el elenco original regresa en la nueva temporada de Betty la Fea, más fea que nunca.
10: Prepara las maletas porque directo a streaming llega la divertidísima serie Hotel Todo Incluido, protagonizada por José Eduardo Derbez y, cómo no, por Javier Ibarreche, que lo tengo aquí para que nos cuente todo.
12: Que está padre eso de protagonizada por, aunque that's a bit of a stretch. Yo no soy ni de cerca el protagonista de esta historia, pero qué bonito que me pongan ahí cerquita. Y bueno, continuando aquí con la discusión de series y películas, pregunto yo, ¿qué harías en la única noche del año donde sexualmente todo se vale? Así es, esta pregunta no es solamente hipotética. Te daremos los detalles de Solo por una noche. Todo esto y más aquí en...

0: y Javier Ibarreche. Exterior, día, Colorado, Estados Unidos.
1: Hig, acompañado de su perro, sobrevuela en avión la ciudad en busca de sobrevivientes. Voltea hacia la ventana y solo ve una ciudad destruida y callada. Voltea hacia el tablero y ve un dibujo pegado. Lo ignora y sigue su búsqueda.
2: The world that was doesn't exist.
3: 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La guerra de los últimos.
4: Ridley Scott ya nos hizo sentir miedo en el espacio en Alien, nos hizo reimaginar el futuro en Blade Runner y nos hizo parte del Coliseo Romano en Gladiador. Pero ahora quiere preguntarnos algo muy aterrador. ¿Y si el fin del mundo no es una guerra de bombas y explosiones, sino una guerra por única y sencillamente seguir siendo humano?
5: ¿Cuál es la premisa de esta película?
6: La Guerra de los Últimos nos transporta a un mundo donde una pandemia global prácticamente erradicó a la humanidad. En esta historia seguimos a Hig, un piloto de avión que vive prácticamente aislado junto a Bangley, un exmilitar obsesionado con reglas estrictas para garantizar su supervivencia. Hasta que un día, una extraña transmisión de radio les hace pensar que quizá aún hay más personas con vida ahí afuera.
4: La película está basada en la novela de Peter Heller, The Dog Stars, uno de los bestsellers más grandes de 2012 y un libro que cautivó al productor de la película y finalmente llegaría a manos de nada más y nada menos que el legendario Ridley Scott.
6: Si te gustan las películas distópicas de sobrevivencia, con un tremendo director y además tremendo elencazo encabezado por Jacob Elordi, Josh Brolin, Margaret Qualley y Guy Pearce, no mames, ¿qué están esperando para verla? Yo quizá estaría esperando un poco la respuesta a qué pedo con Ridley Scott, porque es un director que donde hace cosas como Alien, Blade Runner, Gladiador, también hace cosas como Napoleón y Gladiador 2. O sea, es un tipo con un rango amplio en el mejor y en el peor de los sentidos. Un director que de repente tiene unos aciertos, vaya, o sea, que hace cosas que son culturalmente icónicas y que de repente hace cosas que no solamente son bastante repudiadas, sino que queda un poco como la sensación ¿de verdad es este el mismo director el que está haciendo esto? O sea, como que es un tipo extraño de descifrar en ese sentido, al que le respeto mucho que sigue muy activo a pesar de los años que lleva la industria y como que siempre persiguiendo alguna cosa nueva. Se ve que es mamón, se ve que es bastante como enamorado de sí mismo, pero se ve también que es un tipo muy creativo. Pues eso se lo concedo a huevo.
4: Bueno, y déjate muy creativo, tiene casi 90 años, Javier, o sea, a ver.
6: Es que es eso.
4: A mí me resulta irreal, o sea, yo tengo 40 años y acabo de grabar esto y me quiero ir a dormir a mi casa. Y mientras tanto Ridley Scott,
6: ¿sí?,
4: a sus casi 90 terminó Gladiador y ya al día siguiente estaba empezando a filmar esta película con Jacob Elordi, que por cierto, importante mencionar que ahí tuvieron un cambio de cast, porque originalmente el protagonista de esta película iba a ser Paul Mescal, que obviamente ahorita está en de moda, en pleno apogeo y que además, pues siento que ya se ha convertido en uno de esos actores jóvenes que tienen asegurada la temporada de premios, al menos va a figurar, aunque tal vez no se lleve nada. Pero bueno, terminó siendo para Jacob Elordi, que aparentemente es el reemplazo de los actores y que le va increíble cuando reemplaza actores, como fue el caso de Andrew Garfield con Frankenstein. Entonces, pues bueno, la verdad a mí me gusta este concepto porque además, como bien lo dices, Ridley Scott a la edad que tiene no ha dejado de experimentar diferentes géneros. Este es un poquito como un western, lo cual lo hace muy diferente a lo que sea que hayamos visto. No es un director al que tú puedas decir, ah, ese siempre hace ciencia ficción, o siempre hace, ¿no? O sea,
6: sí, total, total.
4: Y lo que hace, la verdad es que lo hace bien. Yo tengo que confesarte que Napoleón no me gustó ni poquito, pero estaba bien actuada, sin duda alguna. Pero sí, creo que cuando se arriesga es cuando realmente vemos la magia de un director como él, que va a pasar a la historia como uno de los mejores. Y más, pues en una adaptación que habrá que ver qué tal queda The Dog Stars, que esta novela que se hizo tan popular en 2012. Y estas historias postapocalípticas donde la pregunta siempre es, ¿cómo puedes seguir siendo humano si ya no existe una sociedad, ¿no? Si ya solo eres tú?
6: Sí que ahí se nota un poco el elemento supervivencia de la mano del guionista del Renacido, que es una cosa como muy física, muy incómoda, muy protagónica en la película, diferente en escala a lo que suele hacer Ridley Scott. Bien lo dices, es un director que nunca sigue como una misma línea o un mismo estilo, se reinventa constantemente, y eso por sí solo me parece que es bastante meritorio. Y a Jacob Elordi siempre qué placer verlo en pantalla o en la circunstancia que sea. Así que si les da curiosidad, si les gusta el tema post-apocalíptico y si les gusta Jacob Elordi, no dejen de ver La Guerra de los Últimos.
4: Deja tu Jacob Elordi, ¿no vamos a hablar de Josh Brolin?
6: Bueno, también, ahí poco mayor, pero sí.
4: Oye, y nada más como para cerrar este tema, para todos ustedes, si no tenían idea de esta película, de qué pasa, de qué onda, pues resulta que las primeras funciones de prueba, cuando empezaron a ponerle la película ya completa a distintas personas, la gente decía que era una vibra extraña porque era como si hubieran mezclado Mad Max con un campamento, con la paz de un campamento de alguien tocando la guitarra, así que la fogata. Suena a que Ridley Scott haría una película así, así que bueno, eso es lo que tenemos que decir de La Guerra de los Últimos.
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0: este payphone de Maroon 5 de la cinta Solo por una noche del director Will Klock, quien nos ha regalado historias como Se dice de mí, joya, me encanta, y Con todos menos contigo. Solo por una noche promete ser la comedia romántica del momento este fin de semana en Cinemex.
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2: Exterior, noche, calles de Nueva York.
3: Owen camina entre la multitud. Lo acaba de dejar su pareja. Ve que en cada esquina, en cada portón, en cada local de las calles, parejas se besan apasionadamente. Es la única noche del año en la que todos pueden tener sexo legalmente con quien quieran. Owen choca con una chica de vestido plateado. Se trata de Allie. Se ve en sus ojos que algo se despierta dentro de ellos.
4: Finding love is hard enough. Try doing it on the one night a year single people were legally allowed to have sex.
1: 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Solo por una noche.
5: ¿Has escuchado estas historias de generaciones antiguas que casi casi tenían que dormir con cinturón de castidad para asegurar que llegarían inmaculadas al matrimonio, ¿no? Como esta imposición sobre las mujeres de antaño. Pues bueno, ahora imagínate que en pleno 2026 tener sexo premarital estuviera completamente prohibido por la ley. Para allá vamos. Todos los días, excepto una noche del año.
0: No, hombre, ya me imagino pasiones contenidas por todos lados. En fin, solo por una noche, todo el mundo puede salir a darle vuelo a la hilacha con quien quiera, pero al terminar la noche, si lo sigues haciendo...
5: Pequeño spoiler, hay consecuencias.
0: Así es, Solo por una noche es una comedia romántica protagonizada por Callum Turner y Mónica Barbaro. Sí, si te lo estabas preguntando, el esposo de Dua Lipa y la novia de Andrew Garfield.
5: Owen y Allie son dos personajes con mala suerte en el amor, que se conocen en esa noche desenfrenada, esa en la que todos pueden hacer y deshacer con

0: quien quieran. El problema es que ellos, a diferencia de todos los demás con hormonas desatadas, solo están buscando el amor verdadero y un verdadero compromiso a largo plazo.
1: Solo por una noche es una comedia en donde la sociedad aparentemente distópica que presenta es solo un pretexto para volver a hablar de amor y relaciones con un elenco en el que también aparecen Maya Hawke, Julia Fox y Molly Ringwald, quien por cierto es un ícono de las comedias románticas y juveniles de los 80. Creo yo que esas películas, estas historias donde te dan la libertad de hacer algo por una noche, como pasa con La Purga, como pasa con muchas de estas películas donde todo lo que pareciera que está mal te lo permiten en una noche, me parece como interesante mezclarlo con un género como la comedia romántica. Como que no me lo hubiera imaginado de esa manera, y es un poco lo que pasa aquí. Y es curioso porque esta película lo que hace es una especie de crítica a cómo hay gente que quiere vivir en esa libertad, ¿no? De estar con quien quiera, de no involucrarse con quien quiera. Y dentro de una sociedad que per se es así, porque nosotros afortunadamente aún no tenemos esta regla de no puedes estar con nadie antes del matrimonio, una regla legal, lo que te deja ver es que en el mundo la gente que se siente rara es la gente que busca compromisos a largo plazo, ¿no? O sea, esto es como una especie de pretexto para decir, los raros somos los que sí queremos relaciones formales.
0: Creo que hay un comentario interesante justamente sobre como el estado actual de la sociedad, donde evidentemente llevado al extremo donde ya hay una ley que prohíbe el sexo antes del matrimonio, pero pues sí existe como este resurgimiento del conservadurismo extremo en diferentes caras del internet, en diferentes sociedades donde pues la derecha de repente empieza a agarrar un chingo de peso en diferentes países. Historias como The Handmaid's Tale, que creo que lo más aterrador que hacen es que dibujan una línea muy clara entre la realidad actual como la conocemos y la realidad distópica que dibujan en la historia, tanto en la serie como en la novela. Esto, digamos que ocurre como en un punto intermedio por ahí, donde pues sí hay como esta gran interrupción de la libertad, que tiene mucho que ver como con una, pues sí, como con una especie de frustración, creo que muchos pueden cargar a lo mejor desde el encierro de la pandemia, por ejemplo, ¿no? Esta sensación de estar como atorado en una circunstancia de la que no podía salir, pues tiene sentido que se desahogue en ficciones como esta, que busca justamente como esa rebeldía o estos personajes que tratan como de salirse de la norma y que le dan la vuelta al convertirlo en comedia romántica y no tanto en una cosa distópica, pero que no deja de tener como ese comentario social.
1: Y bueno, también hay que decirlo, esta película Solo por una noche, como muchos otros títulos que hemos estado viendo, entre ellos Elle, la serie de Prime Video sobre Elle Woods, es un homenaje a las comedias románticas de los 80, o sea, de Sixteen Candles, Pretty in Pink, etc. De hecho, pues Molly Ringwald aparece en la película con este objetivo. Es curiosa la combinación. La crítica ha estado bastante dividida en Solo por una noche. De pronto le ha ido como muy bien a la gente normal, pero en Rotten Tomatoes tampoco le ha ido tan bien. Entonces, a mí me parece una propuesta interesante. A mí Will Gluck me gusta. Tengo que decir que se me hace un buen director de comedias románticas y que además sabe encontrar bien parejas de actores que tienen química. Entonces creo yo que Mónica Barbaro y Callum Turner puede que nos sorprendan más de lo que pensamos con Solo por una noche.
0: Solo por una noche tiene buena música y de la banda sonora vamos a escuchar a Sarah Bareilles con Brave.

0: Para todos aquellos que están buscando algo divertido, ya puedes ver en las pantallas de VIX una serie de la cual tenemos una primicia de la propia voz de uno de sus actores, quien nos va a revelar todos los secretos. De eso me encargo yo, porque ahorita le vamos a exprimir hasta la última gota de información. Nos va a contar todo lo que hay detrás de cámaras de Hotel Incluido. En este primer one on one en casa, aquí en De Estreno, tenemos a Javier Ibarreche como actor en una serie, y yo obviamente estoy muy feliz de poder entrevistarte, mi querido Javier. Cuéntame qué pasa por tu mente ahorita que ya estás por estrenar esta serie. O sea, ¿hace cuánto la hiciste? Y ya que está como a punto de salir, ¿qué piensas?
1: Hay una cosa muy bonita que está ocurriendo ahorita, que es que esta serie se grabó el año pasado, entre octubre y diciembre, en un hotel que está en las afueritas de Bilbao, en País Vasco, porque hay una bola como de cosas que le permiten a producciones mexicanas grabar ahí a buen precio, y pues la naturaleza y el verde y así de afuera de Bilbao, pues da un poco el gatazo de que estás un par de horas de la Ciudad de México. Entonces el entorno perfectamente se parece. Y hay algo muy bonito, que es que este episodio de estreno, este One on One, lo estamos grabando estando yo en Bilbao. Porque
0: y
1: estoy
0: sin saber qué voy a preguntar tampoco.
1: Porque estoy en la filmación de una película del mismo productor, donde comparto otra vez pantalla con varios de los mismos actores de la serie. Entonces me parece que es como un círculo completo el que estemos hablando de esta serie estando yo en el mismo lugar en el que se filmó.
0: Me encanta.
1: Habiendo grabado varios de estreno en estas mismas paredes, así, que está por acá.
0: Increíble, nada más vamos cambiando la acústica, pero todo bien.
1: Exactamente.
0: Bueno, para toda la gente que nos está escuchando aquí en De Estreno, Hotel Todo Incluido nos cuenta la historia de justamente el personaje de José Eduardo Derbez, que es un gerente que llega a un hotel queriendo cambiar las cosas y descubre que hay una persona en ese hotel que puede conceder los deseos de sus huéspedes. ¿Qué deseo tenía Javier Ibarreche en esta producción?
1: Yo tenía el deseo de... te voy a ser bien sincero, yo tenía el deseo de no quedar como un estúpido, porque me pasa esta cosa donde yo, o sea, me formé en el teatro, yo estudié actuación. Sé que tengo las herramientas, digamos, histriónicas, que pues son las que me consiguieron el trabajo en esta serie, pero pues no deja de haber esta parte en la que, siendo más conocido como creador de contenido, como influencer, como güey que critica películas y series, pues de pronto estar yo en el posible ojo del huracán de la crítica, ¿no? Como el ver qué van a opinar de mi actuación, que es diferente que cuando haces doblaje. Sí tengo como esta cosa de que deseo que a la serie le vaya bien, deseo que sea bien recibida, deseo que la serie como que pues provoque un poco la alegría que siento que nos hizo a nosotros grabarla, porque tiene una cosa muy bonita de como de inocencia, ingenuidad, optimista, pero a la vez madura. Al final es esto, ¿no? O sea, es este gerente que puede cumplir sin quererlo los deseos de los huéspedes, los cumple de forma literal. Está una mujer que de repente despierta y tiene 60 años menos de los que tenía cuando llegó al hotel y pues ahora es joven otra vez y a ver qué pedo con eso. Una que le puede leer la mente a las personas, otro que de repente empieza a ver al fantasma de su papá en los cuartos del hotel. Como que todos tienen algún asunto por resolver y pues al final la vacación es como un espacio liminal en donde las personas no son su versión de siempre, son una versión más relajada o más estresada o más extrema. No eres tú yo de todos los días cuando estás de vacaciones. Entonces,
0: nunca.
1: Como que es la circunstancia perfecta para que los personajes exploren esta cosa. Y yo interpreto al recepcionista de este hotel, que es un tipo que está relacionado personalmente a nivel familiar con la administración del hotel, que tiene a lo mejor unos planes ahí secretos, pero yo soy un pendejo bien intencionado. Es la forma en la que yo definí a mi personaje. Soy un absoluto idiota, pero tengo buenas intenciones. Y entonces me gusta que ya como que me hicieron un medio typecast así de tú tienes cara de que eres idiota, pero que caes bien. I'll take it. O sea,
0: but not true,
1: no, me considero no me considero pendejo, pero
0: nada.
1: Me gusta el caes bien. Órale, va, se juega. Entonces fue muy divertido poder jugar justo con actores, además de diferentes bagajes, ¿no? Que vienen unos de la tele, de diferentes formas de televisión, unos que vienen de teatro, otros que vienen de otros países, otros que vienen a lo mejor del entorno del reality show. En fin, o sea, como que fue un elenco tan diverso como los personajes, entonces se cocinó una cosa muy divertida.
0: Yo solo sé que hay una escena en el trailer donde estás bailando como DJ con una chamarra.
1: Es correcto.
0: Me encantó.
1: Dense Hotel Todo Incluido, está muy divertida, está hecha con un chingo de cariño. Ahí salgo yo, es mi primer proyecto como actor de televisión, entonces y será el primero de muchos, estoy seguro. Entonces acompáñenme en este bonito viaje. Dense Hotel Todo Incluido en VIX.
0: Me encanta.
2: Es momento de publicidad. Al regresar tendremos...
1: ¿Sabías que Yo Soy Betty la Fea fue vista por cientos de millones de personas en más de 180 países? Ana María Orozco, la mismísima Beatriz, está con nosotros.
2: Volvemos en unos minutos con... Javier Ibarreche y Gaby Cam.
3: ¿Sabes qué me hubiera encantado, Mar?
0: ¿Otro refil de palomitas?
3: O sea, sí, pero también haber visto a Juan Gabriel en su concierto de Bellas Artes. Seguro fue toda una experiencia.
0: Oye, imagínate. Pero ve, en la cartelera dice Juan Gabriel, mi primer Bellas Artes este 28 de agosto, solo en Cinemex.
3: ¡No inventes! Obvio vamos, ¿no?
0: Obvio. ¡Querida!
4: Voy por mi refil de palomitas. Me cuentas si pasa algo importante, ¿eh?
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23: Los cambios en la regulación para prevenir el lavado de dinero y el financiamiento al terrorismo no deben afectar a la mayoría de los clientes. Lo que va a suceder es que van a aumentar los controles y solicitudes de información cuando la institución detecte operaciones inusuales o de mayor riesgo. Por eso, para evitar alguna situación inesperada que pudiera interrumpir tus operaciones o limitar tus recursos, ponte al día en los siguientes puntos.
24: Número 1.
23: Mantén actualizado tu expediente en el banco con todos tus datos como domicilio, empleo o actividad económica.
24: Número 2.
23: Si recibes depósitos elevados o manejas mucho efectivo, el banco podrá pedirte que acredites de dónde provienen los recursos, tu trabajo o actividad económica, estados de cuenta, facturas, contratos, recibos de nómina o declaraciones fiscales.
24: Número 3.
23: No prestes tu cuenta bancaria para recibir dinero de otras personas y mucho menos si no tienes un parentesco familiar.
24: Número 4.
23: Evita movimientos fuera de tu patrón normal, como pueden ser transferencias internacionales inusuales, depósitos en efectivo repetitivos o uso de varias cuentas relacionadas.
24: Número 5.
23: Para un usuario que obtiene ingresos legales y puede demostrar su origen cuando sea necesario, los ajustes regulatorios implicarán principalmente más solicitudes de información y una supervisión más estricta, eso sí, siempre y cuando sea necesario. Y recuerda, las finanzas nos harán libres.
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2: Seguimos aquí en... con Gaby Cam y Javier Ibarreche. En los próximos minutos les vamos a contar.
15: El Coyote y su abogado se sientan frente a los de la marca Acme. ¿Quién ganará un juicio tan injusto?
3: Ana María Orozco, la mismísima Beatriz, nos dice por qué la independencia de Betty la Fea tuvo un mensaje clave para mujeres de todas las edades y circunstancias aquí en...

Escuchaste Porcelain con Moby de Betty la Fea y la tocamos porque Ecomoda reabre sus puertas. Sí, Betty la Fea, más fea que nunca, está de estreno en Prime Video para armar el maratón.

0: Javier Ibarreche.
1: Interior. Día. Oficinas de Ecomoda, Bogotá, Colombia. Betty convoca una junta extraordinaria. Convoca a su padre Hermes, a su hija Mila, su mejor amigo Nicolás y a su ex Armando. Sentada en su silla, Betty comunica la noticia.
2: A mis 52 años he decidido que me voy a vivir sola.
0: ¿Qué?
3: De estreno.
1: Betty la Fea, más fea que nunca, tercera temporada.
4: La fea más famosa y adorable está de regreso. Betty la Fea, más fea que nunca, regresa a Prime Video en una tercera temporada.
5: A ver, y nomás como ejercicio, si yo fuera una persona que vivió debajo de una piedra y nunca vio la telenovela ni sus miles de versiones que salieron en México y el mundo, ¿de qué va Yo Soy Betty la Fea?
4: Ah, pues está fácil. Beatriz Pinzón, o sea Betty, es una mujer que es impresionante con los números, súper inteligente, pero digamos que no es muy agraciada físicamente, ¿no? Entonces, irónicamente, logra trabajar en una empresa de moda que es la más famosa de Colombia. Obviamente ella no sabe nada de moda ni digamos que no refleja necesariamente la empresa, ¿no? Y ahí se enamora de su jefe, que es don Armando, quien usa el cariño de Betty para que lo ayude a maquillar números, para que no se note que hay números rojos en la empresa, etc. Obviamente, después de que pues ella se da cuenta de que le estaban usando, le rompen el corazón y entonces viene lo que obviamente esperaríamos de una serie como Betty la Fea. Le hacen un super makeover y el jefe termina enamorándose de Betty, ella lo perdona, se casan, tienen a su hija, fin de la historia. De eso se trata Betty la Fea.
5: Pero ni tan fin, porque justo hace unos años celebramos el regreso de Betty en la serie que nos mostró que 20 años después, ella y Armando están separados. Ecomoda volvió a estar en crisis y bueno, los retos siguen en esta nueva temporada porque regresa un personaje clave de la novela, Michel el francés.
4: Él pudo haber sido y no fue de Betty, el que la aceptaba fea como era. ¿Será que ese amor ahora sí podría florecer? Esa es una gran sorpresa, aunque el verdadero conflicto de la temporada para Betty es ella misma.
6: Yo soy Beatriz Pinzón, me dicen Betty. Yo siento que necesito ser feliz.
5: Conversamos con Ana María Orozco, la mismísima Beatriz Pinzón, y con Jorge Enrique Abello, el recordado Don Armando, sobre cómo la independencia de Betty hoy lleva un mensaje clave para mujeres de todas las edades y circunstancias.
7: Era algo que yo personalmente nunca había pensado, ¿no? Es verdad que ella siempre está dependiendo un poco, todos dependen de ella, pero ella también depende, no se puede ni siquiera solo de Armando, sino de su papá, realmente. Tiene que primero tiene que empezar por independizarse de su papá, entonces acá está en ese camino.
8: Pero mira, lo importante de eso.
7: Sí.
8: Uno ve en la vida, por ejemplo, mujeres que para hacer eso tienen que esperar a enviudar.
7: Sí, sí.
8: O mujeres que tienen que esperar a que se rompa toda su estructura de vida muy adelante para decir, bueno, yo existo como yo.
7: Claro.
8: Eso no debería pasar, eso es muy duro.
4: El fenómeno de Betty la Fea es muy peculiar porque en efecto se tradujo a varios países. Aquí en México tuvimos una versión también con Jaime Camil y Angélica Vale. Y no sé, me parece que es algo curioso para poner sobre la mesa hoy en 2026. Esta sociedad donde se te exige verte de una manera independientemente de a qué te dediques y lo talentoso o inteligente que seas para ciertas cosas, ¿no? Entonces, creo yo que en su momento esta serie fue muy disruptiva en cuanto a mira, llega muy lejos, pero luego se venga porque se vuelve bonita. Yo creo que en 2026, si la hiciéramos woke, no se volvería bonita.
5: Claro, es estas cosas de, o sea, el hecho de que un poco la clave de la serie original es que es una mujer increíble a pesar de que sea fea.
4: Claro.
5: Es violento, ¿no? Como ese mensaje bajo los ojos de hoy en día. Al final, todo el entorno a esto tiene que ver con nostalgia. O sea, creo que es una historia que ya concluyó, que ya tuvo su momento. Fue, por una razón, la serie más vista en Netflix en los años que estuvo en la plataforma, que ahora Prime Video es quien retoma esta historia y le da una continuidad. Pero cuando estaba en la plataforma que fuera, era top 10 del mundo siempre. Yo tenía la teoría de que es porque tiene tantos capítulos que siempre había alguien que le estaba empezando a ver. Entonces,
4: sí puede ser.
5: Por eso era top 1 siempre, porque no tiene 10 episodios, tiene como 2000. Entonces siempre había alguien que le estaba empezando y entonces llegaba. Es completamente factor nostalgia. O sea, creo que hoy es una historia que ya no necesariamente resuena con la realidad. Revivirla tiene todo que ver con nostalgia. A mí personalmente no se me antoja esta nueva historia porque es como, siento que esto ya concluyó. No me gusta cuando descaradamente me exprimen nostalgia para... que es ¿para qué?
4: Para
5: esto
4: consumir.
5: Ya había acabado. Pero puede ser que en una de esas le encuentran un giro muy interesante donde actualizan la premisa de la serie y ya nada tiene que ver con la fealdad física de una persona, sino con otros valores donde pues, a lo mejor encontramos algo de carnita donde yo pienso que ya no la hay, pero yo qué sé.
4: Yo solo quiero agregar que yo estoy segura de que Betty la Fea ha sido número uno en todas las plataformas gracias a Riva Pop Music. Ya lo dije y voy a seguir con mi vida.
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1: 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Interior, día. Oficinas de ACME, Estados Unidos. El Coyote y su abogado se sientan frente a los abogados corporativos de ACME. El abogado del corporativo de ACME desliza sobre la mesa un acuerdo económico para deslindarse de toda responsabilidad de los daños causados al Coyote.
0: ACME denies all charges. That is for you. I'm going to do is walk out the store right now.
1: El Coyote lee el acuerdo y levanta la mirada.
0: Please don't.
1: Rompe en mil cachitos el documento y le prende en fuego.
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3: Esta semana llega a los cines una película que creo era absolutamente necesaria. Durante décadas hemos visto al Coyote tratar de atrapar al Correcaminos y fallar, siempre con planes muy detallados y cuidadosamente pensados. A pesar de ello, nunca lo atrapó, no por falta de ingenio, sino porque siempre había algo que fallaba, los productos marca ACME. Y por fin, alguien se le ocurrió decirle al Coyote, oye, ¿y si los demandas? Y es precisamente lo que hizo.
9: They're suing us for every ACME product.
4: Qué bueno que después de décadas cayendo de precipicios, explotando o comprando cohetes de dudosa calidad, el Coyote ya merecía algo de justicia, y es precisamente esa la premisa de esta película, mitad live action y mitad caricatura. En esta aventura seguiremos a Willy Coyote, quien contrata a un abogado interpretado por Will Forte para, por primera vez, llevar a juicio a la empresa que le ha vendido tanta basura. Y el abogado defensor de ACME es nada más y nada menos que, John Cena.
3: No es una historia que reinvente los Looney Tunes, sino que juega con el estilo de Looney Tunes de nuevo en acción o la gloriosa ¿Quién engañó a Roger Rabbit? Y es muy claro que lo que se busca es satirizar a través de los personajes animados a las grandes corporaciones.
4: Esta película, irónicamente, por temas de burocracia, casi deja de existir. Warner terminó la película en 2023 y en vez de lanzarla como un gran estreno, la compañía decidió archivarla y hacer como que nunca existió con tal de ganar una deducción de $30 millones. A pesar de que tenía una excelente puntuación en las funciones de prueba.
3: La gente en internet, al enterarse de esto, comenzó campañas por medio de hashtags como Save Coyote vs. ACME o Release Coyote vs. ACME, a las cuales se unió Eric Bauza, el actor de doblaje actual de las voces en inglés de personajes como Bugs Bunny, el Pato Lucas y Porky, y las quejas fueron tan grandes que Ketchup Entertainment, una distribuidora más pequeña, rescató la película y por fin le dieron, 3 años después, el estreno que emociona a todos los fans.
10: You're looking at the guy who is taking on the biggest corporation in the world.
3: Will Forte lo ha dicho en entrevistas en su actual tour de prensa sobre la película. Dijo que la pelea entre un rival pequeño y una gran corporación que vemos en pantalla se convirtió también en la pelea que vimos fuera de la pantalla, entre un rival pequeño que era la película y la gran corporación que en este caso era Warner, que por temas de empresa y de burocracia no iba a sacar la película. Y es muy curioso que dentro de toda esta como guerra que se armó por liberarla, hubo un día, en marzo de 2025 me parece, donde un tipo que seguimos sin conocer su identidad, pero un absoluto héroe anónimo, se disfrazó del Coyote. Ajá. Y se paró afuera de los estudios de Warner con un letrero que decía "Libérenme", que además es muy bonito porque pues juega con el lenguaje con el que el Coyote se comunica, claro, en la ficción, que es a través de letreros. El Coyote no habla. Entonces, como que este paralelo entre la historia de la realidad y la historia de la película es algo digno de la más alta poesía, creo yo. Además de que es una película muy divertida porque juegan muy bien el lenguaje live action con lo animado. Los Looney Tunes están en lenguaje de caricatura Looney Tune, pero el drama legal existe entre Will Forte y John Cena y estos personajes, de repente como que se mezcla una cosa con la otra. O sea, la comparación con Roger Rabbit es evidente por el estilo, pero no es de a gratis, porque la historia que cuenta es igual de poderosa. Live action y caricatura juntándose en una historia que tiene todo que ver con un enfrentamiento entre live action y caricatura.
4: Y que curiosamente, pues lo que dices, tiene una historia detrás que es casi igual de interesante que esta demanda entre el Coyote y ACME, ¿no? Nada que ver las razones, era un poco como de impuestos la razón por la cual Warner no la había querido estrenar. Estaba lista desde 2022 y tú sabías que James Gunn tuvo participación en esta película. Yo no sabía eso. Lo descubrí después y él fue parte del desarrollo de la historia antes de que lo nombraran director de DC Studios. Entonces, pues sí, es una buena apuesta. Me encanta que hoy en día, independientemente de las plataformas, la audiencia tenga esta posibilidad de release Snyder Cut, traigan de vuelta a ACME, ¿no? Coyote versus ACME. O sea, creo yo que las redes sociales nos han regalado un poquito esa parte de seguir teniendo cierta decisión sobre lo que queremos ver en la pantalla.
3: Lo dices muy bien, porque creo que muchas veces estas grandes empresas al final se comportan como empresas y lo que buscan es ganancias y crecer. Si algo atenta contra eso, pues van a irse por la dirección contraria y por lo que el mercado les pide. Pero creo que una historia como la de Coyote contra ACME es más grande que lo que supone un mercado. mercado. Hay historias que poseen ciertas empresas que son más grandes que lo que un mercado dicta. Entonces, cuando el ruido que hace la gente y lo poderosa que es la ficción le dice al mercado cómo está el pedo, siento que algo se ganó. Como claro. Es en este caso. O sea, donde el poder de la historia le dice al mercado, no papito, voy a estrenar en cines. Me parece que es algo valioso y por lo mismo creo que es importante ver esta película en el cine, porque al final Ketchup Entertainment hace una gran apuesta comprando esta película para su distribución. Valdría la pena que salieran ganando para decirle a Warner, ya viste cómo casi la cagas, y que un poco aprenda la lección de, güey, cuando una película valiosa y original se hace, sáquenla en cines.
4: Un poco la lección de Cape of Demon Huntrex.
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1: 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Macondo, Colombia. Un sonido interrumpe la rutina del mediodía. Entre los almendros, la gente corre fascinada hasta las orillas del pueblo. El ferrocarril entra por primera vez a Macondo, adornado con flores y envuelto en humo amarillo. De estreno. 100 años de soledad. Segunda parte.
4: Sí, la primera parte de 100 años de soledad nos voló la cabeza. La segunda parte y el gran final, que ya está de estreno en Netflix, definitivamente cierran con broche de oro una apuesta audiovisual muy ambiciosa.
3: En la segunda parte vimos la etapa más madura, intensa y dramática de los Buendía. La llegada del ferrocarril o la modernidad, el desgaste del coronel Aureliano Buendía tras las 32 guerras perdidas y el relevo de una nueva generación que carga con una maldición.
4: Para el gran final tenemos un viaje visual sobrecogedor. El diluvio de casi 5 años y la llegada de la gran actriz Margarita Rosa de Francisco interpretando a Fernanda del Carpio en su etapa más madura.
3: Hay momentos de tensión como el nacimiento del último heredero y el instante en donde los pergaminos de Melquiades se descifran y el huracán que levantará Macondo por los aires.
4: Para la segunda parte se sumó en la dirección un grande del cine colombiano, Carlos Moreno, y platicamos con él sobre cómo le dio nuevo significado a la obra de Gabriel García Márquez al dirigirla y de cómo el realismo mágico cobra una fuerza más profunda y reveladora cuando entendemos la ironía detrás de la fantasía.
12: Pero el realismo mágico tiene mucho que ver con la ironía, tiene mucho que ver con la contradicción permanente que vivimos en Colombia y en Latinoamérica y con cosas que hoy seguimos viviendo y que nos parecen absurdas. Yo creo que 100 años de soledad es un espejo en el cual hemos decidido no mirarnos y por eso estamos condenados a que la historia se repita. Y eso es de alguna manera la alegoría o la metáfora que hay detrás del realismo mágico. Realismo mágico no necesariamente es el cura que toma chocolate y se eleva, sino es el absurdo, ¿no? De que a una persona le maten a los 16 hijos y no se entienda como un hecho violento, sino como algo mágico, cuando realmente detrás de eso hay una paradoja y una ironía muy atroz.
3: 100 años de soledad no solo es la fantasía, en su trasfondo es un retrato de nuestras propias heridas, de la memoria colectiva y de la búsqueda de todo ser humano por no repetir el pasado.
4: Y sí, a nivel técnico y visual es descomunal. Una adaptación histórica profundamente emotiva que confirma que Macondo está más vivo que nunca en la pantalla. Así que prepárense porque la segunda parte y el gran final de 100 años de soledad ya están de estreno en Netflix.
13: A ti todo lo que está pasando en Macondo te parece muy bueno porque eres un ignorante.
1: La próxima semana estará de estreno.
4: Tendremos los detalles de una película polémica, El heladero dulce sabor a muerte.
3: Y aquí nuestro top de recomendaciones.
1: Número
4: 3. ¿Qué harías en la única noche del año donde sexualmente todo se vale? Encuentra la respuesta en Cinemex con Solo por una noche.
1: Número 2.
3: ¿El coyote ganará su demanda contra ACME? Descúbrelo en Cinemex.
1: Número 1.
4: La guerra de los últimos del gran Ridley Scott llega a Cinemex. Y antes de despedir esta edición de estreno, queremos recordar a Dolly Parton, cantante, actriz, compositora, a la que siempre vamos a recordar por su talento y su innegable simpatía. Ella compuso uno de los temas más importantes y exitosos de los 90, I Will Always Love You, que le dio un gran triunfo a Whitney Houston. Que descanse en paz, Dolly Parton.

0: Y con esta despedida, bandita querida, llegamos al final de otro episodio de estreno. Una leyenda grande, indiscutible de la música, se nos fue esta semana. Y al mismo tiempo llegan a las salas de cine películas nuevas que traen propuestas frescas. El mundo del arte es así, se gana, se pierde, hay altos, hay bajos, hay de absolutamente todo. Y aquí estamos nosotros para comentarlo cada semana, agradecidos de que nos acompañen. No se les olvide que nos encuentran en el podcast de estreno, en su formato digital, por si se lo perdieron en la radio, lo pueden escuchar a la hora que quieran, en la circunstancia que quieran, y nos encuentran en redes para que nos sigan como @destrenoMX. A mí me encuentran como @IbarrecheJavier.
1: Y a mí como @GabyCam40. Vayan al YouTube para que vean cómo se hace este honorable programa de estreno. Y ya lo saben, nos escuchamos la próxima semana aquí en tu programa.
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16: El maltrato animal es cualquier acto o situación que cause daño, dolor, sufrimiento o deterioro físico o mental. Esto puede ser intencional o por omisión, es decir, desde no darle de comer o de beber a una mascota, tenerla encadenada, golpearla, permitir que una enfermedad se agrave, usarla para fines comerciales o recreativos que pongan en riesgo su salud o su vida, o mantenerla en hacinamiento, un espacio que le impida moverse libremente, también es maltrato animal. En la Ciudad de México hay diferentes vías para denunciarlo. Con el Consejo Ciudadano para la Seguridad y Justicia de la Ciudad de México, con la Brigada de Vigilancia Animal o directamente con la Procuraduría Ambiental y de Ordenamiento Territorial. En esta última puedes hacerlo vía telefónica, en el portal de internet o en la aplicación para móviles. 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Recuerda que ellos no tienen voz y entre todas y todos podemos fomentar mejores condiciones de vida.
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4: Muy buenas, muy buenas. Bienvenidos a La Corneta. ¿Quieren empezar con algo divertido?
3: Siempre, siempre, ¿no? Es bonito porque además es viernes, ya viene el fin de semana, hay que empezar con algo muy divertido.
4: Divertido y relajado. Bueno, pues,
3: a ver.
4: Ahí les va. Es la senadora Simei Olvera Bautista, que presentó su segundo informe de labores legislativas allá en Ixmiquilpan, Hidalgo. Y ella quería que estuviera la presidenta de México, la doctora Claudia Sheinbaum, en este segundo informe de labores legislativas, que es una mamarrachada, pero bueno.
3: Quería que estuviera, quería que estuviera la presidenta, que ahorita tiene un par de cositas que hacer, que
4: siempre
3: está bastante ocupada.
4: Muy ocupada.
3: O sea, quería que la presidenta de México estuviera en ¿dónde? ¿En Jijilpan o dónde?
4: En Ixmiquilpan, Hidalgo.
3: Ixmiquilpan, Hidalgo.
4: Ella es senadora por Hidalgo, la senadora Simei.
3: Sí.
4: Y no Simei, díganlo bien, no es Simei, es Simei.
3: Simei.
4: Olvera Bautista. Y pues me imagino que invitó a la presidenta de México, y pues no pudo, ¿no? Entonces no se quiso quedar con las ganas. ¿Qué harías tú, estaquita preciosa?
3: Pues mira, tienes varias opciones, aguantarte, ¿no?
4: Yo haría eso.
3: Ni modo, pues no puede venir, ni modo, hacemos otra cosa. Pero tal vez una opción sería llevar a alguien que se pareciera mucho, ¿no? A la presidenta, que hablara como la presidenta, que se vistiera como la presidenta y que fuera a tu evento. En lugar de la presidenta.
4: Pues justamente eso hizo. Contrató a la actriz Tamara Enaine, que es conocida por imitar a la presidenta de México con su personaje Claudita. Esto es ya surrealismo mágico. Surrealismo México mágico. En el informe de la senadora de Morena estuvo la imitadora de Claudia Sheinbaum. ¡Adelante!
5: Que en este hermoso valle de Mezquitán es que surgió el sobrenombre de Paloma, a quien le damos la cordial bienvenida con un fuerte aplauso. Muchas gracias.
3: Okay, pues chafa la imitadora, ¿no? Esa, no, como que no me suena a la presidenta. Le falta esta cosa que hace Claudia, así como de, no, como que no.
4: Cuando está
3: no,
4: en la plaza pública, ¿no? En la arenga.
3: No, y también luego en la mañanera
4: habla más, es más así, tranquila.
3: Bueno, es que lo que pasa es como bajita de energía. Aunque luego en los ojos se le ve así una exaltación rara, ¿no?
4: ¡Es mentira! Son mentiras.
3: Ese día como que le daban vueltecita a los ojos, no sé. Igual fue como se estaba recuperando de su gripa.
4: Es que también la política ficción, como ella misma definió, que apareció en todos lados diciendo que el presidente López Obrador estaba detrás del regreso de Rochamoya. Eran puras patrañas, por Dios.
3: Bueno, pues ella dice, ¿no? Pero tú sabes que los presidentes a veces tienen que decir cosas que no son ciertas. Entonces, no vamos a saberlo nunca. O sea, a lo mejor en sus memorias, en algún momento, pasados dos sexenios, que digan, no, pues la verdad sí, o no sabemos qué nos depara el futuro en lo político en este país. Lo que sí sabemos es que ahorita pues está la presidenta lidiando con cuestiones bastante complicadas, como que Rochamoya regresó, luego ya se fue a su casa, lo están investigando, no se va a quedar.
4: Te aseguro que lo están investigando. Que hagan públicas las investigaciones es otro tema.
3: Pero ¿sucederá algo a partir de ello? ¿Se van a seguir? ¿Vamos a seguir como estábamos?
4: La política, va de la mano también de la procuración de justicia o impartición de justicia.
3: Ajá.
4: Es decir, si yo tengo una carpetita con la cual puedo empinar a uno de mis rivales, pues
3: le voy a torcer la manita primero, ¿no?
4: Si puedo tener una carpetita en contra de quien hoy es mi aliado, tengo un seguro de vida.
3: Correcto.
4: Para cuando ya no sea mi aliado, poderle torcer la manita y hacer manita de puerco. Entonces yo creo que tienen investigadísimo a Rocha Moya y tienen esa carpeta ahí en un en una vitrina que dice rómpase en caso de incendio.
3: Sí, pero mientras tanto los mexicanos, los ciudadanos y ciudadanas de este país que vemos cómo estos personajes pues, hacen y deshacen y se les
4: entonces,
3: señala de
4: esto. Lo que te molesta no es que no se investigue, porque es que no, sabes que sí se
3: investiga. Que se
4: imparta
3: justicia, sí, no, o sea, que se imparta justicia.
4: Que se haga público.
3: Sería lo bueno. Que, oye, que se imparta
4: no tendría
3: justicia.
4: Por qué hacerse público.
3: Bueno, que se imparta justicia es lo que nos debería de importar a todos. Que los personajes no se involucrados,
4: que
3: por ejemplo, con
4: se
3: la
4: informe.
3: Barredora.
4: Es importante
3: Adán
4: informar.
3: Adán Augusto. Todos supimos que...
4: ¿Y Adán? Pues, Augusto.
3: Adán Augusto, ¿no? O sea, no, es el país de no pasa nada a mí ya en lo personal pues me tiene harto. Yo creo que a ustedes también. Porque nada más vemos que se aplica la justicia cuando se trata de gentes o bueno, personajes opuestos al gobierno.
4: Pero contéstame una pregunta. ¿Tú eres morena?
3: Yo soy moreno en todo caso. Sí, soy moreno. Soy de tez morena. La verdad. Sí.
4: Bueno, hay gente que es morena y hay gente que no. Y en un meeting del partido de igual nombre, Movimiento de morena. Regeneración Nacional.
3: Vaya mamada.
4: Es una genialidad.
3: Sí, no, sin duda. Sí, es una genialidad.
4: Total, morena.
3: Súper.
4: Fantástica.
3: O sea, una fantochada, una mentira y un embuste, pero de que estuvo vendedora.
4: Eso no lo sé. Lo que sí puedo decir
3: sí
4: es que es una genialidad mercadotécnica.
3: Ah, sin duda. O sea, vender humo, vender mentiras. Y se va
4: no,
3: a acabar
4: no, yo no estoy diciendo
3: la chingada, ¿no?
4: Yo digo que como marca, como nombre de partido es
3: muy bien.
4: Insuperable.
3: Está muy bien. O sea, es la morena, la morenita, la gente en México es
4: morena. Es todo.
3: Todo.
4: A quien se le haya ocurrido, que creo que fue a López Obrador, Movimiento Regeneración Nacional Morena, es un genio.
3: Inventarse una regeneración y una transformación. ¿Se
4: es
3: siente
4: yo,
3: transformado?
4: Yo no he visto siento transformado México en los últimos ocho años,
3: tampoco.
4: Ni regenerado
3: no.
4: Menos. En todo caso menos. Se debería de llamar Modena.
3: Modena. Y usted póngale Modena. Lo que quiera, de destrucción nacional.
4: Degeneración.
3: Degeneración nacional. Pues sí, sí ha sido un degenere, güey.
4: Pues en Modena, hacen mítines. Y en uno de estos mítines, estas reuniones donde se habla de la política y demás, había un joven muy convencido del partido, muy, muy cercano a él, entregando su corazón, diciendo quién es Morena y quién no. Y lo hace de una manera deliciosa. Adelante.
6: Estamos aquí para apoyar al Partido Morena. Obviamente, a lo mejor sé que mucha gente no hizo mucho el presidente actual, pero pues vamos.
7: Ahí vamos.
6: Morena es Morena. Y Morena no es él. Eres tú y también tú. Todos son Morena. No importa. Un Morena no son todos los Morenas. Dos, tres, ni cuatro. ¿Queremos a Morena? Sí, lo queremos, lo amamos. Yo, la verdad, desde que vino mi viejito canoso y arriba mi viejito canoso. Y claro, sin despreciar a la presidenta, obviamente, también. La amo, veo sus mañaneras, veo su canal, la sigo, pero no todos son Morena. Ella no es Morena, pero viene, ¿por qué? Porque le dijeron que viniera, ¿va? Sí. Yo, de hecho, quisiera, y la verdad te lo juro, un día amé a Fernández Noroña, porque la verdad, pero ¿sabes qué? Al final de cuentas lo corrompió todo así. No el poder, la ira, porque no se lo dieron a él. Pero, de todas maneras, Noroña tenía un pensamiento sabroso, como no tienes idea. Lo amé sin pensarlo. Lo que él decía era ley. Pero realmente, quien va a ganar es AMLO, aunque no le guste. La 4T.
4: Gracias.
6: Por favor.
3: ¿Es AMLO?
4: Quien va a ganar es AMLO. Por AMLO me imagino que se refiere a Andrés
3: cierto
4: Manuel
3: personaje,
4: López Beltrán.
3: Cierto personaje.
4: ¿Por qué? ¿No puedo decir su nombre?
3: Sí, sí puedes decir su nombre, Andy. Pero yo prefiero decirlo de otra manera. Yo quisiera poner esto sobre la mesa. Yo creo que para no traer y llevar el nombre de Andy, porque no le gusta que le digan Andy, podemos decir que es el... ¿Cómo nuevo? ¿Lo tenemos?
4: Pues es que avísale, güey.
3: No, pues es que estaría bueno que lo tuviera por ahí. Pero bueno, no importa. Ahorita vamos a ver cómo le vamos a decir. Pero bueno, el AMLO, él se refiere a Andy.
4: Decir AMLO,
3: él dice que él va a ganar que la presidencia.
4: En
3: 2030, a mí lo que más me gusta de este audio es cómo el escudo.
4: Yo creo que sí dijo eso. No, no creo que Andrés Manuel López Beltrán sea el próximo presidente de México.
3: No, no,
4: no
3: Andrés
4: lo creo.
3: Manuel López Beltrán es el.
8: Nariz de chile relleno.
4: De veras.
3: Pues bueno. Yo creo que podemos hacerlo, ¿no? Y así nos ahorramos el
4: problema.
8: Nariz de chile relleno.
4: Tú eres el cabeza de cacahuate japonés.
3: Ay, qué.
4: Y yo soy el nariz de papa.
3: Pero él es el
8: nariz de chile relleno.
3: Bueno, ok. Entonces, lo que estoy viendo aquí es un fanatismo absoluto en el audio, que no el de la canción de los
4: Bueno, Botellos. Es un hombre joven convencido por el partido en el poder y
3: yo
4: tiene
3: siento
4: todo
3: que,
4: su derecho.
3: Siento que hay cierto grado de fanatismo, ¿no? Porque mi viejito canosito y la madre. Entonces,
4: oye,
3: no
4: viejo pedorro, güey, ¿crees que no soy yo lo que acabas de hacer?
3: Diga, ¿qué digo?
4: ¿Qué hablaste
3: viejito, cabecita
4: al
3: de
4: mismo
3: algodón?
4: Tiempo por dos lados.
3: A ver, el viejito, ¿qué dijo? A ver, no entiendo el viejito. ¿Qué?
7: Salud.
3: Exacto, sí, viejo pedorro. Bueno,
4: viejo
3: yo siento
4: pedorro,
3: que hay cierto
4: tú,
3: grado de... Sí, si vieras a lo que huele este cuarto ahorita, güey. Pero bueno.
4: No me quiero imaginar.
3: Yo siento nariz, que cuando se raya en el fanatismo como este joven... no, ese güey no.
4: Gracias a Botellita de Jerez por esa joya.
3: Se pierde la objetividad, no puedes. Ay, es que lo amé. Y dice que amó a Fernández Noroña. ¿Estamos hablando en el sentido bíblico?
4: No creo que haya tenido encuentros carnales, cópula o coito, que se haya refocilado.
3: ¿Tú crees que le gustaría tener ese tipo de relaciones con el
8: nariz de chile relleno?
3: No sé. No sé, güey, la verdad.
4: No hay nada más bajo que lo que estás haciendo, güey.
3: Ya sé, güey, es una estupidez, es una idiotez, es un pedacito de una canción.
4: Critica las ideas, critica
3: sí,
4: las
3: hombre. Las si a mí me dicen,
4: políticas.
3: ¿Cómo dijiste cabeza de cacahuate japonés? Pues sí, güey, estoy pelón, ¿qué?
4: Sí. Cabeza de cacahuate.
3: Está bien, no pasa nada. Además. Además,
4: ver,
3: cabeza de cacahuate japonés.
8: Con mi cara de nahual, de nopal sin rasurar, nariz de chile relleno.
3: Ay, qué bonito. Bueno,
4: ah,
3: ya.
4: Qué bonito.
3: Ya, son chistes, chistes babosos.
4: Son chistes idiotas, sí.
3: Chistes idiotas, ya olvídenlos. Pero bueno, hoy resulta que también en una investigación al contraalmirante, hablando del huachicol y demás, salieron los nombres otra vez de Andy López Beltrán y de Adán Augusto.
4: Que acaban de traer
3: Así
4: de
3: es.
4: Argentina, donde fue detenido por huachicol. Y en la audiencia en la que habló, pues mencionó varios nombres de la política. Pero
3: Fernando
4: yo, como
3: Farias
4: te decía
3: Laguna.
4: En el corte, puedes mencionar y acusar
3: sí, sin duda.
4: A quien sea.
3: No,
4: pero
3: yo
4: tienes
3: sé.
4: Que demostrar. Y
3: por eso.
4: La Entonces, carga de la digo, prueba recae en la parte acusadora.
3: Sin duda.
4: Quien acusa
3: esta,
4: tiene que
3: esta
4: demostrar.
3: Esta cantaleta de que no hay pruebas, no hay nada, pues resulta
4: pues no hay pruebas.
3: Que, pero salen ahí las cosas, las menciones y demás. Habría
4: pues
3: que
4: hay un dicho, hay un
3: Te
4: dicho.
3: Digo, a mí me preocupa mucho que en este país la justicia es totalmente facciosa. O sea, se usa de manera...
4: No, pero a ver, espérate, así. Estás distorsionando. Porque yo puedo ir a un juzgado y decir que el estaca es la cabeza
3: sí.
4: del huachicol en México.
3: Sí. Uh-huh.
4: Y entonces, ¿qué? ¿Ya vas a salir en todos los periódicos? Claro, está, que es la cabeza del huachicol.
3: Cuando suena tantas veces el asunto.
4: Una prueba.
3: Cuando suena tantas veces el asunto. Ay, Andy López Beltrán no ha sonado.
4: Deja que la fiscalía haga su trabajo.
3: ¿Estás seguro? Y lo dijiste hace rato que la fiscalía lo está haciendo, nada más que lo van a usar cuando les convenga. Es lo que dijiste hace rato.
4: Eso es lo que yo creo.
3: Es lo que dijiste hace rato. Pues sí, así
4: puedo estar perfectamente equivocado, pero estoy seguro que la investigación se está llevando a cabo.
3: Pues sí, pero entonces, ¿por qué no hay impartición de justicia expedita en este país? ¿Por qué tiene que ser facciosa?
4: No está, no
3: ¿Por qué lleva la presidenta defendiendo a Rochamoya meses y hasta que no le hace la trastada de reaparecerse en el gobierno no le dieron una patada?
4: Nunca defendió
3: nalgas.
4: A Rochamoya, solo dijo hay que presentar,
3: ver,
4: el gobierno norteamericano tiene que presentar
3: que
4: pruebas.
3: Ella seguiría apoyando a Rochamoya en mítines, lo dijo, lo gritó a los cuatro vientos, ahí estaba todo Morena, ahí estaba Monreal, ahí estaban todos, no está solo. Y ahora todos, ¡ay no!
4: Eso no era una muestra de apoyo.
3: O sea, están cabrones, güey. Son
4: Ayer dijo un senador de...
3: Y ahora todos, ¡ay, no! Es un...
4: Eso no era una muestra de apoyo.
3: O sea, están cabrones.

0: Uno de ellos es muy fuerte para él, ¿no? Otro senador de Morena dijo, pues ya no es del partido, ya no lo tenemos que defender cuando lo acuse a Anaya o Alito Moreno y digan algo de él, pues ya va solo, ya no es parte de Morena, ya no tenemos esa obligación moral.
1: Obligación moral, además. Me encanta
0: que hablan de moral. Pero el problema más grave es que con ese senador ya no tiene mayoría Morena.
1: Así es correcto.
0: Ya no tiene la mayoría que le permitía hacer cambios constitucionales. Acuérdense que necesitaron traer a Yunes.
1: ¿Se acuerdan que Yunes, y por eso se le señala de traidor, quién sabe qué cosa le dijo? Y hay una imagen que es súper fuerte de Adán Augusto, precisamente a punto de clavarle los colmillos en el cuello a Yunes y llevándolo a Morena, ahora sí que pues arrastras, ¿no? Carpetitas de la abuelita, muy probablemente, como decías hace rato, mira, tenemos
0: están esto. Están ahí listas para utilizar
1: entonces, ¿te vienes para acá políticas? ¿O te vas por ahí a la chingada? O sea, tú sabrás, ¿no?
0: Pero en este momento Morena ya no tiene mayoría calificada en el Senado de la República.
1: Correcto.
0: ¿Quién sabe qué pase con Insunza, si vote a favor de las propuestas de la 4T o no?
1: Seguramente si continúe yendo al Senado. Pues tú imagínate, ya no está, o sea, ya estás allá afuera en el frío, ¿no? Y hay osos polares y zorros
0: árticos. ¿Encima no votas?
1: Y encima no votas, pues te va a cargar el payaso.
0: Yo también creo que lo tienen agarrado.
1: Entonces, ese es el juego terrible de la política. Pero mientras los ciudadanos nos quedamos viendo cómo hacen y deshacen, se enriquecen, usan aviones privados, jets, y no pasa nada. Como con la gobernadora de Quintana Roo.
0: No, quién sabe si pase algo, ¿no? Eso va a traer un costo político grave. Pero bueno. ¿Ves cómo de repente nos ponemos a pelearnos aquí en este programa? Nos arrebatamos la palabra, nos hablamos uno encima del otro.
1: Hablamos, no. Tú y yo dialogamos, dialogamos. Y no digas groserías, por favor. Te voy a pedir que cuides tu lenguaje y no digas lo que acabas de decir, güey.
2: Perdón, no sé era la costumbre.
0: Ando ronco. ¿Ves cómo es molestísimo cuando los programas de deportes...
1: se hablan encima.
0: Fútbol purgante y estos programas se hablan encima y gritan todos.
1: Fútbol purgante.
0: No sé cómo se llama. Picante, perdón. Fútbol zurrante. Bueno, en Morena pasó algo así. En otro meeting se empezaron a pelear, pero no por las ideas, sino por quién agarraba el micrófono y quién hablaba. Esto fue en Huixquilucan, aquí en el Estado de México. Y ahí les va.
3: A ver. No, no, no, no voy a permitir. El micrófono pertenece a la Asamblea. El micrófono pertenece a la Asamblea, señor. Y estoy hablando. Estoy hablando.
4: ¡Fuera!
0: Es desunión.
5: Por eso.
6: No crece por gente como usted. No crece por gente como usted. No crece por gente como usted.
0: Parece borracho repitiendo lo mismo.
1: Sí, bueno. Se están jaloneando el micrófono.
3: Ajá. El micrófono pertenece a la Asamblea.
0: ¡Es mi micrófono!
1: Pues es que sí, güey. Pero a ver, este tipo de cosas yo siento que dañan al movimiento. Es desunión, como se dijo ahí.
0: Hombre, no pasa nada, son seres humanos, se calientan los ánimos.
1: La chiquita se está comiendo la grandota y así, güey, pero bueno.
0: Tú en todo quieres ver que dañan al movimiento, en cualquier cosa.
1: Estoy diciendo que esto no
0: ganó
1: es bueno
0: el América,
1: para el movimiento.
0: Eso daña el movimiento
1: no
0: de
1: es
0: la
1: bueno para
0: Transformers.
1: Además, ¿cuál movimiento? Vaya mamada, caterva de.
0: Pues sí, es un movimiento político, es el grupo político más grande en la historia de este país.
1: Es un movimiento intestinal del país y lo que resulta es la cagada que nos han estado entregando como resultados durante los últimos años.
0: Bueno, entonces vete con la oposición. Ahí te va Alito Moreno, que tanto admiras y adulas y que es tu
1: no
0: ídolo.
1: No adulo ni admiro. ¿Cuándo adulo y admiro a Alito Moreno? Me parece deleznable.
0: Otro que bárbaro, o sea, no inspiras nada de confianza, Alito
1: Moreno.
0: Otros
1: descarados, güey, otros descarados, porque Alito Moreno ahorita se rasga las vestiduras y estamos en defensa de la democracia, por favor, güey, como si no supiéramos de dónde
0: viene. Tiene un patrimonio que, pues, ¿de dónde? ¿Quién pompó? ¿De
1: dónde salió ese dinero, güey?
0: Como diría Chicoche, ¿quién pompó?
1: Y bueno, y se hacen güeyes, el otro lo vi en una entrevista con Carmen Aristegui, en donde hablan precisamente de eso, pues, ¿de dónde sale la lana? Ahora resulta que no puedo jugar golf y no puedo tener cosas bonitas. No, güey, ¿de dónde sacaste la lana? O sea, ¿de dónde salieron esas propiedades?
0: No, oye, el problema no es que juegues golf, eso creo que te queda claro, ¿no, Alito Moreno? No, o sea, pero bueno.
1: El problema son patrimonios inexplicablemente gigantescos.
0: Alito ya, briago, borracho de poder, ya envalentonado, exige un verdadero despropósito, algo totalmente fuera de lugar en la opinión de quien les habla. Adelante, Alito Moreno.
7: El primero que deberían de llevar ante la justicia es el cínico, corrupto y narco presidente de Andrés Manuel López Obrador y la pandilla en...

0: equipo, juniors, empezando por el Andy. Esos son los que deberían de estar. Esos son los que deberían enfrentar la justicia.
1: Le cortaste una parte, le dicen nacopresidente y naco.
2: No, no le dicen nacopresidente.
1: Oí mal, güey. Porque al señor ese no le gustaba que le dijera naco, güey. Le dolía mucho eso.
2: No, no le dolía, al contrario, decía él.
1: Él decía, mucho, eres un naco. Sí, decía que nos dicen nacos.
2: Explicó que nos dicen nacos por los totonacas.
1: Ajá.
2: Esta etnia mexicana. Y que se empezó a usar de manera despectiva para decir indio. Entonces, que él, a mucha honra, era, le gustaba que le dijeran que era un naco.
3: Andrés Manuel, eres un naco.
1: Ok.
2: Ahí estaba.
1: Fíjate que estoy totalmente de acuerdo.
2: José Ramón.
1: Absolutamente.
3: Eres un naco.
1: Eduardo.
3: Eres un naco.
1: Nuevo. Ay, güey. Tú que oyes este programa.
3: Eres un naco.
1: Sí.
2: Julio.
3: Eres un naco.
2: Perdón, Julio es nuestro jefe, una disculpa.
1: Julio.
2: No tenía nada que ver.
1: De nada, o sea, ahí salió un poco.
2: Gratuito.
1: Y si algo no es, Julio es una finísima persona, es educadísimo. Educadísimo,
2: es un tipazo.
1: Es un gran líder. No, de verdad, es una persona, es un gran director. Pero sí es.
2: ¡Ramiro!
3: ¡Eres un naco!
1: ¡Olegario! No, ya todos.
2: ¡Juan!
1: También.
3: ¡Eres un naco!
2: Ya, para que no se sientan, no están mencionados los
1: Juan
2: tres.
1: ¡Juan también, ¿no? Sí.
2: ¡Hugo!
3: ¡Eres un naco!
2: Ya no nos quedan más jefes.
1: Saludos a todos los naquetes con los que trabajamos. ¡Lati!
3: ¡Eres un naco!
1: ¡No, no, no, Lati no!
2: Alberto Lati es la persona menos naca que he conocido
1: menos,
2: en mi vida.
1: Menos, sin duda.
2: Es súper amable y educado, respetuoso.
1: Así es. Bueno. ¡Félix Fernández!
3: ¡Eres un naco!
1: ¡Loret!
3: ¡Eres un naco!
2: Ya, ya, toda la empresa,
1: ese tampoco, wey. Ese tampoco.
2: Por favor, ya, tranquilos. Bueno, también le preguntaron a Lito Moreno recientemente, con tantos y tantos señalamientos que hay de corrupción, de abuso de poder en su contra, le preguntaron si le daba miedo terminar en el bote. Tú has terminado en el bote. Yo algunas veces he terminado en el bote.
1: Sí, pues sí. Luego es rico.
2: En el tambo.
1: Que no es lo mismo que en el tambache.
2: No,
1: pero bueno.
2: Pues más o menos. Adelante.
1: Y si has acabado en el bote, güey, junto conmigo.
2: Sí, sí, he acabado literalmente
1: detenido. Pero no en el bote. El bote, yo creo que el bote ya es la cárcel, ¿no? Pero en un separo, en una jaula sí me han metido.
2: Por borrachos una vez en el aeropuerto.
1: Como mandril que soy, sí me pusieron, me metieron en una jaula.
2: Es que te pusiste súper loco, güey.
1: Te pusiste, nos pusimos, güey.
2: No, no, no, yo no, yo me puse borracho, pero tú te pusiste bien loco. Hasta me enseñaron el video, decían, justo me decían los policías, no, es que su amigo se bien, pone
1: más. ¿Cómo
2: mal
1: se pone, güey?
2: Eso bien violento.
1: Ay, pobrecitos.
2: Bueno, no, porque eso fue en Jalisco. No hablaban así. Pero bueno, vamos a escuchar si Alito Moreno tiene o no miedo de verse en la cárcel.
0: Yo estoy convencido que quienes tenemos una responsabilidad pública y política tenemos que denunciar las atrocidades, los actos grotescos, el abuso de poder, la impunidad, la corrupción. Y cuando un gobierno parte del principio de la persecución, del amedrentamiento, sí, de sí, la amenaza sí, claro, y de lo que nos puede suceder a cada uno de nosotros, lo primero que tenemos que demostrarles es que jamás nos van a echar para atrás. Lo segundo es que hay que tener determinación y carácter. Y lo tercero es que el pueblo de México lo va a ver. Aquí estamos, yo no tengo nada que esconder, no tengo nada que ocultar y los vamos a enfrentar.
1: Bueno, no tiene nada que esconder, dice.
2: ¿Quién? Hagan sus apuestas. ¿Quién acabará primero en el bote? Si es que acaban. ¿Alito Moreno? ¿Andy? ¿Andrés Manuel? ¿Anaya?
1: Mira, Andy y Andrés Manuel, con el sistema, con el gobierno actual y demás, están más que cuidados, protegidos, solapados, bueno, a ver, ¿qué expresidente ha terminado en la cárcel? Ninguno.
2: Ninguno, hasta ahorita no.
1: Y ahí hay, pues hay un, con todo y que se tiran, hasta con el fregadero de la cocina, pues hay un pacto transaccional en donde pues, se dejan pasar las corruptelas unos de otros, ¿no? Entonces yo creo que Andrés Manuel López Obrador no se le va a investigar nunca de nada, él decía.
2: ¿Pero
1: que
2: cuántos gobernadores han terminado la cárcel? Un friego.
1: Fíjate que en los sexenios de Morena ninguno, en el de López Obrador ninguno, ni uno. Ni uno solo.
2: No, no, sí, César Duarte, ¿no? Fue a dar el bote.
1: Pues, bueno, César Duarte, pero bueno, ninguno que tenga que ver, ¿cómo se llama? Con el movimiento, ¿no? Entonces, yo creo que están seguros. Andy López Beltrán, pues habrá que ver.
2: Y a ver qué pasa. Vamos con Rubén Rochamoya, el exgobernador.
1: Esa es la cosa.
2: De Sinaloa.
1: Eso es lo interesante, eso es lo interesante. O sea, ¿qué va a pasar ahí? ¿Qué va a salir de ahí? ¿Se seguirán con Adán Augusto, por ejemplo? ¿Se seguirán con Américo Villarreal? ¿Se seguirán con otros personajes que al parecer están involucrados en cosas extrañas? Pues no lo sé.
2: Ya veremos. Pero ya ven que se ha dado el desvisadero, ¿no? Por parte, sí, de los Estados Unidos.
1: Desvisadero.
2: Hacia distintos políticos de Morena y de otros partidos. Bueno, pues Alito Moreno se aventó un buen chiste, la verdad, con este tema. Adelante, a Alito ver. Moreno.
0: Yo lo he dicho, nosotros sí podemos ir, nosotros sí podemos tener reuniones, podemos viajar, y lo hemos señalado al paso que van con esto que le están quitando la visa a todos, pues la próxima reunión que tengan del T-MEC la van a tener que hacer por Zoom, porque ninguno va a tener visa, entonces pues eso va en contra de nuestro país.
1: Pues sí, es un buen chistín, la verdad.
2: Es un chistín.
1: Ahora,
2: yo, por ejemplo, no veo un escenario en el que a Marcelo Ebrard le quiten su visa y que no pueda ir a Washington a tener reuniones sobre el T-MEC. O a Lorca, ¿sí?, Cacahuates, nuestro secretario de Relaciones Exteriores, tampoco.
1: Fíjate que yo dudaría, Lorca Cacahuates, yo dudaría que Marcelo Ebrard hubiera estado involucrado con actividades que tengan que ver con el narco, con el crimen organizado. Otras, digo, no sé, hay licitaciones raras y demás, otras cosas, pero con el narco no lo sé. Digo, no sé, eso de andar comprando trenes que no quedan con las vías, pues quién sabe, ¿no?
2: No veamos maldad.
1: Eso de las pipas, por ejemplo, que compraron, ¿dónde están esas pipas que compraron? ¿Se acuerdan? En los primeros, en los albores del sexenio de López Obrador, el huachicol, y ahora tenemos unas pipas nuevas, y quién sabe dónde quedaron, quién sabe qué pasó, no, nadie sabe, nadie supo, porque estaban acabando con el huachicol, ¿no? El mismo huachicol del que seguimos escuchando hoy por hoy.
2: Se cine pas un pip.
1: Se cine, bueno, pas un pip.
2: El top ten del día de hoy se va a llamar... Cuando los hombres tienen gripita.
1: Cuando los hombres tienen gripita. Bueno, es que, ¿sabes qué? Que las mujeres aguantan un poco más.
2: Está demostrado que la gripa le pega más fuerte a los hombres que a las mujeres.
1: Pues sí.
2: Si no me creen, búsquenlo en Google, pregúntenle.
1: La gripa nos pega más duro.
2: Nos pega más duro, más duro por la testosterona.
1: Ah,
2: al parecer esa es la razón, y sí, los síntomas son más fuertes.
1: Bueno, la cosa es que también somos bastante más chillones, ¿no?
2: También es cierto. Sí,
1: cuando los hombres tienen gripita, durísimo, por ejemplo, puta, imagínate si le dieran cólicos. ¡No, hombre, se muere el pendejo!
2: Cuando los hombres tienen gripita. Uy, sí es gripa. Váyanse despidiendo de él.
1: Se va a morir.
2: Arroba la corneta FM. ¿Ya está arreglado el tema? ¿No? Seguimos igual.
4: Seguimos igual. Yo creo que para septiembre...
2: Bueno, ya no falta tanto. Gracias, mi querido. De nuevo, el top 10, ya saben, cuando los hombres tienen gripita. Arroba la corneta FM y volvemos.
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19: ¿Quieres realmente pagar más rápido tu tarjeta de crédito? ¿Respirar con más calma cuando llega la quincena y mantener un sano historial de crédito? Aquí los 5 pasos que debes de seguir.
20: Número 1.
19: No pagues el mínimo. Siempre que sea posible, cubre el pago para no generar intereses.
20: Número 2.
19: No esperes hasta la fecha límite para pagar tu tarjeta. Si bien no eliminas los intereses, sí disminuyes el monto financiado y evitas que la deuda siga creciendo innecesariamente.
20: Número 3.
19: Si te empeñas en pagar solo el mínimo, es mejor salir huyendo. Busca un financiamiento con una tasa menor para liquidar el plástico lo más pronto posible.
20: Número 4.
19: Automatiza el pago de tu tarjeta para que se realice cuando recibas tu sueldo y de esta manera vas a evitar utilizar recursos en otros temas y atrasarte en el pago.
20: Y número 5.
19: Deja de usar esa tarjeta hasta terminar de pagarla. Sí, es una prueba difícil, pero es la más efectiva. Si debes 10 mil, pero vuelves a gastar 9 mil, entonces tu deuda no baja. Si no la usas, entonces el saldo sí comienza a bajar. Y recuerda, las finanzas nos harán libres.
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3: Comenzamos.
4: Y la insuperable Gabriela Camacho, Gaby Cam, ya está con nosotros. Bienvenida,
5: Gaby
4: Cam.
5: Buenas.
6: ¿Qué pasó, Gaby Cam?
5: ¿Qué pasó, cornetos? ¿Cómo están?
6: ¿Cómo te va? ¿Cómo te va? ¿Cómo
5: te
6: va?
5: Todo bien, todo bien. ¿Y ustedes cómo están? ¿Qué tal la vida? ¿Qué tal los trata este viernes? En ese momento en mi hogar.
6: ¿En tu hogar?
5: En mi hogar, en mi dulce hogar. No en la cabina. ¿Se nota mucho la diferencia?
6: No, se oye muy bien, se oye perfectamente.
4: Se te oye relajada.
6: Te oyes más cómoda, eso sí, te oyes más relajada.
5: Ah, claro, por supuesto. Con menos energía, menos gritona, ¿no?
6: No, estás muy bien así. O sea, porque además es un viernes de relajación y queremos que nos digas.
4: Viernes casual.
6: Viernes casual, ándale. O sea, por ejemplo.
5: Vuelven los viernes casuales.
6: ¿Qué traes puesto en un viernes casual, Gaby Cam?
4: Porque
5: es obvio.
4: ¿Qué te importa?
5: Ser antisexy, bro. Antisexy.
6: Siempre es bonito. Siempre es bonito preguntar qué traes puesto. Es una tradición en esta
5: yo sección. Yo en un viernes casual, si no voy a salir, literalmente soy la señora de los crocs. O sea, cero sexy, ¿eh? Crocs. Cero sexy.
6: ¿De veras tienes crocs?
5: De veras. Y tienen hasta sus brochecitos de cosas.
6: Pero son horribles.
5: Son horribles, me encantan.
4: Sus tachuelas esas pegadas en los hoyos.
5: Son horribles, me encantan.
6: ¿Y de qué tachuelas usas?
5: Tengo de Spider-Man, tengo de...
6: Así es, tengo de Spider-Man y tengo también
5: tengo
6: de
5: televisión,
6: Superman.
5: También tengo una banderita de México, tengo algunas de Star Wars, ya sabes. Muy bien. ¿Qué esperabas de esta aquí tapicioso que te dijera? Traigo una bata de seda a la Mauricio Garcés con unas sandalias
6: bien.
5: De peluche.
6: En bata de seda, ándale, una pijama acá de seda negra y un cigarro
4: un
6: con negligé. Boquilla. Y un,
5: ajá.
6: Bueno, es que si trae pijama ya no trae negligé, güey.
4: No, una batita encima.
6: O sea, en todo caso, bueno, consíguele a tu esposo una batita de seda y una pijama negra y tú traes el negligé.
4: Y una pipa.
5: Ok.
6: Y unos martinis.
5: Y una pipa, dice.
6: Y una pipa.
5: Y unas mimosas.
4: Y una pipa de weed.
6: Unas mimosas.
5: Ay, qué bien. Suena muy bien,
6: súper. Yo he amanecido en hoteles así de playa con mimosas. Son muy ricas. Pero bueno.
4: Vamos a la información cinematográfica, mi querida Gabriela Camacho, por favor.
6: ¿Qué tiene de malo?
5: Nada, al contrario, tiene todo de bueno, pero estamos en horario laboral.
4: Ay, niños.
5: Oigan. Vamos a empezar con una película que llega a cines que necesito contarles un poquito la historia que hay detrás. Se llama Coyote versus Acme. Ustedes recordarán que en las caricaturas de los Looney Tunes, pues al coyote siempre le salía todo mal por comprar productos marca Acme, ¿no?
6: Así es.
5: Siempre le explotaba el cohete antes de lo que era. O sea,
4: cohete,
5: siempre le pasaba
4: Acme.
5: Todo. Exactamente. De hecho, por ahí por donde yo vivía antes, hacían una feria que una vez se cayó y pues yo siempre dije que era marca Acme, ¿no? Acme. Hágalo usted mismo.
4: Nunca
5: pero bueno, ustedes recordarán que nunca le funcionaban exactamente. Entonces, en esta película, que es muy al estilo de Roger Rabbit, de estas películas que mezclan animación con acción real, el coyote decide de una vez por todas demandar a esta empresa que tanto lo hizo sufrir en su persecución contra el Correcaminos.
4: Vámonos.
5: Demandar a nada más y nada menos que Acme, contratar a un abogado y enfrentarse también al abogado de Acme, quien es, por cierto, interpretado por nada más y nada menos que John Cena. Pero, oigan, esta película...
4: ¿Es acción real o es animación?
5: Es acción real con animación. O sea, el coyote está animado, pero además respeta las caricaturas del coyote donde no hablaba y se comunicaba a través de carteles, ¿te acuerdas?
4: Sí. Uh-huh.
5: Entonces eso está increíble, la verdad es que es una buena película, pero lo mejor de esta película es la historia que hay detrás, porque no me la van a creer. Resulta que la realidad superó a la ficción en Coyote versus Acme, porque más o menos por ahí de 2023, Warner dijo, ay, pues vamos a hacer esta película, y la acabaron de filmar, la hicieron, etcétera, ya estaba lista, ya hasta la habían puesto como en algunas funciones de prueba y demás, uh-huh. Y por un tema de deducción de impuestos, dijeron, ¿sabes qué? No la vamos a sacar. Y entonces la cancelaron, o sea, ya la tenían hecha, ya estaba armada, ya todo, y la cancelaron. No fue la única película o la única producción que estuvo en este caso. También había una de Batgirl, de Batichica, que le pasó exactamente lo mismo. Y entonces pues decidieron ya no estrenarla y usarla como deducción fiscal, pero la gente se enteró.
6: Qué frustrante.
5: ¡Cañón!
6: Para quien la produjo, sí, la quien la dirigió, la gente que trabajó
4: tanto.
6: En ella. Y luego,
5: de
6: ¿sabes
5: hecho,
6: qué? No, pues, no la vamos a sacar.
5: Sí, ajá, imagínate. De hecho, le hicieron un funeral a la película. O sea, Dave Green, que es el director de esta película, hizo como una proyección con la gente que la había hecho, como pues para decirle adiós, ¿no? A esta película de Coyote versus Acme. Ajá. Pero fíjense nada más lo que es la vida. La gente afuera se enteró de que esto estaba sucediendo y entonces empezaron una campaña llamada Release Coyote versus Acme. O sea, saquen Coyote contra Acme, ¿no? La queremos ver. Y entonces empezaron a usar, obviamente, las redes sociales para pedirle a Warner que de alguna manera la sacara, pero ahí les va. Warner ya la había cancelado. O sea, Warner es como, yo ya no la voy a sacar, entonces se las voy a vender. Se la voy a vender a alguien que la quiera sacar. Entonces, pues, ajá, por ahí estuvo Paramount, Netflix, un montón de, como de diferentes estudios que quisieron comprar la película para sacarla, porque pues la película ya traía toda la onda de la gente la quiere ver, ¿no? Nos la están pidiendo. Es como cuando, uh-huh, en su momento le pidieron a Zack Snyder que sacara su versión de una película, porque la que habían sacado era la del estudio, y sí lo logró, una versión de 3 horas, por cierto, a la que no le fue tan bien tampoco, pero bueno. El caso es que los mismos fans de esta película lograron que alguien pagara $50 millones por distribuir esta película.
4: Wow.
5: Ketchup Entertainment se llama esta empresa que decidió comprar los derechos de Coyote versus Acme. Y aquí está, 3 años después, okay, ya está en cines, ya está en Estados Unidos. ¿Qué tal el poder de las redes hoy en día, no?
4: ¿Cómo le está yendo a la película? ¿Recuperará los 50 millones este güey?
5: Yo creo que sí, porque además, a ver, la crítica está encontrada, pero en general es crítica muy positiva, porque es una película muy divertida, que como ya te digo, recuerda un poquito a ¿Quién engañó a Roger Rabbit? ¿Te acuerdas de esa película?
4: Sí.
5: A mí me daba muchísimo miedo de niña, que okay, había un tipo al que lo, porque había un tipo al que lo aplastaban con una máquina de aplanadora de colchones, y era horrible.
6: Pero salía Jessica Rabbit, que estaba, ajá, buenísima, e interactuaba de una manera muy torpe con los actores de humanos, pues, o sea, si la ves ahorita ya se ve chafísima, pero en su momento era una cosa súper innovadora.
5: Sí, totalmente. Pues es un poco ese formato, el de Coyote versus Acme, con, como ya les decía, está John Cena en el elenco. También está Will Forte, quien es el abogado justamente.
4: ¿Sale el Correcaminos?
5: A eso lo vas a tener que descubrir viendo la película, mi querido Eduardo Videgaray. Yo no vine aquí a spoilear. Al
4: Correcaminos.
5: ¿Verdad? Yo era tipo Coyote, o sea, que ya me caía gordo.
4: Sí.
5: Era como, ya, déjate atrapar, no puede ser. ¿No?
4: Sí, muy chafa. Pero bueno, ojalá se muera en esta película.
6: Ojalá y se muere el Correcaminos. En algún momento sí había unas caricaturas alternas, ¿no? Donde salía el coyote ya comiéndoselo acá, salían los huesos, el Correcaminos ya cocinado y todo.
4: Muy satisfactorio.
6: Sí.
5: Correcaminos, el coyote te va a comer. Así va la cancioncita, ¿no? Exacto, de la caricatura.
6: Exacto.
5: Así. Bueno, Coyote versus Acme es la recomendación en cines, pero amigos, les tengo 2 recomendaciones más de series en streaming. Una de ellas que todo el mundo está hablando de ella, me la habían recomendado mucho y dije, bueno, ya le voy a dar la oportunidad. Es una serie llamada Furia, que está en Disney Plus. Se llama Furious en inglés, que en realidad es Furiosa. Y la historia está, a ver, es una serie muy, muy fuerte, pero a la vez está increíblemente contada. La historia sigue a una agente del FBI que se llama Alice Black, es interpretada por Emmy Rossum. Digamos que ella tiene sus propios problemas personales como agente del FBI. O sea, ella era policía y tiene que dejar la policía por un tema personal que tiene de violencia. Y le toca estar involucrada en un caso de una asesina serial que, pues aparentemente, o sea, digamos que hay como varios asesinatos aislados que parecen tener algo en común y es como una especie de, no sé cómo explicarlo, pero como una muerte en común, ¿no? Que todos tienen un poco el mismo patrón. Y entonces esta mujer, Alice, se da cuenta de que pues todo esto viene de una misma persona, que es una asesina serial, además muy joven, que ahí es donde está lo interesante de esta serie. Ella empieza pues obviamente a averiguar e investigar qué está pasando. Tú a la par en la serie vas descubriendo la historia de ella y de lo que va haciendo, o sea, de la asesina. Si sabes quién es, no es un misterio. Uh-huh. Pero vas entendiendo los motivos detrás de la asesina y entonces empiezas a pensar quién está mal. Si los que la están persiguiendo por asesinar a esta gente que sí tiene por qué odiarla y todo lo que le pasó en su vida. O, pues, si en efecto, pues no deja de ser una asesina la que hay que atrapar. Es una serie muy, muy, muy buena. Se las tengo que recomendar. Furia se llama, la encuentran en Disney Plus. No les quiero contar más porque siento que parte justo de la de la trama es lo bien desarrollados que están los dos personajes, tanto el de la agente del FBI como el de la asesina. Uh-huh. Pero, híjole, sí es muy fuerte. O sea, sí es una mujer que está buscando venganza por algo que le hicieron de niña y que la verdad uno tiene, o sea, uno pues le daría la razón.
6: Le pasa una cosa horrible, espantosa.
5: Horrible, horrible. De lo más espantoso okay. que le puede pasar comedia? A una persona. No, ¿cómo crees?
6: Es comedia. Si le pasa algo horrible de un trauma de niñez, pero luego mata a todos.
4: Todo puede ser comedia. Cualquier cosa.
5: Todo sí, puede ser duda. Comedia. Si fuera Tarantino sería comedia, pero no. Este es drama y es suspenso también, porque pues está todo este tema de cómo la van a atrapar, quién es su siguiente víctima, etcétera. Pero a mí me encantan esas series. Ya lo saben. De hecho, mi segunda recomendación es también así. Me gustan las series de suspenso, de resolver misterios y demás, pero esta en particular me gustó por el dilema.
4: Ni una risita.
5: Ni una, nada, cero, ninguna.
6: Ok.
5: Nada.
4: El mundo es ninguna. Muy feo, yo quiero ver chistes, comedia.
5: No sé es que a mí pero me no pasa todo lo es mismo. Chistoso. Es no, que bueno, pues vean Coyote versus Acme, ahí sí hay mucha risa.
6: Yo de veras luego cuando veo esos horrores, digo, puta, ¿por qué la gente le hace estas cosas horribles a los demás? No quiero ver eso, güey. Ya estoy viejo, ya me he hecho blando y suavecito en mi tercera edad.
5: No me digas eso.
6: No. ¿Qué? Blando y suavecito, sí, es como jugar billar con una cuerda, güey. No.
4: Oye, okay. Gaby Camp, ¿puedo, antes de que des tu siguiente recomendación, dar una anti-recomendación?
5: Por favor.
4: El fin de semana pasado vi la película más horrible que he visto en mi vida. Ajá. Me quitó el sueño, no me dejó dormir, tuve pesadillas.
5: Ajá.
4: Tuve que dormir con la luz encendida.
6: ¿Por qué? ¿Qué viste, güey?
5: Eso lo haces diario. Ajá.
4: No, Sofía me mata si dejó la luz encendida. No sé si tengas alguna referencia de esta película. Se llama The Girl with the Needle.
5: He oído mucho de ella, pero no la he visto. No. Cuéntanos.
6: The Girl with the Needle, pero la aguja de inyección. No ella una aguja costurera. De coser. Qué horror. Es costurera.
4: Ella es costurera.
6: Qué horror.
5: Ajá. ¿Y de qué se trata?
4: Ella es costurera. Es en la posguerra, me parece que en Dinamarca, en Copenhague. Uh-huh. Y... ella está esperando que regrese su marido de la guerra. Su marido no regresa de la guerra, pero no está entre los reportes de muertos de la guerra. Entonces, ella no puede cobrar la viudez de que se murió su marido en la guerra. Uh-huh. Y tiene que trabajar, y trabaja en unas condiciones casi infrahumanas, como costurera en una fábrica donde hacen uniformes militares. Y apenas logra así, pero juntar lo mínimo para vivir. Y de pronto se enamora de ella el dueño de la fábrica. Y todo empieza maravillosamente bien, se juntan, todo a todo dar, se enamora de este güey, se embaraza de este güey y regresa el marido.
6: ¡No! Ay, y no, no estaba muerto. No
5: hay
6: estaba
5: una muerto. Película parecida a eso, ajá.
4: Solamente está horriblemente desfigurado, tiene que usar una careta de cuero para taparle la mitad de la cara con un ojo dibujado porque el otro está perdido. Ajá. Es impotente debido a las... lesiones que padeció y ella se encuentra de pronto entre estas dos realidades, vuelvo con el desfigurado impotente o me quedo con el rico, entonces pues hace
6: pero lo deja tú el rico, además se enamora, ¿no?
4: Se enamora, o sea, del rico, sí, no y le dice al marido, oye güey, tú estabas vivo, ¿por qué nunca me escribiste? ¿Y por qué no me avisaste? Me hiciste creer durante
6: porque
4: un año
6: no
4: que tú estabas...
6: Porque no tengo manitas para escribir, no.
4: No, sí podía escribir, dice, es que no me atrevía a escribirte. No sé por qué no lo hice, pero durante un año la hizo pensar que él estaba muerto. Entonces está muy enojada también con el güey.
5: No, pues yo ahí le diría, pues, pelucas, ¿eh? Bye.
6: De modo, ¿no?
5: Pues
6: sí.
4: Y entonces decide ella irse con el rico. Y ahí empieza una serie de desgracias espeluznantes como yo nunca había visto en mi vida.
6: Pero qué clase de horrores. O sea, pasan cosas feas entre ellos, que le llega la mala suerte.
5: Se venga
6: suerte.
5: El esposo, ¿qué?
6: Se venga.
4: El esposo acaba en un circo de esos de freaks, en donde es un show.
6: ¿Exhibido?
4: Exhibido, y la gente se quita la careta, la gente, ¡ah, qué asco! Y así, no, y cobran por ver. Se va poniendo cada vez más horrorosa,
6: pues no,
4: más
6: que no
4: negra.
6: Te gustaba ver cosas feas, güey.
4: Pues no sabía qué era, güey. Dije, bueno, esto se ve histórico, vamos a ver qué tal. Va a haber Copenhague en los 40s. No manches. Okay. No.
5: Oye, ¿y horrible. Por qué no podías dormir?
4: Porque se trata de se embaraza, pero su relación con el rico no prospera. Con el deforme, bueno, el herido de guerra tampoco. Y entonces decide deshacerse del bebé.
6: Además,
4: ya no quiero decir más.
6: Encima se va a cargar al bebé, güey. ¿Por qué ves eso?
4: Lo va a entregar a una,
5: sí,
4: a,
5: qué
4: una, a una señora que le dice: yo me encargo de dárselo a una familia rica que no tenga, que no se puede embarazar la señora.
6: Ok.
4: Y ahí empieza un descenso al Maelstrom, pero
6: horrible.
4: Del horror más espantoso y descarnado que jamás haya visto.
6: Ok, eso no voy a ver
5: este. Y te quejas de furia.
6: No voy a ver
5: eso. No, mis recomendaciones son light, Eduardo.
4: Sí, sí, no, esta es anti-recomendación. No vean The Girl with the Needle.
6: Pero eso es como decir, no vean con... Two Girls, One Cup, güey.
4: Haz de cuenta.
6: Es como decir, no vean Lemon Party.
5: O no sea, vean porno.
6: La gente, sí, no vean porno.
5: Lo siguiente que va a pasar es que me va a poner el número uno de su respectiva plataforma, gracias a ti.
6: ¿Tú has visto Nugget Porn, Gaby?
5: No.
4: ¿Qué es Nugget Porn?
6: Busca Nugget Porn. Búsquenlo. Nugget como nugget, con doble G. Nugget
4: como
6: porn.
4: Nugget de pollo de McNugget.
6: Búsquenlo y luego me dicen.
4: No lo voy a hacer. Ve la película esa que acabo de antirrecomendar y hablamos.
6: No, perdón, Gaby Cam, ahora sí. Gabriela, vas a tener que buscar.
4: Tu tercera recomendación.
6: No lo vas a poder evitar. Sí, lo vas a tener que ver.
5: Es gente recomendación es...
6: sin brazos y sin piernas.
5: ¡Ay, no, ya! Está.
6: Nugget porn.
4: ¡No! Sí,
5: sí. Se ve horroroso.
4: ¿Tamal no. ¿Porno de tamal?
6: Ajá.
5: O sea, ¿de Muñón?
4: No.
6: Moisés Muñón.
4: Buenísimo.
6: Moisés Muñón.
5: Wow. Ay, me encanta. En el futbolito de la oficina de musicales había.
6: ¡Ándale! Exacto.
5: Había unos monos sin brazo y al portero le llamábamos Moisés Muñón.
6: ¿Le faltaba un bracito?
5: Le faltaban Moisés los dos. Muñón. Tenía Moisés Muñón en vez de manido. Moisés Muñón.
4: Muy bien. Bueno, vamos tercera recomendación, Gaby Cam.
5: Bueno, mi tercera recomendación también es de suspenso. Es una producción mexicana llamada Las Azules, que estrenó su segunda temporada en Apple TV. Esta serie, la verdad es que me gusta mucho porque, para empezar, tiene grandes protagonistas. Están Bárbara Mori, está Jimena Sariñana, está también Natalia Telles. Y wow, ellas interpretan como al primer grupo femenino que participa en la Policía de México, ¿no? Esta segunda temporada se desarrolla en los años 70. La primera temporada ellas descubren a un asesino serial de mujeres. Es como que su paso por la policía, pero a la vez pues también es una serie que explora mucho cómo pues a las mujeres evidentemente no se les daba el valor que tenían y mucha gente incluso las juzgaba por ser mujeres policías. Resuelven este caso y en esta segunda temporada ahora están investigando una serie de asesinatos que aparentemente tienen que ver con Tlatelolco y con la masacre estudiantil de 1968. Entonces, fíjense que es una serie que es de suspenso. Sí tiene momentos divertidos. Está también Miguel Rodarte en esta serie. O sea, es bastante menos densa, diría yo, que la primera que les recomendé, que Furia. Pero no deja de ser un thriller criminal que se desarrolla aquí en la Ciudad de México. Obviamente, increíblemente producido, como todo lo que hace Apple TV. Y la verdad que a mí me gusta muchísimo esta serie. Están estrenando un episodio cada miércoles. La primera temporada ya está completa en Apple TV. Y se la recomiendo mucho, de verdad. Me gusta mucho porque es una serie feminista, pero contada desde una perspectiva, no sé cómo explicarla, no tan obvia, ¿no? Una perspectiva un poquito más planteando las dificultades a las que se enfrentan las mujeres en la sociedad, pero a la vez regalándote personajes femeninos memorables y contrarrestando eso justo con estos personajes. Entonces, se la recomiendo mucho. Las Azules es una muy, muy buena serie. Estrenó segunda temporada, como ya les platicaba, un episodio cada miércoles, Apple TV Plus. ¡Puro crimen este fin de semana, menos Coyote versus Acme!
6: De veras, es lo que estoy viendo, puras cosas, pero bueno, está
5: ando
6: bien.
5: Ando deprimida. ¿Sí? Si usted quiere saber, no es cierto.
6: Y se te quita la depresión viendo horrores y violencia.
5: Obvio,
6: y...
5: siempre uno puede estar peor.
6: Fíjate que ya veo el atractivo, o sea, estás bien enferma, güey.
5: Totalmente, yo no sé, o sea, por qué
6: sí
5: lo
6: estás
5: dudabas.
6: Malita de la cabeza, güey. Qué bien.
5: Totalmente está aquí tapicioso.
4: A ver, rápidamente un recuento de tus tres recomendaciones del día de hoy.
5: Coyote versus Acme la pueden ver en cines, de verdad una muy muy buena recomendación. Mi otra recomendación es Furia en Disney Plus. No es una serie para todo el mundo. Yo creo que sí, no son, si la quieren ver no la vean con menores de edad de preferencia, porque sí, sí tiene algunas cosas un poco fuertes. Y la tercera recomendación es la segunda temporada de Las Azules en Apple TV. Ahí la pueden encontrar.
6: Ok,
4: excelente. Híjole. A ver si para la semana que entra algo así con unas risas, Gaby.
5: No, a ver, Eduardo, no todo eres jajaja, jijiji. O
6: también
5: sea, ni
6: hay
5: modo.
6: Horror. Es que también hay
5: ni
6: horror.
5: Ni modo. Y yo siempre voy a reflejar mi estado de ánimo en mis recomendaciones. Pues, ¿qué quieres? Que te venga a recomendar.
6: Fíjate, me gusta un análisis de tu sección a partir... O sea, que la gente sepa cómo te estás sintiendo a partir de lo que...
5: No, pues bien enfermita, mano, ¿no?
6: Es lo que oigo. Y está bien, ¿eh?
5: Yo aquí he venido a recomendar hasta Monster, la de Ed Gein, la de los hermanos estos, la
7: de
5: Jeffrey Dahmer.
7: Pero me encantó la de Jeffrey Dahmer, la verdad.
5: Es muy buena. Ya va a salir una nueva temporada, una cuarta temporada, que ahora es una mujer la asesina. Pero bueno, ya les contaré de eso próximamente. Esas son mis recomendaciones. Aquí en,
7: la asesina de Yecapixtla.
5: ¿Ya me ves?
6: La asesina de Yecapixtla.
5: La asesina de Yecapixtla.
6: Wow. Una historia descarnada. Ya.
7: Con crema.
5: Estaba muy salada.
6: Y su salsa.
5: Y le fue mal en la vida.
6: Estaba demasiado salada. Ni patacos.
7: Diciendo la verdad a los cuatro vientos.
6: Y lo que no saben es como de burro. Ok, ya.
5: Este chiste es muy de mi papá. ¿Qué está pasando aquí?
7: Pues está podríamos. Somos
6: podríamos.
7: De
6: no, podríamos no, ser tu papá.
5: Para bueno. nada.
6: Los dos.
5: Pero para nada.
7: ¡A bailar con el diablo!
5: ¡Ya me voy a bailar con el diablo! No se pierdan de estreno, terminando este honorable programa en los 40 y en la noche en W Radio. Yo ya me voy.
6: Ya se va.
5: Ya me voy a ver si ya puso la marrana, ¿no? Que les vaya
6: exacto.
5: bien.
6: Ya chilló una rata, de las que nos tocan, ya. Pero bueno.
5: Ya me voy, ya. Voy gracias. A bailar con el diablo.
7: Gracias, mi querida Gaby Cam. Échenle un pan. Y les recordamos que tendremos
5: arroba
7: top 10. En arroba GabyCam40. Tendremos un top 10 que se llama... Cuando los hombres tienen gripita.
6: Cuando los hombres tienen gripita. Mande sus últimos estertores a arroba la corneta FM, que es la vía gratuita de este su programa de su radio.
7: Cuando los hombres tienen gripita, no podemos comer picante porque se nos salen los mocos por el chile.
6: Exacto, exacto. Tengan mucho cuidado. Tengan Kleenex a la mano. Santiago. Adiós, Gaby Cam.
5: Adiós, el tarro polaco. Adiós, bye.
7: Volvemos.
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1: ¿Te acuerdas cuando ligar en los 90 era mandarle una carta a través de tu amigo como en Salvados por la Campana? Bueno, ahora mandamos a ChatGPT. Resulta que muchos están usando inteligencia artificial para escribir sus mensajes en aplicaciones de citas. Y la neta, les ayuda. Si eres tímido, la inteligencia artificial le da la frase perfecta, sin miedo al rechazo, sin tartamudear por texto. El problema es cuando ya no puedes vivir sin ella. Empiezas dependiendo de un copiloto para ligar, y cuando llega la cita en persona, el Zach Morris carismático que escribía, resulta que era la inteligencia artificial. Incómodo. Sígueme en luisgg.com/mail.
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3: Así es, una sección cornetiva huérfana. No porque no tenga madre, sino porque no tiene padre. El padre de esta sección, que es Moisés Muñoz.
4: Descafeinada y desgrasada. Es digamos, sección deportiva 1%.
3: Va a ser una mugre, se los adelanto de una vez. No
4: es como el resto del programa, güey. No, o sea, no puede ser distinto.
3: Es aún peor.
4: No me digas.
3: Sí.
4: O sea, ¿se puede?
3: Un lamparón, se puede.
4: Pero bueno, adelante con ella, con la
3: vamos
4: misma.
3: Vamos a iniciar con este consejo que te da Mourinho, el gran entrenador, José Mourinho, de fútbol español, que te habla directamente de ti. Es un consejo de José Mourinho para el STAC. Adelante.
5: Los pitos y los aplausos tienen siempre algo de justicia, ¿no? La gente estaba frustrada. Cuando está frustrada, un par de pitos no hace mal a nadie. Te ayudan a crecer también.
3: ¿Ya oíste? Ah, no es español, es portugués.
4: Podemos oír, o sea, otra vez esta declaración.
3: Nada más la parte del par.
4: No, toda. O sea, es que, a ver, hablando en mexicano esto suena rarísimo. Él, me imagino que se refiere a los chiflidos, a las silbatinas, pero lo expresa de una manera deliciosa.
3: Sí, no creo que esté hablando de penes, en realidad. Adelante,
4: pero
3: José.
4: Pero hagan de cuenta que está hablando de penes y tomen este consejo.
5: Los pitos y los aplausos tienen siempre algo de justicia, ¿no?
4: Ya con eso es una frase lapidaria. Solo con esa parte. Los pitos y los aplausos tienen siempre algo de justicia.
3: Ok, José.
4: ¿Cuál es la justicia del pito?
5: Un par de pitos no hace mal a nadie.
4: Un par de pitos no hace mal a nadie.
3: ¿Que no esto debe estar en la sección gay con Iniesta ayer? ¿Qué está haciendo aquí?
4: No sé, pero un par de pitos no le hacen mal a nadie.
3: José Mourinho.
4: ¿Tú crees que te haga mal si pruebas un par de pitos?
3: Depende, mal, ¿no? Digo, a menos que me contagie de algo.
4: O sea, bueno, te tienes que proteger, pero si tienes cuidado y te proteges, pues un par de pitos no te van a hacer mal. En una de esas no, hasta te gustan.
3: No creo que me hagan mal, ¿no? De ninguna manera. O sea, a lo mejor me dejan un trauma terrible.
4: Un mal sabor de boca.
3: No es precisamente mi primera opción.
4: Un recuerdo desgarrador.
3: Un recuerdo desgarrador y mal sabor de boca, por lo menos.
6: ¿Ya chuparon pito?
3: No, presidente, todavía no.
4: No, pero usted podría.
3: Todos podríamos. No lo limites nada más a él.
4: Si así,
3: ¿no?,
4: lo deseara.
3: Y si algún día le dan ganas al señor San Cristóbal, lo va a hacer. No se va a quedar.
4: Fíjense que
3: ganas.
4: Sí, o sea, si realmente un día de plano siento así la necesidad, pues sí lo haré, güey. Porque no me voy a ir de esta tierra con curiosidad. Hay varias cosas que no he hecho, que sí quiero hacer, que sí haré antes de irme de este plano de existencia.
3: Y una
4: no
3: de
4: en este momento.
3: Succionar nepe.
4: No está en mis planes poner en ninguna parte de mi cuerpo.
3: ¿Qué tal que es la experiencia que más te gustaría en la vida y nunca lo supiste?
4: Sería horrible, güey.
3: Y te mueres sin haber nunca succionado.
4: Pues es que...
3: Porque aquí como succionas, ¿eh? ¿Cómo?
4: Bueno, sí, claro, aquí me cuelgo de lo más pando del cuaresmeño, igual que tú. O sea, aquí, o sea, vamos de liana en liana como Tarzán, güey. Pero sí.
3: Una cosa es ir de liana en liana y otra es de...
4: pero un par de pitos, ya dijo José Mourinho, que no le hacen daño a nadie.
7: ¡Qué rico pito!
4: ¿Verdad?
3: Gracias, Moy. Bueno, Ricardo Salinas Pliego andaba echando la idea en redes sociales de que Canelo boxeara. ¿Era Ricardo o era Emilio Azcárraga? Ya no me acuerdo.
4: A ver.
3: De que boxeara.
4: ¿Cuál era la idea?
3: Creo que fue Emilio, en la plaza, no, en el Estadio Azteca. Como lo hiciera alguna vez Julio César Chávez, que creo que tiene el récord, metió 130,000 personas al Estadio Azteca.
4: Pero está difícil ver una pelea de box, ¿no?
3: Ganó.
4: O sea, pero no sé, o sea, estás muy lejos. Bueno, depende, si tienes asientos en la cancha, porque un ring es pequeñito, güey. O sea, no, a mí no
3: sí,
4: me
3: parece. Sí, pero hay pantallas gigantes y estás ahí en la pelea.
4: Yo no sé, Julio, Julio César Chávez en su momento era la mayor estrella deportiva de México. O sea, no, era el campeón indiscutible de los corazones de la fanaticada del box en México. El Canelo digamos que tiene gente que lo apoya y que lo respete y que les gusta su boxeo. Y también tiene muchos detractores dentro de la afición boxística. Julio César Chávez era uno de esos peleadores que todo mundo estaba de acuerdo en que gustaba su estilo. Porque además era el estilo mexicano por excelencia. O sea, entrón, fajador, tenía una contundencia en los
3: siempre
4: golpes.
3: Adelante.
4: El gancho al cuerpo de Julio César Chávez era una cosa. Si el Canelo es mucho más un, hablemos de un estilista, un boxeador moderno. O sea, no, y no es el estilo mexicano que tanto le gusta a la gente, que salgan los boxeadores a arrancarse la cabeza.
3: Saúl es un supercampeonazo, pero no tiene el carisma de Julio César.
4: No.
3: Nadie tiene el carisma de Julio César Chávez, que le cae bien a todo mundo.
4: Así es.
3: Pues sí, fue Emilio Azcárraga, el empresario, el que invitó al Canelo a pelear en el Estadio Azteca, ahora Estadio Banorte. Sí, todavía. Antes creo Estadio Ciudad de México. Sí.
4: No sé,
3: bueno,
4: el Estadio
3: en el Azteca, Guillermo Cañedo.
4: Por favor.
3: Para acabar pronto.
7: En el Nido.
3: Y la idea es recordar esa histórica pelea de Julio César Chávez, que fue en 1993, o sea, hace ya 33 años que no hay una pelea de box en el Estadio Azteca. Y creo que Canelo, sin duda, tiene el cartel para llenar nuevamente el Estadio Azteca y llenarse las bolsas de dinero, porque anda pobre, ¿no? Anda jodido últimas fechas. Saúl necesita algo de varo.
4: Yo creo que
3: si lo ve usted en la calle, dele 20 pesos o algo.
4: Muy pocos boxeadores, no sé si haya un boxeador mexicano que haya ganado más dinero que el Canelo Álvarez, lo dudo, ¿eh?
3: Lo dudo yo también.
4: Lo dudo y además
3: porque el Canelo es un gran empresario.
4: Además lo de todo, es un sagaz hombre de negocios. O sea, ha diversificado sus ingresos, los ha invertido, los ha
3: seleccionado su rival, sus peleas de una manera espectacular. Bien. Y se ha llenado de varo. Bueno, ¿qué dice Canelo al respecto? Venga de ahí.
8: No, la verdad que para mí es un honor siempre pelear en México y ante mi gente, y más en un estadio como lo es. El Estadio Azteca que conocemos todos, ¿no? Para mí sería un honor y no lo descarto para nada, ¿no? Ojalá que algún día se me dé la oportunidad de pelear ahí.
7: Se vive. Justo en el pasillo te vi que estabas ahí encarándolos a los de Inglaterra. Harry Kane, que te regresó a saludar, ¿no?
8: Sí, él y yo jugamos en contra de Estados Unidos en golf, en Nueva York, por eso lo conozco. Pero sé que estaba concentrado, obviamente ya. Se regresó y me saludó, pero rápido. Y lo demás fue, ¿no? Obviamente, cotorreo, me gusta cotorrear. De repente, jugaron muy bien. México, Inglaterra jugaron muy bien. Creo que fue uno de los mejores partidos del Mundial. Y hay que quedarnos con eso, ¿no? Al final de todo, al final de cuentas, dieron todo.
3: Ya habló de la pelea. Esto no sé qué tiene que ver. No sé cuándo es esta declaración.
4: El resto ya no sé qué. Pero bueno.
3: Pero ya lo dijo, que no descarta pelear en el Estadio Azteca.
4: Estaría bien. Te digo, yo no sé si sea el mejor lugar para ver una pelea de box, a menos de que tengas unos muy buenos asientos cerca del ring. Pero bueno, sin duda sería una experiencia interesante y sin duda sería un negociazo para el Canelo Álvarez. Aunque te digo, tengo mis dudas. Tengo mis dudas si realmente iría tantísima gente al Estadio Azteca. Negociazo para el Canelo Álvarez. Tengo mis dudas si realmente iría...

0: Y por eso te di ahí guatatúpeto a esa.
1: Guatatúpeto a esa, que así siempre trae un poquito de gripa.
0: No sé si traía como tapones en la nariz, pero así hablaba. Para los que se acuerden, pues.
1: JJ Macías, ex delantero de Chivas, nos cuenta que lloró cuando le cometieron una falta.
0: No me digas, ¿lloró? ¿Así chilló de plano? Sí, escuchemos a JJ Macías, venga.
2: De Chivas. Estamos en un interescuadras. Y no me acuerdo si yo estaba con Irán Mier o alguien más, estamos de centrales, y empezó a aventarse una diagonal. El tema es que en una, lo bajé, pero ¿sí? A balón, o sea, fue a balón, pero me lo llevé.
1: ¿A mamá?
2: Y si era falta, dice, mames, solo así me pueden detener, ¿no? O sea, que entre jalándole que, y que me le quedé viendo, que no me acuerdo si era Irán, o sea, Irán me recordará algún día, pero le dije, ¿qué dijiste? Sí, güey, solo así me pueden detener con faltas, güey. Que seas mamón, y que le pego así, tras aquí un rollo del pa. Y se fue,
3: se salió.
2: Y se salió del entrenamiento y estaba Cardoso. Ah. Y dice, ¿a dónde va este chico?
4: Oye, Juan, ¿a dónde va? Así no se puede.
2: Así no se puede, profe.
4: No, así no se puede, y se salió.
2: De ahí me pegó. Y yo me quedé así, le dije, ¡ey, métete! Yo le gritaba, ¡métete! Y se fue, y se puso yo y se fue. Y ya, pues otra vez.
4: Bueno, Yeye, tienes que venir al programa a contar tu versión.
2: Pero a ver si la contamos bien.
1: Porque yo
5: es un
1: tipazo.
0: Pero bueno, dice que ves que también, pues, te dieron un rodillazo en la boca del estómago. Pues sí, sí.
1: Aparte, era duele, un interescuadras.
0: ¿No? Pues sí, no.
1: O sea, era el mismo equipo.
0: Pues sí, pero luego, o sea, con una falta.
1: Fauleando a tu compañero.
0: ¿Sabes qué? Que yo creo que también tiene que ver con que los jugadores de fútbol, pues en general son hombres muy jóvenes y estás en muy buena forma física y pues de pronto se sueltan los golpes y las manos. Yo me acuerdo con los cuates, con los amigos, pues de pronto venían jalones y manazos y dormilones y cosas de esas. ¿Qué haces cuando estás joven, güey? Entre gente de nuestra edad no te andas pegando.
1: No, ya no. Llega un güey, un cuate, y te da un madrazo en el brazo.
0: No, está chistoso, güey. ¿Por qué me pegas, pendejo? Sí, güey.
1: Y antes era jajaja todo, ¿no?
0: Un dormilón acá, maldito, que es el clásico rodillazo en el lado de la pierna que duele horrible, güey. Pero ahorita no llegas y le pegas a la gente, güey. Imagínate no ser una reunión ahí, en imagen. Que llegas y le pegas.
1: ¿Qué pasó, Olegario?
0: Pues, ¿qué onda, güey? ¡Pah!
1: Ernesto, hay un rodillazo.
0: No, Ernesto, te desatorrilla la cabeza, güey. Tenemos un jefe que está en una forma física realmente impresionante, entonces, pues, no creo.
1: Y es, y es una, gigante, una palmada. Es
0: además,
1: enorme.
0: Es grandotote, güey. Sí, una palmadita acá de. ¡Ah, mira! Sí, mi José Ramón.
1: Sí, con una mano te tritura el cráneo a ti y la otra a mí.
0: Exacto.
1: Cállense, pendejo.
0: Cállense ya.
1: Por eso me da miedo ir a juntas con él, güey. Enojar.
0: Pues sí. Ni modo. Pero no, bueno, nunca los vemos enojar.
1: No, pues tratamos de no. Finalmente, el travieso Arce está estudiando. O sea, no me refiero a que finalmente. ¿A ese no. ya lo oímos?
0: Ayer. Esto fue, lo oímos en algún programa, no sé.
1: Les
0: si.
1: Les dije que iba a ser una mugre esta sección.
0: No sé si mañana o ayer, pero ya lo oímos, güey.
3: Ayer.
0: Ayer. Okay,
1: entonces, ¿qué hacen las notas de hoy?
0: Pues. No sé, lo puso ahí el jefe de información, que no se da cuenta que ya no sabemos ni en qué día vivimos.
3: Por lo visto, ni él.
0: Ni por él, visto,
1: tampoco.
0: Exacto.
1: Oye, dice Omar, que tiene razón, en Twitter, un Canelo Benavides sí llena el Azteca, güey.
0: Eso sí estaría bueno, para que veas. Canelo Benavides sí, cómo no, cómo no. Esa es la deuda, ¿eh? Todavía los fanáticos del Canelo estamos queriendo, deseando, esperando a que se dé ese combate.
1: No va a suceder.
0: ¿Tú crees que no?
1: Ya es tarde.
0: No, ¿pero por qué va a ser tarde? Nunca es tarde.
1: No, ya es tarde. Vamos a corte. Regresamos en breve. El top 10 del día de hoy aquí en La Corneta se va a llamar... Cuando los hombres tienen gripita.
0: Cuando los hombres tienen gripita. ¡Un doctor! ¡Un doctor que salve a este princeso que tiene gripa! ¡Pobrecito! Cuando los hombres tenemos gripita, mande lo suyo, arroba la corneta FM, esa es la vía gratuita
1: cuando
0: de este programa.
1: Cuando los hombres tienen gripita, se les quita con, se les cura con un té de ramo blanco.
0: En la garganta.
1: Gárgaras.
0: Té de ramo blanco en la garganta. Ahí
1: gárgaras.
0: Está. Pues sí, sí, es bueno.
1: Volvemos aquí a su pobre corneta de todos los días.
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11: La convivencia sana entre dos gatos es posible, pero requiere algunas actividades especiales para lograrlo. Ante todo, procura que el menino que ya está en casa se acostumbre al nuevo inquilino acercándole una manta o un objeto con su olor. Ya en el hogar, elige un lugar en el que el nuevo integrante puede estar solo, pues se recomienda que estén separados los primeros días. Permite que se olfateen por debajo de la puerta y continúa con la rutina de los olores. Pero ahora, el recién integrado también debe tener una manta con el aroma del otro. Cuando sientas que están familiarizados, permite que compartan los mismos espacios paulatinamente. Es importante que nunca los pierdas de vista por si hay rencillas y que no los fuerces a estar juntos. Como buenos gatos, ellos se manejan a su propio ritmo. Cada buena acción recompénsala con premios y cariños. En la medida de lo posible, asígnales a cada uno su propia caja de arena, cama, bebedero, comedero, rascadores y juguetes, por lo menos en un inicio. Es muy recomendable que cada uno tenga su propio espacio. A todos nos cae muy bien estar solos de vez en cuando, sin querer saber nada de nadie. Si llegan a tener una pequeña pelea, es normal. Pero si se causan daño o las riñas son insoportables, es mejor buscar a un especialista en entrenamiento. Por último, juega con ellos por parejo. Y cánsalos. Al final del día no tendrán energía para andarse peleando y preferirán descansar, olvidándose de todo.
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13: Los cambios en la regulación para prevenir el lavado de dinero y el financiamiento al terrorismo no deben afectar a la mayoría de los clientes. Lo que va a suceder es que van a aumentar los controles y solicitudes de información cuando la institución detecte operaciones inusuales o de mayor riesgo. Por eso, para evitar alguna situación inesperada que pudiera interrumpir tus operaciones o limitar tus recursos, ponte al día en los siguientes puntos.
0: Número 1.
13: Mantén actualizado tu expediente en el banco con todos tus datos como domicilio, empleo o actividad económica.
0: Número 2.
13: Si recibes depósitos elevados o manejas mucho efectivo, el banco podrá pedirte que acredites de dónde provienen los recursos, tu trabajo o actividad económica, estados de cuenta, facturas, contratos, recibos de nómina o declaraciones fiscales.
0: Número 3.
13: No prestes tu cuenta bancaria para recibir dinero de otras personas, y mucho menos si no tienes un parentesco familiar.
0: Número 4.
13: Evita movimientos fuera de tu patrón normal, como pueden ser transferencias internacionales inusuales, depósitos en efectivo repetitivos o uso de varias cuentas relacionadas.
0: Número 5.
13: Para un usuario que obtiene ingresos legales y puede demostrar su origen cuando sea necesario, los ajustes regulatorios implicarán principalmente más solicitudes de información y una supervisión más estricta, eso sí, siempre y cuando sea necesario. Y recuerda, las finanzas nos harán libres.
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2: Ok.
3: Gracias, nueve. Sí, es ok, no era para el aire, era una cosa interna. Otra cosa. Pero así salió.
4: Pero bueno.
5: Y el otro
4: pero,
5: no salió, ¿eh?
3: Ah, qué bueno, qué bueno.
2: Lo del medio de tus nalgas. Eso no.
3: En medio de sí.
2: Saliendo
3: de tus nalgas.
2: De tus nalgas.
3: Bueno, si tenemos una historia.
2: Cualquier oración con de tus nalgas funciona.
3: Para todo
2: se lo recomiendo. Se lo recomiendo, ¿no? Perdón, ¿quiere postre de tus nalgas?
3: No, no, siempre... no. Al mesero.
2: O a la mesera.
3: Mejor vámonos con esta historia familiar que reveló Susana Zabaleta, esta extraordinaria y talentosísima actriz mexicana.
2: Esa mujer gran sentido del humor. Me cae de verdad de maravilla. Es única. Es un ser humano de esos que no, nada más no hay nadie como ella. Es talentosa, es guapa, es pasadísima de liana, dice lo que se le ocurre, es muy inteligente, es filosa. A mí me hace mucha gracia, celebro su existencia.
3: Bueno, pues reveló una historia familiar que ocurrió cuando ella tenía alrededor de 13 años y que con el paso del tiempo, pues ella empezó a ver con otra luz.
2: Ajá.
3: Esto lo contó en un podcast en el... ¿Cómo se llama? ¿Grusgri? ¿El podcast?
2: ¿Grusgri?
3: No,
2: no sé. ¿Grusgri? ¿Y es de cuestiones acá
3: ¿Bruce Lee?
2: ¿Extrañas? No, no es Bruce Lee, güey. No.
3: ¿Grusgri?
2: Bueno, si ¿cómo se llama, güey? Para Grusley, citar el Grusley. Podcast. Bueno, Grusley. Esa madre.
3: ¿Grusley?
2: Sí,
3: bueno, Grusley. No importa. El caso es que estaba en este podcast y contó la siguiente historia, Susana Zabaleta. Adelante.
6: En mi familia no se volvió a hablar de eso nunca más.
2: Ah, caray, a ver.
6: Nunca más. Mi mamá tenía un único hermano y yo tendría como unos 12, 13 años. Y llega una vez la esposa del hermano de mi mamá y... mullida y dice, ¿qué tienes? Le digo, es que no te lo quiero contar porque es que tampoco sé muy bien qué fue lo que pasó. Pues, ¿qué pasó? Y yo estaba chiquita oyendo eso. Es que ayer fuimos al rancho, ya veníamos desde el rancho, mi abuelo tenía un rancho en Acuña. Venían del rancho y la camioneta se paró, pum. Y dice, y lo único que recuerdo es despertarme y era de día y decir, ¿la camioneta está bien? Y volteó tu hermano y me dijo, sí. Entonces dice mi mamá, ¿pero cómo? ¿Se descompuso la camioneta? Es que vimos una luz muy fuerte y se descompuso la camioneta. Y solo me desperté al día siguiente. Y llegamos y ninguno de los dos hablamos en todo el camino. Porque nadie sabía qué era lo que había pasado. ¿Pasó? Eso fue lo que yo escuché. Años después, mi tío se muere de una forma muy extraña. Un año después de que mi tío se muere mi tía de otra forma muy extraña. Una fue un accidente rarísimo.
7: Un accidente que no suele pasar.
6: Ajá. Y otra fue algo en el cerebro.
3: Ok.
2: ¿Y entonces? ¿De qué estamos hablando? Esa noche cuando se descompuso la camioneta, ¿sucedió algo que los predispuso a estas extrañas muertes? No sé. Y un accidente que casi nunca pasa, pues es como un poquito la definición de un accidente, ¿no? Casi no pasa, me caí del techo, casi no pasa, ¿no? Y me maté.
3: No, pero un accidente, hay accidentes muy comunes.
2: ¿Cómo qué? ¿Como resbalarte en la tina?
3: No sé que alguien se tropiece y se caiga.
2: Hay accidentes muy comunes. Ay, sí, me tropecé y caí encima de tu mejor amiga.
3: Eso es rarísimo.
2: Es un accidente muy común. Sucede a veces, ¿no?
3: Sí, sí, sí. ¿Por qué? Pero resulta que, según Jaime Maussan, lo que le pasó al tío de Susana fue una abducción extraterrestre. Un ovni.
2: O sea, no pudo haber sido que se descompusiera la camioneta y perdiera la conciencia por X o Y y se despertara y ya.
3: También pudo haber sido que se fue a la cantina y dijo que pasó todo eso. Por eso.
2: Digo, y no quiero...
3: No, digo, estamos aquí.
2: No quiero desestimar el relato de Susana.
3: No, pues estamos...
2: Sobre todo porque no quiero de ninguna manera despertar...
3: No.
2: Sospechas, ¿no? No quiero.
3: Pero tampoco vamos a desechar la posibilidad de que haya sido una abducción extraterrestre.
2: Bueno, yo no sé. Yo alguna vez que me metí ácido, podía ver el viento venir hacia mí, ¿no? O sea, como si fuera un ente. Y podía yo casi controlar la llegada del mismo. Pero estaba yo drogado. Entonces no creo que realmente estuviera sucediendo.
3: Veías el viento.
2: Sí, lo veía venir. En una loma en Santa Fe, ahí cerca de Cuernavaca, veía yo las masas de viento, veía cómo movían las copas y de pronto podía yo casi llamarlas. y saber cuándo venían y recibirlas antes de que estuvieran en mí. Eso sucede cuando estás drogado con ácido
3: glicérico. Por favor, ya no te drogues.
2: No, te digo que hay muchas cosas que quiero volver a hacer, pero no, primero tengo que terminar de formar un patrimonio y que mis hijas ya estén trabajando y demás, y que mi esposa finalmente se convenza de que tiene que dejarme, y entonces me volveré a tirar.
3: Entonces
2: a
3: ya drogas. Te podrás drogar a gusto.
2: Como loco, exacto.
3: No, yo te recomiendo que no lo hagas. Bueno, en otra información, Kylie Jenner, una de las integrantes de la familia Jenner Kardashian o Kardashian Jenner.
2: ¿Miembros de la familia integrantes? Pues que son una trupe o qué.
3: Trupe. Pero.
2: Trupe le decimos en español, ¿eh? Pues digo, por cierto. Es tropa. Una trupe en efecto, pero una tropa, una trupe.
3: No se dice trupe.
2: A mucha gente le dice así, pero no importa, trupe. Ok, está bien.
3: Pues son parte de un clan, una familia. Ella es hija de Bruce Jenner y de la mamá de las Kardashian. Un negociazo espectacular. Creo que ella es la más rica de todas las hermanas.
2: ¿Se te hace la más
3: acaudalada? Porque tiene una marca ahí de cosméticos. ¿Te quieres unos cosméticos?
2: ¿De Kylie Jenner? No, de los cosméticos que trae Kylie Jenner por ahí.
3: No sé si estoy equivocado, pero creo que es la novia de Timothy Chalamet.
2: ¿Ah, sí?
3: Sí.
2: El actor.
3: Este es muchachito actor, tan exitoso.
2: Acabo de ver las películas la volví a ver en el avión, la de Duna, y me parece que es un buen actor.
3: Es un gran actor. Luego se ha hecho unas declaraciones medio extrañas, ¿no? Como cuando dijo que a nadie le importa ni el ballet y la ópera, deberían de desaparecer. Güey, a mí me encanta la ópera, ¿por qué vamos a desaparecer?
2: Gente le gusta.
3: Sí, a mucha gente. Sí. Y curiosamente ha sucedido al revés. Gracias a las declaraciones de Timothée Chalamet en contra del ballet y la ópera, han vendido más boletos y más gente está yendo al ballet y la ópera.
2: O sea, a él no le gusta y eso es otra cosa.
3: Que no vaya.
2: Que no vaya y ya, pero a mucha gente sí le gusta, ¿no? Yo hace mucho que no veo un buen ballet, de hecho. Bueno, ballet, para que no estés mamando. Ok.
3: Bueno.
2: El ballet parking. ¿Nunca has visto ballet parking escrito con B de burro y doble L? Ballet parking.
3: Ballet parking. Llega con tus llaves así. Bueno. Kylie Jenner dijo: quiero que mis tetas entren antes que yo a cualquier lugar. Bravo.
2: Wow.
3: Bravo, qué declaración.
2: O sea, quiere tener unas tetotas.
3: Sí.
2: Tetotototas.
3: Sí. Quiero que sean más grandes. Lo digo todos los días, confesó la empresaria. ¿Quién bromeó con que quiere que su busto entre antes que ella? Yo tengo, me pasa algo parecido con la nariz. Mi nariz entra antes que cualquier cosa.
2: Fíjate que yo tengo varias amigas que han tenido tetas operadas, ¿no? Que han tenido implantes de seno. Y luego estos implantes pues se tienen que cambiar con cierta frecuencia, ¿no? Y luego, al parecer, si no los cambias, estos implantes adquieren una vida propia prácticamente y se mueven y se van a lugares rarísimos. Entonces, de pronto, lo te han relatado.
3: Se van a lugares rarísimos, amiga, a las manos del vecino.
2: O sea, a la boca, ¿no?
3: No. A la boca del compadre, del cuñado. No, o sea.
2: Pero entonces, me comentaba mi amiga que le migra una teta a un lugar rarísimo, entonces de pronto tiene que acomodarse porque dice, de repente estoy con mi novio, güey, pues la teta está por acá.
3: En la axila.
2: Por acá, güey, es en el junto al hombro, güey.
3: Parezco Cuauhtémoc
2: Blanco. ¿Qué hace ahí, güey? Sí, sí. Entonces que tiene que estarse cuidando de a dónde se le va la teta, güey. Entonces, no sé este asunto de los implantes si realmente es tan... No soy mujer,
3: de hecho,
2: y siento yo que las mujeres que se sienten mejor teniendo unas grandes tetotas de goma, bueno, no son de goma, ahora son de solución salina, pero...
3: Ella dice que lamenta haberse operado el busto a los 19 años, que si era muy joven.
2: Pues sí.
3: Y ahora, el año pasado reveló las especificaciones de sus implantes, son 445 centímetros cúbicos de silicón.
2: Ándale. Pero
3: o sea, casi medio litro. No, los de ella sí.
2: Salina.
3: No, pues ella fue la que dio esta información.
2: Ok, porque según yo los implantes, bueno, sí, seguirá habiendo silicón, pero creo que está comprobado que son muy peligrosos los de silicón.
3: Hijo, no domino la materia. Pregúntale a Ninel Siliconde.
2: Justo, fíjate que estaba yo tratando de ver cómo metí el chiste sin decir Ninel, pero sí, porque es una mujer que, digo...
3: No, ella no niega que tiene implantes.
2: Resultará muy atractiva para muchas personas, pero sí es producto su look de intervenciones quirúrgicas.
3: Sí, miles. Algunas. Bueno.
2: O algunas, pues.
3: Damas y caballeros, con ustedes, Dana. Antes Dana Paola, ahora solamente Dana, que es una mujer increíblemente bella y joven, y nos explica por qué es tan bella. Adelante.
4: Dana, ¿cómo lo haces para verte siempre hermosa?
5: Gracias, pues así me hizo Diosito.
4: ¡Te amo!
2: Muy bien.
3: Esa es autoestima, esa es seguridad en sí misma.
2: Pues está muy bien.
3: Y tiene razón, a ver, dile que no.
2: Fíjate que alguna vez, recuerdo a mi madre, que ya no está con nosotros, hablando en su casa con mi hija, la más grande, cuando era muy, muy chiquita. Y me dio mucha risa la conversación, porque escucho que mi mamá le pregunta, como luego le preguntan las abuelas a las niñas, ahí te va, y le dice, ay, mira, pero ¿por qué estás tan bonita? O sea, te digo por qué, porque así te hizo Diosito. Y escucho a mi hija, la más chiquita, decirle, abuela, Dios no existe. Yo, ¡ah, basta! Me paré en chinga de la cama. ¡Ah, a ver, mamá, ya, la niña que tiene que ir al desayuno, que la chinga. Mi mamá peló los ojos de una manera. ¿Cómo que Dios no existe, hijita? ¿Pero cómo dices eso? Sí, dicen mamá y papá que no existe. Pues, ni modo, ¿no?
3: Pues así es, en cada casa, cada quien.
2: Así es, así sucede. Bueno.
3: Bueno, pues oigan, ¿perdón? 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
3: Perdónenos, Zapaterías Tres Hermanos. Es que no se puede
2: evitar. 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
3: No, Tres Hermanos sí es especial. Ya déjalo, ya déjalo así, ya cállense. El top ten de hoy se llama cuando los hombres tienen gripita.
2: Cuando los idiotas que conducen el programa no se callan. No se y esta es la número 10.
3: Cuando los hombres tienen gripita. No podemos comer picante porque se nos salen los mocos por el chile.
2: Eso me digas. Sí. Aquí se te salen las lagrimitas por el chile. Luego no te lloran los ojos.
3: Espeso. Vamos entonces a la número. Lágrimas de Michori.
2: Cuando los hombres tienen gripita. En algunos casos inexplicables, desaparecen las ganas de tener sexo.
3: Es verdad, güey.
2: Pues sí, güey, cuando estás enfermo, no, pues sí, te
3: sientes mal. Pocas veces he estado yo en esas circunstancias tan enfermo que no quiero saber nada de nada.
2: Pero ¿quién quiere tener sexo con una persona con gripa, güey? No es buena idea.
3: Pues, no, y das asco y contagias, nadie quiere eso.
2: Pues está mal, güey, está mal. Pero bueno.
3: ¿Te acuerdas de la pandemia? La gente cogía con cubrebocas y cosas así, bien.
2: ¿Con cubrebocas?
3: Pues sí. No sé dónde se lo ponían, pero vamos a la que sigue. Ya hemos dicho que era la número
8: 8.
3: Cuando los hombres tienen gripita. Ay, se me hace que alguien me hizo un amarre, güey. No puede ser que me sienta así de mal.
2: Un amarre, güey. El amarre, güey. Bueno, está bien.
3: La número
8: 7.
2: Cuando los hombres tienen gripita, ¿no tiene seguro? Pues debería estar en urgencias, ¿eh? No.
3: Espérate. Cuando los hombres tienen gripita, hacen gárgaras con té de ramo blanco.
2: No, en la garganta.
3: Haz gárgaras, sí, sí, sí. Cubre, protege y alivia.
2: Saludos a nuestra amiga gárgara.
3: Ah, la gárgara, claro. Hablando de la eso. Recuerdo con cariño a la gárgara.
2: Sí, sí, sí. Bueno, vámonos a la que sigue, que es la número
8: 6.
2: Número 6, cuando los hombres tienen gripita.
4: Háblale al doctor y de una vez una llamadita a los de Galloso. Me siento muy mal.
3: Háblale al padre. La extrema unción, la unción de los enfermos.
4: Háblale al padre de nuestros hijos para que se haga responsable.
3: Okay. Oh, no, güey, ¿qué hiciste?
2: Horrible.
3: Vamos a la número...
9: ¿5?
2: Ah, ok.
3: Cuando los hombres tienen gripita.
4: Ah, ay, pásame mi cobijita de Harfush, por favor.
2: Para sonarme los mocos. No.
3: Para abrazarlo.
2: Bueno, y la que sigue es la número...
9: 4.
3: Cuando los hombres tienen gripita, solo esperamos que no nos dé diarrea, porque tos con diarrea, no sabes qué limpiarte primero.
2: Wow. Tos con diarrea, o sea, estás diciendo que cuando toses sale... Eso está grave, güey.
3: Si pues tienes diarrea y tos al mismo tiempo, eso puede pasar.
2: No, pero si sale... Bueno, olvídalo, estaba hablando yo de como vías confundidas. Pero bueno, vamos a la que sigue, que es la número...
3: ¿Confundiste la vía?
2: Sí.
9: 3.
3: Cuando a los hombres tienen gripita. Ya, compadre, estaquita, déjate consentir con un caldo de polla en sartén. No te va a curar, te va a revivir.
2: En sartén. No, en sartén. Caldo en sartén.
3: Caldo de polla en sartén.
2: Es que es de polla en sartén.
3: Ahora la número...
9: 2.
3: Cuando los hombres tienen gripita, no te preocupes, está acá. Es normal tener calentura. Aquí tengo un supositorio de 22 centímetros.
2: Mililitros, perdón, mililitros.
3: Ah, perdón. Sí, claro. Miligramos.
2: Me equivoqué. Ay, creo que se me metió una pestaña al ojo, güey, por pena.
3: Okay, y finalmente, sí, por eso, en la número...
9: 1.
2: Pero te juro que me llegó la inspiración, ni siquiera la vi, la leí, o sea, me llegó la inspiración y resultó ser el mismo. Pero bueno, no importa.
3: Cuando los hombres tienen gripita, vayan escarbándome el hoyo para enterrarme la de mi compadre.
2: Vayan escarbándome el hoyo, güey. No, reúna a la familia, entre todos que me escarben el hoyo.
3: Amor, tráeme al padre. De los niños.
2: De los niños. Tengo que hablar con él.
3: Tengo Dale que las gracias por estos
2: documentos.
3: Años de felicidad.
2: Ay, qué bueno que te vas. Bueno, nos vemos. Bye. Oigan, y nosotros nos vamos. Ya es viernes. Ya aquí ya, se entierra suficiente. La corneta. Aquí muere.
3: Basta ya.
2: Ahora sí que ahí muere. O aquí muere. Pero bueno, los esperamos en la noche. ¿En qué importa? Ahí estaremos.
3: Bueno, muy buen rating traerles... anoche. Muchas gracias.
2: Sí, gracias. Sorpresivamente.
3: No, están re buenos los programas, le estamos echando muchísimas ganas, están quedando increíbles.
2: No te hagas, güey, tú y yo los producimos, o sea, tú, ya sabemos lo que presentamos, wey, por favor. Pues sí.
3: Hacemos lo que hacemos, o sea, sirve para lo que sirve.
2: ¿Sabes qué? Eso me molesta mucho de ciertos personajes públicos, locutores y conductores. O sea, no les crees nada, yo les estoy diciendo la verdad. Es una mugre esto, güey, es una mugre lo otro, es una mugre aquello, todo.
3: ¿Sabes
2: es lo
3: qué
2: mismo.
3: No es una mugre? La corneta extendida.
2: Ah, eso está muy bueno, y les tenemos un episodio que está... De verdad, o sea, realmente duro.
3: Morbosísimo.
2: Muy interesante, pero morboso.
3: Para mentes abiertas solamente.
2: Para todo abierto.
3: No. Está súper cañón el episodio en el cual hablamos acerca de OnlyFans, la plataforma. Y en él aparece una sirenita.
2: Así es. Sirenita Fuentes. Nos habló absolutamente de todo con una franqueza brutal. Pero brutal, ¿eh? Cuando digo brutal, es brutal.
3: Y despiadada.
2: Despiadada y
3: actriz de verdad, porno, estrella de OnlyFans, sí. Y extebolera.
2: Y la plática
3: y no se
2: fue para
3: nada.
2: Todos lados. La plática se fue para todos lados. Yo realmente me sonrojo poco, pero esta mujer me hizo sonrojarme.
3: Sí, sí, a mí también. Yo sí pelaba los ojos de pronto con las cosas que decía. Y además es una gran emprendedora.
2: Correcto.
3: Y una mujer muy inteligente. Así que súper vale la pena. No se pierdan el nuevo episodio de La Corneta Extendida en Amazon Music. Se llama, ¿cómo se llama el nuevo?
10: Nos dejamos seducir por una sirena.
2: Nos dejamos seducir por una sirena.
3: Sí, bueno. Y ahí lo pueden encontrar en Amazon Music. La aplicación es gratis. El podcast también. Este programa de radio también es gratis y lo pueden escuchar cuando quieran, las veces que quieran en Spotify, a partir de ya, ¿no? ¿Cuándo lo subes nuevo a Spotify?
10: ¿Qué cosa?
3: Este programa.
10: Ya, ahorita en media hora está arriba.
2: Ah, ok, ya.
10: O sea, en cuanto ustedes me den tiempo, o sea, se callen.
2: En cuanto se callen.
10: Y en media hora está arriba.
2: Ahí están las palabras del productor de este programa.
3: Entendimos el mensaje, adiós.
2: En cuanto se callen, hijos de la...
11: En este instante se va la meme en la corneta.
3: ¿Y este es el cierre?
11: No, este.
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49: ¿Te acuerdas cuando ligar en los 90 era mandarle una carta a través de tu amigo, como en Salvados por la Campana? Bueno, ahora mandamos a ChatGPT. Resulta que muchos están usando inteligencia artificial para escribir sus mensajes en aplicaciones de citas. Y la neta, les ayuda. Si eres tímido, la inteligencia artificial le da la frase perfecta, sin miedo al rechazo, sin tartamudear por texto. El problema es cuando ya no puedes vivir sin ella. Empiezas dependiendo de un copiloto para ligar, y cuando llega la cita en persona, el Zach Morris carismático que escribía, resulta que era la inteligencia artificial. Incómodo. Sígueme en luisgg.com/mail.
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18: El maltrato animal es cualquier acto o situación que cause daño, dolor, sufrimiento o deterioro físico o mental. Esto puede ser intencional o por omisión, es decir, desde no darle de comer o de beber a una mascota, tenerla encadenada, golpearla, permitir que una enfermedad se agrave, usarla para fines comerciales o recreativos que pongan en riesgo su salud o su vida, o mantenerla en hacinamiento, un espacio que le impida moverse libremente, también es maltrato animal. En la Ciudad de México hay diferentes vías para denunciarlo. Con el Consejo Ciudadano para la Seguridad y Justicia de la Ciudad de México, con la Brigada de Vigilancia Animal o directamente con la Procuraduría Ambiental y de Ordenamiento Territorial. En esta última puedes hacerlo vía telefónica, en el portal de Internet o en la aplicación para móviles. Se te solicitará reportar la ubicación del inmueble donde se encuentra el animal en peligro, en caso de tenerlos, el nombre del agresor y señas particulares que ayuden a identificarlo y una descripción de la situación. Fotografías y videos ayudan como pruebas, pero sabemos que no siempre es posible o que pueden comprometerte. De hecho, debes saber que se te pedirá tu nombre como denunciante para generar el reporte, pero la queja se presentará de manera confidencial. Recuerda que ellos no tienen voz y entre todas y todos podemos fomentar mejores condiciones de vida.
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4: ¿Buscas consentir tu piel de forma natural sin descuidar tu cartera? Llegaste al lugar indicado. Hoy en nuestra tecnología doméstica cuidaremos de ti y de tu bolsillo, enseñándote a preparar unas humectantes barras de jabón con miel.
5: Y así como es importante saber qué le pones a tu piel, también lo es saber qué llevas a tu mesa. ¿Cuál fue el motivo por el que elegiste la leche que tienes hoy en el refrigerador? ¿El precio, la marca o los ingredientes que contiene? En nuestra guía de consumo de leche te compartimos información importante para que tomes la mejor decisión.
4: Acompáñanos en Revista del Consumidor Radio.
0: Revista del Consumidor. Esta tecnología doméstica está validada por el Laboratorio Nacional de Protección al Consumidor. Tome nota de los ingredientes y presten mucha atención. ¡Comenzamos!
4: Los ingredientes que vamos a necesitar son 3 tazas de base de jabón transparente cortado en cubos, media taza de agua purificada caliente, 1 1/2 cucharadas de miel de abeja, una pizca de colorante vegetal amarillo y 40 gotas de esencia de miel.
5: Los utensilios que utilizaremos son una taza medidora, una cacerola con capacidad de 2.5 litros, un tazón de vidrio con capacidad de 1.5 litros, un plato extendido, un cuchillo, una cuchara sopera, un molde de silicón, un rollo de papel aluminio, un rollo de plástico adherente para alimentos y un atomizador. ¡Vamos al procedimiento!
4: Comenzaremos colocando los cubitos de la base para jabón en el tazón y la llevamos a baño María. Movemos hasta que se hayan derretido por completo. Vertemos en una taza la miel, el colorante y la esencia. Mezclamos y dejamos reposar unos minutos. Después, agregamos el agua caliente.
5: Cuando la base para jabón esté completamente derretida, añadimos la mezcla de miel y revolvemos hasta incorporar todos los ingredientes. Retiramos el fuego y vertemos la preparación en los moldes. Si no cuentas con moldes de silicón, puedes utilizar vasos desechables recubiertos con una capa de aceite mineral para facilitar el desmolde.
4: Si notas que se formaron burbujas en la superficie, puedes eliminarlas rociando alcohol del 96 utilizando un atomizador. Esto ayudará a que el jabón tenga una textura lisa. Dejamos enfriar a temperatura ambiente y posteriormente refrigeramos por 30 minutos para solidificar.
5: Ahora desmoldamos los jabones y los envolvemos en papel aluminio, después en plástico adherente para alimentos. Y así de fácil, en tan solo 40 minutos quedaron listas nuestras barras de jabón con miel. Recuerda almacenarlas en un lugar fresco y seco.
4: ¡Anímate a prepararlas! Esta receta rinde para 6 barras, tiene una caducidad de 6 meses y un costo promedio de $118.34.
5: Si prefieres seguir el paso a paso en video, recuerda que puedes ver esta tecnología doméstica en nuestro canal de YouTube, Profeco TV. Ahí encontrarás muchísimas recetas para ahorrar y hacer tú mismo los productos en casa, teniendo la certeza de la calidad en los ingredientes que utilizas.
4: Aprende a hacer desde un gel para el cabello o un champú para lavar el auto, hasta jamón artesanal o unos deliciosos enjambres de chocolate.
5: Presúmenos cómo te quedaron tus jabones. Etiquétanos en Instagram con el hashtag Tecnología Doméstica Profeco y menciona a @ Revista del Consumidor MX. Nos escuchamos en la próxima tecnología doméstica.
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5: En el mundo, más de 6.000 millones de personas consumen leche de vaca y sus derivados. Así lo confirman los datos de la Organización de las Naciones Unidas.
4: Es un clásico en nuestro desayuno o cena. Pero más allá de la costumbre, ¿qué nos aporta exactamente un vaso de leche?
5: Para empezar, aporta vitaminas A, C y E, que son grandes antioxidantes para tu piel y vista, además de complejo B para tus glóbulos rojos.
4: Por otro lado, el calcio, la vitamina D y el magnesio trabajan juntos para darle fuerza a tus huesos, músculos y cuidar tu corazón.
5: De hecho, incluir tan solo un vaso al día es clave para evitar la disminución de la densidad ósea y prevenir la pérdida de movilidad.
4: Su aporte de calcio protege a todas las edades. Un solo vaso cubre más de la mitad del que necesita una niña o niño en pleno desarrollo.
5: Y casi una tercera parte de lo que requiere un adulto, una mujer embarazada o un adulto mayor. Todo en el mismo vaso.
4: Ahora bien, recuerda que la leche se clasifica principalmente de acuerdo a su procesamiento térmico y su contenido de grasa. Así que podemos dividirla en dos tipos.
5: Por un lado está la leche pasteurizada, que requiere refrigeración y suele comercializarse en envases de plástico flexible o botellas transparentes, además de tener un periodo de vida más corto.
4: En cambio, la leche ultrapasteurizada generalmente se comercializa en envases opacos para proteger vitaminas sensibles a la luz, como la A y la B2. Cuenta con mayor vida útil comercial y no necesita refrigeración antes de abrirse.
5: Ambas las puedes encontrar como entera, descremada si buscas menos porcentaje de grasa, o deslactosada reducida en lactosa o libre de ella.
4: En la revista del consumidor incluimos una guía completa de precios de leche en polvo, pasteurizada o ultrapasteurizada de distintas marcas, tamaños y empaques. Esta información se recabó a través del programa ¿Quién es quién en los precios? De la Profeco.
5: Recuerda que existe la leche del bienestar. Es una alternativa de bajo costo para contribuir al bienestar de la población más vulnerable del país. Hay más de 12.000 lecherías en el país. Puedes ubicar la tuya y consultar costos en liconsa.gob.mx/padron/puntos-de-venta.php.
4: Presta atención a los siguientes tips para que tu compra sea segura y le saques el máximo provecho.
5: Compara precios. Revisa siempre el costo por litro o kilogramo, porque puede variar bastante entre marcas y presentaciones.
4: En el súper o la tiendita, checa la fecha de caducidad para elegir las opciones con mayor vida útil y asegúrate de que el envase no tenga golpes, abolladuras o fugas.
5: En casa, evita el desperdicio comprando el tamaño que realmente consumirás y acuérdate de mantenerla en refrigeración antes de consumirla o después de abrirla.
4: Y para terminar, consulta a un especialista en nutrición para saber qué tipo de leche se adapta mejor a ti.
5: Así que la próxima vez que te sirvas ese vaso de leche, recuerda que no solo estás disfrutando de un gran sabor, sino llenando a tu cuerpo de energía y nutrientes.
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4: 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Y en TikTok, síguenos como @profeco.
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2: 18 grados centígrados.
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5: 18 grados centígrados.
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2: 18 grados centígrados.
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5: 19 grados centígrados.
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2: ¿Qué tal, amigos? Tengan ustedes muy buenos días en este sábado. Bueno, pues el reporte W, Luis Antonio Ruiz al frente de este micrófono durante la próxima hora para que se quede con nosotros, por supuesto, en el 101.5 de FM, aquí en W Radio, totalmente en vivo, como a usted le gusta. Y me da un gusto saludar este sábado aquí en cabina al coordinador de los diputados del PAN en el Congreso del Estado, Julio Hurtado, además también titular de la Junta de Coordinación Política en el Congreso de Jalisco. Diputado, ¿cómo estás? Buenos días, me da un gusto saludarte y tenerte aquí en cabina.
3: Buenos días, Luis, pues muchas gracias por la invitación, qué gusto saludarte a ti y a todo el auditorio que hoy nos escucha, pues con temas importantes que desde el Congreso estamos empujando.
2: Además, diputado, ha sido este primer semestre, podemos decir, muy movido, ¿no?, en muchísimos temas.
3: Pues se han movido los temas que habían estado detenidos, efectivamente. Yo creo que a pesar de los tiempos, de la coyuntura, digamos, de los momentos, hemos logrado sacar temas importantes. Y bueno, pues crisis o coyunturas que se han dado muy ajenas a la labor legislativa, pero que hemos tenido que entrarle por la relevancia social de los temas que implican,
2: ¿no? Y además todo cae al Congreso.
3: Todo, pareciera ser que el Congreso es una caja de resonancia de todos los temas que suceden en la ciudad, en el área metropolitana, que suele ser de muchos temas, pero también de los asuntos del interior del Estado. Entonces, todos los temas terminan cayendo y discutiéndose en el Congreso, y es natural, Luis, porque el Congreso es eso, es justamente el espacio de representación plural donde deben estar expresadas todas las voces. No en balde, el Congreso de Jalisco hoy tiene 8 fuerzas políticas representadas, es decir, es uno de los más plurales, de los más...
2: Y complicado, ¿no?, poder llegar a acuerdos con 8 fracciones.
3: Completamente, porque está pulverizada completamente la integración de las fracciones. No hay una sola fracción que por sí misma tenga mayoría, es decir, hasta la que tiene más legisladores, que es la de Movimiento Ciudadano, pues apenas tiene 11, ni siquiera una tercera parte de los legisladores en el Congreso, y eso implica, yo creo que para bien de la democracia, que los acuerdos, por menores que sean, tienen que ser construidas entre diversas fuerzas políticas. Para mi visión, para mi forma de apreciar la política, me parece que es una configuración positiva para la pluralidad, para la democracia, pero también tiene sus complicaciones para construir acuerdos, es correcto.
2: Porque no me había tocado ni en la pasada que hubiera 8 fracciones parlamentarias, ni en otras legislaturas, diputados, mucho más complicado hasta poder llegar a los acuerdos. Aunque vemos fracciones con 2 diputados, como Futuro, bueno, hay fracciones como Hagamos, el PRI que tienen 3 diputados, sigue siendo complicado, ¿no?
3: Mira, la verdad es que, digo, lo digo con todo respeto, además con mucho cariño a mis compañeros legisladores, pero... La fragmentación de los grupos parlamentarios que hoy hay en el Congreso de Jalisco, pues tiene que ver también con que Morena les pasó oxígeno a otras fracciones parlamentarias.
2: Al separarse, ¿no?
3: Pues ahí está Futuro, ahí está en parte Hagamos, ahí está el PT. Y lo digo, insisto, con mucho respeto para las fuerzas políticas, pero también, pues muy pragmático, eso fue lo que sucedió. Se fueron en una mega coalición, esta mega coalición que ellos dijeron, y eso fue lo que implicó que muchas opciones políticas tuvieran curules, aunque no necesariamente, por sí solas lo hubieran sacado. Con mucho respeto, hoy la democracia, la legislación así está. Y bueno, pues hoy es lo que tenemos, 8 fuerzas parlamentarias representadas en el Congreso, y había un diputado que se había declarado independiente, nada más que
2: ya se regresó.
3: Hace unos días regresó al redil, como que ya empezó a sentir los tiempos electorales y dijo como que solo no la libro.
2: No, pues no le alcanzaba, ¿no?
3: Otra
2: no
3: vez con mucho respeto, porque además le tengo aprecio al diputado
2: Puerto.
3: Al diputado Puerto, pero sin duda que creemos que bueno, pues esa pluralidad ayuda a que las decisiones que salgan en el Congreso sean las mejores valoradas, las más dialogadas, las más consensadas, porque no es fácil sacar casi ningún acuerdo ahí.
2: Así es, y no hay un consenso antes de poderlo sacar. Hoy, diputado, pues un tema que ha llamado la atención y que ha caído al Congreso del Estado y que está en boca de todos, es un tema que a diario se tiene que tocar, sin duda alguna. Yo creo que no solo la zona metropolitana, sino todo Jalisco o algunas partes del país, el tema del agua es un tema muy, muy importante.
3: Sin duda, me parece que el asunto del agua está incluso pulsado, es un asunto mundial, ¿no? Se habla de que las próximas guerras o la próxima guerra será con motivo del agua, esperemos que no sea pronto, esperemos que no lleguemos a eso. A nivel de país es todo un tema, nada menos, tú recordarás, hace año y medio se reformó completamente la Ley Nacional de Aguas, es decir, se derogó la ley anterior y se creó una nueva legislación nacional en materia de agua. Fue incluso materia de protesta de todos los agricultores. Tú recordarás que por el país se hicieron varias movilizaciones porque esta nueva ley de aguas nacionales o Ley General de Aguas pues establece ciertos límites, ciertos criterios de discrecionalidad para la autoridad en las concesiones, en los permisos, y bueno, pues generó mucha polémica. En su momento nosotros hicimos posicionamientos, creemos que vulnera en gran medida el derecho a la propiedad, el derecho a la certeza, el derecho, y también va a afectar la producción en el campo, pero esa será materia de otra plática, porque hoy el agua que está en tema, en boga, es el agua de consumo humano para la zona metropolitana de Guadalajara, que tiene mucho que ver con toda esta reforma, sin duda, a la política nacional de aguas nacionales, pero que es un asunto que se arrastra incluso desde algunos años anteriores. Tú recordarás que en el sexenio de Vicente Fox se inició un megaproyecto para dotar de agua a la zona metropolitana de Guadalajara, que era la presa del Zapotillo, previendo también como un proyecto a mediano o a largo plazo, toda vez que el agua del lago de Chapala, pues ya desde hace algunos años se detectaba que traía problemas de contaminación e incluso de abasto. Fue un megaproyecto que se planeó para darle agua no solo a Guadalajara,
2: sino otros estados del país, sino
3: incluso también poder llevar agua a Guanajuato. Ahí habría muchas versiones, ¿no? Nosotros que somos de los altos de Jalisco y que ese acueducto que probablemente llevaría agua a León le dejaría agua a los altos, pues estábamos conformes con el proyecto porque decíamos, bueno, al mismo
2: les
3: tiempo
2: iba que, a tocar
3: pues nos
2: a
3: iba,
2: la zona.
3: Nos iba a abastecer de agua, iba a resolver muchos problemas que hoy tiene, por ejemplo, San Juan, Ojuelos, el mismo Lagos de Moreno. Los municipios de los altos iban a ser beneficiados con esa agua que al final es de Jalisco o que se iba a copiar en Jalisco. Bueno, en fin, sucedió que tuvo varios momentos este proyecto, algunas inconformidades de comunidades que iban a ser afectadas, en el proceso se vio cómo se les resarcía ese daño, se crearon habitaciones, se pagó indemnizaciones y una serie de cosas que en el proceso de un proyecto de esta envergadura pues es normal que sucedan. Pero llega López Obrador a la presidencia de la República y dice: se acabó el proyecto, la cortina que estaba planeada para 120 metros, sí, luego a 90, luego a 60, luego a no sé cuánto. Total, que una mega inversión de miles de millones de pesos de dinero, de impuestos de los mexicanos, quedó reducida a nada por una decisión política del presidente o del expresidente López Obrador. Me parece, lo digo...
2: Y sin beneficiar hasta el momento a nadie.
3: Justo a eso voy. Lo digo con mucho entendimiento de lo que estoy diciendo y haciéndome cargo de mis palabras. Una decisión irresponsable completamente, porque habiendo sido un proyecto en el que ya se había gastado muchísimo dinero y se iba a dotar de agua a la zona metropolitana y a Guanajuato, pues terminó por no darle agua a nadie. Hoy se dice que hay capacidad para que nos dote de 3 litros por segundo o de un metro cúbico por segundo el acueducto que viene de la presa del Zapotillo. Lo cierto es que la mega inversión que se hizo quedó reducida a muy poco. Hoy abastece, según dicen los especialistas, pero en una mucho menor medida. Y seguimos dependiendo en el área metropolitana de Guadalajara del agua que llega del lago de Chapala. ¿Qué ha sucedido con esta agua? Porque es necesario que la gente lo sepa, porque en los últimos días mucho se ha dicho que si fueron fulanos los culpables, que si son menganos, que si alguno acusa al ejecutivo, otros al legislativo, y en esa echadera de culpas la gente sigue sin agua. Nosotros en el PAN hemos dicho con mucha claridad desde el principio, pues estamos a favor de una solución real, de una solución profunda, de una solución duradera, y de una solución transparente. Es decir, que no bajo el pretexto de que hoy tenemos un problema de agua, se haga un mega negocio y se vaya otra vez una cantidad impresionante de recursos a una solución que no llega. ¿Qué es lo que hoy sucede? Pues que sigue bombeándose agua con un acueducto que tiene 50 años funcionando. Pues ese acueducto que no ha dejado de funcionar durante los últimos 50 años, pues ya está en mal estado, ya está sucio. La planta potabilizadora de Miravalle, que también tiene 50 y tantos años,
2: que pues, se ocupa de hacer una nueva, ¿no?
3: Pues ya no está, digamos, en la capacidad suficiente para... Hace 50 años esa planta estaba sobrada. Es decir, pues se hizo pensando en los próximos 50 años. Hoy esa planta está rebasada en su capacidad. Y entonces lo que necesita es una ampliación. Pero eso es un tema de entendimiento natural. La gran pregunta es, pues se tuvieron que haber hecho inversiones hace algunos años. Seguramente hubo quienes no las hicieron. O habiéndolas intentado, no se lograron hacer. Por eso nosotros hoy en el PAN estamos muy conscientes que ser oposición no implica oponernos a todo. Implica cuestionar, implica indagar, implica también conocer los proyectos y si es necesario, pues poder ser parte de la solución. Ese es el planteamiento que hemos hecho. Por eso desde el principio hemos dicho, pues mándenos el proyecto, necesitamos conocer cuál es la problemática, cuál es el planteamiento de la solución, ¿cuánto cuesta esta solución y cómo se pretende pagar? Digamos, este sería como el gran tema, ¿no? Primero, ¿cuál es el verdadero problema? Pues hoy se nos dice que el verdadero problema es que la planta potabilizadora de Miravalle no alcanza a potabilizar toda el agua y por eso hoy está llegando el agua revuelta y encharcada a las colonias. Y por otro lado, que el acueducto que trae el agua de Chapala necesita un segundo acueducto o un acueducto alterno para poder estarle haciendo limpieza. Estas dos obras cuestan alrededor de 20 mil millones, según nos han dicho, porque hoy todavía no conocemos a profundidad.
2: Que se pudiera incrementarse, ¿no? Como...
3: Sí, y se habla de otras obras accesorias, como por ejemplo, se ha dicho también por algunos especialistas, aunque no los oficiales, que parte del problema es el agua que se mina en las líneas de conducción, y la otra es... los depósitos y los tubos de albesto viejos o tubos de los tubos ya en muy mal estado.
2: Que ya tienen muchos años, ¿no?
3: Que eso
2: ya
3: es también causa fundamental de que llegue en mal estado el agua. Se habla de que la inversión para reparar todo eso podría costar otros 20 mil millones. Es decir, el proyecto en su conjunto de reparación, pues se dice que cuesta como 42 mil millones. Nosotros, ¿qué hemos dicho? Bueno, pues ocupamos un dictamen completo. Si el principal problema es el traslado y la potabilización, pues vamos atendiendo eso. Hay que saber cuánto cuesta. Para eso estamos esperando, o lo que se nos ha dicho es que se está esperando la dictaminación positiva del proyecto de Conagua. Una vez que Conagua les valide el proyecto, entiendo que ya estarán en condiciones de decir, pues, cuánto cuesta con la validación de Conagua. A partir de ahí, nosotros revisaremos si ya la autoridad nacional en materia de agua, que es Conagua, valida el proyecto que el Estado tenga en cuestión técnica, vamos, de ingenierías, pues lo otro sería costear cuánto cuesta eso. Una vez teniendo con claridad el costo del proyecto, lo que sigue es saber cómo se va a fondear. Nosotros en el PAN, insisto, estamos en pro de una solución que le sea útil a la gente, que le sea duradera, que sea de largo plazo y también que sea transparente en cuanto al manejo de los recursos. Se ha hablado de varias opciones, de esquemas de asociación público-privado, puede ser también un fondo de financiamiento directo para el Estado. Te diría con claridad que nosotros no estamos cerrados a ninguno, siempre y cuando sea transparente, sea muy claro, muy, muy claro a dónde va la inversión, cómo se va a procesar, pero sobre todo, y lo más importante es cómo y en cuánto tiempo se va a solucionar el problema. Porque mira, te decía ahorita, pero si ya, volviendo al tema que ha estado últimamente en los medios pareciera ser que Morena y Movimiento Ciudadano se la han pasado lejos de plantear una solución echándose la culpa. Que si fue culpa de Mengano, que si fue culpa de Perengano, que si es culpa de los gobiernos de MC porque no han hecho nada en los últimos 8 años, yo creo que tienen que asumir parte de su responsabilidad porque efectivamente llevan 8 años gobernando el Estado, llevan por lo menos 10 años gobernando la ciudad y tienen que asumir su responsabilidad. Y otras ciudades del área metropolitana tienen que asumir su responsabilidad de lo que dejaron de hacer, de lo que no han hecho bien. Tiene también el gobierno federal que asumir su responsabilidad No se hizo, sino ha hecho, porque también tienen 8 años gobernando el país. Así y es. El asunto del agua potable para el área metropolitana que abastece a 5 millones de habitantes, pues debe ser un asunto de la mayor relevancia también para el gobierno federal. Estamos hablando casi del 4% de la población nacional, pues ¿cómo no le va a interesar? Y además, la falta de inversión, porque también hay que decir que han dejado de invertir recursos en lo que tiene que ver con proyectos estratégicos para nuestro estado. Sí, sí es cierto, es algo que nosotros hemos denunciado. No ha habido justicia contributiva para nuestro estado, porque nosotros somos de los estados que más aportamos y la federación nos ha castigado, y eso lo hemos denunciado no ahora en la coyuntura del agua, sino por mucho tiempo lo denunciamos cuando no había inversión en carreteras, que hoy está empezando a haber, lo denunciamos cuando le ha faltado recursos al campo, por ejemplo, que hemos sido de los que hemos estado encima de la inversión al campo. Hoy decimos, pues no ha habido recursos para el agua, y ahí está la muestra muy clara. Este tipo de proyectos de esta envergadura requieren la participación federal, requieren también el compromiso, la responsabilidad del gobierno estatal, y requerirán sin duda el análisis responsable y el acompañamiento en su momento de las fuerzas que somos parte en el Congreso, sin duda. Pero eso no implica, porque también se ha querido verbalizar por parte de Movimiento Ciudadano, que entonces si nosotros no aprobamos somos responsables de que no se soluciona. No. Porque eso es tanto como
2: es echarle la bolita al Congreso.
3: Y es querernos poner contra las cuerdas de o lo apruebas como te lo digo o eres irresponsable. No. Vamos a revisar qué se nos
2: se
3: presenta.
2: Tiene que analizar a fondo.
3: Vamos
2: el
3: a
2: proyecto.
3: Analizarlo. Vamos a cuestionar. Vamos a proponer si es necesario algún ajuste, alguna modificación. Y un proyecto que le sea viable a los ciudadanos, pues por supuesto que vamos a estar a favor de que se solucione el problema. Pero no será un cheque en blanco, no será en sus condiciones, no será en los términos que ellos digan, sino será un proyecto en los términos que lo requiera la ciudad, que lo requiera el área metropolitana para beneficio de su gente.
2: Además, como dices, diputado, es un proyecto que se tiene que hacer con los tres ámbitos de gobierno, ¿no? Todos tendrán que apostarle a recursos.
3: Sin duda, y insisto, más que sacarle raja política, a mí me parece muy ruin cuando un asunto tan elemental como es el asunto del agua, pues se le quiere sacar raja política. Estamos hablando de un derecho humano a poder tener agua, pues mejor deberíamos sumar esfuerzos. Todos esos legisladores y legisladoras de Morena, todos esos actores de Morena que se la pasan un día así y el otro también denunciando, quién, pues mejor deberían estar en la Ciudad de México viendo cómo gestionan recursos para nuestro estado. Esas diputadas y esos diputados de Movimiento Ciudadano que se la pasan aventando la bolita, bueno, le quisieron culpar a los gobiernos del PAN, que tienen 12 años sin gobernar el estado, pues deberían, o 14 años sin gobernar el estado, pues deberían mejor aplicarse en ver cómo solucionan los temas, cómo priorizan el gasto, cómo del gasto que aprobamos para el estado, cómo le meten más recursos al tema del agua, porque hoy es una prioridad, y dejar de estar repartiendo culpas, que asuman la responsabilidad. Eso es lo que tendrían que hacer.
2: Pero sin embargo no le quieren entrar, es decir, solamente quieren que el estado y en este caso también los municipios tendrán que apostarle.
3: Es otro tema importante el que señalas. Mira, constitucionalmente la obligación de dotar agua a los habitantes es de los municipios, ¿eh? Fuera del área metropolitana, yo que tuve la oportunidad de ser alcalde en mi municipio, te puedo decir que uno de los grandes temas por los que nos preocupamos los alcaldes del interior del estado es por el agua potable, por lo que cuesta, porque haya abasto, porque no se suspenda el servicio, porque si ya se te tronó un pozo. Y aquí los alcaldes del área metropolitana están bien a gusto, están dormidos en sus laureles, están bien cruzaditos de brazos y como diciendo, pues ahí el CIAPA que resuelva. No, espéreme señor, la constitución política de los Estados Unidos Mexicanos dice que usted es el responsable, que el ayuntamiento es el responsable de dotar de agua a los habitantes. Mira nomás qué a gusto, cruzados de brazos, ahí volteándose para el otro lado, haciendo como que a ellos no les toca, como que la Virgen les habla. No, su responsabilidad. Que hace algunos años haya habido un acuerdo para conformar un sistema intermunicipal y se sumaran esfuerzos, pero eso no les quita la obligación constitucional que tienen de dotar de agua, y me parece importante que los alcaldes, los ayuntamientos, más allá de pagar el agua, que lo básico es que paguen el agua, ¿verdad?
2: Y son los que más deben.
3: No han pagado el agua, pero bien, lo primero es pagar el agua, pero más allá de pagar el agua, lo que tendrían que estar pensando es cómo van a invertir de los propios recursos municipales para formar parte de la solución de este, que es un problema que les afecta a los ciudadanos que ellos gobiernan y que ellos deberían de dotar de este servicio.
2: Entonces, sí es urgente, diputado, una reunión que encabece el gobernador, que encabece los alcaldes y los propios diputados, ¿no?
3: Sin duda, y yo diría que incluso es urgente una valoración de si es correcto el esquema que hoy estamos viviendo, o requiere una reestructura, o requiere una reforma profunda, o requiere repensar si el esquema del CIAPA todavía es actual, si es conveniente que los ayuntamientos estén cruzaditos de brazos, o más bien hay que comprometerlos, si es conveniente que el CIAPA tenga esa autonomía que ha venido teniendo, y esa autonomía que ha implicado contrataciones de gente que nada tiene que ver con el agua, como la de Eli Castro. Yo no sé si ella, por ejemplo, en los últimos años les ayudó a visualizar los problemas, sí, que se les avecinaban.
2: Es especialista en esa materia.
3: Pero claramente no, ¿verdad? Porque si hubieran tenido especialistas, asesores en la materia, pues no hubieran dejado que la crisis llegara a este punto crítico. A lo mejor con unos buenos especialistas, con una buena administración, se pudo haber anticipado. Hay otra cosa que hay que decir. El problema del CIAPA también tiene que ver con la mala gestión de su cartera vencida. Bueno, hoy se habla de que la inversión vale 20 mil millones de pesos.
2: La cartera vencida.
3: Pero la cartera vencida vale más de 20 mil millones de pesos. Es decir, con que solo el CIAPA fuera eficiente. Hoy se habla de que la inversión vale 20 mil millones de pesos.
2: La cartera vencida.
3: Pero la cartera vencida vale más de 20 mil millones de pesos. Es decir, con

0: en los próximos días, ¿no?
1: Diputado, gracias por acompañarnos, Julio.
0: Gracias a ti, gracias a todo el auditorio.
1: A una pausa y regresamos aquí en Reporte W. No se vaya.
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6: 20 grados centígrados.
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13: ¿Qué tal, amigos? Tengan ustedes muy muy buenos días en este sábado, ya en esta segunda parte de Reporte W. Recuerde, estamos en el 101.5 de FM, por supuesto, totalmente en vivo, como a usted le gusta. Luis Antonio Ruiz, ya en esta segunda parte, para escuchar cosas importantes del Congreso del Estado, uno de los poderes que más movilización en temas tiene, porque es donde se crean las leyes y donde, bueno, salen todos los temas importantes. Y sin duda alguna, esta semana ha sido muy, muy productiva en diferentes temas, por supuesto, en el Congreso del Estado. Y en esta segunda parte nos acompaña y me da un gusto saludar a la diputada Alejandra Yadanz, de Movimiento Ciudadano. Diputada, ¿cómo estás? Buen día. Gracias por acompañarnos aquí en cabina. Te hicimos madrugar, pero aquí estás.
14: Aquí andamos. Muchas gracias, Luis, por la invitación y saludo con gusto a tu radioescuchas.
13: Diputada, gracias por acompañarnos. Y bueno, pues es una semana muy movida y además propuestas que tú traes precisamente. Lo platicábamos en la semana en una propuesta que salió donde se habrá una consulta pública para la iniciativa que presentó el gobernador en materia de transporte gratuito para las niñas y niños en educación básica, pero por supuesto también en el tema de salud, no solo el transporte. Es importante, a ver, platícanos el proceso porque no fue fácil, ¿no? Además, ahora sí que con 8 fracciones parlamentarias en el Congreso, de repente para acordar puede ser difícil, diputada.
14: Así es, pues mira, muy contenta de platicarte que ayer votamos el

0: acuerdo interno para esta consulta pública que vamos a hacer y fue votado por unanimidad por las fracciones parlamentarias que integran la Comisión de Movilidad y Transporte. Y como bien lo mencionas, es una iniciativa que presentó nuestro gobernador Pablo Lemus que reforma el artículo 4 constitucional y además diversas leyes secundarias como la de movilidad, la de educación, la de salud, entre otras más. Y es una política pública muy importante, reconoce dos derechos fundamentales. El primero de ellos, como bien ya lo dijiste, es transporte público gratuito para todas las niñas y los niños menores de 13 años. Gratuito. Así como se escucha. Totalmente gratuito todo nuestro sistema de transporte.
1: Y no lo platicabas, diputada, en educación básica siempre es muy importante, ¿no? Por los menores, para que tengan el transporte gratuito. No se preocupe la familia en poder llevar al niño, ¿no? Porque de repente le batallan pues para la compra de útiles o lo que venga. Y el transporte que no sea un pretexto.
0: Exactamente. Lo que quiere el gobernador es que ninguna niña y ningún niño se quede sin poder cumplir sus traslados para ir a la escuela o todos los traslados que tengan que hacer con sus padres por falta de dinero para el transporte público.
1: Diputada, ¿cómo fue? Es decir, el proceso precisamente de esta iniciativa, lo que se busca es que quede ya en la Constitución del Estado, como pasa en el tema de los útiles escolares, ¿no? Que sea obligatorio, así se llegue cualquier partido político, no viendo los colores, siempre importante la niñez, pero que no llegue ni lo quieran quitar, que ya sea, que esté en la ley, que esté ya en la Constitución estatal.
0: Así es, son dos derechos los que el gobernador Pablo Lemus quiere que queden en la Constitución. El primero de ellos es el transporte público gratuito para niñas y niños menores de 13 años, y el segundo, como bien lo mencionas, pues esta asistencia en salud para todas las niñas y los niños que estudian educación básica. O sea, no solamente las consultas, también los medicamentos, también procedimientos quirúrgicos. Y la idea es que se eleve a rango constitucional precisamente para que no pueda llegar cualquier otro partido político o tengan alguna ocurrencia y puedan quitarles estos programas a nuestras niñas y nuestros niños.
1: ¿Cuál es el proceso? Es decir, para que los padres de familia puedan acceder al transporte gratuito, ¿cómo sería la dinámica?
0: Así es únicamente meterte al link. Hay un link, ahorita si quieres se los decimos, del gobierno del estado. Y en el link siguen el proceso, les pide CURP, les pide varios documentos de los papás o en este caso de los tutores, se dan de alta y pueden empezar a utilizarlo.
1: ¿Tendrá que hacer, como se ha hecho de repente para los estudiantes ya de nivel bachillerato, el tema de que puedan registrarse para que le den la tarjeta o cómo sería
0: así
1: el proceso?
0: Así es, con la tarjeta única al estilo Jalisco. Uh-huh. Es la opción para poderse registrar, lo pueden hacer por internet, pueden ir a los módulos también de manera física para poderla obtener y pueden utilizar estos servicios.
1: Pero ahora solamente para educación básica.
0: Educación básica, el tema de salud. Ajá. O sea, de consultas médicas gratuitas, procedimientos quirúrgicos, etcétera. Y hasta 13 años, menores de 13 años,
1: para el tema del transporte gratuito. Y en materia de salud, ¿cómo va a ser el manejo, el procedimiento? Porque de repente se preocupa la familia porque dice, ay, a lo mejor yo tengo seguro, entonces en una emergencia a lo mejor le queda más cerca uno de los hospitales que es del estado, como el Zoquipan o un centro de salud, lo pueden llevar sin ningún problema.
0: Claro, muy, muy buena observación. Lo pueden llevar, así el papá tenga o la mamá tengan un trabajo formal o no. Y también si cuentan con otro seguro, otro servicio de salud, no importa. Aún así, el niño y la niña son candidatos para utilizar el servicio gratuito de salud que ofrece el gobernador.
1: Es decir, cualquier tipo de padecimiento hasta dónde es el alcance de una atención en un menor.
0: Pues tengo entendido que no hay ahorita como un alcance, simplemente tienen que ir a revisión, que los evalúen y bueno, de ahí les dirán qué es lo que cubre, ¿no?
1: Es decir, si necesita hasta una cirugía se la pueden hacer. Digo, el hospital de Zoquipan es uno de los hospitales de primer nivel y además de hasta regional se ha convertido, ¿no? Que claro, vienen personas no solo de Jalisco, sino de otras entidades cercanas al estado, que de repente son atendidos ahí por la necesidad, ¿no? Y que siempre los ha recibido Jalisco.
0: Sí, claro, pues el Zoquipan es uno de los hospitales donde se ha hecho las mayores inversiones en los últimos años, bien lo mencionas, y bueno, yo creo que todo lo que se pueda hacer dentro del hospital se les puede prestar el servicio.
1: Y todos, es decir, los 125 municipios de Jalisco, todos los menores tendrán el derecho en materia de salud.
0: Así es, todos, nomás tienen que hacer su trámite.
1: Así, tienen que hacerlo. Y preguntarte, ¿ahora qué sigue después de que se aprobó ya en las comisiones correspondientes, en el Congreso del Estado? Ahora viene todo ese trabajo pues ahora sí que de las consultas con los profesionales, ¿quiénes estarán?
0: Sí, claro, mira, al ser una reforma que impacta en la niñez, grupos vulnerables, etcétera, se tiene que hacer una consulta pública como lo marca nuestra legislación y es en el proceso que estamos. Esa consulta pública es el día lunes a las 4 de la tarde en Congreso del Estado. Va a haber grupos de niños pertenecientes a grupos indígenas, va a haber niñas y niños menores de 13 años, asociaciones civiles, va a estar, por ejemplo, CIPIN acompañándonos, Derechos Humanos, funcionarios públicos representando a Transporte y a Salud, y bajo una metodología se les van a hacer preguntas a los niños, a las niñas, a los funcionarios sobre el tema precisamente de transporte público y de salud.
1: Es decir, tendremos la presencia de los niños en estas consultas, en estas,
0: así es,
1: que serán como mesas también de
0: trabajo. Así es, la voz de las niñas y los niños es también lo que nos importa y nos interesa escuchar, y todo ese resultado se va a anexar al dictamen que vamos a emitir como Comisión de Movilidad y Transporte para poderlo votar, pues ahora sí que en la comisión, y que se pueda ir a pleno. Muy importante también mencionar que esta iniciativa también recae en la Comisión de Hacienda y Comisión de Puntos Constitucionales. Entonces, una vez emitido este dictamen, tienen 30 días para adherirse o emitir su propio dictamen y poder votarlo en pleno.
1: Es decir, las dos comisiones tienen que darles el visto bueno.
0: O pasar, así es,
1: aprobarlo
0: o adherirse a él, emitir uno nuevo, o bien, si pasan 30 días y no lo han hecho, el dictamen puede subir a pleno.
1: Es decir, tiene que pasar por la Comisión de Hacienda, que es la del recurso.
0: Así es.
1: No, pues hacerle presión a la presidenta. Bueno, es de tu mismo partido.
0: Sí,
1: a Gaby,
0: sí, sí.
1: Cárdenas.
0: A Gaby.
1: Pues que suelte el recurso para que los menores pues tengan la facilidad de tener el acceso al transporte gratuito, que ese es un tema muy importante. Y el tema de salud, que yo creo que es mucho más importante,
0: claro,
1: todavía que el transporte público, ¿no?
0: Y pero es importante también mencionar que estas dos acciones que está implementando nuestro gobernador no son promesas. Ya se están llevando a cabo hoy en día. O sea, ya existe el transporte público gratuito para las niñas y niños. Ya existe el seguro médico gratuito para las niñas y los niños en este estado. O sea, ya son acciones que se están llevando a cabo, estos programas ya existen, y lo que estamos haciendo en Congreso pues es elevarlos a rango constitucional.
1: Que eso es algo del tema más importante, ¿no? De su aprobación, de que quede en el rango constitucional para que ya quede, pues ahora sí, establecido.
0: Así es.
1: Y no los puedan mover, quitar este apoyo que es importante para los menores de edad de Jalisco.
0: Totalmente.
1: Después de esta consulta, es decir, ¿qué serán? ¿3-4 horas esta consulta? ¿Cómo va a ser? Digo, igual no podemos decir cuánto tiempo, pero sí se puede hasta alargar, donde van a intervenir todos, me imagino.
0: Así es, está programado entre 2 y máximo 3 horas, precisamente porque vamos a tener a las niñas y a los niños ahí. Igual tiene que ser una dinámica pues bastante amena, y también intentar que sea lo más rápido posible.
1: Por la presencia de los menores.
0: Sí, así es.
1: ¿Por qué la intervención de derechos humanos? Digo, imagino que también va a estar el secretario del transporte.
0: Se le corrió invitación, pero pueden mandar algún representante si
1: hasta
0: si
1: el su agenda no lo permite. Director de transporte público, ¿no?
0: Así
1: y
0: es.
1: Y gente de salud, me imagino que estará
0: así
1: presente.
0: Así es, también invitamos a CIPINA, por ejemplo, y diversas asociaciones civiles.
1: Que también es importante las organizaciones que estén dentro de esta...
0: Y las consulta. Organizaciones que invitamos son organizaciones que se dedican al tema de niñas y niños.
1: Así es. Y después del lunes se manda ya a las comisiones, bueno, se tiene que hacer el dictamen, mandar a estas dos
0: así
1: comisiones
0: es.
1: Para que pueda salir
0: emitimos
1: adelante.
0: Dictamen como movilidad. Yo esperaría estar sesionando a finales de esa semana o principios de la semana del 7 de septiembre. Y bueno, yo esperaría que vuelva a ser un voto por unanimidad por mis compañeras de la comisión.
1: Oye, diputada, digo, te voy a preguntar, sabemos que de repente no sale todo por unanimidad, porque de repente hay alguien que no está de acuerdo o por alguna otra circunstancia. Lograste que saliera por unanimidad, y más que están ahí todas las fracciones parlamentarias representadas, ¿no?
0: Bueno, está Futuro, está El Verde y Movimiento Ciudadano.
1: Pudiste ser...
0: Y Morena. Morena también está.
1: Y pudiste dialogar para que saliera con el voto en consenso.
0: Así es, yo creo que es una iniciativa importante, noble, de nuestro gobernador, y por eso se logró.
1: Y además, fuera de algún interés, ¿no? El chiste es, exacto, ver por la niñez, que es uno de los temas importantes y que en este momento, en la actualidad, los niños y las niñas es lo más importante. Yo creo que en estos dos puntos que mencionas, el tema del transporte y salud, yo creo, y más ahora que pues ya van a regresar a clases, sería un tema muy importante. Después de todo esto, de que pase por la Comisión de Hacienda y Puntos Constitucionales, se va al Pleno. Tendrás que buscar el consenso con las distintas fracciones.
0: Hay que recordar que además es una iniciativa, estamos reformando la Constitución Política. Entonces, pues necesitamos 2/3 partes.
1: ¿De los presentes o de los...? Porque luego muchos no van, ¿eh? No digo que tú, pero hay muchos que no.
0: No, sí, necesitamos la mayoría de los votos de Congreso para que esta reforma se pueda dar.
1: Son 26 votos. Pero traes el consenso, ¿no? Digo, igual dialogar con cada una de las fracciones.
0: Hay que dialogar, hay que platicar con cada una de las fracciones, pero se me haría raro que alguna de las fracciones se opusiera a estos programas tan importantes que pueden abonar mucho a las niñas de Jalisco.
1: No, y además que está beneficiando a los niños, que es uno de los temas más importantes. Y con las 8 fracciones, ¿qué tan difícil ha sido para ti, diputada? Ya van a cumplir ya 2 años en la legislatura, ¿no? Así si no me recuerdo, en mes de noviembre.
0: Sí, sí, sí.
1: ¿Y cómo te has sentido? ¿Cómo has visto? Sabemos que es muy difícil a la anterior, porque también mencionarles que la diputada Alejandra Yant estuvo en la pasada legislatura. Otra vez está ahí por el trabajo que hizo desde el Distrito 4
0: en el municipio
1: de Zapopan. Y bueno, ese es el trabajo que has hecho y se ha demostrado, ¿no? Y es por eso que estás nuevamente en la diputación local.
0: Así es. Pues mira, por todo el trabajo que hemos hecho, por estar atentos con las vecinas, vecinos, seguimos recorriendo las colonias y gracias a eso seguimos pues en la diputación. ¿Y cómo me he sentido en esta legislatura? Pues creo que al menos en la Comisión de Movilidad hemos logrado sacar por consenso los temas para poder dar resultados.
1: Y mira que no es una comisión fácil.
0: No.
1: La Comisión de Movilidad y Transporte, porque ves todo el tema de movilidad y todo cae ahí cuando hablan ya de movilidad. Entonces yo creo
0: así
1: que no es fácil, pero has podido sacarla, ¿no?
0: Así
1: ¿Qué,
0: es.
1: ¿Qué tema es de los más complicados en la comisión, diputada, si nos puedes comentar ahí que tienes, pero que has podido sacarlo, ¿no? Tuviste que empaparte hasta más del temas de movilidad, ¿no?
0: Sí, así es, totalmente. Pues mira, han salido diversos temas. Me gustaría platicarte, el día de ayer también, junto con este acuerdo interno, también dictaminamos una iniciativa que presenté junto con mi compañero, el diputado Luis Vidrio, que es sobre el tema de educación vial. Y es muy bonito este tema, te platico, porque es una reforma que estamos haciendo a la ley de educación y a la ley de movilidad y transporte para que todas las niñas y niños, hablando de las niñas de Jalisco, desde primaria hasta educación media superior, puedan tener cursos básicos de educación vial en sus escuelas, ¿no? Y se haría una coordinación entre la Secretaría de Transporte, entre la Secretaría de Educación y de Seguridad para poder empezar a brindar estos cursos. Esta iniciativa ya fue aprobada ayer en comisión y bueno, se va ahora a pleno.
1: Y esta propuesta sería, es decir, trabajarla en coordinación con la como señalas, con la Secretaría de Educación y la Secretaría del Transporte, para que sean cursos, no que se convierta en una materia, pero que sí sean cursos desde preescolar hasta secundaria, ¿o solamente sería primaria y secundaria?
0: No, también sería hasta secundaria. Kinder, primaria, secundaria.
1: Educación básica solamente.
0: Así es.
1: La educación vial.
0: Bachillerato. Bachillerato también es la idea.
1: ¿Cómo estamos en educación vial? Digo, nos ha tocado a todos que vamos en el vehículo o vas en el transporte público o hasta en un taxi o en una plataforma. Y de repente ves al de la moto que no debe de ir por ahí, al de la bicicleta, al del patín, hasta el de la patineta, que hay que respetar siempre, pero de repente hay mucha imprudencia, ¿no? Yo creo que sí hace falta cultura vial. ¿Cómo estamos? ¿Cómo estaríamos en...?
0: Claro, mira, yo creo que este tema es muy importante. Te platico un ejemplo. En Países Bajos, desde 1959, la educación vial es obligatoria. Es decir, cada año alrededor de más de 200,000 niñas y niños tienen que hacer un examen obligatorio de conducción de bicicleta para pasar a la secundaria. Es decir, hay países que le han apostado al tema de la educación vial porque es importante atacar el problema desde que están chicos y no ya hasta que conducen, hasta que ya tienen un auto, ¿no? Y esta iniciativa precisamente lo que quiere hacer es que se les explique en las escuelas a las niñas y a los niños qué es la jerarquía de la movilidad, quién tiene prioridad en la calle y por qué tienen prioridad en la calle. explicarles la prioridad que debe tener el peatón, el ciclista, el discapacitado. Y ese es uno de los objetivos y la columna vertebral de esta iniciativa.
1: Que es muy importante, ¿no? Como señalas, hasta el tema de personas con alguna discapacidad, que de repente, pues no se respeta. Uno como, y lo digo en general, como sí. Automovilistas, en una de esas, no te fijas y dejas tu carro bloqueando prácticamente una rampa. Y esa persona ya no puede subir. Y nos ha tocado ver que hay ciudadanos que no les ayudan.
0: Entonces,
1: eso es importante, ¿no? El evitar, pues bloquear las rampas, los accesos para que puedan moverse.
0: Exacto, es que al final de cuentas, como siempre lo digo, esto es una cadena, ¿no? Si tú haces algo mal, vas a afectar al de lado y el de lado también va a hacer algo mal y así en lo sucesivo. Entonces, es un tema de verdad de cultura, más que imponer sanciones, etcétera, tenemos que cambiar esta cultura desde que están chicos.
1: Es inculcarla desde preescolar hasta
0: secundaria, bachillerato, exactamente.
1: Y el ejemplo es, digo, diputada, como un tema que en este momento ya al ingresar las escuelas, el tema de las pantallas. Yo creo que no solamente es responsabilidad del docente, sino también una colaboración de los padres de familia, que de repente los padres de familia creen que es una, llevo a mi hijo, lo dejo en la escuela y hay que se hagan responsables. Yo creo que empieza desde casa, ¿no?
0: Claro, la educación empieza desde casa y bueno, si podemos tenemos que abonar también a la educación desde los cursos que se están dando en cada una de las escuelas.
1: Esta iniciativa de llevar los cursos desde educación básica en el tema vial, ¿cómo estaría? ¿Cuál sería el proceso? ¿Sería hasta en comisiones? ¿Se va al pleno o tendría que pasar por alguna otra?
0: Así es. Tiene que pasar por la Comisión de Educación. Ya emitimos el dictamen, aprobado también por unanimidad en la Comisión de Transporte. Ahora va a la Comisión de Educación y bueno, hay que esperar a que se adhieran o emitan también su nuevo dictamen para poderla votar en el pleno.
1: Oye, diputada, y en otro de los temas, en la Comisión de Movilidad, que andas muy movida en esa Comisión de Movilidad del Congreso del Estado, otro de ellos, y que sin duda alguna yo creo que a todos nos va a interesar, el GPS en el transporte público. Platícanos, detállanos cómo va a estar este sistema, porque yo creo que todo el mundo estaría interesado de saber, pues, dónde está el camión, ¿no? Porque, y más en esas temporadas de lluvia o de calor.
0: Así es, mira, me gustaría comenzar diciéndote que el GPS, más que una herramienta tecnológica, yo lo considero como una herramienta de justicia social para todas, precisamente las mamás que salen temprano a dejar a sus hijos, las madres trabajadoras, las niñas y los niños, o los adolescentes más bien, que salen a tomar el camión. Actualmente tenemos alrededor de 3,500 unidades de transporte público en zona metropolitana. Ya ahorita, digo, este número va cambiando de manera constante.
1: Cambiando unidades.
0: En los últimos cortes que vi, ya hay alrededor de 400 y tantas rutas cargadas en la plataforma. Es decir, tú ya puedes abrir en tu celular el Google Maps, no tienes que bajar ninguna otra aplicación. Lo abres, el Google Maps, y ya puedes ver dónde viene tu camión, a qué hora va a llegar al punto y cuánto tiempo va a tardar en hacer ese trayecto. La idea es que a final de este año 2026 estén cargadas todas las unidades, es decir, las más de 3,500 unidades que tenemos de transporte público.
1: ¿Y cuántas rutas hay en zona metropolitana?
0: Creo que son 250, 200 y tantas
1: rutas. Y ahorita ya hay más de... que están ya, que puedes decir, puedes entrar y puedes identificarlas, ya hay un porcentaje avanzado.
0: Sí, para hay un que porcentaje pueda. Avanzado para terminar el año con todas cargadas en la plataforma. Y bueno, a ver, creo que es una buena herramienta para todas y todos, ¿no?
1: Aquí, diputada, el trabajo para poderlo hacer es en coordinación con la propia Secretaría de Movilidad, ¿no? Para que pueda ir mejorando el sistema del transporte público. Y ha ido avanzando, ¿no? Se ha ido mejorando en cada una de las administraciones, y cuando dicen es que el transporte no mejora, yo creo que es algo que se va mejorando en cada una de las administraciones. Claro que se viene arrastrando, no solamente es de esta administración, sino se viene arrastrando de administraciones pasadas, pero lo que se busca es siempre mejorarlo, ¿no?
0: Claro, a ver, se han hecho grandes cosas en tema de transporte público. Sabemos que hacen falta y están, pues, en aras de seguir invirtiendo, de ir mejorando, pero tú puedes ver, se acaba hace un año probablemente de, o 9 meses de inaugurar la línea 5, que va desde Tlajomulco, ¿no? Todas las personas que lo van a estar que lo están utilizando a diario, les cambia la vida un trayecto como esos.
1: Sí, de que ha mejorado en esta zona y que se busca también siempre estar como el BRT de la carretera Chapala, que también ha sido...
0: Mi macroaeropuerto, ¿no?
1: Que es el más reciente, ¿no? Para el marco del Mundial, que también hubo obras importantes que se hicieron por el Mundial, pero también obras que se quedan.
0: Claro, a ver, son obras que se hicieron en el marco del Mundial, pero como bien lo están mencionando, son obras que se quedan para seguirlas utilizando. Mi macroaeropuerto, de verdad, además de que es 100% eléctrico, 100% para personas que tienen discapacidad,
1: sí, que cuenta con todas las condiciones,
0: cuenta con todas, ¿no? las rampas.
1: Elevadores, rampas.
0: Exactamente.
1: Mucha accesibilidad.
0: 11 pesos a unos pasos de la salida del aeropuerto. De verdad está, no sé, 100 pasos máximo de la salida del aeropuerto.
1: Y además, otro de los puntos que se ha hecho es también el que los vehículos de plataforma pues tengan un lugar, ¿no? Porque ya ves que llegabas al aeropuerto y no podías tomarlo, tenías que caminarle con tu maleta y me tocó ver que gente caminaba dos, y no dos cuadras, digo, eran demasiadas, ¿no?
0: Así es, el patio de plataformas digitales, que ya también está funcionando desde antes de iniciar el Mundial.
1: Dio buenos resultados, ¿no, diputada?
0: Claro que sí, yo creo que la gente está muy contenta, porque además el camión que te lleva al patio de plataformas no tiene costo y pasa por ti justo a la salida del aeropuerto.
1: Así es. Oye, diputada, y ahorita que tocábamos el tema del transporte público, digo, y lo has de traer tú en el radar... Los ciudadanos se siguen quejando, pero del transporte federal.
0: Sí, bueno, a ver.
1: Cobran lo que quieren, se paran donde quieren y no hay la atención, no hay el servicio. Sin embargo, bueno, el Estado ha tratado de mejorar con algunas rutas, pero de repente es insuficiente, ¿no? Y esto hacen lo que quieren porque depende del gobierno federal.
0: Así es, me he encontrado camiones del gobierno federal que cobran hasta 25 o 26 pesos el trayecto.
1: ¿El trayecto?
0: El trayecto.
1: No, pues imagínate, ahí dejan su sueldo.
0: Así es, y pues bueno, yo he hecho exhortos a Cámara de Diputados pidiendo que por favor homologuen la tarifa a la que tenemos aquí en Jalisco, 11 pesos, y que también den los subsidios que estamos dando aquí en Jalisco, ¿no? 5 pesos para estudiantes, personas discapacitadas, y no solo los 5 pesos, hay estudiantes que de manera gratuita también pueden entrar al programa, no para pagar 5 pesos, sino para que su transporte sea gratuito. Y bueno, hemos mandado exhortos, pero ya sabes.
1: Son como las llamadas a misa.
0: Son como las llamadas a misa.
1: Y además de que el gobierno federal pues tiene castigado a Jalisco, ¿no?
0: Totalmente.
1: Porque le devuelven menos de lo que aportan, ¿no?
0: De lo que aportamos.
1: Y esto sí ha perjudicado al Estado.
0: Pues bastante, ¿no? O sea, pero bueno, estamos, como dice el gobernador, aquí se resuelven las cosas.
1: Aquí no hay pretextos de que no llegan los recursos.
0: Exactamente, y seguimos avanzando,
1: ¿no? Se saca la varita mágica, ¿no? Y se hacen las cosas.
0: Tan es así que se han hecho grandes obras en transporte público y en infraestructura y se siguen haciendo.
1: Diputada, y también en el interior del estado ha mejorado el transporte público, ¿no? En algunos de los...
0: Sí, claro.
1: Por lo menos de las ciudades grandes, y se ha tratado de estar mejorando pues en aquellos municipios no tan grandes, pero sí en como Puerto Vallarta.
0: Puerto Vallarta.
1: Ciudad Guzmán, Tepatitlán, la zona de Los Altos Lagos.
0: Lagos de Moreno también se entregaron unidades nuevas. A ver, platícanos
1: esas novedades, a ver.
0: Bueno, pues en Puerto Vallarta acaba el gobernador de entregar todo lo que es el Boulevard Medina Ascencio con un nuevo sistema de transporte también 100% eléctrico. Con aire acondicionado las unidades.
1: No, porque el calor allá sí.
0: Las personas de Puerto Vallarta.
1: Bueno, que aquí también en la ciudad, ¿no?
0: Te pasa. Sí, también, pero allá el calor, pues obviamente es más...
1: Uno, bueno, más...
0: Asfixiante,
1: más húmedo. Ya no puedes ir.
0: Así es, entonces se entregaron las unidades para el nuevo sistema de la Medina Ascencio. Ya me subí, ¿te tocó subirte?
1: No, no me tocó, pero si nos invitas, vamos.
0: Conste, nos vamos para allá para que hagas un reportaje de las nuevas unidades. La verdad están muy padres. Están muy padres, bastante funcionales además. Y yo creo que las personas de Puerto Vallarta han de estar muy contentas con su nuevo sistema.
1: Y además siendo uno de los municipios más importantes de Jalisco en materia turística.
0: Así es, las inversiones que se tienen que seguir haciendo en...
1: De Puerto Vallarta viene Ciudad Guzmán y el Lagos de Moreno, ¿no?
0: Lagos de Moreno también, ahí no me tocó ir. pero vi que le entregaron al presidente municipal, Edgar, también diversas unidades de transporte público. Y así es la idea, irla renovando en la mayoría de los municipios de este estado.
1: Como en materia de tecnología, ¿no? Como es el prepago, el así evitar es. Ya dejar, o bueno, estar pagando en efectivo, que eso también pues distraía al conductor de
0: claro.
1: la unidad.
0: Ah, bueno, pues ahora que lo mencionas, las unidades, el transporte público federal, nada más se puede pagar en efectivo. No tienen sistema de pago electrónico.
1: No saben, ¿no?, cuánto ingresa, igual un día dicen, sí, nomás subía 20 personas y...
0: Exactamente.
1: Y hacen magia.
0: Y además las condiciones de las unidades están de verdad en estado deplorable. Si no te ha tocado subirte, te invito a que te des una vuelta por allá para que las compares, esas unidades con las que tenemos aquí en el de estatales, ¿no? Las que tenemos de gobierno del estado.
1: Así es. Hoy, diputada, nos quedan todavía un par de minutos, pero un tema importante y una iniciativa que presentaste y que nos llama mucho la atención es no solamente conducir bajo el influjo del alcohol. Así es. El tema de las drogas. Platícanos.
0: Así es. Yo creo que la pregunta clave aquí sería, ¿por qué en Jalisco podemos detener a alguien que va alcoholizado, pero no a alguien que va bajo el influjo de
1: alguna droga?
0: Así es.
1: Que de repente es difícil poderlo identificar, ¿no?
0: Sí, claro. Pues no tenemos actualmente las herramientas o no le hemos dado la facultad desde el legislativo precisamente a la autoridad para poder aplicar estos test de saliva, test rápidos. Ajá, para
1: como
0: poder
1: es
0: detectar
1: el, más o menos el tema es. Del alcoholímetro, ¿no? Del alcoholímetro.
0: Así es, recordamos que el programa Salvando Vidas lleva más de 10 años siendo un programa bastante exitoso, o sea, reconocido a nivel internacional que ha sido un buen programa y queremos pues justamente agregar el tema de detección de sustancias al volante.
1: ¿Y este está todavía en qué proceso va este en el Congreso?
0: La iniciativa está presentada en la Comisión de Movilidad y Transporte. Está en análisis, porque también recordemos que lleva un impacto presupuestal. Y ya cuando tengamos todo el análisis, pues vamos a dictaminarla, a ver en qué ánimo encontramos a las demás fracciones para ver si nos pueden apoyar con este tema tan
1: importante. Además que es un tema importante porque puedes reducir, y si no sé si tengas algunos datos, el número de víctimas, ¿no? Que pudiera beneficiar o en este caso, pues evitar un dolor, ¿no?
0: Así es. Mira, sí, datos como tal no existen precisamente porque no hay una manera de medirlos actualmente de cuántas personas van bajo el influjo de sustancias. Pero a ver, nos puede pasar a cualquier persona, ¿no? O sea, que vas conduciendo, vas camino a tu casa, vas con tus hijos en el automóvil y te impacta alguien que va bajo el influjo de sustancias. Y lo que queremos es darle la facultad al operativo Salvando Vidas, coloquialmente llamado
1: toritas,
0: toritos, para que pueda aplicar estos test son test de saliva, llevan la misma custodia de protección de derechos humanos como lo lleva actualmente el
1: tema del colimetría. Y esto sería en cada uno de los operativos que ya ves que se ponen en diferentes puntos de la ciudad, que de repente lo que buscan es evitar pues dónde están ubicados, ¿no? Pero ya de repente empiezan a filtrar dónde están y andas esquivándolos, ¿verdad?
0: Sí. Hay que recordar que este operativo Salvando Vidas precisamente tiene como fin inhibir la conducta de manejar. Entonces, con el simple hecho de que tú sepas que ahí está, muchísimas personas, te lo puedo asegurar, que dicen, ¿sabes qué? Voy a dejar el automóvil aquí, me voy a pedir un Uber o que alguien me dé ride.
1: O que,
0: ¿no?,
1: vengan por mí, o que se lleven mi carro y te sale más barato.
0: Sí, este tipo de programas no tienen un fin recaudatorio. Es inhibir la conducta de ir manejando bajo...
1: prevenir accidentes, sí, que eso es lo más... Y como tú lo señalabas, tú vas bien, pero el carro que a lo mejor va a un lado tuyo, no, y provoca un accidente. Y a veces la pérdida fatal se da con los que ni siquiera iban bajo el influjo del alcohol.
0: Así es. Entonces, pues bueno, yo esperaría que poder lograr esto en Congreso del Estado para que pueda ser una realidad ahora iniciando el año 2027.
1: Diputada, antes de despedirnos, ¿algo más que tengas ahí pendiente en la comisión o que pudiera salir ya en los próximos días?
0: Bueno, pues yo creo que la iniciativa que necesitamos que ya salga es esta del gobernador.
1: En salud y transporte
0: gratuito. Salud y transporte gratuito para todas nuestras niñas y nuestros niños en el estado de Jalisco.
1: Diputada, estaremos atentos precisamente de esta consulta.
0: Pues muchas gracias por la invitación y saludo a tus radioescuchas nuevamente.
1: Gracias por acompañarnos a la diputada Alejandra Yadanz y esperemos que no sea la última vez que nos visites, diputada.
0: Con gusto.
1: Muchísimas gracias, diputada. Nos vamos. Esto es Reporte W. Recuerde, estamos en el 101.5 de FM. Luis Antonio Ruiz le dice, pásela bien, excelente fin de semana. Pero si quiere estar bien informado, por supuesto, continúa aquí en W Radio. Excelente fin de semana.
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6: Imagínate que ya no tienes que inventar cuentos para dormir a tus hijos. Meta acaba de lanzar Story Kid, una aplicación que en menos de un minuto te arma un cuento completo, con dibujos, voz y hasta musiquita, sin que escribas ni una palabra. Tú solo eliges el personaje, el lugar y la lección que quieres enseñar, como bondad o valentía, y la inteligencia artificial hace el resto. Es como tener al genio de Aladino viviendo en tu teléfono, cumpliéndote un solo deseo. Nunca más quedarte en blanco a la hora de dormir. Lo curioso es que solo los adultos pueden usarla. 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
9: 21 grados centígrados.
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4: 21 grados centígrados.
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3: Los cambios en la regulación para prevenir el lavado de dinero y el financiamiento al terrorismo no deben afectar a la mayoría de los clientes. Lo que va a suceder es que van a aumentar los controles y solicitudes de información cuando la institución detecte operaciones inusuales o de mayor riesgo. Por eso, para evitar alguna situación inesperada que pudiera interrumpir tus operaciones o limitar tus recursos, ponte al día en los siguientes puntos.
4: Número 1.
3: Mantén actualizado tu expediente en el banco con todos tus datos como domicilio, empleo o actividad económica.
4: Número 2.
3: Si recibes depósitos elevados o manejas mucho efectivo, el banco podrá pedirte que acredites de dónde provienen los recursos, tu trabajo o actividad económica, estados de cuenta, facturas, contratos, recibos de nómina o declaraciones fiscales.
4: Número 3.
3: No prestes tu cuenta bancaria para recibir dinero de otras personas, y mucho menos si no tienes un parentesco familiar.
4: Número 4.
3: Evita movimientos fuera de tu patrón normal, como pueden ser transferencias internacionales inusuales, depósitos en efectivo repetitivos o uso de varias cuentas relacionadas.
4: Número 5.
3: Para un usuario que obtiene ingresos legales y puede demostrar su origen cuando sea necesario, los ajustes regulatorios implicarán principalmente más solicitudes de información y una supervisión más estricta, eso sí, siempre y cuando sea necesario. Y recuerda, las finanzas nos harán libres.
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7: 22 grados centígrados.
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2: Muy buenos días, ¿cómo estás? Qué gusto saludarte, esto es En Fin W, soy Mari Carmen Lara y como cada sábado, tú sabes, yo puntual a mi cita, saludos a toda la gente que ya arranca este fin de semana, pues con toda la actitud. Y si no estás con toda la actitud, no pasa nada porque en estas dos horas te la vas a pasar increíble. Para la gente que anda disfrutando, descansando, que ya va en carretera, vas a salir, o que estás disfrutando también de esta maravillosa Ciudad de México, te mando un fuerte abrazo. Cuéntame qué estás haciendo. Y para la gente que les toca trabajar los fines de semana, tranquilos, porque yo los voy a estar acompañando durante estas dos horas. Y es que es un programazo. Si tú eres nuevo, esta es tu comunidad, somos los Enfiners y nos encanta disfrutar. Disfrutar de la vida, disfrutar del presente y disfrutar de este programa que va a estar maravilloso. A ver, voy a empezar hoy con un tema bien denso, este sábado, que por cierto, ya estamos a nada. ¿En qué momento se nos fue agosto? Es que es el mes de las cumpleañeras, producción. O sea, era un mes maravilloso y tú sabes que lo bueno dura poco, ¿no? Por eso, en un abrir y cerrar de ojos, así, ¿en qué momento? 29 de agosto. Ya es 29 de agosto. Ya váyanse organizando la noche mexicana si nos quieren invitar. Les recuerdo mis redes sociales, me encuentran como @maricarmelara_ en todas mis redes sociales. Por cierto, ya le escribimos a la ganadora del pase doble para que se vaya a disfrutar el próximo mes del concierto de Lucero. Ya nos pusimos en contacto con ella. Quédense muy al pendiente de este programa porque nos encanta consentirlos, regalarles cosas. Entonces, les platico un poco de lo que vamos a hablar. Les decía que va a arrancar medio denso este sábado, pero a ver, es por su bien, Enfiners. Invitamos a nuestro abogado, Alonso Peña, porque no sé si ustedes sabían, pero el mayor destructor de las familias mexicanas no es el distanciarse ni es tema de dinero. Es porque mi papá, porque mi mamá, porque mi esposo, porque mi hermano, porque mi abuelito, porque mi abuelita no dejó testamento. Ya estamos a pocos días de arrancar septiembre, que por cierto es el mes del testamento. Entonces estaremos platicando con nuestro abogado. ¿Qué sucede cuando una persona no deja testamento? El testamento se puede apelar, el testamento se puede modificar. Si me dejaron algo en una hoja y mi papá dijo que mira, yo soy la dueña de todas las propiedades en el momento que él fallezca. Ojo, lo vamos a estar hablando aquí. Llega también el ortopedista Juan Carlos Raya para platicarnos y darnos algunos tips y qué cosas no tenemos que hacer en los 30 y 40 años. Fíjense que a mí me encanta siempre hablar de pues, los que tenemos 30 y 40 años, pues ya no nos va a tocar el tema de la jubilación, ¿no? Entonces, ¿de dónde vas a sacar esa lana? Pues para vivir lo que nos resta, ¿no? Los otros 20, 30, en mi caso que yo voy a vivir 120 años, pues necesito organizar mis finanzas. Pero si tú quieres vivir muchos años como yo, no solamente pensemos en el retiro financiero, hay que pensar también en la parte física. ¿Qué estás haciendo hoy por tu yo del futuro? ¿Qué hacemos a los 30? ¿Qué hacemos a los 40? ¿O qué dejamos de hacer? ¿O qué hacemos mal? Hay que pensar en ese hombre o en esa mujer dentro de 25, dentro de 20 años. No va a tener las mismas condiciones, no va a tener la misma fuerza. Entonces, viene el especialista a darnos algunos tips en lo que podemos mejorar para llegar enteros a la tercera edad, cómo no. Y en nuestra sección o en una de nuestras secciones favoritas con Ana Franco Márquez, vamos a platicar por qué le teníamos tanto miedo al placer. ¿Por qué nos cuesta tanto disfrutar? Creo yo que tenemos como el síndrome del impostor, porque cuando algo está saliendo maravilloso es como de ¿por qué está saliendo bien? ¿Por qué salen bien las cosas? No, No, algo aquí está mal, porque las cosas salen bien. Así somos, así nos autosaboteamos. Entonces, platicaremos con ella el por qué nuestro cerebro funciona de esa manera. Pero sobre todo, más allá de platicarlo, que es algo que ya todos sabemos, que nos dé algunos tips también, Ana, cómo podemos cambiar esa mentalidad. Siempre, no, nunca es tarde, siempre estamos a tiempo para cambiar ese tipo de cosas. Oigan, invitamos también a Gaby Hernández, ella es fundadora de Biocam, para que nos cuente qué onda con la realidad que viven los albergues de animalitos. ¿Cuánto cuestan? Porque no nada más es decir, ¡ay, qué bonitos animalitos, qué padre y qué bueno que los cuiden! No, todos saben que cuesta una lana, todo cuesta. Entonces, ¿cuánto cuesta sostener un albergue? ¿Cuánto cuesta darles, obviamente, el tema de la alimentación? Si las grandes empresas, las marcas, realmente se comprometen con este tipo de ayuda, que de verdad hacen una labor titánica, y ahora que platiquemos con Gaby más adelante, hay que reconocerle. Y en nuestro tema de finanzas, que yo sé que a veces nos cuesta hablar de dinero. Esa es la realidad, nos cuesta. ¿Y saben con quién más nos cuesta? Con nuestra pareja. Con nuestra pareja, no sé por qué demonios, es increíble el hermetismo que existe. ¿Cuánto ganas tú? Ah, pues sí, ¿cuánto ganas tú? ¿No? Y ahí nos vamos a ir. ¿Qué onda con el 50-50? ¿Se vale, no se vale? Las mujeres, hay mujeres que ahora ya ganan más que los hombres. Los hombres, ¿cómo se sienten en esta dinámica donde ahora volteas y dices, no, pues es que ahora mi mujer es la que paga la hipoteca, ¿no? Ahora mi mujer es la que paga el súper. ¿Qué vamos a hacer? ¿Cómo se comporta la sociedad? Esas conversaciones incómodas. Es que Nadia Jiménez va a llegar y nos dirá cuatro preguntas que tenemos que realizarle a nuestra pareja para hablar de nuestras finanzas. Ya lo saben, música con Dani Anguiano, la vamos a pasar increíble, mucha información. Es tu fin de semana y a mí me encanta que si estés trabajando el fin de semana no pasa nada. Quiero que disfrutes. Soy Mari Carmen Lara. Te recuerdo mis redes sociales, me encuentras como @maricarmenlara_. Por ahí podemos seguir la conversación y también tenemos muchos premios para ustedes, muchos regalitos, porque nos encanta consentirlos. Quédense porque ahora sí, aquí arranca su fin de semana. Esto es En Fin W.
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2: Bueno, mis Enfiners, arranca este sábado 29 de agosto y tenemos que hablar de un tema bien interesante en las familias mexicanas que a mí me ha llamado mucho la atención, porque si ustedes no lo sabían, en nuestro país es increíble, pero el mayor destructor de las familias mexicanas no es el distanciamiento, no es el tema del dinero, sino el tema de no dejar un testamento. Y es que si hay algo seguro que tenemos en esta vida, es la muerte. Yo sé que es un tema medio difícil para hablarlo en fin de semana, pero me gusta también abordar este tipo de temas porque nos hace ser mucho más conscientes que de entrada lo único que tenemos es el presente, pero ¿cómo voy a blindar? ¿Cómo voy a proteger a mis hijos, a mi esposa, a mi familia, a hermanos, a tíos, de evitar este tipo de conflictos? Porque bueno, está con nosotros nuestro experto, el abogado Alonso Peña, para hablarnos de este tema. A ver, Alonso, quiero arrancar desde mi experiencia. Mi papá no dejó testamento. Y cuando no dejas testamento, lo que dejas son problemas. ¿Estás de acuerdo conmigo, sí o no?
4: Estoy de acuerdo. Gusto saludarte, Mari Carmen. Y la verdad es que muchas veces, cuando hablamos de fallecimiento, no tocamos estos temas, como bien lo dices. Pero irte sin dejar un testamento o algo definido, en muchas ocasiones es un pleito familiar, seguro. Porque generalmente, como en los divorcios, ¿sabes de quién, con quién te casas, pero no de quién te separas? Cuando la muerte aparece, pasa eso. No sabes qué hizo tu pareja o la persona que falleció, qué bienes adquirió, a quién designó como beneficiarios, legatarios, herederos, o en su momento hasta en tema de seguros, si dejó algún beneficiario. Luego dejan al amigo, a la concubina, a la nueva novia y no se han divorciado, ¿no? O sea, hay una serie de problemas que conllevan esta muerte.
2: ¿Por qué a las personas que tienen que tomar estas decisiones de hacer un testamento, cuando tienes obviamente ya un patrimonio, les cuesta tanto trabajo el decir, bueno, necesito ser uno? porque debe de ser así.
4: Exacto. Yo considero que a todos nos da miedo la muerte, a todos. Uh-huh. Pero yo creo que el mayor tema es ligar un testamento con decretar que te vas a morir. Si tú me dijeras, contrato un nicho, te lo paso. Pero aquí es dejar un testamento, es la serie de pasos a seguir a tu muerte. Uh-huh. ¿Qué quieres que hagan con tus bienes? ¿Y qué quieres dejarle a tus hijos y a tu familia? Ampararlos, protegerlos, blindarlos si te pasa algo. Porque hay que ser muy claros. Hoy en día deportistas de alto rendimiento pueden sufrir un infarto. Sí. O ya no tienen la vida asegurada por un tema de salud, por un tema médico, por suplementos, nada.
2: Ahí te va un tema, bueno, una situación. Ya crecimos, mis papás ya están grandes, ¿no? Mi mamá a lo mejor ya falleció, pero pues seguimos cuidando a nuestros papás, ¿no? Mi hermana se ha encargado de cuidar a mi papá en este lapso de vida donde le dedica cuerpo y alma. Entonces ella lleva 2-3 años cuidando a mi papá todos los días. Fallece mi papá. Y entonces, pues ella dice, oigan, pues la que se hizo cargo de mi papá fui yo, a la que le toca más es a mí. Y comienzan una serie de pleitos interminables. Y es que ahí, ahora lo que mencionábamos, el tema de cómo las familias se destruyen, ¿qué es lo más conveniente para la gente que quiere dejar un testamento?
4: La realidad es que para dejar un testamento solo se requiere presentarte a una notaría, definir tus bienes, si tienes cuentas de banco, a lo mejor si tienes empresas, acciones, y definir a quién se las vas a dejar. Pero tienes que ser muy consciente. Déjalo realmente a las personas con las que tienes esa relación familiar, uh-huh, y tú quieres asegurar. Porque cuando una persona fallece y no deja testamento, la ley no cubre a las personas que cuidaron a los padres, ¿no?, por cierto tiempo. No. La ley no te dice, como fuiste mejor hija que tu, sí, hermana, te doy más. Tampoco. Como mi yerno me cuidó, me procuró, tampoco. Nada. Aquí la ley dice, falleces y lo que tienes que hacer es primero investigar ante un juzgado o una notaría, si están todos de acuerdo, si existe testamento. Muchas veces muere la persona y no sabe si dejó testamento, paso, uh-huh, uno. Segundo, ya que sabes que no dejó testamento y estás de mutuo acuerdo, acudes a la notaría, porque juzgado es solo cuando hay pleitos. Ya que estás en juzgado, entonces se presentan todos los herederos, llámese desde el primer lugar esposa o concubina, y lo voy a dejar ahí en pausa, ¿no? Uh-huh. Hijos y cualquier familiar cercano, padres, hermanos o sobrinos. Acordémonos que el familiar más cercano excluye al más lejano. Entonces, partiendo de quién tiene derechos, el juez o la notaría te va a pedir el acta de defunción de la persona a la que vamos a heredar. Y de ahí las actas que acrediten el entroncamiento. Si eres hijo, acta de nacimiento. Si eres papá, el acta de nacimiento de la persona fallecida. Uh-huh. Si eres esposo, el acta de matrimonio. Si eres concubino, ya la ley hoy te permite sacar una certificación o acta de concubinato.
2: Alonso, ahí te va otra vez. Creo que esta pregunta es buenísima. Mi papá se volvió a casar. Se volvió a casar mi papá. Hizo muy buen patrimonio en vida. Uh-huh. ¿A quién le corresponde primero? ¿A la esposa o a los hijos?
4: Dicen por ahí que la parte de entre esposas e hijos se reparten de manera equitativa. El 50% siempre de un matrimonio legal le corresponde a la esposa. Y el 50% restante se reparte entre los hijos en proporciones iguales.
2: Me estás diciendo que si el señor tuvo 4 hijos, 50% se reparte ese 50 entre los 4 hijos.
4: Es correcto.
2: Y el otro 50 es para la esposa.
4: Es correcto, así es. A menos que entrara algún matrimonio, un concubinato, realmente está acreditado, por ahí hay criterio de corte que dice que como ya los concubinatos, aunque no disuelvas un matrimonio, pero disuelvas esa habitación, uh-huh, común con la anterior pareja y estés con una nueva, le puede generar derechos, pero la ley también te pide ciertos requisitos, hay que ser muy cuidadoso ahí, pero sí, esposa, hijos, nietos, y a falta de que un hijo fallezca, uh-huh, o fallezca un hijo, la esposa y los nietos son los que heredan.
2: Mi papá o a mi mamá se le ocurrió heredarle a una tía o a un tío que no soporto. No. ¿Cómo es posible que mi papá o mamá lo haya metido en el testamento? ¿Lo podemos sacar, sí o no?
4: Se puede sacar, pero siempre y cuando tengas razones válidas. Uno puede anular testamentos, ¿cómo? Combatirlos.
2: Espérate. A ver, pongan atención a esto.
4: Sí, uno puede combatir testamentos, pero ojo. esa es la parte bonita de dejar testamento. Tú le puedes dejar una fiesta a la familia porque se le llama legados. Yo te dejo, Mari Carmen, mi casa de Acapulco. Y le dejo mis perros, mis cuentas y todo a la tía Concha que está en Sinaloa, ¿sabes? Y todos la odian. ¿Qué vas a hacer? Entonces tú vas a denunciar la sucesión ante el juzgado y vas a decirle, apoyada de un abogado, pero en términos populares, que no estás de acuerdo. Le expones las razones y vas a meter en litigio ese testamento para que el juez, con bases, lo anule y, conforme a la ley, esposa, hijos y demás descendencia, lo reparta.
2: ¿Cuánto te llevaría un proceso así, más o menos, Alonso?
4: La realidad es que si peleamos con alguien, nada más por pelear y no tenemos bases, puede durar años. Yo tengo sucesiones que llevan 10 años peleándose y no resuelven nada.
2: A lo mejor mucha gente, Alonso, no hace testamentos porque ha de ser bien caro. Dice, ¿para qué me meto en esos rollos? Me va a salir en una lana. ¿Sí son caros los testamentos?
4: Los testamentos no son caros. Normalmente tienen costos de 10 a 20 mil pesos según el número de bienes que incluyas en un testamento o número de personas. Uh-huh. Pero ¿qué pasa? También es falta de conocimiento. Muchos dicen, la notaría abre de 9 a 1, de 9 a 2, no me puedo trasladar, mi notario está hasta Juan de las Pitas, lo que tú quieras. No, hoy en día, y como nosotros, como despacho, tenemos alcance con notarios. Tú puedes firmar de 9 a 9 de la noche, a las 11, te podemos llevar el testamento a tu domicilio, lo preparamos, tú nos dices cómo, pero el costo real de un testamento es de 15 a 20, pero ojo, siempre y todos los años en septiembre se inicia el mes del testamento.
2: Ah, pues ya casi.
4: Exacto, y además tienen costos promocionales que van desde los 2,500 a los 5,000 pesos ya con IVA incluido. Entonces es muy buena promoción para que todos saquen el testamento.
2: Ah, entonces para la persona que no ha hecho un testamento es porque no quiere.
4: Es correcto, porque no quiere y porque no está interesado.
2: Pero mi mamá me dejó en una cartita bien bonita que yo era la dueña de su casa y también del coche y de otra casa que compró en no sé en dónde o otra propiedad. Pues el testamento dice otra cosa, pero yo tengo una carta que ella firmó, me puso que me amaba, que me quería con todo su corazón. ¿Esa la puedo presentar como prueba?
4: Esa se puede presentar no como prueba, sino si el documento consta de una cesión. Lo que tú me estás diciendo es que te cedió tu mamá en vida ciertas cosas. Ajá. Si el documento se traduce por los elementos que contiene en un contrato de compraventa, en una cesión o una donación, lo que te dejó en papelito debidamente firmado con testigos y de preferencia con la huella, puede excluirse ya en la sucesión. Quitamos esos bienes y se continúa con los demás.
2: Pero si no hubo nada de lo que acabas de mencionar y nada más fue una hoja que un día se le ocurrió, la arrancó y mira, mija, aquí te voy a dejar que esta es tu casa, déjala firmo. Es más, ahí te va hasta con un beso para que te acuerdes de mí. ¿Sirve o no sirve?
4: Sirve, pero siempre y cuando debe tener el nombre de las partes que suscriben, qué te está dejando, ¿no? El objeto, de qué manera te lo deja, si es onerosa o gratuita, y de ahí la fecha. Y con eso lo hacemos válido.
2: Es increíble que por este miedo que le tenemos, me incluyo, a la muerte, cuando hablas de testamento o cuando te marcan los de servicios funerarios y te dice un paquete mucho más económico para que a su familia no le deje problemas, pues lo que haces es colgarle. Yo soy de esas, así me marcan y ni quiero hablar con ellos, les cuelgo. Pero creo que de las mejores cosas que le puedes dejar a tus hijos, a tu pareja, a tu legado, Es esa tranquilidad. Si los hijos no están de acuerdo con el testamento, ¿se puede también apelar a algo y decir, no, yo la verdad no estoy de acuerdo porque yo lo cuidé más, porque yo estuve más presente con ellos? No sé, X o Y razones. ¿Se puede apelar?
4: Se puede apelar. Y la verdad es que cuando alguien fallece, en tema sucesorio, implica dos situaciones: que la familia esté de acuerdo, que sea una buena familia y a pesar de las diferencias puedan decir, sí, lo cuidó y a pesar de que a mí me dejó la casa, le decimos al juez o al notario, estamos de común acuerdo en modificar los legados
2: y
4: queremos que se queden de esta manera, y se puede. El tema es cambiar costos, pero que todos estén de común acuerdo. Si una persona, solo una, está en desacuerdo, nos vamos al tema ya judicial. Y ojo, en tema judicial siempre va a haber un responsable o administrador de los bienes de la herencia. Y aquí la ley establece que a ese albacea o administrador se le va a pagar. ¿Y con qué crees que se le va a pagar? Con lo de la herencia. Entonces, se van a tener que vender bienes, se va a tener que sacar de las cuentas para pagar una administración que se puede resolver con un solo testamento.
2: Alonso, con los años que llevas de experiencia, ¿te ha tocado ver este tipo de casos o vives todavía este tipo de casos desde tu parte profesional donde hermanos lleven peleados años por tema de herencias?
4: La verdad es que tristemente sí. Hoy en día te puedo decir que, como lo comentabas, y yo lo voy a decir ahorita, en el tema amor, yo creo que hablamos mucho de relaciones, pero no. El primer factor para romper una familia es la muerte de alguien que no deja testamento. Hijos que se pelean, hijos que le dejaron el auto clásico, que no le dejaron cuentas, el que a lo mejor pagó los cuidados del papá del hospital y sacó de las tarjetas, y a veces por un retiro de 9,000 que te permite el banco, la familia se pelea. Hoy todavía se sigue viendo.
2: Estamos platicando con nuestro abogado Alonso Peña. ¿Ustedes sabían que el mayor destructor de las familias en nuestro país no es la distancia, no es el dinero? Es que nuestro papá, nuestro abuelo, nuestra mamá no dejaron testamento. Repíteles, por favor, también a la gente, Alonso, antes de despedirnos, tú y yo. Se viene el mes de testamento y estamos ya prácticamente a días, más o menos como en cuánto te sale y el por qué es tan importante dejar o hacer, mejor dicho, hacer un testamento para la gente que no lo ha hecho.
4: Es correcto. Mes del testamento, el costo es de 2.500 a 5.000 ya con IVA incluido. Uh-huh. Y la realidad es que la ventaja y la función del testamento es dejar tranquilidad y paz a la familia. No es decretar la muerte, no es adelantarse, es simplemente así como manejas la compra de un inmueble en un contrato, uh-huh, definir lo que va a pasar a tu ausencia con los bienes que estás creando.
2: Nuestro abogado Alonso Peña, tus redes, por favor.
4: Estamos como Mevac Legal en Instagram, Alonso P-AP, y nos contactan por el teléfono 5533-735390.
2: Alonso, como siempre, es un gustazo y un placer tenerte aquí en la cabina de Enfin W. Hay más, esto apenas comienza. Soy Mari Carmen Lara. Escríbanos también a través de nuestras redes sociales. ¿Qué otro tema en materia legal les gustaría que abordáramos? 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

Ustedes pensarán, ¿dónde he escuchado esta canción? ¿Dónde he escuchado esta canción? Pues sí, es un cover que hizo el Divo de Juárez a Have You Ever Seen the Rain. Y él dijo que era una de sus canciones favoritas. Y lo estamos escuchando porque se cumplieron 10 años del fallecimiento del Divo de Juárez. Y esta canción fue un homenaje a la banda Creedence Clearwater, que era una de las favoritas de nuestro querido Juanga. Y me parece espectacular cómo es que hizo un clásico en inglés también se convirtiera en un clásico en español, que no es muy popular, pero es una joya escondida, pero al final una joya. Y también lo más hermoso es que John Fogerty expresó que cuando escuchó esta canción le pareció una maravilla y agradeció a Juanga por hacer su propia versión de Have You Ever Seen the Rain. Así que vamos a recordar al Divo de Juárez. Yo soy Daniela Anguiano y lo escuchan aquí en W Radio.

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13: 22 grados centígrados.
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1: A ver, mis Enfiners, yo sí creo que muchas veces les he platicado en este espacio, en este programa, sobre el retiro financiero. Pero había un tema que tal vez no les había platicado. Y es del retiro físico, que muchas veces nos olvidamos también de eso. Porque para los que andamos en los 30s, en los 40s, pues como que la máquina todavía da, ¿no? O sea, todavía te avientas maratones, todavía vas al gimnasio, todavía le pegas a los pilates. Pero realmente se han puesto a pensar o se han cuestionado si estamos cuidando correctamente nuestras rodillas, nuestros hombros, nuestra cadera. Si piensas en tu yo del futuro cuando tengas 60, 65 años, ¿va a poder hacer lo mismo? ¿Se va a poder levantar de la cama? ¿Va a poder hacer un maratón de 42 kilómetros? Tal vez no, y tal vez estamos descuidando a nuestro yo del futuro. Por eso hoy el ortopedista Juan Carlos Flores Raya nos va a dar algunas recomendaciones. De entrada, doctor, bienvenido en Fin W.
2: Y ¿Qué tal?
1: Qué gusto tenerte aquí. Y muchas segundo, gracias. Dime, por favor, qué cosas hemos dejado de hacer o qué cosas hemos hecho mal a nuestros 30, 40, que a los 60 para adelante nos van a pasar factura.
2: Muy bien, pues muchas gracias por la invitación. Primero que nada, quiero empezar con una frase muy importante.
1: Venga.
2: Lo que hagas entre los 30 y 40 años va a reflejar tal cual lo que te va a suceder a los 60. Eso es importantísimo. ¿Por qué? Porque estamos hablando de articulaciones, caderas, rodillas, hombros, y estas están formadas de cartílago. Uh-huh. El cartílago no se regenera, entonces dependiendo cómo lo cuides, es como vas a estar a esa edad y la capacidad que vas a tener de moverte. Ok, ya partiendo de ahí viene lo siguiente, ¿qué cosas estamos haciendo mal? Número uno, sedentarismo. Es muy importante saber que debemos movernos para que nuestro cuerpo esté sano. Entonces, pasar mucho tiempo sentados, horas durante el día, es un error. Número dos, cuidar el peso corporal. La mayoría de las articulaciones son de carga, en este caso cintura para abajo. Las de miembro superior son de movilidad. Pero mucha gente no se puede mover a los 60 porque ya desgastaron sus articulaciones de carga. Columna lumbar, cadera, rodilla, tobillos. Si nosotros tenemos sobrepeso, estas articulaciones van a tener mayor presión y por lo tanto se van a desgastar rápidamente. Número 3, ejercicio. Es muy importante hacerlo, claro, pero también hay que considerar que no debemos excederlo. Tenemos un límite también de tolerancia. Si nosotros nos dedicamos 3 horas en el gimnasio, corremos infinidad de kilómetros. Exacto, se convierte también en un problema. No hay que llegar al tema de la vigorexia.
1: Ajá.
2: Para, en este caso, no dañar o acabarnos las articulaciones.
1: A ver, Doc, hay mucha gente que hoy se va a hacer todo este tipo como de maratones súper largos y hacen también este tipo de circuitos también bastante difíciles. Y es que me estoy preparando y estoy entrenando. Sí, pero a lo mejor eso también, y por eso me encantaría preguntarte, para la gente que dice, yo le pego durísimo a la bici, voy y me aviento ahorita 25, 45 kilómetros, o le estoy pegando durísimo a, me estoy preparando para una maratón, me voy a ir a Estados Unidos y es que me aviento un recorrido y voy a también a Europa y regreso aquí al de México. ¿Esto también con el tiempo te pasa factura?
2: Claro que sí. Sí, es muy importante saber que toda esta gente, y sobre todo los competidores profesionales, llevan todo un sistema de entrenamiento, vigilancia médica, alimentación muy controlada. Uh-huh. Está bien tratar de imitarlos, pero siempre bajo los mejores cuidados. O sea, si ya estás entrenando para competencias de alto rendimiento, es muy importante que lleves un buen control de consultas, alimentación y chequeo constante para saber que no te estás lastimando. Y eso implica desde la cuestión genética. O sea, no todos estamos hechos para todo. Eso es muy importante.
1: Entonces mencionabas no ser sedentario, ¿no? De entrada, o sea, de movimiento.
2: Exacto.
1: ¿Cuánto es lo...? A ver, no me voy a exceder a hacer, a tratar de imitar a un atleta de alto rendimiento, porque eso también termina siendo contraproducente. Sí. Pero ¿cuánto es lo mínimo para la gente que te dice, a ver, Doc, yo tengo que ir a la oficina? De mi casa a la oficina me hago una hora y media, 2 horas. Y de regreso igual. Llego destruido. ¿cuánto es lo que tengo que hacer mínimo de ejercicio para que mi cuerpo también, que a ver, échale la mano?
2: Claro, dedícale al menos 40 minutos al día de entrenamiento. Uh-huh. Ahora, ¿qué tipo de entrenamiento? Eso. Si no se facilita ir a un lugar, un club, en horas específicas para tomar cierta clase, 30 minutos de ejercicio de carga o resistencia, junto con estiramiento, y al menos 15 minutos de cardiovascular.
1: Uh-huh. Yo he escuchado mucho también que dicen distintos especialistas, Doc, y si no tú me vas a corregir si es que escuché mal, el tema de la masa muscular es prioritario para poder envejecer bien. O sea, porque pues yo tengo muchos conocidos que le pegan muchísimo, pero al cardio. Corren, caminadora, cosa que no tiene nada que ver con tema de crear masa muscular. La masa muscular es importante para todas esas mujeres que nos escuchan y que dicen, ah, no, yo pesas, ¿no? Porque pues yo no me quiero poner toda cuadrada, ¿no? Yo quiero estar bien. La masa, el cargar pesas, el ejercitarte de esta manera, es fundamental también para una buena salud de nuestras articulaciones.
2: Es correcto. La masa muscular juega un papel importante, sobre todo en la masa ósea. ¿Qué es esto? O sea, la densidad que tienes en tus huesos. Uh-huh. Y sobre todo, ojo para las mujeres, es muy importante que hagan ejercicio de resistencia muscular, porque principalmente los problemas de osteopenia u osteoporosis afectan a la mujer. Va a perder densidad mineral por los cambios hormonales. Entonces, toda la densidad que puedas cuidar y construir a una edad temprana se va a ver reflejada a los 60 años.
1: Uh-huh. La alimentación, Doc, ya para ir cerrando, ¿es importante o qué tanto importante es?
2: Definitivamente importantísimo. También una dieta balanceada, pues claro, te va a dar la pauta a tener buena densidad muscular, buenos minerales que te puedan nutrir también el esqueleto y el cartílago. Una buena hidratación es súper importante porque vamos perdiendo líquidos y a los 60 ya vamos a tener una pérdida de líquido considerable. Entonces, importantísima la alimentación.
1: El tema del calzado. Es importante porque, a ver, pues todos nos compramos los zapatos que están de moda. Doc, mira, por ejemplo, ve el mío, son de esos que están sucios y que te cuestan carísimos, ¿no? Ya se imaginarán, no voy a decir la marca. Pero ya llega un punto en el que si los traigo todo el día, no tienes idea lo que me duele la cadera.
2: Claro. Sí, es muy importante el calzado. Aquí hay zapatos que pueden estar de moda. La mayoría son planos, tipo flat. Ahora, ojo, no es necesario echarlos a la basura. Una buena plantilla.
1: No, me costaron bien caros, no, claro, no los voy a tirar.
2: Una buena plantilla puede condicionar lo que le haga falta. Entonces, un chequeo, vemos cómo es ese calzado, qué le podemos agregar para que funcione adecuadamente y listo. Los puedes seguir usando.
1: Resúmeme rapidísimo antes de irnos. Estamos platicando con el doctor Juan Carlos Flores Raya. Él es ortopedista y nos viene a hablar a todos los que tenemos entre 30 y 40 años las cosas que tenemos que hacer y las cosas que no tenemos que hacer si queremos llegar a los 60 como un roble y sentirnos como de 25 años en la cuestión de nuestras rodillas, nuestra cadera y también nuestros hombros. Resúmeme, por favor, Doc, ¿cuáles son las cosas que sí tenemos que hacer y las cosas que no tenemos que hacer?
2: Perfecto. Primero que nada, hábitos. Ejercicio, lo tenemos que hacer, pero en una cantidad moderada, sin excesos. Número 2, sedentarismo. Apartarnos totalmente de días y días en la silla. Número 3, peso corporal. Muy importante no excedernos en el peso para que las articulaciones no se desgasten. Y en cuanto a alimentación, que es otro factor, igual, atender adecuadamente tu alimentación. Si tienes enfermedades de base, atiéndelas. ¿A qué me refiero? Diabetes, hipertensión. Hay que cuidarlo para que precisamente esto no también se vea reflejado en un daño en tus articulaciones.
1: El ortopedista Juan Carlos Flores Raya ha estado con nosotros aquí en Fin W para decirnos cuál es el secreto para llegar como de 30 años a los 60. Doc, a ver, yo te digo en unos años a ver qué tal me siento, pero gracias por los tips, gracias por estar aquí con nosotros, es tu casa. Y a lo mejor más adelante igual, los próximos sábados o los próximos fines de semana, que igual nos vengas a hablar, pues para la gente que dicen, oye, pues es que ¿qué crees? Yo ya no alcancé, yo ya tengo 55, 60 años. ¿Cuáles podrían ser los tips para este tipo de higiene que puede llegar a tener estas personas de la tercera edad? Pues para conservar lo más que se pueda, ¿te parece?
2: Claro que sí, con todo gusto y muchísimas gracias.
1: Gracias a ti. Bueno, ya lo saben, Enfiners, entre 30 y 40 años, a seguir los consejos del doctor Juan Carlos Flores Raya. Soy Mari Carmen Lara, estás en Enfin W, no te vayas porque este fin de semana no es la excepción y le estamos pasando espectacular.
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1: A ver, Enfiners, ahí les va. Si ustedes han recibido de estos mensajes de texto donde te dicen, tienes una transferencia por 5,600 pesos, da clic aquí, y tú eres como yo que dices, ya no caigo. Ahí te va otro ejemplo. Tienes tu cuenta de Instagram, te llega un DM y te dicen, oye, queremos colaborar contigo y una oferta súper atractiva. Y dices, no hombre, estafa, ahí nos vemos. Pero ahora te van a llegar mensajes tal vez de tu mamá, de tu amiga, de tu hermano. Y te van a decir, oye, ¿qué crees? Estoy participando en tal cosa, ¿cómo has andado? Qué gusto haberte saludado. Por favor, échame la mano, da clic aquí. Pues a ver, si a mí me manda un mensaje de mi mamá, automáticamente yo pues digo, pues clic, ¿no? Porque pues, la mamá es la mamá, ¿no? Es una nueva forma de estafarnos. Y por eso, hoy vamos a hablar de este tema para que ustedes no caigan. Y está con nosotros, ¿quién más? Nuestro experto en tecnología y conferencista en inteligencia artificial, Luis G.I.G., para hablarnos de este tema porque... ¡Qué bárbaro, Luis! Estos desgraciados ya, de verdad, que ¿cómo se las gastan? Les deberían de dar un diploma, pero a creativos.
3: Son como el equivalente a los del metro... Pero en cibercriminal, ¿no? O sea, siempre un paso adelante.
1: Un paso adelante. A ver, cuéntanos qué onda. Porque, a ver, espérense, Spinners. Antes de que Luis nos empiece a decir todo este contexto, yo le decía, ah, Luis, es este tema donde te mandan mensajes. Pero Luis, por favor, Luis, yo ya no caigo en eso. Y Luis, no, a ver, espérate. Vienen remasterizados. Cuéntales, por favor.
3: Mira, lo que pasa es que hace algunas semanas, nuestro buen amigo Enrique Hernández Alcázar, de Así las Cosas PM, me dice, oye, Luis, ¿este mensaje será cierto? Resulta que un colega suyo le mandó un mensaje para que supuestamente lo invitara a apoyarlo en una promoción. Uh-huh. Entonces, pues lo que estaba muy raro con todo esto es que pues sí coincidía con que la cuenta era auténtica. Era de una persona que él conocía. Pero le estaba mandando, número uno, un link raro, muy sospechoso. Estuve investigando y sí, ese link ya estaba reportado como un link que podía ser usado para distintas estafas.
1: Ok.
3: El punto y lo que lo hizo dudar, me decía, es que es mi contacto, lo conozco. ¿Qué es lo que está pasando? Esos links que nos llegaban, donde nos ofrecían la oferta de trabajo ideal, el link para participar en la subasta... el mensaje para poder entrar a algo, ahora nos lo están mandando contactos cercanos. Y no solo eso, no es que manden un mensaje genérico, sino que analizan los historiales de conversación o lo que ha publicado el perfil y te lo mandan personalizado, de tal manera que sea más difícil caer. La idea de el modus operandi sigue siendo que tú le des clic. ¿Para qué? Para distintas cosas, para volarte información y armar bases de datos, para sacarte quizá accesos de tus cuentas bancarias, para poder, digamos que, adueñarte de tu teléfono y después engañar a más personas, etcétera, etcétera, etcétera. Uh-huh. Ese es el mismo modus operandi. El problema es que ahora, pues como tú mencionabas, podemos recibirlo de familiares muy cercanos.
1: ¿Cómo evitamos caer en este tipo de... pues de estafas, de mensajes? Y a ver, te lo digo, esto yo creo que sí tiene que ir muy dirigido, Luis. ¿Cómo lo hablamos con nuestros abuelitos o si mis papás también ya son mayores? Porque muchas veces estos son, este es el mercado, estos son las personas a las que crean todo este tipo de situaciones. Porque hoy creo yo que alguien a lo mejor como yo de 30 años, eres un poco más precavido y dices, está como medio extraño, pero... no sé, personas de la tercera edad, danos algunas recomendaciones para seguirnos cuidando de este tipo de gente, porque cada vez pareciera que nos están acorralando y nos tenemos que blindar más.
3: Mira, si me permites estos micrófonos, voy a emitir este mensaje. Abuelitos, abuelitas que nos escuchan, que son enfiners, consideren esto. Ese piolín que te mandan, esa oración del día, que trae un link y que no te la manda alguien que conoces o es alguien que no te ha escrito en años o que tradicionalmente no te manda esos mensajes, aguas. Verifícalo y no le des clic porque es muy probable que se hayan adueñado de su cuenta. Conozco casos muy cercanos donde de pronto incluso los teléfonos quedan inservibles, Mari, inservibles, porque pues un poco de buena fe le dieron clic esos mensajes y obviamente eso empezó a correr un software malicioso que se adueñó de los teléfonos. Así que es muy importante entender, los criminales siguen utilizando la misma lógica emocional de siempre. Tratan de generarnos esa confianza, también de generarnos urgencia, de decirnos, oye, vas a recibir una recompensa. Pero ya detrás de esos no está nuestro familiar, ya ni siquiera está el cibercriminal, es una inteligencia artificial capaz de detectar los mensajes que tuviste con esa persona y que obviamente está actuando por sí misma. Está, pues sí, de ciencia ficción.
1: ¿Existe, Luis? Ay, a ver, no sé si exista, ¿no? Pero a ver, necesito hacer la pregunta. ¿Existe algún filtro, algunas aplicaciones, algo que pueda ayudarnos a bloquear este tipo de cosas? ¿O ya ahora sí es comenzar a navegar en este mundo y universo digital y hacernos de nuestras propias armas y entender que hay que regresar a lo básico, que es, como decías tú, no darle clic al mensaje, si veo algo medio sospechoso, mejor borrarlo? ¿Existe algo que nos pueda ayudar más allá de Back to Basics?
3: Sí, mira, la primera, no hay un software, digamos, que sea 100% confiable, tal cual. Es decir, si te dicen, oye, ponle este antivirus, no es que todo esté perdido, sí te ayuda. Pero digamos que la tecnología, como siempre lo he dicho, no es perfecta, es perfectible. Y en este sentido, si recibimos ese tipo de mensajes, lo que tendríamos que hacer es, oye, ir a otra plataforma, es decir, si lo recibí, por ejemplo, por Messenger o si lo recibí por WhatsApp, vas por otra plataforma. Quizá le escribes por un DM por X o le llamas por teléfono, oye, recibí este mensaje, si es tuyo o no. Nada más para que tengas cuidado. Esta parte es muy, muy importante porque justo ya de pronto, ya incluso ya en el mundo cibercriminal, están vendiendo software para los criminales que hace esto, Mari. Es decir, ya nada más lo ejecutan, ellos pagan una cierta cantidad y empiezan a robarse datos y datos y datos. Entonces, pues lo mejor es el sentido común, que yo sé que es el menos común de los sentidos, pero creo que es no dejarnos llevar por la premura, porque esa es la que puede no únicamente darnos un mal susto, de plano matar el teléfono e incluso pues las cantidades que tengamos en nuestras cuentas bancarias.
1: Esto es siempre y cuando tú respondas el mensaje o te mandan un link. ¿Cuál es la forma o el cuerpo que tiene este texto?
3: Normalmente te piden que des clic en un link, normalmente, pero sí se ha reportado en distintas situaciones que muchas veces ya con recibir el mensaje, ya de plano el teléfono se infectó. O sea, sí es factible. No, ya en ese momento no te puedo decir, oye, en ese momento se hace esto o se verifica esto. Es muy complejo porque hay varias modalidades. Lo que sí es un hecho es que si recibes un mensaje amable de una persona que hace mucho no te escribía, o dándole clic a promociones raras, desconfía. O sea, siempre lo mejor es desconfiar.
1: Estamos platicando con nuestro experto en tecnología y conferencista en inteligencia artificial, Luis G.I.G., sobre estos mensajes que nos llegan ahora, pero de gente cercana, de gente familiar, que también podrían ser de estafa. Podrían estarnos estafando mediante este tipo de mensajes. Última pregunta, Luis, porque yo recuerdo perfectamente que hace algún tiempo, o hace muchos años, no sé si esto era una leyenda urbana, pero decían que BlackBerry era el teléfono más protegido y que ahí no entraba nadie, que incluso el presidente de Estados Unidos por eso lo tenía. Hoy no importa de qué marca sea tu celular, o sea, no importa si es Apple, Samsung, ponle el nombre que quieras, ¿cualquier tipo de celular podría contaminarse?
3: Sí, ningún teléfono está exento, ese creo que es un punto importante. Sin embargo, sí creo que los de la manzana tienen un nivel más alto. Perfecto. Obviamente son mucho más caros, es un punto importante a considerar. Sin embargo, sí, justo lo platicaba hace poco con una persona que se dedica mucho a hablar a gente de la tercera edad. Y sí me decía que creo que sí es una recomendación importante, que son teléfonos que cuesta más trabajo para un cibercriminal el poderlos vulnerar. En el caso de otras marcas, marcas por ejemplo como las coreanas, son muy buenas y tienen muchos filtros de seguridad, pero sí también, como tienen muchos usuarios, también son factible de que el cibercriminal se interese por la cantidad de usuarios que tienen esas compañías.
1: Abuelitos, abuelitas, si nos están escuchando en este momento, ya saben qué pedir de regalo de Navidad a sus hijos y a sus nietos. Un celular de la manzana para andar bien protegidos. Luis, tus redes sociales, por favor, para que la gente también vaya a seguirte. Luis no solamente colabora aquí, sino en distintos espacios de W, es conferencista, imparte talleres, cursos. Si quieren de verdad aprender en temas de tecnología y darle la seriedad, creo que eso es lo más importante, darle la seriedad a este tema, porque en el celular, en nuestra iPad, en la laptop, pues prácticamente ya tenemos todo, el banco, todo lo que me digan, todo ya viene aquí. Y si no sabemos operarlo, y si lo hacemos desde algo tan básico, o sea, desde nuestras cosas básicas que entendemos, ojo, porque podríamos estar expuestos. Luis, tus redes.
3: Muy sencillo, en Instagram, @LuisGIG, también así me encuentran en X, y en mi página web, luisgig.com/mail.
1: Luis, fuerte abrazo y a disfrutar el fin de semana.
3: Igualmente, feliz fin de semana.
1: Así es. Bueno, en finers, otra cosa más que aprender para andar muy precavidos también, cuidar a nuestros abuelitos también de estos estafadores que... ¿Cómo se las gastan? ¡Qué bárbaros! Hay más aquí en Fin W. Soy Mari Carmen Lara. Quédense, la seguimos pasando sensacional.
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ya tiene unos cuantos programas atrás que no hemos puesto un clásico de clásicos, así que escuchemos esto de los Rolling Stones, Beast of Burden, publicada en 1978, perfecta para esta mañana de sábado.

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5: 24 grados centígrados.
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3: Esto es la segunda hora de En Fin W. Te saluda Mari Carmen Lara. Para los que van llegando, esta es una de nuestras secciones favoritas. No le cambies, seguramente andas en el tráfico de esta caótica Ciudad de México. Un saludo también a toda la gente que vive en Guadalajara, que nos escucha desde diferentes partes de la República Mexicana, en Monterrey, en Cuernavaca, en Mérida, en Oaxaca. Un beso a todos ellos. Escríbanme a través de mis redes sociales desde dónde nos están escuchando y qué tema les gustaría que tocáramos en este espacio. Me encuentran como @maricarmelara_. Oigan, les quiero hacer una pregunta, en Finners. Ustedes saben que esta es nuestra sección del lugar seguro, donde podemos ser nosotros, donde no tenemos miedo a la funa, ni a la etiqueta, ni a nada. Esta es nuestra sección de sexualidad. Y hoy vamos a hablar de un tema bien interesante. El por qué nos da miedo el placer. ¿Por qué si vivimos en una sociedad ultra sexualizada, donde las redes sociales, pues muchas veces es lo que te venden, las películas, la industria, ¿por qué cuando estamos en ese momento nos da miedo o nos sentimos mal? Hoy lo vamos a platicar con quién más, con nuestra sexóloga de cabecera, Ana Franco Márquez, que ya está aquí en cabina. ¿Cómo estás, Ana?
4: ¡Yay! Muy bien, me encanta. Muy bien con, a ver, este tema que no te ha pasado, que de pronto estás viviendo un momento de placer y de repente, de placer de cualquier tipo. Ajá. Puede ser de placer, sí, sexual, pero de placer, a ver, me estoy echando unos tacos delicioso y de pronto...
3: Un pan dulce.
4: Qué rico. Y de pronto el cerebro dice, todo esto está demasiado bien. Algo malo tiene que pasar ahorita.
3: Ana, ¿por qué parece que estamos diseñados para encontrarle a todo un pero o sentir culpabilidad? Explícame eso.
4: A ver, es cuestión muchísimo de educación, ¿no? La educación, a ver, los papás y mamás que nos escuchan, o sea, y nunca lo hacemos como con estas ganas de molestar, ¿no? Ajá. Pero pues enseñamos que todo tiene una consecuencia y sí, es una realidad, todas nuestras acciones tienen una consecuencia, pero aprendemos que de pronto, si siento placer por algunas cosas, placer sexual, el placer sexual se castiga. Es castigado, digo, por culturalmente, por las religiones es castigado, ¿no?
3: Y más sesgado hacia las mujeres.
4: Mucho más. Pero también interviene aquí el tema de que hemos estado platicando los últimos dos fines de semana, el tema de, por ejemplo, en mujeres está castigado, ¿no? Que es vergonzoso que tú puedas sentir placer y peor aún, manifestarlo. Y como hombre, pues estás orillado, se les empuja a que sean seres mucho más sexuales, pero también de pronto entra como este deber ser del hombre, que ya platicábamos hace unos fines de semana, ¿no? Que no siempre es que necesiten ellos estar listos, o sea, está bien no estar listo todo el tiempo, ¿no?
3: Estamos programados, Ana, para... Al menos, a ver, estoy hablando desde mi experiencia de vida. Menos así yo lo siento. Y hablabas en una parte del modelo educativo. Te programan en casa a que si no hay un sacrificio, si no hay un dolor, si no te costó, cuando lo obtienes, o te tiene que costar demasiado. O sea, a mí muchas veces me sucede que cuando inicias a lo mejor en esto de los medios de comunicación, voy a poner un ejemplo a lo mejor muy básico, ¿no? Desde mi trinchera. Cuando yo inicié los medios de comunicación, trabajaba mucho y ganaba muy poco. Hoy, hay veces que tengo, ya sabes, como ese saboteador o saboteadora en mi cabeza, que digo, pues no trabajo tanto y estoy ganando pues muy bien. Entonces, automáticamente eso para mí está mal, ¿sabes?
4: Y de pronto llega nuestro síndrome del impostor.
3: Exacto.
4: No, porque es así, o sea, ¿cómo puedo estar trabajando tan poco? O sea, no lo merezco. ¿No? ¿O cómo puedo estar sintiendo tanto placer?
3: Eso es programación también.
4: Sí, por supuesto, es educación, es justo esto que te pasaba a ti, por ejemplo, fue algo que aprendiste y que desde el inicio de tu carrera, ¿no? Y que a muchas personas cuando iniciamos la carrera, pues es lo que nos pasa. Cuando iniciamos ya como profesionistas, es lo que nos pasa. ¿Y cómo voy? Porque aparte, a ver, no me dejarás mentir, que de pronto piden experiencia, 10 años de experiencia y que tengas 20 años, ¿no?
3: Exacto.
4: Entonces, ¿cómo haces eso? Sí. No hay las matemáticas no me dan para eso. Ajá. Entonces, la manera en la que la gente de pronto paga este trabajo puede tener que ver con la edad, ¿no? Con estas construcciones sociales que hacemos y que yo creo que hasta juzgamos de pronto, ¿no? A las personas por sus capacidades, pero es más como un tema de edad, de género también. Y entonces eso lo vamos aprendiendo, nos lo vamos quedando y es que ahorita ya en una edad más avanzada de la vida adulta decimos, oye, pero ¿cómo? O sea, estoy trabajando poco o estoy sintiendo muy bien o, ¿sabes? Estoy teniendo una relación increíble y esto es demasiado bueno para ser real. Seguramente al rato va a ser el psicópata o la psicópata que...
3: Y ¿no? todo lo que luego consumes en televisión, claro, en redes.
4: Claro.
3: Lo que te cuentan los amigos. A lo mejor de repente tenía una relación maravillosa y resulta que era un narcisista, una narcisista y me manipuló y no podía salir de la relación. O sea, automáticamente todo lo piensas para mal.
4: Sí.
3: ¿No? O sea, si estás en un escenario súper bonito y le estás pasando muy bien, automáticamente siempre viene ese pensamiento negativo.
4: Estamos muy habituados a esto. Mi abuela decía, y yo creo que, a ver, por favor, quien se identifique, díganos, por favor. Mi abuela decía, piensa mal y acertarás.
3: Sí, es cierto. También
4: imagínate ese pensamiento. O sea, ¿por qué todo lo bueno tiene que estar... tiene que estar disfrazado por, ¿sabes? Todo lo malo viene atrás, o sea, no puede ser posible.
3: Hay otro que también es muy usado, que dicen, más vale malo por conocido que bueno por conocer.
4: ¡Qué fuerte, ¿no?
3: Que dices, bueno, pues yo ya estoy acostumbrado. A ver, me gusta estar en la miseria, me gusta estar en el dolor, me gusta estar en la carencia. Es que esto es lo que ya conozco.
4: Claro.
3: ¿Para qué me salgo a experimentar, a buscar...? Ya más hundido no puede estar.
4: ¿Para qué me esfuerzo? Y fíjate, y es que el miedo es una emoción que nos ayuda a sobrevivir, ¿no? A la supervivencia.
3: Para defenderte.
4: Por supuesto. Uh-huh. Esto, a ver, cuando éramos, ¿sabes? Nómadas, pues sí, nos funcionaba muy bien. Pero hoy el miedo nos estanca en una zona de confort. Uh-huh. Y entonces... Esto que acabas de decir me parece que es súper importante, porque ¿por qué voy a cambiar mi relación, una relación que me golpea, que ya sé que si viene borracho o borracha va a ocurrir ABC? Ya es algo que conozco, no sé, y como pienso que todos los... O borracha, va a ocurrir ABC, ya es algo que conozco, no sé, y como pienso que todos los...
3: Ya pero, lo conozco.
4: Claro, pero ¿por qué no atrevernos? Sí, sí implica... conocer y adaptarnos y tener nuevas experiencias, pero muy probablemente pueda ser mejor que lo que tenías antes.
3: Ahí te otra pregunta. Estamos platicando con Ana Franco Márquez. ¿Por qué nos da miedo el placer? Lo voy a aterrizar ahora en un escenario sexual.
4: Sí.
3: Estoy con mi pareja y si a mí hay algo que me causa placer, a lo mejor es... no sé. Me encantaría que se comprara una lencería sexy.
4: Ajá.
3: Pero ¿cómo le voy a pedir eso a la mamá de mis hijos? ¿No? ¿Cómo sí. le voy a pedir eso a la mujer con la que llevo 15, 20 años de matrimonio? Y que hoy se me ocurrió que eso a mí me encanta. ¿Cómo rompes esa barrera, Ana? Porque siento que muchas parejas también pasan por eso. Muchas veces no cuentas ni a tu pareja, que es la persona que más te debería de conocer.
4: Uh-huh.
3: Esas cosas que a ti a lo mejor te causan placer, por miedo a sentirte juzgado.
4: Por supuesto, porque entonces aquí interviene ya lo que yo supongo que la otra persona que va a pensar, por ejemplo, uh-huh. en esta idea, ¿no? Que planteas. Uh-huh. Yo a lo mejor como esposo o esposa no digo, o novia, lo que sea, no digo a mi pareja porque yo supongo que se lo va a tomar a mal, porque yo pienso que a lo mejor va a pensar ella... Y entonces se vuelve un nido de suposiciones. Uh-huh. Yo supongo que ella va a suponer, y creo que lo peor que podemos hacer en una relación es suponer o asumir. Entonces, ¿qué tal que hacemos y que hemos platicado aquí en algún momento esta comunicación de pongo algo bueno, ¿no? Me encanta cómo te ves con esta lencería, ¿no? Esta que sí me gusta. Me encantaría, esto va a ser algo positivo, después en medio voy a poner algo que me gustaría que cambiara, ¿no? Pero sin ser, sin ser ofensivos, ¿no?
3: Claro.
4: Entonces sí. Puedo decir, me gusta muchísimo más cómo te ves con esta que tienes, que te acabas de comprar, que con esta que te gusta mucho, que yo sé que es muy cómoda, ¿no? Con el calzón de abuelita.
3: Ay,
4: ¿no?
3: Sí, con el mameluco que te hace sentir tan cómoda, así que duermes delicioso.
4: Y después voy a poner otra cosa positiva. Y ¿sabes algo? Me encanta cuando, no sé, cuando te despiertas y tu cabello está todo alborotado. ¿Sabes? O sea, como algo es positivo, lo que quiero cambiar. A esto se le llama comunicación sándwich. Positivo, lo que quiero, me gustaría modificar, y luego otra cosa positiva. Entonces, de esa manera, podemos como amortiguar un poco esta sensación de que puedo ser ofensivo u ofensiva, y le dejo por ahí el mensaje a mi pareja de que puede...
3: Está buenísimo, porque siempre también son las formas, ¿no? No, claro. Es lo mismo que te digan, te ves horrible con esa pijama y con ese pants y esa playera vieja.
4: Claro.
3: Y a veces a tú como mujer te aferras y dices, bueno, pues ahora me la voy a poner más. A mí nadie me va a decir cómo me tengo que irme a dormir ni nada.
4: Por supuesto.
3: Si no son los detalles a lo mejor que pueden, pues de cierta forma comenzar a mermar y a picar en la relación a la forma que tú dices, la manera en la que comunicas, que te encantaría que a lo mejor ella o él usara otro tipo de pijama, qué sé yo. Claro. A ver, va otra pregunta para todas las mujeres. Ya se nos está terminando el tiempo de producción, no me digas eso. Espérame. Las mujeres que hemos crecido, me incluyo, con toda esta construcción social, religiosa, donde sentir placer, pues nos iba a mandar al infierno, ¿no?
4: Claro.
3: Sentir placer nos hacía unas cualquieras, ¿no? Sentir placer te ponía lejos de ser una buena dama, ¿no? O sea, ser una buena dama automáticamente te ponía en la casilla de que ibas a ser una buena esposa, la esposa de, ¿no?
4: Y de que puedes ser elegible.
3: Exacto, ¿no? ¿No? Eres una opción.
4: Es como, un objeto.
3: Eres un ganado, ¿no? Sí. Eres como, estás en un corral todas, pero si tú haces este tipo de cosas, todavía a lo mejor alguien te puede llevar, ¿no? Y te va a llevar a su casa y te hará su esposa. Bajo este contexto, Ana, para todas esas mujeres que hoy no se atreven a decirle a lo mejor a su pareja,

0: en esta parte sexual, quiero experimentar otra cosa. Llevamos 15 años haciendo el amor de la misma forma y es algo que para mí es igual de rutinario que ponerme a lavar los trastes todas las mañanas después de hacer el desayuno.
1: Ay, sí.
0: ¿Qué les dices? Sí.
1: A ver, elegir comunicar siempre tiene que ser, a ver, me encantaría que siempre fuera así, que siempre uh-huh. fuera como nuestra primera opción. Les voy a dejar una pregunta.
0: Ay, Dios.
1: Porque plantearnos desde aquí estos cuestionamientos, ¿no? ¿Cómo le hago? A ver, si me permito disfrutar plenamente, ¿a qué es a lo que le tengo miedo? O sea, si yo me permito disfrutar plenamente con mi pareja y romper esta monotonía, ¿qué podría ocurrir si yo se lo planteo? Oye, a ver, me encanta tener estos encuentros contigo, pero me gustaría experimentar posiciones diferentes. Uh-huh. Ahí está mi positivo, mi posibilidad de cambio y me encantaría tener un acercamiento distinto contigo. Me encanta cuando tenemos esta conexión y otra vez lo positivo. Entonces, si yo digo esto, que es a lo que le tengo miedo a decirle a mi pareja porque qué tal que piensa mi pareja y entonces empiezo a hacerme ideas. Uh-huh. Vete para adentro y pregúntate a qué es realmente a lo que le tienes miedo. ¿Es un peligro que existe realmente? ¿Sí existe o está nada más dentro de tu fantasía? Es algo que aprendimos, por ejemplo, porque puede ser que sea algo justo que tenemos desde la educación de, ¿sabes? De la escuela religiosa, claro,
0: súper
1: chavito,
0: sí. Uh-huh. Que vimos con nuestros padres.
1: Por supuesto, también. Entonces, por todos lados estamos, o sea, aprendimos cosas que hoy ya no nos funcionan. ¿Me funciona esto hoy? Uh-huh. Cuestionarnos a nosotros primero, ¿qué es lo que está...? ¿Qué es lo que me detiene? ¿Qué es lo que me frena? Salir de una zona de confort siempre nos va a traer cosas positivas. O sea, aunque pareciera que salir de la zona de confort implica muchísimo esfuerzo, implica adquirir nuevas herramientas.
0: Es liberador.
1: Por supuesto, y te permite crecer, te permite un desarrollo personal, te permite un desarrollo profesional también, te permite un desarrollo en tu núcleo, en tu familia, en tu pareja.
0: A veces pasa, y no sé si a ustedes también les suceda, que cuando uno está en su zona de confort, vive en esa caja que fue diseñada por las creencias y los juicios de nuestros padres, de nuestros abuelos, de la gente cercana que conocemos. Y sí da muchísimo miedo salir de ahí porque es deconstruirte y comenzar a, literal, a construir tu propia trinchera con cosas que tú comienzas a absorber, que sí quieres para tu vida, que no quieres para tu vida. Porque muchas veces es lo más cómodo decir, bueno, yo soy así porque mi mamá era así.
1: Claro, es pero ¿y estás cómoda? ¿Estás cómodo viviéndote así? O sea, es justo eso. ¿Quieres vivir el resto de tu vida como tu mamá, como tu papá, porque así fue lo que aprendiste?
0: Es que yo no sé si realmente la zona de confort sea algo cómodo.
1: Creo que a veces lo menos confortable,
0: es lo más incómodo que puede existir.
1: Sí, sí, sí.
0: Porque tú sabes que no tienes que estar ahí, pero sigues ahí. Y sucede en todo, en la pareja, en los amigos, con la familia. No, claro. Es que yo cómo le voy a dejar de hablar a esa tía si siempre hemos sido una familia súper... Bueno, es que eso no es ser familia.
1: Ay, no.
0: ¿No?
1: No, no. A veces hay relaciones tóxicas que es mejor apartar de nosotros. Aprender a vivir el placer. Sí se puede. O sea, sí podemos volver a aprender a vivir el placer. De pronto es como este policía que está todo el tiempo en nuestra cabeza. Uh-huh. Habla con tu policía de la cabeza y permítete conectar un poco más con tu placer.
0: Platicamos el día de hoy, fue un temazo, el miedo al placer, con nuestra sexóloga Ana Franco Márquez. Ahora nos va a dar sus redes sociales para que vayan a seguirla. Comparte muy buen contenido también ahí a través de sus redes sociales. Y... híjole, es que es un súper tema, Ana. Yo creo que esto nos da para seguir hablando y hablando y hablando y comprarle su hora a Turismo W. Ay, no es cierto. No es cierto. Un beso a Ruber Mora. Tus redes sociales, Ana.
1: @ Ana Franco Márquez en todas las redes sociales y Bangover Podcast.
0: Perfecto. A ver, escríbanos ustedes. Escríbale a Ana también. Si ahora que llevan tantos años ustedes en una relación o en un matrimonio, de esos matrimonios conservadores que todavía hay, porque claro, hay muchísimos, le tienen miedo al placer. Y creo que esto muchas veces recae no solamente en las mujeres, también en los hombres. Yo por eso ponía el ejemplo de, ¿por qué no pedirle a tu mujer, si es lo que te encanta, dame un masaje? O tengamos un momento mucho más íntimo, erótico. ¿Cómo se lo va a pedir? No, eso no se lo puedo pedir a la mamá de mis hijos. ¿Cómo le voy a decir que me cumpla las fantasías sexuales a mi mujer?
1: Ay, este tema lo vamos a platicar después, porque hay un término que se usa en psicología que es justo la virgen y la trabajadora sexual, ¿no? Ajá. Y es algo en lo que caemos frecuentemente, pero ya lo platicamos otro sábado.
0: Está buenísimo,
1: sábado,
0: me encanta. Yo feliz, y hay que pedir a la producción que nos dé media hora de programa. No, no es cierto. Nuestra sexóloga Ana Franco Márquez, como cada sábado, mándenle también sus dudas. Si tienen algún tema que les gustaría que tocáramos en este programa, vayan a seguirla también a sus redes sociales. Quédense, porque hay más aquí en Enfin W. Es más, les tengo plan para toda la gente de Ciudad de México. Les tengo plan, escúchenme.
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0: Momento de hablar de perritos, de gatitos, de las mascotas. Pero sobre todo también de este acto de amor que mucha gente hace. Quiero que se sitúen, en Finners, para todos los que tienen a lo mejor un perrito o un gatito adoptado, ese momento en el que llegó a su vida. Y es que ustedes tal vez no sabían que le cambiaban, o a lo mejor sí lo sabían. Ustedes le estaban cambiando la vida a ese ser vivo. Pero tal vez no dimensionaban el cambio que este perrito, este gatito, esta mascota haría en ustedes. Y hoy quiero hablarles de un tema que es bien importante, porque detrás de todos estos animalitos que son rescatados por albergues que hacen una labor titánica, gigantesca, maravillosa, que no me alcanzaría las palabras para describir el gran trabajo que se hace para poderles darles una segunda oportunidad a estos animalitos. Pero realmente, ¿cuánto cuesta salvar estas vidas? Porque nosotros podemos decir, ay, pobre perrito, ay, no, en ese albergue, qué bueno que existan albergues. Sí, pero pues un albergue necesita también una inyección económica para poder sobrevivir. Un albergue necesita alimento, un albergue necesita también estos animalitos, atenciones de veterinarios. Hay tantas cosas y hay tantas, tantas cosas que tiene que hacer que tienen que hacer este tipo de lugares para poder darles esta segunda oportunidad, como se los mencionaba. Y el día de hoy tengo de invitada a Gaby Hernández. Ella es fundadora de Biocam y nos hablará de esta realidad que muchas veces no se toca, que es cómo se vive y qué es lo que necesita un albergue de animales. Gaby, ¿cómo estás? Buen día.
3: Hola, Mónica, buenos días. Buenos días. Buenos días a todos. Muchas gracias por la invitación.
0: Qué gusto tenerte aquí. Oye, Gaby, cuéntale a todos los Enfiners, a toda la gente que te escucha en este momento, todos estos retos que tienen que superar, todas estas aristas que hay alrededor de poder llevar a flote un albergue.
3: Pues sí, muchas veces no vemos pues más allá, o también nosotros en esta parte no lo damos tanto a conocer a veces, pero pues sí, en realidad en un albergue, en una asociación, los gastos siempre son constantes y pues siempre están ahí, ¿no? Porque los chaparritos, pues como pueden llegar a veces medio bien, digamos, con nosotros les decimos, no, pues este es un perrito pues fácil en sí, porque no llega muy lastimado, ¿no? Pero hay otros rescates que sí nos pueden llevar más tiempo y sobre todo pues más recurso, ¿no? Entonces, de entrada, pues siempre les digo así de fácil, el número tal vez puede variar, ¿no? Puede variar, pero de entrada al menos en cada perrito nos gastamos entre 1,000, 1,500 y sumándole el alimento, pues sí llegamos a veces hasta 2,000 pesos por chaparrito. Entonces, si llega muy mal, en malas condiciones, o si llega con otras necesidades, pues sí, ya la cuenta ahí ya va cambiando, ¿no? Va cambiando. y muchas veces no lo dimensionan las personas o creen que la

0: complicado, es complicado. Entonces sí es una planeación que de nuestra parte también debemos de tener, pero si sí, de entrada un perrito puede gastarse entre 1.500 hasta 2.000 pesos, y de ahí pues va variando de
1: Gaby,
0: acuerdo también a cómo va sanando.
1: cuéntanos también de todos estos gastos que se hacen y que tal vez no se ve. Mencionabas lo que te puedes llegar a gastar en un perrito rescatado, ¿no? Pero, pues a lo mejor el tema de pagar la propiedad, si es que la están rentando, si tienen algún, no sé, algún tipo de vehículo. Este tipo de gastos que llega a incrementar obviamente la cuenta. ¿Cuáles son los
0: Sí.
1: retos a los que tú muchas veces te enfrentas, tal vez cuando te acercas a distintas marcas grandes, tal, no sé, de alimento para animales, de algo que tenga que ver con los animalitos? Si son realmente dadivosos con ustedes o les cuesta acercarse a este tipo de marcas que a lo mejor podrían sumar, no sé si en el tema con dinero, pero sí en especie.
0: Pues bueno, primero en la primera pregunta, pues algunos de los gastos que no se ven, que no mencionamos, ahora ya tratamos de hacerlo ver un poquito más, pero a veces las personas dicen, ay, eso no, o eso por qué, pero es un gasto real que se tiene dentro de la asociación, como por ejemplo justo el transporte. Hay compañeros nuestros que no cuentan con vehículo, entonces para movernos con los animalitos tenemos que pagar muchas veces taxi. Los que afortunadamente sí tenemos, pues aún así se gasta en gasolina, ¿no? Al cabo, pues sí se ocupa. Hemos llevado perritos bien, bien lejos, entonces a veces también pagamos casetas, ida y vuelta, la gasolina. Nosotros organizamos campañas de esterilización, entonces tenemos que llegar a veces a lugares pues muy remotos. Entonces se ocupa, o sea, tenemos que ocuparlo. También, no sé, algunas cosas que digan, ay, ¿cómo eso? También sacamos copias, tenemos muchas, a veces, gastos en eso de papelería,
1: ¿Le pagas a tu
0: entonces,
1: personal también?
0: a veces sí. A veces sí, nosotros no podemos decir, no, si vas de voluntario, pues ya quédate todo el día. Tenemos que comprar, por ejemplo, pues la comida, ¿no? Porque pues
1: Sí,
0: estamos
1: sí,
0: ahí, ¿no?
1: sí.
0: En un evento de adopción o una campaña de esterilización larga, que es de 8 horas a veces, imagínate, si decirles, no, quédense ahí, no, no comemos, no desayunamos, a veces salimos desde las 7 de la mañana, entonces, y regresamos hasta las 6 de la tarde.
1: Uf.
0: Entonces, pues no, es imposible no decir, voy a comprarme al menos un agua, ¿no?
1: Sí.
0: Entonces sí, entonces esos gastos que no se ven, pero existen y al fin y al cabo pues los tenemos que cubrir, ¿no?
1: Gaby, para ir
0: Y
1: cerrando,
0: sí.
1: ¿qué le dices a toda la gente que te escucha en este momento? Porque yo abría también este espacio diciendo, ay, bueno, compartimos la foto a través de nuestras redes sociales, pero bueno, también ahí se queda, ya la compartimos y ya no sabemos si sucedió algo más. Esta es parte de nuestra aportación que no nos cuesta nada, pero ¿qué otro tipo de cosas podríamos hacer como ciudadanos para apoyar este tipo de albergues de animales y poder ayudar, bueno, sí, poder ayudar a estos animalitos?
0: Yo siempre les digo que hay muchas maneras de sumarse, no solamente adoptando, sino desde también compartiendo. No les cuesta nada dar un clic en alguna publicación. Si no pueden donar en especie, en económico, hasta pasando la voz, creando conciencia, siendo ese buen ejemplo de pues no adoptar, no comprar, esterilizar y pasar la voz, porque al fin y al cabo es una cadenita de ayuda. Entonces yo los invito a eso, a que también si tienen algún amigo con alguna empresa, lo animen a
1: Claro.
0: que empiecen con todas estas actividades y en equipo las cosas son mucho más fáciles.
1: Sin duda alguna, ella es Gaby Hernández, fundadora de Biocam, y hoy platicamos la realidad que hay detrás de un albergue de animales, todo este recurso que se necesita para poder sacarlos adelante y para darles una segunda oportunidad a todos estos animalitos que muchas veces están desamparados. Gaby, te mandamos un fuerte abrazo.
0: Gracias, muchas gracias, Mari Carmen.
1: Compártele a la gente también las redes sociales de Biocam para que la gente vaya a seguirlos.
0: Sí, nos encuentran en Facebook, Instagram, TikTok como @Biocan Salvando Vidas AC. Ahí le pueden dar clic, ahí pueden ver a nuestros perritos de adopción. Ahí pueden ver también justo la iniciativa donde pueden ir a donar en la Ciudad de México, Cuernavaca y Estado de México todo este mes de agosto. Entonces síganos y ayúdenos a compartir mucho.
1: Qué gran labor haces, Gaby. Quiero reconocértelo antes de despedirte. Gran, gran labor.
0: Gracias.
1: Sigue con ese corazón enorme porque vaya que eres de esas mujeres y de esos ejemplos de vida donde...

0: Donde solamente hay reconocimiento y admiración a todo esta vocación y este trabajo maravilloso que haces con estos animalitos. Te mando un fuerte abrazo.
1: Gracias, Mari Carmen, por tus palabras. Hasta luego.
0: Abrazo. Bueno, hay música, la estamos pasando muy bien aquí en Fin W. Soy Mari Carmen Lara. Recuerda seguirme en mis redes sociales como @maricarmenlara_. Recuerda, es Mari Carmen con Y, ¿eh? También si quieres ir a seguir la que tiene y latina, no tengo ningún problema. @maricarmenlara_. Ahí me encuentras y por ese medio también seguimos la conversación. Música, mi querida Dani Anguiano, ¿qué nos tienes?
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Paren todo porque Troye Sivan va a sacar un nuevo disco. Yo no podría estar más emocionada de escuchar música fresca de este cantante australiano que ya tiene más de 10 años en la industria musical. Él fue uno de esos casos que explotó en redes sociales y hoy en día es una de esas figuras del pop más importantes de la actualidad. Estamos escuchando esta canción que es de su disco pasado, Something to Give Each Other. Se llama In My Room y es una colaboración con el artista español Guitarrica de la Fuente. En lo que llega el nuevo disco que seguramente vamos a estar poniendo en este programa, vamos con esto de Troye Sivan y lo escuchan aquí en W Radio.

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6: 25 grados centígrados.
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1: En fin, es momento de hablar de estos temas que yo sé que de repente son bien incómodos, pero son necesarios. Vamos a hablar de las lanas, de dinero. Precisamente vamos a hablar de nuestras finanzas. Porque hoy nuestra experta, Nadia Jiménez, trae un temazo. El por qué muchas veces nos cuesta tanto platicar con nuestra pareja de la lana que tenemos. ¿Cuánto tenemos de presupuesto? Él gana más, ella gana más. A veces desconozco incluso si es real la cantidad que él dice o ella dice que gana. El 50 y 50, ¿qué pensamos de esto? Hoy las mujeres, un porcentaje ya gana más que los hombres. A los hombres esto también les cuesta, pero nadie nos trae cuatro preguntas que tenemos que tener en este tipo de conversaciones incómodas, sí, pero también necesarias. Porque estas preguntas evitan el 80% de los divorcios. Si ustedes quieren tener una relación plena, sana, saludable, es momento de que comencemos a hablar de dinero. Pero conversaciones reales, sin mentiras. Ahora sí, quitarnos todos, desnudarnos y decir, a ver, yo gano esto y para esto nos alcanza. Tú ganas más, bueno, no pasa nada. Vemos cómo nos adaptamos. Y también, ¿le voy a dar todo a mi pareja o tengo que tener una lana yo en lo individual? Todo eso lo platicamos hoy con nuestra querida Nadia Jiménez. Nadia, buenos días, ¿cómo estás?
2: Bien, bien, feliz de estar aquí contigo, Marica.
1: Primera pregunta, vámonos porque tenemos poco tiempo y este tema es buenísimo. ¿Por qué nos cuesta tanto hablar de dinero con nuestra pareja, Nadia?
2: Pues la verdad es que nos cuesta muchísimo hablar de dinero porque no es algo común. No es algo que nos enseñen en la casa de sentarnos a organizar el dinero. Uh-huh. Tenemos esta creencia también de como relación de lo que yo gano es lo que yo valgo, ¿no? Si yo gano más, entonces valgo más o puedo mandar más en la casa. Uh-huh. Entonces, cuando nos unimos a hablar de esto en pareja, pues es poco. Porque también lo que platicamos, le huimos al conflicto. Uh-huh. Ay, no me quiero pelear o no me quiero sentir mal. Porque uh-huh. tenemos esta relación de que justo valemos lo que ganamos. Pero pues es bien importante hablar de cuánto podemos aportar. Uh-huh. Porque también la mayoría de las veces no lo platicamos porque no lo sabemos. O sea, yo te puedo decir que el 60% de la gente que asesoro, cuando nos ponemos a trabajar en presupuesto, no saben cuánto ganan. O sea, me dicen, pues, por Dios. O sea, me dicen, no, pues tú me gastas, sí me alcanza. Así. Pero porque no llevamos un orden. O sea, sabes que te alcanza porque ya pagaste y te compraste una pizza al fin, ¿no?
1: Sí, ya salí. Y Dios proveerá, ¿no?
2: Exacto, y ya salí. Entonces, cuando ya hablamos de números, entonces ya tenemos conversación sobre la mesa. Pero cuando estamos en pareja, pues, sí, ¿cómo estás? ¿Qué te gusta? ¿Cuánto ganas? Es, oye, qué agresivo, ¿no?
1: Sí, porque incluso hasta es una falta de respeto.
2: Sí, ¿no? Y bueno, no es que a la segunda cita hables de dinero, ¿no? Pero hay casos en los que dices, oye, pues me llevaba, viajábamos, y ya nos casamos de unas deudas, y es codísimo, y empiezan a salir las sorpresas porque no hablamos de estos temas.
1: 100% de acuerdo contigo. Porque uno muestra una cara cuando estás en el enamoramiento, claro. Cuando estás en el date, cuando apenas llevas 2-3 meses saliendo. Sí. Y de repente dices, oye, pues sí, me encanta, como dices tú, porque tengo la vida que siempre soñé, viajamos, restaurantes, shopping, aquí y allá. Y resulta que llegamos a la casa y tiene, pero al tope las tarjetas, lleva unas finanzas terribles. Ahora yo soy la que se tiene que hacer cargo de los temas de la casa. Pero hoy creo que yo también, Nadia, las mujeres, al menos un pequeño porcentaje, se está viviendo un fenómeno como que bien raro. Y digo raro porque somos, nosotros lo decíamos fuera del aire, somos una generación de transición. Sí. Antes nuestras mamás, nuestras abuelas se quedaban en casa, ¿no? Así. Ellas se hacían cargo de los niños y nos daban, bueno, les daban a nuestras abuelas y a nuestras mamás para el gasto, ¿no? Uh-huh. ¿Tú qué quieres? Para el gasto, para lo que se requiere en la casa. Y ya, si te llevaba ahí al centro comercial, cómprate 2-3 cosas de ropita y esa era tu vida. Pero hoy vivimos un fenómeno bien, no sé si raro, para bien, yo creo, donde hay mujeres que ya ganan más que los hombres. Pero socialmente, cuando eres pareja, es mal visto. O sea, si un hombre dice, yo gano menos que mi esposa o que mi pareja, y ella pues lleva pues más el peso del tema de la lana,
2: sí.
1: No, no lo vamos a... incluso lo platicas en pareja, no se va a decir.
2: Exacto.
1: Tú eres el que más ganas. Sí. Y es más, yo te doy una tarjeta de crédito, tú paga, uh-huh, para que los amigos, mi familia,
2: claro,
1: piense que tú eres el proveedor o al menos que tú ganas más que yo.
2: Sí, sí, sí, justo porque tenemos muy enlazado el dinero con el poder. Uh-huh. O sea, que el que paga manda. Esa es una frase terrible. Uh-huh. Porque entre pareja, como dices, venimos de este, mi papá era el proveedor, mi mamá salía, mi papá tomaba las decisiones en la casa.
1: Así es.
2: Y quien, cuando no había esta parte masculina, era mi mamá soltera que tenía trabajo y sacó a mis 5 hermanos. O sea, ¿cuántas historias no hemos visto? Y creo que tenemos que desprender el tema del dinero con sentirnos más poderosos o con más decisión. Yo creo que debemos de partir de que la pareja es un equipo.
1: Pero sí te da libertad, ¿no? O sea,
2: totalmente.
1: Si las mamás si hacemos a lo mejor una encuesta, Nadia, donde sí, sí, nuestras abuelas y nuestras mamás, después de seguramente terribles infidelidades,
2: sí, sí, sí,
1: las tenían muchas veces sometidas,
2: claro,
1: si ellas hubieran tenido esa libertad financiera, seguramente no se habrían quedado ahí.
2: Exactamente, porque ahora ya no estamos en este paradigma de que somos las mujeres las que se quedan en casa. Cada vez vemos más hombres participando, pero ojo, no nos hacen un favor, a ver, es tan tu hijo como el mío.
1: Así es.
2: Tenemos que participar y cada vez estamos viendo afortunadamente más participación de los hombres en familia, pero también estamos viendo muchos hombres que manipulan a las mujeres por dinero.
1: Sí.
2: No te doy, y entonces la manutención, y bueno, tantas historias que vemos, que al final lo que yo quisiera rescatar es no enlazar el dinero con estas tendencias negativas de poder, de manipulación, porque es algo que seguimos arrastrando. Y el dinero no es para eso, es para construir, es para también cosas positivas.
1: Hablabas tú, fuera del aire, bueno, este era el tema que tú nos traías. En la conversación tenemos que hacernos 4 preguntas con nuestra pareja.
2: Sí.
1: ¿No las puedes decir cuáles son? Pongan mucha atención, en fin, si están en este momento en pareja, creo que es el indicado, ¿no? Para entablar esta conversación. Y a lo mejor comenzar a responderla entre ustedes dos.
2: Uh-huh.
1: Oh, así es que, Nadia, venga.
2: Justamente, la primera pregunta, digo, no vas a llegar a decir cuánto ganas, pero sí sutilmente, oye, y paga renta, y que, oye, ¿tú cómo le haces? Fíjate que, o sea, dentro de la plática, conocer cuáles son tus hábitos de gasto. Oye, ¿utilizas mucho la tarjeta de crédito? Oye, fíjate que yo me pongo una semana antes porque se me super van las fechas de corte. Uh-huh. Eso es bien importante porque cuando compartes tarjeta de crédito y tienes una persona que es muy puntual en sus fechas de corte y tú eres medio dispersa, son pleitos.
1: ¿Ya valió?
2: ¿Sí? Sí. Entonces, ese tipo de cosas, sí, dentro de la plática se tienen que empezar a dar para normalizar hablar de dinero. Otra cosa bien importante es si van a tener familia o no van a tener familia. ¿Va a haber hijos, no va a haber hijos? Porque eso cambia toda la historia. Los hijos hacen una redistribución del dinero totalmente diferente.
1: Paréntesis en esta pregunta. Ya las relaciones también son, él tiene hijos, pero yo no tengo hijos.
2: Claro.
1: Ella tiene hijos, pero yo no tengo hijos. Y yo a lo mejor, yo no voy a querer tener hijos.
2: Sí.
1: ¿Qué onda con esa conversación?
2: Híjole, esa conversación es interesantísima y yo creo que valdría la pena un programa para familias modernas.
1: Sí, sí, sí.
2: Porque hay
1: yo soy parte de esas familias modernas.
2: Sí, porque hay tus hijos, mis hijos, yo también soy madrastra.
1: Ajá, ¿no? Yo también.
2: Es familia, pues moderna, porque tenemos un hijo en común, pero mi esposo ya traía otro pequeño, entonces son finanzas bien diferentes. Y cuando te toca a ti aportar más, ¿cómo hacerlo de una manera... sin que digas, ay, no, porque... No, o sea, también hay que ser inteligentes en la parte del manejo del dinero.
1: Producción, este tema nos va a dar mucho para platicar con Nadia y tenemos que hacer otra sección de ello. ¿Cómo deben llevarse las finanzas en una familia moderna? ¿En cuanto a qué? Que ahora él es el que tiene hijos, ella tiene hijos, yo no tengo hijos, ¿cómo le vamos a hacer? Él le tiene que pasar una lana a su mamá,
2: sí,
1: ¿no? Porque
2: sí,
1: pues
2: sí.
1: No alcanzó y pues el tema de la jubilación no le alcanza. Entonces, sí, eso estaría buenísimo para otro día. Bueno, continuamos con la siguiente pregunta.
2: La siguiente pregunta es si apoyas a tus papás. Estamos en una etapa donde los papás, unos tienen jubilación, otros no tienen jubilación y yo apoyo a mi mamá y le aporto, y si yo le dejo de aportar a mi mamá, hay una crisis en mi familia.
1: Uh-huh.
2: Estamos de acuerdo con eso. Cuando me case voy a seguir participando con esta ayuda a mis papás.
1: Uh-huh.
2: A mi esposo o a mi esposa le va a parecer, no le va a parecer. Muchas familias que también aportan a hermanos que tienen alguna discapacidad.
1: Claro.
2: Y que esa participación es bien importante. Entonces es platicarla y llegar a acuerdos de, a ver, esto hay negociables y no negociables. Esto no lo puedo dejar y esto es lo que voy a aportar en mi pareja, pero con transparencia para que después no haya el
1: no me dijiste.
2: Exactamente, sí, exactamente. Sí, sí. Entonces, esa pregunta del apoyo a las familias, ¿qué tanto es negociable? ¿Qué tanto no?
1: Ok, eso está buenísimo, porque sí. Pues en una de esas es, no, es que tú sí, o sea, porque a lo mejor son tus hijos y en tus hijos se va mucho más, claro, parte de tu capital, sí, sí. Pero tú apoyas a tu mamá, ¿no?
2: Exactamente.
1: Entonces, pues ahí empiezan las cosas a ponerse buenas. La última pregunta, uh-huh. Nadia.
2: Es, ¿tú qué traes? ¿Tú ya traes inversiones? ¿Tú ya traes un plan de retiro? ¿Tú ya traes un ahorro para tu casa? ¿Tú qué traes? Lo que hice hace rato, no perder la independencia financiera. Si me quiero dar un año sabático porque nació el bebé y quiero el primer año estar con él, ¿cómo va a ser mi carga financiera? Cuando nos unimos en pareja, tenemos una carga financiera. O sea, ya nosotros valemos. Entonces, si a mí me pasa algo, ¿quién va a cargar con eso? Si estamos sacando una casa entre los dos, uh-huh. y Dios no lo quiera, tengo un accidente, me invalido, ¿quién va a pagar mi parte de la hipoteca? Tú puedes cargar con todo. Uh-huh. Esos planes B también son bien importantes. O sea, te puedes dedicar a mí si me llego a enfermar, si me llego a invalidar. Son preguntas bien fuertes, pero es, oye, pues es que eso realmente es el amor. O sea, lo ves en la familia y dices, oye.
1: Eso es una relación.
2: Totalmente. Así que como le digo a mi esposo, en la salud y en la enfermedad, pues bueno, esta es mi enfermedad, sí. El trabajo, el ser workaholic, ajá, me vas a acompañar, sí. o no.
1: ¿Quieres
2: esta es
1: mi o enfermedad. No quieres?
2: Exactamente. Entonces, esto que dices también de las posturas frente a cómo vamos a vivir nuestra libertad financiera en cuanto a cómo vamos a gastar, uh-huh. también. O sea, porque eso habla de hacia dónde quieres ir. Hay gente que le gusta a través de la deuda, hay gente que no, hay gente que se ahorra. Entonces, es de verdad, no nada más fijarnos en si está guapo, si no nos gustan las mismas cosas. El tema de dinero es bien, bien importante porque son angustias que no hablamos.
1: Sí.
2: Y que juntas,
1: con el tiempo.
2: Juntas, sí. Y cuando explota, es terrible.
1: Y Pie, lo decías tú, este tipo de conversaciones evita el 80% de divorcios. Es increíble el número, porque cuando hay este tipo de pláticas, por incómodas que lleguen a resultar, es donde ya tú le mides, dices, realmente quiero estar con él, bajo que tal vez él me dice, sabes, mi mayor porcentaje de la lana que yo recibo se me va en mis hijos, se me va en pagar a lo mejor un departamento que yo tenía, y yo te puedo aportar esto. ¿Le vas a entrar o no le vas a entrar?
2: Exactamente.
1: Y tú, como experta, Nadia, me encantaría que hablaras también esta parte de lo individual. Porque existe esta creencia que por ser equipo es echarle toda la carne al asador, a la relación, uh-huh. y olvidarte de tu individualidad. Creo que lo más seguro que tenemos en esta vida es la individualidad, ¿no? Sí. Y la muerte.
2: Sí.
1: ¿Qué le dices a todas estas personas que a lo mejor tienen, como decías tú, sus inversiones, sus planes de ahorro para el retiro, y que de repente están en pareja y dicen, bueno, pues lo voy a compartir con él, porque pues también tengo que compartirlo con él?
2: Sí, al final, como todo, y lo vemos también ahora mucho en la salud mental y la terapia, todo parte de ti. Si tú no estás bien, si no es un amor propio, no puedes estar bien con los demás. Uh-huh. Si tú no tienes una salud financiera, no puedes brindar salud financiera. O sea, no pierdas tu individualidad ni tu independencia financiera bajo ninguna circunstancia. O sea, ten tu ahorro y sí, el ahorro común. O sea, hay tres tipos de ahorros, el de él, el de las dos parejas y el común. Uh-huh. Porque cualquier cosa, yo no quiero que me cuestione de, oye, ¿por qué llegaste con bolsas de ropa?
1: Claro.
2: Dígame, este es ahorro mío, yo no estoy quitando nada de la casa.
1: Sí, sí,
2: oye,
1: sí.
2: ¿Por qué te fuiste de viaje con tus amigos? Espera. No, yo me puedo ir. O sea, ese tipo de cuestionamientos no debería de existir. Pero ahora, si estoy viendo que tu parte, o sea, siempre quedas mal con tu parte de renta o con el súper, yo veo que no, o la gasolina del coche, o no pagas los servicios de tu coche.
1: Y andas de shopping, de viaje, ajá. en restaurantes, pues, ¿qué pasó ahí?
2: Exacto, exacto. Por eso se tiene que hacer esa conversación, de verdad, de hacer números, hacer presupuesto. Yo en las asesorías justamente saber cuál es tu presupuesto personal y cuál es el de casa. ¿Cuánto es lo que pueden aportar aquí? ¿Cuánto es lo que tienes que ahorrar tú? Entonces, si tú vienes de ahorrar nada más un 10%, no, pues vas a tener que ahorrar un 20, porque entonces, ¿dónde está el bien común? Sí. Entonces, cuando se descompone algo de la casa, ¿quién lo va a pagar, tú o yo? No, hay un fondo. Ya sabes que de ahí se toma y de ahí es la gotera, es el coche, sí. Hay los seguros de los coches, o sea, todo eso, pero en un fondo común.
1: Amor y finanzas. Nadia, antes de irnos, nos va a repetir las cuatro preguntas que tienen que hacerse en esta conversación. Venga, Nadia.
2: Primero es sí saber cuánto gana, ¿no? O sea, a lo mejor no tan directo, de una manera sutil, ajá, ¿no? La otra es la parte de tus dependientes económicos. O sea, sé que tienes otros hijos, otra familia, hermanos, papás. La tercera es, pues, ¿tú qué traes? ¿Qué traes de inversiones? ¿Qué traes de ahorros? ¿O qué vamos a construir juntos? O sea, tanto en lo individual, ¿no? Y la cuarta, pues también, ¿cuáles son tus metas individuales? ¿Cómo vas en eso? Porque si estamos frustrados en esa meta, esa frustración la vamos a cargar en la pareja. Y entonces, pues, por tu culpa yo no hice. No. Es no dejar nuestra individualidad financiera para entonces, con base en eso, ya irnos al bien común y al objetivo común.
1: Está buenísima la plática nos daba, yo creo que para media hora más. Ella es Nadia Jiménez, nuestra experta en finanzas. En este momento nos va a dar sus redes sociales para que vayan a seguirla. Y si tienen alguna duda de cómo comenzar ya a estructurar sus finanzas y también vivir esa libertad financiera, que creo que es a lo que muchos, o la mayoría, o todos, me atrevo a decir, aspiramos, Nadia los puede asesorar. Nadia, tus redes.
2: Me encuentran en Instagram y en TikTok como Nadia-Financiera. Ahí pónganme todas sus dudas. Ahí también, ya sabes que siempre les doy cortesía si dicen que aquí me escucharon. Entonces, si ya están en este plan en pareja, van para allá o se sienten atorados, ya saben, ahí pongan y nosotros les ayudamos.
1: Nadia, como cada sábado, es un gusto tenerte aquí en cabina.
2: Gracias, Mari Carmen, igualmente.
1: Además, aquí en Fin W, no se vaya, le estamos pasando, como siempre, increíble.
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0: Nos despedimos de este sábado con música de Justice y Simian, un remix que se llama We Are Your Friends. Ya tiene 20 años desde que salió este sencillo en 2006 y tiene una historia curiosa porque gracias a un concurso en una radio en París para ver quién sacaba el mejor remix de esta canción original, pues Justice, este dúo icónico de la música electrónica, participó y curiosamente quedó en tercer lugar, ni siquiera ganaron el segundo ni el primero, pero llamó la atención de un sello discográfico y dijeron, ¿cómo es que este remix no se va a publicar? Así que gracias a eso tenemos esta gran colaboración que es We Are Your Friends de Justice y Simian. Yo soy Daniela Anguiano, Mari, te mando un beso y nos escuchamos el próximo sábado con más música.
1: Muchísimas gracias a nuestra querida Dani Anguiano por esta última recomendación. Nos tenemos que ir, en Finners, pero como cada sábado la pasamos increíble, soy Mari Carmen Lara, te recuerdo mis redes sociales para que vayas a seguirme y también por ahí comparto algunos contenidos. Ustedes saben que a mí también me encantan los deportes, entonces vayan a seguirme. Gracias de verdad, como arroba Mari Carmen Lara guión bajo. Recuerden que es Mari Carmen con Y. Ya nos informamos, ya nos entretuvimos, ya disfrutamos buena música, buena información. Estamos listos ahora sí para disfrutar de nuestro fin de semana. Y recuerden que tenemos una cita el próximo sábado en punto de las 10 de la mañana. ¿Por dónde más? Por aquí, solo por W Radio.

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7: 26 grados centígrados.
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0: Viajeros W, es sábado. Si es sábado, es de Turismo W. Bienvenidos a bordo. Welcome aboard a Turismo W en su vuelo número 166. Yo soy Rubén Mora. Me da muchísimo gusto saludarlos. Este sábado, donde oficialmente inicia el descenso, se termina el verano, viajeros. Para miles y millones, muchísimos este fin de semana, pues ya de regreso a la realidad, el lunes, ahora sí que literalmente la realidad en todo el esplendor, las criaturas de vuelta en su gran mayoría a los, pues sí, a las escuelas, a sus múltiples ocupaciones y, por supuesto, también con la emoción de un nuevo ciclo escolar. Pero antes de entrar a ese detalle en el que yo no soy el experto, darle la bienvenida a su programa insólito. Tres vuelos completos acompañándome el señor productor viajero, el señor Luis Ávila. Bienvenido a bordo, tripulación, aplausos, por favor.
1: Mi querido Rubén Mora.
0: ¿Está forrando cuadernos o en qué anda usted?
1: No, ¿cómo ya está, se forraron, productor? Fíjate que, bueno, no, más bien en esta escuela no se forran los cuadernos, así que bueno, pues ya estamos emocionados por este inicio de clases en un par de días.
0: Ya se espera, ¿no? Para muchos viajeros y para muchos papás el regreso a clases y que
1: ya se espera,
0: reactiven las clases del ciclo escolar.
1: Hay que educar a los niños. Sí, pero hoy sí tengo que decirte algo, Rubén Mora.
0: Dígame.
1: Hoy te quiero preguntar cosas, hoy te quiero entrevistar a ti.
0: ¡Vámonos! Fuertes declaraciones, pero con muchísimo gusto, señor productor.
1: Porque ya se acabó el verano, ya hablamos de hoteles, hablamos de España también, hablamos de muchos otros destinos,
0: sí,
1: de las playas, de que fuimos hasta Portugal también, que fuimos a varias cosas, pero yo creo que ya tenemos que hacer números, porque sí, efectivamente, se acabaron las vacaciones, ya se acabó el periodo que más nos gusta y nos llena de gusto. Digo, nosotros como Turismo W vamos a seguir viajando,
0: así,
1: ¿no?
0: Es. Eso
1: se los vamos a traer con mucho gusto, con mucho sacrificio también, pero vamos a estar fuera, ¿no? Pero quiero que nos definas cómo estuvo este verano 2026. ¿Qué hubo? Ya hubo mundial, hubo muchas cosas. ¿Qué hubo, Rubén?
0: Mira, señor productor, antes de arrancar y con muchísimo gusto, le cedo a usted y le entrego el micrófono y me vuelvo yo un experto de esta tripulación. Pero antes de arrancar y hacer el cierre y el balance del verano, esta semana hubieron muchos momentums en la vida. Primero, número uno, el cumpleaños de nuestra queridísima la maestra Gabriela Barkentin, quien el pasado 25 de agosto cumplió años y además madrina de este programa, nuestra querida Gaby. Le enviamos muchos abrazos, besos, muchos viajes y vueltas más al sol. También es cierto, como usted menciona, ya inicia el regreso a clases, el cierre, y con esto les diría yo el peso y balance, como se dice en aviación, del verano. El verano oficialmente se determina de junio y hasta agosto, en el caso de México. Y sí, querido Luis, creo que es un verano muy peculiar. Hoy te lo puedo decir como experto. Hablaremos, por supuesto, de lo que fue el verano para México. Un verano, además, con un mundial, lo cual lo vuelve atípico, sí, a una cifra, sí, sí, o a una temporada vacacional regular. También hay que recordar que dentro de toda esta temporada y dentro de todos estos datos, si bien, y bueno, ya empiezan a ser oficiales, y yo también lo he dicho, que hasta que estuvieran las cifras del INEGI, pues habíamos que hablar y había que esperar los periodos. Todo apunta, pues, a que las cifras se mantienen prácticamente flat, ¿no? En el mejor de los escenarios. Aunque yo sí creo que hay una demanda y hay un incremento en el interés por México. Hay muchas cosas que analizar de esta temporada. También hay otra realidad. Hay algunos destinos que les fue mejor que otros. Hay otras crisis propias de destinos y hay otras en las que México sigue estando en el radar internacional y tenemos que entender por qué no logramos todavía generar ese siguiente paso. Pero hay otro fenómeno muy importante del verano y es el verano para los mexicanos. Tendemos siempre a analizar o a revisar la cifra, por supuesto, la de los visitantes extranjeros, que, si no me equivoco, iban con datos hasta el crecimiento del 8.2 hasta junio, por ahí, año contra año. Y lo que creo que tenemos que empezar a medir, querido Luis, es cómo hemos cambiado y cómo nosotros los mexicanos empezamos a hacer una nueva conciencia de los viajes.
1: Sí, bueno, interesante lo que dices sobre la marca México, ¿no? Interesante saber que, y hay que decirlo, a veces el Mundial no es para ese momento nada más, porque efectivamente fueron pocos partidos. Yo creo que va más hacia una visión a futuro, ¿no? Dejar la marca como, digamos, este retrato del país que puede ser la bienvenida para muchas otras personas en el futuro, ¿no? Yo recuerdo, y te lo digo de manera muy particular, que es un deseo que todavía tengo. En el 2002 fue el Mundial en Japón, Corea-Japón, y para mí ha sido un deseo ir a Japón, no de los últimos años, que está de moda ir a Japón ahora, pero se quedó esa marca en mi cabeza de querer ir a probar el ramen, de querer ir a probar el sushi original allá en Japón. Entonces creo que este mundial ha servido como plataforma para el futuro, ¿no? Eso por una parte. Y lo que me parece súper interesante es lo que dices. Dicen que, o bueno, se dice que, y hay datos, por supuesto, que los mexicanos hemos salido más al extranjero y que la entrada de viajeros internacionales a México aumentó 2.1. ¿Cómo leemos esas cifras?
0: Yo creo que hay que leerlo con mucha cautela. O sea, no significa que México deje de ser atractivo. Lo que tenemos que entender es también que el mexicano hoy está viajando y está ampliando su mapa, ¿no? Me encantaría también decir que México y los mexicanos estamos conociendo más nuestro país. Pero bueno, para muchos viajeros este es el periodo de vacaciones más extenso. Para algunos fue el Mundial, pero yo repito, insisto, y no dicho por mí, dicho por en su momento nuestro queridísimo Alberto Lati y Francisco Javier González, cada uno de nuestros expertos que nos han acompañado en Viajes de Turismo W, a los estadios les entraba un X monto total de asientos y punto. Hay muchos más millones de mexicanos de los que entraron en un estadio. Y esos millones de mexicanos, en los que yo, en algunos momentos incluido, viajamos al extranjero. Viajamos o por trabajo, o porque aprovechamos esta temporada, o porque es el momento en el que nuestra dinámica nos lo permite. Al tener México relativamente fácil, cercano y de primera mano, por lo regular postergamos o ponemos los viajes en nuestro país como mexicanos en otro momento de las temporadas, ya sea en puentes, ya sea en el otoño o ya sea en otro momento de pausa vacacional. Y el verano, además, peculiarmente hablando, por el clima y por lo que representa en algunas regiones como lo es Europa o como lo es el caso de Asia y el sudeste de Asia, además hoy con un peso que para efectos extranjeros pues es muy atractivo para los mexicanos viajar. Tenemos un peso fuerte, ¿no? Un tipo de cambio que nos permite comprar o viajar y no tener que al rato estarnos tronando los dedos. Bueno, sí, si se pasaron, sí. De eso hablaremos más adelante con Roberto Aguilar. Pero esa es un poco la lectura. Esto no quiere decir que estamos dejando México, los mexicanos. Yo creo que México es por siempre y será el favorito. Creo que lo que algunos están marcando en estas cifras es que aprovecharon la oportunidad y se fueron a visitar el mundo.
1: Sí, oye, y a ver, también otra cosa que aquí quiero entender. Si viajamos más en México, viajamos mejor. ¿Cómo viajamos los mexicanos, Rubén?
0: Hay yo te diría que hay muchos temas. A ver, viajar dentro de México se ha vuelto mucho más accesible y mucho más democratizado de lo que inclusive hace 10 años, ¿no? El incremento de líneas de rutas de líneas aéreas, el incremento de oferta, el incremento de la mejora de los destinos y del desarrollo turístico en nuestros países es una realidad. Como también hay una realidad que muchos destinos hoy llevan en el apellido el tema seguridad. Y que mientras esa situación no se corrija y no se aborde como se debe abordar, permanentemente vamos a tener esta incertidumbre. Voy, no voy, pero bien, pero voy, pero no, pero regreso, pero tal. Ahora, hay también hoy una forma de asumir que México, para los mexicanos, y eso hay que reconocerlo con el Mundial, nos volvimos a sentir orgullosos de nuestro país. Por una temporada, por no sé cuántos partidos, por no sé cuántas temporadas, y volamos, y nos abrazamos, y volvimos a un pato, bueno, héroe nacional, y dimos la bienvenida a todas las selecciones y más. Yo me siento muy orgulloso de la campaña orgánica que logró generar México en el mundo. Ahora bien, no es la primera vez que México y los mexicanos olvidamos muy pronto y muy rápido. Yo espero que todo este sentimiento, yo lo sigo teniendo. Yo sigo sintiéndome y sigo tú mejor que nadie sabes, estamos en una gira permanente.
1: Sí, sí, sí.
0: De hecho, el día de mañana estamos despegando a las siguientes rutas W y estaremos reportando desde nuestra siguiente escala para el próximo partido. La reflexión que yo les haría a todos los viajeros es qué nos llevamos esta temporada y cómo abordamos este sentimiento de viajeros y de embajadores de turismo en nuestro país para el bien de México, para poder perfilar correctamente lo que viene en el cierre de año. ¿Y cómo trasladamos esto a las nuevas generaciones? Lo veía yo en varios posts, inclusive de los más cercanos en mi familia. Cómo a los más pequeños, este orgullo de la playera, ¿no? El orgullo de decir México, pues lo hacemos desde lo más básico. Y ya ahora, si hablamos del próximo destino o la próxima vacación, pues creo que ahí tenemos una tarea pendiente muchos.
1: Que hablando de eso, por ejemplo, y digo, obviamente orgulloso de ser mexicano también, por supuesto, como bien lo mencionas, México ofrece, y ya me lo dirás tú que eres el experto, pero ofrece destinos, lugares, hoteles, espacios para todos los bolsillos. Y no necesariamente quien tiene el bolsillo más amplio se va por lo más caro, ¿no? Siempre hay como la manera de ir a visitar un pueblo, de ir a visitar el lugar más sencillo, más tranquilo. Vaya, como que México te ofrece todo esto, lo engloba bien en varios destinos y de alguna manera tenemos esa oportunidad de conocer este país. A como tú quieras, a mucho, a poco, pero hay chance.
0: Correcto, nos permite una... Sí, yo mientras más viajo y más tengo este privilegio de dedicarme a lo que más amo en la vida, al arte de viajar, porque para mí sí es un arte desde mi vida profesional, el ayudar a viajeros, a empresas y en sus múltiples modalidades a que a través de los viajes puedan trasladar estos mensajes, ¿no? Y acompañar a muchos viajeros en esta odisea. Yo también lo traslado a nuestra responsabilidad como mexicanos y el cómo nos volvemos objetivos y honestos evaluando. Es fácil, somos muy privilegiados. Tenemos en distancia, yo diría, somos de los países más afortunados en no solo en la biodiversidad, en el territorio, en lo que podemos trasladarnos y cruzar de un lugar a otro. Y el poder estar en el centro del país y en 2-3 horas en una de las costas más espectaculares. Y
1: sí,
0: en
1: sí, sí.
0: 2 horas de vuelo desde el centro, en el norte del país, en la frontera, y de lo mismo en el norte o en el sur. Creo que empezamos a perder... Y ese reconocimiento es lo más básico. Yo tuve una gira extensa, como tú bien lo sabes y lo he compartido con los viajeros W, por mi trabajo, tanto por Europa como por Estados Unidos y por México. Yo te puedo decir que tanto en Europa como en Estados Unidos, y con el cariño y el amor que le tengo a Europa, porque me encanta y voy y me sigue fascinando. Pero hoy veo una Europa muy llena, una Europa cara, una Europa con mucho calor, una Europa con muchas filas y de todos modos está lleno de mexicanos. Y no es porque Europa siga, o sea, Europa seguirá siendo Europa, los monumentos van a estar ahí, las atracciones, ¿no? Y todo lo que Europa nos aporta como civilización,
1: sí, sí, sí.
0: Es único y espectacular. Pero esa es la reflexión que tenemos que hacer. Y si nos la compramos más de nuestro país... Y si conocemos mejor México, y si valoramos todo lo que la industria del turismo en México hace por nosotros los viajeros, porque al tenerlo muy cerca y al tenerlo muy rápido,
1: sí.
0: Creo que no lo valoramos tanto, querido Luis.
1: Totalmente, digo, sí, sin lugar a dudas también, y sin hacer menos el sueño de muchas personas que a veces es conocer Europa, conocer París, conocer,
0: super Londres, válido.
1: Conocer Madrid... Es muy válido, por supuesto, y ojalá lo logren si es que todavía es un sueño o si lo disfrutan hacer cada año. Qué bueno, también lo nos gusta y lo admiramos y desde luego que también lo apoyamos, ¿no? Siendo parte de la industria del turismo. Y pues también hay que decirlo, ¿no? Ahí están los monumentos, pero también hay mucha gente, ¿no? En estos mismos lugares, ¿no?
0: Así
1: cuando
0: es.
1: Vas al Museo del Louvre, hay muchísima gente esperando ver a la Gioconda, ¿no? A la Mona Lisa. Hay, o sea, son ríos de personas y te toca hasta atrás tomarle la fotito si puedes, ¿no?
0: Sí, hay que analizarlo, hay que reflexionarlo y hay que entender. O sea, yo no escucho la misma queja sobre otros destinos internacionales. Al contrario, pareciera que como con esta mentalidad o con este, este acondicionamiento cultural que por años tuvimos, pareciera que este malinchismo de permanentemente reconocer el exterior y no reconocernos a nosotros. Y ojo, yo soy el más fan del mundo y el que más anda por todos lados. Y yo, si a mí me pudieran dar los pasaportes del mundo mundial universal, yo feliz. O sea, claro, pero no pierdo objetividad y trato de ser prudente y trato de ser objetivo. Trato, no digo que no la riegue, pero pues a ver, oigan, no, yo sí me molesto de sobrepagar. En mi caso, pues por trabajo, tenía que estar en esta temporada en Europa. Ahora, de eso a decir, uy, me senté con todo el gusto del mundo a que me malatendieran, a mal comer, a mal pagar y encima con una carota, pues no. O sea, no. O quedarme en algunos alojamientos o en algunos hoteles en donde pues mi espacio vital es de 2 metros cuadrados o 3 metros cuadrados, cuando claro, mucho, pagando el equivalente a lo que sería aquí en cualquier lugar premium. Perdónenme, pero no. O sea, no claro, lo podemos claro, regularizar tampoco. Entonces, creo, viajeros, que es un momento de hacer un peso y balance, un estado de cuenta real de la temporada. Pero sobre todo, mi querido Luis, el reconocer que a través de estos viajes y estas experiencias, sea cual sea, en esta temporada, en la vacación, fueron, se quedaron, como sea que lo hayan vivido, viajeros, si dejaron, bueno, no, ahorita sí ya no les puedo decir que si dejaron empeñado, porque nos va a meter un regañadón nuestro experto Roberto Aguilar. Entonces ahí sí, ño, muy mal si lo hicieron, pero yo les diría es, con lo aprendido y lo vivido, ¿qué viene? ¿No? Yo ya estoy pensando en mi siguiente gran destino, querido Luis.
1: Sí, y que a ver, antes de que vayamos a eso, yo sí quiero decirles a todos los que nos están escuchando que aquí mismo en Turismo W sí, efectivamente hablamos de lugares pues muy concurridos y muy conocidos, ¿no? Pero también les hemos traído información sobre Croacia, por ejemplo, Portugal, que a veces no aparecen en el mapa de lugares a visitar, que Portugal yo creo que todavía es más conocido que Croacia como potencia turística. Pero, por ejemplo, pues sí, efectivamente, casi todos quieren ir a París, a Roma, quieren visitar el Coliseo, quieren ir a ver la Torre de Londres o el Big Ben, vaya, un montón de cosas, ¿no? Que evidentemente si tú vas ahí como todos, pues te vas a encontrar un montón de gente. Entonces, no te quejes, tranquilito, hay otros destinos que podrías visitar y que podrían darte también una buena experiencia. Pero vámonos a algo rápido, Rubén.
0: Venga, venga.
1: Cosas rápidas. Venga. Aerolíneas.
0: A ver, yo diría que mucha demanda en el análisis, mucha conectividad. Pero todavía tenemos aquí una deuda importante con todos los viajeros. Sobre todo en esta temporada, ojo, la gran mayoría, ¿no? Los costos. Pero bueno, es ajeno a las aerolíneas. Hay una guerra, hay una crisis en el mundo y eso encarece los precios. Ahora, ¿de qué manera podemos llegar a regularizarlo? Pues no, es oferta y demanda. No hay otra más que viajeros, anticipación, reservar, comprar con tiempo y sobre todo, si en esta temporada tuvieron alguna mala experiencia, revisen sus derechos y obligaciones y viceversa, porque bueno, pues ante cualquier afectación hay autoridades y reglamentaciones que los protegen.
1: Aeropuertos.
0: Pues me encantaría decirte que premiums, pero no, dista mucho, al menos en nuestro país, algunos cuantos, porque pues sí están increíbles por dentro, pero por fuera no, pero tal. Sí han habido mejoras, no, sí se tuvieron que, obviamente, contra viento y marea, acabar para el Mundial. Ahora, falta muchísimo. Y lo más preocupante es lo que hablamos la semana pasada. ¿Qué está pasando con la DGAC en nuestro país? ¿Qué está pasando con quienes dirigen la estrategia de la aviación civil? Y si son realmente esos profesionales y los que están llevando la seguridad ante todo y el profesionalismo de nuestra aviación civil en México.
1: Hoteles.
0: Muy bien. Ahora bien, yo les diría, vuelos tranquilos, un producto espectacular, hemos hablado hasta el cansancio, ¿no? En las rutas W. Ahora bien, viajeros, identifiquen cuál es su perfil, ¿no? Y cuál es el tipo de hospedaje, en este caso hoteles, que van acorde a ustedes. Y creo que ahí esa es una labor de ambos lados. Y sí, si hay un sobreprecio, si hay alguna situación irregular, lo mismo, están en todo el derecho. Creo que esa es la gran maravilla de poder decidir y sobre todo analizar a detalle destinos como lo es, por ejemplo, ahorita la crisis de Tulum, ¿no?
1: Se les salió
0: de las manos, se les salió por todos lados. Pues yo veo y espero, por el bien de México, por el bien de un destino en nuestro país, que recobre la forma, ¿no? Pero Tulum es una muestra pero perfecta de cómo se sobreposicionó, que hubo una demanda de viajeros que en su momento accedieron a pagar eso. Yo no. Pero bueno, pues qué tan responsables somos de generar esas burbujas.
1: Y aquí la última, ya nada más para dejar como claras las cosas, porque puede ser un detonante para que tú vayas, puede ser un detonante para que no vayas, pero está presente, ¿no? Y haciendo daño y haciendo bien, porque hace de todo. Las redes sociales.
0: Ah, con cautela, con objetividad, analizando las fuentes para unas cosas extraordinarias. Creo que han cambiado la dinámica y el storytelling de muchos destinos, y para otros, desafortunadamente, los han destrozado. Les han generado un overturismo, una sobrepoblación, una sobredemanda, una sobreoferta. Vean el caso de Tulum. Así es que este es mi resumen, mi querido Luisito, del verano 2026.
1: Y una calificación ya más para que le pongas al verano 2026.
0: 8.8, con ganas de redondear al 9, porque pues campanazo. Pero yo me quedo con un verano muy contento, me quedo con un verano muy orgulloso de haber podido ver disfrutar a tantos viajeros de sus múltiples modalidades. No le doy un 10, porque no hay un 10 en el mundo.
1: Claro.
0: No, pero tampoco me voy a tirar, tampoco me voy a decir que no. Afortunadamente yo he tenido muchísimo trabajo y todo mi equipo, claro, con grandes desafíos y con grandes retos, como la vida propia y el mundo propio. Entonces, creo que en el turismo no es la excepción. Creo que lo que nos toca es sentarnos, rearmarnos. Viene una temporada importantísima para México en el turismo. Tenemos muchos eventos, varias ferias, varios festivales, varias temporadas, y no lo podemos perder de vista. Viajeros W, al menos el día de hoy les tenemos un gran programa. Estamos hablando del señor productor Luis Ávila, su servidor Rubén Mora. Estamos haciendo un resumen, un análisis, viendo la película del verano y tratándoles de dar desde los ojos de su servidor y experto en esta industria el análisis y la película, la foto que se me pasa en este momento de junio hasta el día de hoy. Es el fin del verano, es el fin de las vacaciones, pero también el inicio de otra temporada increíble que es el otoño para miles y millones de viajeros. Y el día de hoy, querido Luis, tenemos alrededor de estos temas a dos expertos. Tenemos desde el lado de las finanzas personales a nuestro querido Roberto Aguilar, quien nos va a ayudar a entender qué, cómo y cómo abordar esta situación financiera post vacación, o cómo prepararnos para la siguiente temporada, cómo realmente generar esta conciencia y cómo podemos usar estos mecanismos. Y por el otro lado tenemos a nuestra queridísima Valeria Ortega, parte del equipo de Turismo W y de los expertos de Turismo W. Vamos a hablar desde su lado de terapeuta qué hacer y cómo manejar este equipo de Turismo W y de los expertos de Turismo W. Vamos a hablar desde su lado de terapeuta qué hacer y cómo manejar

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13: Los cambios en la regulación para prevenir el lavado de dinero y el financiamiento al terrorismo no deben afectar a la mayoría de los clientes. Lo que va a suceder es que van a aumentar los controles y solicitudes de información cuando la institución detecte operaciones inusuales o de mayor riesgo. Por eso, para evitar alguna situación inesperada que pudiera interrumpir tus operaciones o limitar tus recursos, ponte al día en los siguientes puntos.
14: Número 1.
13: Mantén actualizado tu expediente en el banco con todos tus datos como domicilio, empleo o actividad económica.
14: Número 2.
13: Si recibes depósitos elevados o manejas mucho efectivo, el banco podrá pedirte que acredites de dónde provienen los recursos, tu trabajo o actividad económica, estados de cuenta, facturas, contratos, recibos de nómina o declaraciones fiscales.
14: Número 3.
13: No prestes tu cuenta bancaria para recibir dinero de otras personas y mucho menos si no tienes un parentesco familiar.
14: Número 4.
13: Evita movimientos fuera de tu patrón normal, como pueden ser transferencias internacionales inusuales, depósitos en efectivo repetitivos o uso de varias cuentas relacionadas.
14: Número 5.
13: Para un usuario que obtiene ingresos legales y puede demostrar su origen cuando sea necesario, los ajustes regulatorios implicarán principalmente más solicitudes de información y una supervisión más estricta, eso sí, siempre y cuando sea necesario. Y recuerda, las finanzas nos harán libres.
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1: Viajeros W, es sábado. Si es sábado, es de Turismo W. Tengo el gusto de compartir viaje el día de hoy con parte de esta familia de expertos, de colaboradores de W Radio, de muchos medios de comunicación. Nos conocemos hace muchísimos años. Si se habla de finanzas y si se habla de cómo cuidar el dinero y el bolsillo para llevar este viaje, ¿quién mejor que nuestro querido Roberto Aguilar? Querido Roberto, bienvenido a Turismo W.
2: ¿Qué tal, Rubén? Me da mucho gusto, pues sí, literal, iniciar este viaje contigo. Pero bueno, yo creo que ya vienes terminando más bien este viaje.
1: Pues para muchos viajeros este fin de semana literalmente es el fin del verano, el fin de la vacación, querido Roberto. Un verano extenso, con múltiples eventos, con mundial, con tipos de cambio, con crisis por muchos lados. Y hablando directo para los viajeros y hablando del tema de las finanzas personales, muchas veces cuando regresamos de la vacación empieza a bajar la euforia, empieza a aterrizarnos los estados de cuenta, lo que se nos fue del presupuesto, para los que hicieron presupuesto, porque para otros el Dios proveerá, ¿no? Y el Dios proveerá, y ahí luego nos enteramos, y ahora sí hay que empezar a sacar los datos. Querido Roberto, ¿cómo llevamos las finanzas ahora que empieza este descenso de las vacaciones?
2: Fíjate que yo creo que lo que hacemos es ya pagar de manera muy amarga, diría yo, para algunos casos, la falta de planeación, Rubén. Porque claro, justamente creo que el gran error que cometemos es que sea muy, pues, ¿cómo te diría? Como explotemos, digamos, vámonos, sabiendo que todo es más caro, que no planear te va a implicar toda una serie de gastos, porque finalmente estamos ante la ley básica de la economía. Hay mayor demanda y suben los precios, y eso lo vemos en los paquetes de vacaciones, en los boletos de avión, en fin, y sabemos exactamente que eso va a suceder, pero hay algo dentro de nosotros que este tema de tomar como muy a la ligera esta situación, es decir, bueno, luego lo pagamos.
1: Luego lo vemos.
2: Exacto. Sí, doy el tarjetazo, pues finalmente lo que nos lleva es que hoy estamos regresando ya a una situación, como tú decías perfectamente, a revisar los estados de cuenta y a enfrentarnos ya a esta realidad, porque no podemos dejar de pagar. Finalmente lo que sucede es que si dejamos de pagar estos compromisos financieros, lo único que estamos haciendo, Rubén, es generar literal una bola de nieve que va creciendo y nos va llevando. Y hoy incluso, mi señor Rubén, es que hoy en México tiene relativamente poco tiempo que se mide el estrés financiero. O sea, prácticamente 6 de cada 10 mexicanos vivimos en el estrés financiero porque no nos alcanza, porque tenemos que pagar, porque esto comienza con un tema de dolor de cabeza, de preocupación, luego se convierte en una distracción, Rubén, porque solo estás pensando cómo solucionar este tema, baja tu productividad laboral y luego vienen cuestiones ya más graves en términos de salud. Así es que hoy podríamos estar incluso peor de como cuando nos fuimos de vacaciones.
1: Querido Roberto, a ver, vámonos a los mitos y realidades. Vamos a hablar de tarjetas, vamos a hablar de meses sin intereses, vamos a hablar de tipo de cambio. ¿Qué conviene o cuál es tu sugerencia para todos aquellos que, bueno, pues los que ya viajaron, los que regresaron y ahorita les está doliendo la tarjeta, el cambio o lo que no quieren voltear a ver, pues van a tener que enderezar su vida financiera? Pero para los que ya tenemos cierta conciencia, estamos terminando este periodo y ya estamos pensando, como yo, en cuál es mi siguiente viaje y como muchísimos de los viajeros W, o para los que acabas de mencionar, que si no saben para dónde irse, pues que nos escriban a Turismo W o a mis redes Rubén Mora y Rey, yo les saco 10 planes. Pero ¿cómo ser un viajero responsable financieramente hablando, querido Roberto? O sea, ¿por dónde, cuándo sí conviene financiarte con los meses sin intereses, cuándo no, cuándo liquidar? ¿Cómo hacer con todos estos esquemas que hoy existen una salud financiera correcta para la próxima vacación?
2: Fíjate, Rubén, que parece más, se escucha más complicado, pero finalmente es más sencillo cuando vemos justo que hay periodos donde los precios se incrementan. Obviamente que cuando nosotros compramos, cuando incrementa, estamos pagando más de manera incluso hasta consciente. ¿Cuál es el mejor consejo? Comprar en la parte baja de la ola.
1: Claro.
2: Ahí cuando los
1: prestadores... Con anticipación.
2: Exacto. Los prestadores de servicio lo que hacen incluso Rubén, tú lo sabes perfectamente, arman paquetes porque ese es un periodo bajo y están asegurando justamente los clientes para los siguientes meses. Ahí es donde tenemos que comprar. Dos, ahí es donde tenemos que aprovechar los meses sin intereses. Y lo único que yo creo que es importante considerar es que ya pusimos el pie derecho en esto, ya apartamos. Ahora, hay que poner el pie izquierdo con el resto de gastos que consideremos que van a ser estos que podemos gastar ya de una manera mucho más planeada, pero sin sacrificarte, ¿no? Porque si no, no son vacaciones. Y esto finalmente lo que nos va a permitir es que ya tenemos un costo más o menos fijo, porque ya sabemos cuánto va a costar este paquete. De hecho, ya hasta lo estamos pagando y le sumamos esta parte variable de recursos que nos va a complementar justamente dónde le podemos mover, porque eso es importante. Del pie derecho no, porque ya estamos comprometidos, pero del pie izquierdo sí. Y ahí es donde podemos ver y elegir algún restaurante, porque finalmente yo creo que las vacaciones sí son efusividad, son diversión, pero no hay que tomar esas decisiones tan desproporcionadas en términos de nuestro gasto, ¿no? Eso creo
1: que, por supuesto,
2: yo creo que lo que tenemos que hacer es gastar también, Rubén, conforme a nuestras capacidades financieras, porque si queremos irnos a París y ganamos muy poco dinero, vamos a vivir endeudado y vamos a pasar años pagando esas vacaciones a la ciudad luz.
1: Con esto, y me voy yendo a los cierres para los viajeros y para empezar a planear, querido Roberto, ¿cuánto consideras que debería ser el porcentaje sano que podamos destinar como viajeros dentro de nuestros ingresos? ¿Cuál consideras tú que para armar un fondo vacacional, vamos a armarlo de una manera, en el entendido de que tenemos obligaciones y que tenemos que garantizar pues toda nuestra vida financiera y todo nuestro día a día, ¿cuál es ese porcentaje en el que consideras que sería sano poder destinarlo dentro del presupuesto del mes a mes de un viajero?
2: Yo me iría un pasito atrás, Rubén, si me lo permites.
1: Venga, por supuesto.
2: Franklin, que fue una persona que hizo de todo en este mundo, dijo una frase muy interesante y que creo que es la base para este tipo de decisiones. Decía, primero ahorra y luego gasta. Y nosotros hacemos la ecuación al revés. Primero gastamos, que nos dobra los ahorramos. Eso va a ser una diferencia. ¿Cuánto podríamos estar destinando? Pues dependerá también dónde queremos ir, el número de personas. Pero yo creo que si en una proporción destinamos una tercera parte de nuestros ingresos para ir generando un fondo para muchas cosas, incluidas las vacaciones, es ideal. Ahora, la pregunta es que muchas personas dicen, oye, pero es que yo no gano tanto dinero. Bueno, pues es que no importa justamente lo que ganes, sino más bien la proporción que destines en el ahorro para justamente ir generando este fondo que te permite ir creciendo con la constancia. Yo a veces me preguntan, oye, ¿cuánto es lo más recomendable para ahorrar? Yo la verdad es que no digo necesariamente un porcentaje. Lo que sí digo es que tiene que ser la cantidad que tú consideres que sea constante y creciente en el tiempo. Eso es lo único que podemos hacer. Puedes empezar con 100 pesos, pero la siguiente quincena son 200 y no vas perdiendo ese hábito, y eso nos va a hacer justamente pues estar más consciente del ahorro y sus beneficios, porque si no vamos a vivir toda la vida endeudado. Yo hablo mucho sobre una frase, Rubén: las finanzas nos harán libres, y efectivamente
1: así es. Las finanzas nos harán libres totalmente.
2: Con el tema de cómo le vamos a hacer si ya nos llaman para cobrar, no tenemos capacidad para decir, en fin, no somos libres. Hagamos que las finanzas bien manejadas nos hagan libres y nos permitan ir a vacacionar con los consejos que tú nos das, mi estimado Rubén.
1: Viajeros W, él es Roberto Aguilar, nuestro experto en finanzas personales. Gracias, querido Roberto. Yo me quedo con estas recomendaciones para todos los viajeros. O sea, sí, las vacaciones están terminando. Seguramente muchos de ustedes, pues seamos sinceros, viajeros W, se pasaron del presupuesto, nos pasamos, ¿no? Nos ganó la euforia entre pues los viajes, la vacación, el verano, el mundial, todo junto. Si se fueron 2,000, 10,000, 20,000, 900,000, espero que no, pero bueno, dentro de la conciencia y la economía de cada uno, ya lo escucharon de Roberto Aguilar, nuestro experto. Yo creo que me quedo con esto, querido Roberto: revisar, ordenar, pagar y volver a empezar a ahorrar. O sea, primero revisar, pues ya lo que hicimos, ordenar los gastos y ponerlos claro, empezar a pagar inmediatamente si alguno trae estos desfases, ¿no? O estas promociones, o estas deudas, y inmediatamente empezar a ahorrar. para que podamos llegar al siguiente plano o a la siguiente temporada vacacional o al siguiente fondo vacacional y ser libres. Y como bien dices tú, que las finanzas nos harán libres.
2: Te agradezco mucho, Rubén, ¿no? Lo has dicho de manera perfecta. Encontré este balance. Tampoco vamos a sacrificar esto que sí nos merecemos y requerimos por salud mental y física, que son las vacaciones.
1: Viajeros W, ¿en dónde te pueden seguir, querido Roberto? Tus redes sociales, ¿dónde te pueden leer, consultar? Síganlo, consúltenlo, porque este señor es un crack.
2: Por supuesto, en @RobertoAH para mis redes sociales, en X, que es la que más utilizo. Y también estamos, bueno, también en W Radio, por supuesto. Con Cancelo de X, todos los martes. Somos multiplataforma, mi estimado Rubén.
1: Así somos, somos una gran familia, somos una familia de expertos. Gracias, querido Roberto, y bienvenido siempre a Turismo W.
2: A contrario, Rubén, un placer haber viajado contigo y espero que sea la primera de muchas. Te lo aprecio.
1: Así será. Esto es Turismo W.
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1: Viajeros W, estamos de vuelta. Yo soy Rubén Mora, esto es Turismo W. Estamos en el sábado en donde oficialmente inicia el descenso de la vacación. Para miles, diría yo, millones de viajeros, este fin de semana concluye el verano. Para algunos, los que no tenemos criaturas, pues bueno, compartimos o coexistimos con algunos de la familia, con otros que en esta temporada oficialmente llamada verano, que para nosotros es de junio y hasta agosto, pues hemos visto distintos momentos y sobre todo en un año muy particular, en donde en México vivimos un mundial y en el mundo, literalmente hablando. Pero hay también un fenómeno del que se habla poco. Sabemos que existe, y quién mejor que nuestra experta y que nos lleva a estos momentos de introspección, nuestra queridísima Valeria Ortega. Querida Val, nuestra terapeuta viajera, ¿cómo está usted?
3: Mi querido Rubén, otra vez aquí contigo, feliz, feliz de compartir contigo y los viajeros este tema que me parece crucial, porque a veces no hablamos de él.
1: Y sí lo hay, ¿no? Desde mi óptica, sí existe el síndrome post-vacación.
3: Pues claro que existe, Rubén, porque, a ver, las vacaciones siempre generan una emoción y un estado de ánimo como de mucha euforia, como de mucha expectativa. Nos vamos, relajamos los horarios, nos levantamos tarde, comemos libremente, hay más libertad, no hay tanta rutina. Y definitivamente el regreso representa un periodo de adaptación. Más que un tema de pérdida o de algo negativo, en realidad lo que ocurre en cada uno es un periodo de readaptación que definitivamente existe y hay que aprenderlo a observar.
1: Viajeros W, estamos con Valeria Ortega, la conocen muy bien, nuestra terapeuta, parte de la tripulación y de los expertos de Turismo W, y estamos hablando de ¿qué sucede ahora? Se acabaron las vacaciones, el síndrome post-vacacional. ¿Cómo regresamos a esta versión? ¿Cómo dejamos la versión de vacación y regresamos al día a día? ¿Cómo viene este primer día, el próximo lunes, para millones de viajeros, el regreso a clases? Y es un cambio que puede ser brusco, un cambio transicional para los papás, para los más chicos o para los que acompañamos alrededor de otros compañeros o familias extendidas. Y mi queridísima Val, a ver, para irnos a los consejos prácticos. Acabamos, como sea que haya sido el periodo vacacional y la experiencia que cada uno haya tenido, ¿cómo podemos volver esto, no en un recuerdo de nostalgia, sino en algo en el que nos motive y nos convierta una extraordinaria versión con la siguiente etapa que están por arrancar muchos viajeros?
3: Mira, yo creo que algo fundamental definitivamente es la organización. Bien. Yo creo que algo que es súper importante es como no dejar todos los pendientes para el regreso a clases, por ejemplo, para el final. La verdad es que yo trato normalmente de dejar lo mejor que pueda organizado los pendientes, los libros forrados, el estuche organizado, la mochila en orden, los uniformes que se van a ocupar, porque sí, la verdad es que son muchísimas cosas, por ejemplo, que las mamás y los papás tenemos que organizar, además de pensar en la planeación de la vacación. Pero si dejamos los pendientes para el domingo en la noche antes de llegar a la escuela, la verdad es que la llegada seguramente va a ser muy abrupta y la entrada a la escuela va a ser mucho caos. Entonces, por ejemplo, esa es una buena manera de organizar el regreso. idealmente no regresar el domingo a las 8 de la noche, porque los horarios hay que ajustarlos desde el sueño, desde un poco, volver un poco al orden sin esperar que todo sea perfecto, pero sí tener unos 2 o 3 días para volver a llegar a casa, a volver a integrarte con el entorno. Y mira, hay algo de lo que no se habla, pero por ejemplo, las familias que tienen niños de diferentes edades, ¿no? Para el niño más pequeño puede generar mucha angustia o mucha ansiedad volver a la escuela, por ejemplo, ¿no? Regresar a clases. Para el adolescente puede ser padrísimo volver a conectar con los amigos, pero el validar el regreso de cada quien, que para cada quien es distinto, y las emociones que se generan en esta vuelta a la rutina es bien importante. Y poderlo como tomar en cuenta y poderlo hablar en casa y decir cómo es para ti este momento, cómo lo estás viviendo, es como darle un espacio a cada quien a regresar como cada quien se siente y plantear esta idea de no todo tiene que ser perfecto los primeros días, nos vamos ajustando poco a poco a los horarios, no tenemos esta exigencia total de que tenemos que hacer todo bien la primera semana, porque la rutina toma tiempo.
1: ¡Qué maravilla! Querida Val, por tenerte siempre y muchas veces. Y gracias por darnos ese empujón. Así es que nada de bajón, viajeros, posvacacional. A enfrentarlo, a retomar estos tips, a aprender de lo vivido, a honrarlo y al reconocer lo afortunado que somos en todas sus extensiones y del cómo esta historia, para algunos, es el inicio de la siguiente aventura. Querida Val, gracias siempre. Que tengas un extraordinario fin de semana y siempre bienvenida a esta tripulación de Turismo W.
3: Una cosita más, Rubén. Solamente una anotación. Me gustaría decir que esta sensación a veces de reconectar nos puede hacer sentir algo de tristeza o alguna sensación como de no tengo nada. Ganas de volver, o qué feo regresar a la escuela, o esta rutina no me gusta. Y eso no, la verdad es que generalmente dura algunos días. Si esto permaneciera de pronto, si esto permanece, y esto es una sensación que puede ser un poco ya más parte de la vida cotidiana, sí sería importante detenernos a observar qué podemos revisar ahí. Porque entonces ya podemos estar hablando de pues probablemente hacer algún ajuste en la vida diaria que nos pueda regresar al sentimiento de bienestar, de alegría y de contento.
1: Me encanta este cierre. Me encanta esta recomendación. Viajeros, muy atentos a lo que dice Valeria Ortega, y es válido tener un par de días, ¿no? O hasta, les diría yo, hasta 4 o 5 en este sentimiento, ¿no? En esta sensación. Pero si esto continúa, pero sin dudarlo, a consultar con los profesionales y expertos de la salud y de la salud mental y de cualquier experto o profesional que los pueda acompañar en caso de que esto consideren para ustedes o para alguien de los miembros de la familia que puede ser que necesite otro tipo de abordaje.
3: Así es, Rubén. ¿Y sabes qué? Observar a los niños y a los adolescentes cómo van siendo esta transición para ellos y sin duda a nosotros mismos también, pero a veces damos por hecho que los chicos regresan a la escuela contentos de lo nuevo y de la novedad que implica retomar la escuela, y probablemente a veces no nos detenemos a observar si están durmiendo bien, si están comiendo bien, si están teniendo entusiasmo por sus actividades, y sin poner a ver, o sea, el foco ahí como la atención obsesiva, solamente ir como retomando la conversación con ellos e ir viendo qué reportan y cómo se sienten.
1: Me encanta. Querida Val, por tenerte siempre en Turismo W. Gracias, gracias. Y aprovechar y desearle a todos los maratonistas del día de mañana, y muy especial a nuestro querido Jero, que mañana va a llevarse a cabo su primer maratón en la Ciudad de México.
3: Gracias, Rubén. Te quiero siempre.
1: Igualmente, querida. Viajeros, estamos llegando al final de este, que es su viaje, Turismo W, en su vuelo número 166. Señor productor viajero, gracias, que tenga un gran fin de semana, pero primero decirles, nos vamos a la siguiente Ruta W, estoy muy pendientes, el próximo sábado estaremos desde un paraíso en la tercera parada de las rutas W, la tercera escala, con nuestros, por supuesto, amigos y ya de casa, Fiesta Americana Travel Tea, en la siguiente escala. Y antes de despedirnos, productor, y de desearles a todos un buen regreso a clases, se nos adelantó Dolly Parton. Dolly Parton, querida Dolly, vuela alto. Yo sí, orgullosamente, y desde criatura, gracias a mi madre y a muchas otras personas que me acompañaron en la infancia. La neta es que me encanta Dolly, me encantará Dolly y la escucharé siempre. Un ícono, y le de aquí y hasta donde esté nuestra querida Dolly Parton, que yo sé que está escuchando Turismo W. Nos vamos a ir con 9 to 5 para honrarla. Querido Luisito, que tengas un gran fin de semana.
4: Gracias, Rubén, igualmente.
1: Viajeros W, los dejamos con nuestros compañeros de Movilidad W. Los esperamos el próximo sábado a las 12 del día en Turismo W por W Radio. Hasta la próxima y que tengan un buen regreso a clases. Hasta la

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14: La convivencia sana entre dos gatos es posible, pero requiere algunas actividades especiales para lograrlo. Ante todo, procura que el menino que ya está en casa se acostumbre al nuevo inquilino acercándole una manta o un objeto con su olor. Ya en el hogar, elige un lugar en el que el nuevo integrante puede estar solo, pues se recomienda que estén separados los primeros días. Permite que se olfateen por debajo de la puerta y continúa con la rutina de los olores. Pero ahora, el recién integrado también debe tener una manta con el aroma del otro. Cuando sientas que están familiarizados, permite que compartan los mismos espacios paulatinamente. Es importante que nunca los pierdas de vista por si hay rencillas y que no los fuerces a estar juntos. Como buenos gatos, ellos se manejan a su propio ritmo. Cada buena acción recompénsala con premios y cariños. En la medida de lo posible, asígnales a cada uno su propia caja de arena, cama, bebedero, comedero, rascadores y juguetes. Por lo menos en un inicio. Es muy recomendable que cada uno tenga su propio espacio. A todos nos cae muy bien estar solos de vez en cuando, sin querer saber nada de nadie. Si llegan a tener una pequeña pelea, es normal. Pero si se causan daño o las riñas son insoportables, es mejor buscar a un especialista en entrenamiento. Por último, juega con ellos por parejo. Y cánsalos. Al final del día no tendrán energía para andarse peleando y preferirán descansar, olvidándose de todo.
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2: Bienvenidos, Movilovers, a esta nueva edición de Movilidad W. Este sábado 29 de agosto del 2026, estamos ya cerrando el octavo mes. Tengo el gusto de estar en este micrófono con Dalila Maldonado.
3: Mis queridos Movilovers, bienvenidos a este sabadito de pasarla y gozarla muy bien. Recuerden que en mis redes sociales estoy como Dali Okapi, leyendo sus mensajes con puro love.
2: Héctor Fule.
4: Movilovers, qué rico que nos acompañen en esta hora de, pues, en la estación más importante del país. Héctor Fuller, recuerdan seguirme así en TikTok y YouTube y arroba chefule en Instagram.
2: Estamos transmitiendo por 96.9 de FM en la Ciudad de México y toda la cadena W. También a través de Spotify puede escuchar nuestro podcast y, por supuesto, en el sitio w.com.mx. Mi nombre es Beckett Gutiérrez y esto es Movilidad W.

0: Nothing Else Matter. Esta es la gran canción de Metallica del Black Album, que salió por aquellos años de los noventas. Qué gran, gran, majestuoso.
1: Rolota.
0: Rolón. Rolón.
1: Rolota. Cosas buenas que nos dejaron los señores.
2: Ya sé, pero sabes que eso me encanta. Pero estamos ya relajados este sabadito rico. Después de toda la semana que trajimos, ¿no?
1: Ustedes anduvieron súper movidos.
2: De aquí para allá y de allá para acá.
1: Muy viajados, muy movidos, muy traqueteados.
0: La raza y varios más estuvimos ahí dándole con todo. Es dura la vida de rockstar.
2: Mucha fiesta.
0: Pero es la única que
1: conozco. Pero alguien lo tiene que hacer.
0: La otra no es vida, damas y caballeros.
2: Yo me debo a mis fans, es por eso.
0: Exactamente. Este cuerpo no se mantiene de más que de aplausos, damas y caballeros.
2: Sí, sí, sí.
1: Ah, caray, ¿cómo estuvo eso?
0: El señor.
1: Ay.
2: Oye, esa
1: dijo, se echan la bolita.
2: ¿Sabes qué? Esa bacteria que me dejó un abdomen tan plano. Qué barbaridad.
0: Sí, ahorita ya parece el Reaper, el
2: no,
0: señor.
2: Está buenísimo.
1: Sí, ya está todo chupado.
0: Exacto.
2: Bueno, ya. Bueno, chupado, ya hubo bastante diferencia.
1: Marcado,
2: ¿no?
1: Marcado.
2: Rayado.
1: Ya definido. Sé que con ustedes tengo que cuidar mis palabras,
2: por
1: caray.
2: Por favor, mija.
0: Oiga, también aquí tenemos al buen Humberto Comecats 96.9, que pone el orden a este desorden. Gracias por estar aquí también con nosotros. Oiga, también le agradecemos al señor Morocco, que es el que le pone play todos los sábados. Porque está también aquí rifándonos.
2: Sí,
0: está rifando con nosotros también los sábados.
2: Todos bueno, aquí, la verdad es que hacemos un gran equipo.
0: Así
2: esta
0: es.
2: Estación.
0: Hay que aprovechar para decirle al buen Borla, gracias también, un saludo. Al señor Juan Lozano también, un gran saludo. Y a toda la banda de W Radio este sábado, majestuoso. Ya, básicamente tenemos 4 meses, mi querido Comecats, y este año se acabó. Así que...
1: Sí,
0: y se acerca ya el
2: como ya, diría, como diría Belinda, ¿no?
0: Y ya se acerca el quinto aniversario. No espero haberlo escuchado así,
1: te
0: pero bueno.
1: Igualito.
0: ¿Qué
2: más
0: creen?
2: O menos.
0: Esto es Movilidad W.

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0: Oiga, chulada, ya vamos a empezar ahora sí con el pulso de la industria. Y déjeme contarle que hubo hartos, movidos y bien aventurados lanzamientos. Y vamos a empezar con la Suzuki A-Cross Booster Green 2027, que bueno, llegó con 12 hadas madrinas, mi querido Fule. No, más equipo, con un gran precio, que aquí no lo decimos porque ni siquiera nos dan comisiones. Pero sí vamos a arrancar diciendo que este vehículo viene a completar la gama de Suzuki en nuestro país, con un modelo GLX con muy buenas amenidades y con muy buen equipamiento, mi querido Fule, mi querida Dali.
2: El dato fuerte son las 12 hadas que nos acabas de decir, pero yo destacaría la del control crucero adaptativo, el monitoreo de punto ciego, el mantenimiento de carril y el frenado autónomo de emergencia. La verdad es que es un paquete que ya corresponde a la parte más competida del segmento.
3: Oye, mi querida Dali, es que tú no fuiste, no te divertiste como ya nosotros, ve que ya estuvimos ahí dándolo todo, pero además del diseño que me gustó mucho, yo lo veo juvenil, lo veo moderno, lo veo con un frente llamativo, pero con esos faros LED, en fin, también trae cámara de 360 grados y algo que siempre me encanta decir es las asistencias esas que decías tú, pero de seguridad, tiene 6 bolsas de aire, tiene control de estabilidad, freno de estacionamiento eléctrico, asistencia de arranque en pendientes, monitoreo de presión de llantas, que bueno, eso ya por default lo deben de traer todos los autos, pero además su interior me gustaron mucho las vestiduras, uno ve que está muy cómodo. Y además, pues sobre todo ahorita que fuimos a la playa, ajá, tiene ventilación, así es que era una chulada.
2: Tiene clima.
3: Traer eso, sí. Y una pantalla enorme de 10.25 pulgadas. Y dentro de las novedades que trae ese head-up display para que no te estés ahí agachando, ¿no? A ver cosas que no debes. Y también tiene un sistema de audio.
2: No, pues cada quien, amigo, cada quien.
3: Un sistema de audio, escucha esto, Infinity Harman de 8 bocinas, que la verdad se escuchan bastante bien. Los trayectos cortos y largos, vas a escuchar tus cumbias y todo el reggaetón y todo lo que tú quieras. Y sobre todo tiene una iluminación ambiental de 64 colores, que eso me encanta porque, pues ¿sabes? Ahora sí que si traes tu outfit rosa, pues lo pones rosa y así. Azul, marino, naranja. Oye, ¿tú qué piensas?
0: En este caso, déjame decirle que a mí lo que me gustó fue el motor Booster Green 1.5 litros Dual Jet con 105 caballos de fuerza. Tiene 142 libras-pie de torque. Es potente, es económico. Da básicamente 20 kilómetros por litro combinado. Es decir, sí, 19.9.
2: Sí, vamos a estar diciendo qué fue lo que le gustó. Ustedes ya la vivieron, pero con lo que yo vi en sus stories y en lo que hemos estado platicando, yo me quedo que con las 5 plazas, porque me gusta el espacio, la tracción delantera y los 210 milímetros de altura al piso, porque pues ya saben, bache Ciudad de México, sí. Y que la propuesta reúne dimensiones manejables como la seguridad activa, el buen equipamiento y la eficiencia de los microhíbridos. Esta Suzuki, la verdad, la veo bastante amplia y amplia también en su territorio, ¿eh?
3: Sí, a mí me encantó, pero ¿sabes qué? Ese sí me lo perdí. Pasando a otra nota, el Dodge Charger cumple 60 años y estrena generación en México, así es que, pues, hicieron con bombo y platillo una presentación a la cual no pudimos ir, pero sí vi las fotos y la verdad es que está increíble porque llega como fastback de 2 puertas y tiene una carrocería hatch, entonces, pues, la verdad es que siempre es imponente este auto, pero ahora se pasaron. Su primera serie está limitada a 50 unidades y todas tienen un color azul que es difícil de pronunciar, pero es como entre chiclamino y buenas noches. La verdad es que es un azul impresionante, ¿no, mi querido Becker?
0: El cambio más central, digamos, fue el motor. El clásico V8 le cede lugar a un 6 cilindros llamado Hurricane HO de 3.0 litros con doble turbo, 550 caballos de fuerza. Es un supermotor. Este motor se fabrica, aparte de todo, en Saltillo, Coahuila. ¡Qué obole!
2: Oye, pero aparte, ¿qué onda con la transmisión automática de torque Fleet, que es de 8 velocidades? O sea, los números explican el resto. Acelera de 0 a 100 en 3.9 segundos. Luego, completa el cuarto de milla en 12.2 segundos a 184 kilómetros por hora y alcanza 285 kilómetros por hora. O sea, sí trae con qué, ¿eh? La verdad es que lleva el Launch Control, el Line Lock y los frenos Brembo delanteros de 6 pistones. Este es un formato como hatch que ofrece, bueno, más bien es un formato hatch que está ofreciendo 644 litros de cajuela y hasta 1059 en la segunda fila cuando lo abatimos. Entonces, pues mira, bien, ¿eh?
3: Sí, sí, esto se oye muy bonito, pero la cabina además ya tiene un clúster digital de 16 pulgadas, tiene una pantalla Uconnect de 12.3 pulgadas, un head-up display muy, muy bonito y el sistema de audio que me encanta de 18 bocinas para que realmente escuches pues toda tu música, ¿no? Y los asientos que se ven muy deportivos, están forrados en piel Napa y alcántara, tienen calefacción y ventilación, en fin, yo estoy hablando ahora nada más del confort.
2: Oye, ¿y qué onda con mis amigos de Chery, que siguen haciendo un montón de cosas y están llevando su sistema Super Hybrid o CSH a dos necesidades familiares? O sea, chéquense, Latigo 8 PHEV agrega la tercera fila y la capacidad para 7 pasajeros, o sea, para toda la familia. Son dos tamaños y también son dos maneras distintas de organizar el uso eléctrico pues, en la familia.
3: Oye, y es que Latigo 7 PHEV atiende la rutina diaria y las salidas de fin de semana. Y ¿sabes qué me encantó? Que ofrece hasta 1200 kilómetros de autonomía combinada. Y pues eso es muy bueno porque ya sabes, aquí mi Beckett se va a Acapulco con sus tortas de cebolla, todo ese tema de siempre. Pues bien,
0: voy,
3: ¿no?
0: Vas y
3: vienes y regreso sin ningún problema. Y tiene mucha seguridad también, tiene 7 bolsas de aire. Tiene muchas asistencias HADAS que, bueno, ya la verán, ya se meten a la página y le buscan ahí, le rascan, pero la verdad es que es una verdadera chulada.
0: El punto decisivo para esto es, obviamente, que cuando usted compre un auto híbrido, si usted lo recarga todas las noches, va a poder resolver todo el tema de la oficina, la escuela, el súper, el gimnasio, el cine, lo que sea, todo lo que usted quiera abarcar. Por supuesto, con esa autonomía es brutalmente provechosa. Oiga, vamos a agarrar Porsche. Hablando de eléctricos y hablando de híbridos.
3: Presumido tú fuiste.
0: Maldita sea, envidienme
3: tú
0: todo.
3: Paseando en Porsche y yo en la trajinera. No, yo en la trajinera y tú en el Porsche. Pero a ver, cuéntanos.
0: No me importa. Porsche presentó finalmente la Cayenne Electric 2027 y convirtió este SUV familiar en un vehículo básicamente potentísimo de 6 velocidades, carrocería SUV y también como coupé. Cada una de estas configuraciones Electric, S-Electric y Turbo Electric son increíbles. Los precios, júntele una vida.
3: Ahórrele.
0: Pero lo importante de todo esto es... ¿Qué, mi querido Fuller?
3: Pues que tiene una batería de 113 kilowatts hora y trabaja con arquitectura de 800 volts. Además, admite hasta 390 kilowatts de carga y 400 bajo condiciones específicas. Miren, imagínense que del 10 al 80% se carga en solo 16 minutos, lo cual ya no es como antes de que creías que lo dejabas ahí toda la noche. No, hombre, imagínate en 16 minutos toda esa carga. Me parece una genialidad. Y además a mí que me encanta pues llevar ahí hasta la jaula de los pájaros, tiene 1588 litros de carga en su cajuela y pues eso está bastante bien, ¿no? Y si quieres remolcar algo, tiene capacidad hasta de 3.5 toneladas, ¿no? Según obviamente la versión que elijas y a la que te alcance, ¿no?
2: Y obviamente lo que me gusta es que va a mantener en paralelo la versión de gasolina y los híbridos enchufables, o sea, no se va a casar solamente con esta, entonces viene ahí y la gama 100% sí está sumando una tercera alternativa que pues es la totalmente eléctrica, que esa es la guapa que vamos a ir a probar a Acapulco, y pues los clientes estamos eligiendo cuál de estos sistemas son los que nos funcionan dependiendo de nuestro estilo de vida.
0: La Cayenne Electric normal tiene 442 caballos de fuerza. Hace el 0 a 100 en 4.8 segundos. La versión S sube a 666 caballos de fuerza. O sea, tiene el diablo adentro, damas y caballeros. Wow. Pero,
2: bueno, ¿qué diablo eres? Te identificaste.
0: Exactamente. Y la Turbo, cheque usted, 1156 caballos de fuerza. Hace el 0 a 100 en 2.5 segundos.
3: Sí, sí, es una bestialidad. Pero también es que hubo tantos eventos que ahora Leap Motor también presentó una SUV compacta. ¿no? Que es la B10-2027. Hicieron un viajezazo que si ya sabes si nos los perdimos, pero no importa. Lo que nos vamos a perder es el manejo de esta Leaf Motor, que pues empezó operaciones recientemente en México de la mano de Stellantis, obviamente, como saben, esta marca china. Pero pues me parece que tiene un diseño bastante moderno y bastante funcional, ¿no?
2: Y fíjate que utiliza una batería LFP de 18.8 kilowatts por hora y recorre hasta 98 kilómetros en el modo eléctrico, alcanzando los 900 kilómetros de autonomía combinada. Y obviamente ambas cifras están bajo el ciclo de NEDC. La carga en corriente alterna toma 3 horas y media y en corriente directa pasa del 30 al 80% en 19 minutos. Lleva esta tracción trasera y suspensión independiente en ambos ejes. En seguridad ofrece 7 bolsas de aire, 17 funciones de ADAS y la cámara panorámica de 360 grados, que ustedes saben que esa es mi prioridad.
3: Yo sé, pero sabes que hoy estoy hablando de lo bonito, el equipamiento, por ejemplo, que en el interior tiene una pantalla de 14.6 pulgadas, tiene un clúster de 8.8 pulgadas y el sistema de audio, que para mí es tan importante, 12 bocinas, techo panorámico, asientos delanteros eléctricos y ventilados y todo, y calefactados. Ya estoy así como este que se emociona como el niño, y calefactados. Y todo. No, ese es el chavo del 8, ¿no?
2: Sí, sí,
3: bueno,
2: sí.
3: Bueno, así, haz de cuenta. Tiene llave NFC y pues tiene actualizaciones remotas, que eso está maravilloso porque pues no tienes que estarle ahí picando solito.
0: Conviene precisar también que la tecnología que maneja esta marca la llaman ultra híbrida. Técnicamente es una eléctrica con rango extendido, como muchas que ya existen también, pero estas ruedas reciben un movimiento de motor eléctrico de 215 caballos de fuerza, o sea, 240 newtons de torque, que más o menos el motor de gasolina es de 1.5 litros y funciona como generador también para producir más electricidad y ampliar el recorrido. Esa es la otra. Oigan, estas fueron las noticias, el pulso de la industria. ¿Qué cree? Ahora vamos a meternos a Paddock W con Salma del Toro.
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4: Hello, Mobile Lovers, ¿cómo están? Yo soy Salma del Toro y esto es Paddock W. El Gran Premio de Países Bajos se despidió de la Fórmula 1 por todo lo alto, y vaya manera de hacerlo. La lluvia antes de la carrera dejó la pista complicadísima y desde la primera vuelta empezamos a ver caos. Y si hablamos de ganadores, hay que empezar por Lando Norris. McLaren no había convencido el sábado, pero el domingo fue otra historia. Norris entendió perfectamente cómo trabajar el neumático duro, adelantó a Kimi Antonelli y a Lewis Hamilton en una misma vuelta y terminó llevándose su segunda victoria consecutiva. Ojo con él, porque ya se está metiendo de lleno en la pelea por el campeonato. Otro ganador fue Liam Lawson, regresó a Red Bull de emergencia por sustituir a Esad Hadjar y terminó séptimo. Quizá no parece un resultado espectacular, pero considerando que Red Bull fue claramente el cuarto coche más rápido, hizo exactamente lo que necesitaban de él. Y también hay que darle crédito a Fernando Alonso, que con una estrategia de una sola parada consiguió terminar noveno cuando Aston Martin no parecía tener el mejor fin de semana. Ahora, entre los perdedores está clarísimo Max Verstappen, y duele más porque corría en casa. Perdió el control en la primera vuelta, se fue contra el muro y terminó abandonando frente a toda su afición. Y Ferrari, otra vez Ferrari. Tenían ritmo para pelear por el podio, pero entre la estrategia, paradas y decisiones demasiado lentas, volvieron a dejar escapar una gran oportunidad. Y mención especial para Hulkenberg, cuyos reflejos evitaron que el accidente de Bortoleto en la primera vuelta terminara muchísimo peor. Así que Sandburg se despide, pero definitivamente no lo hizo en silencio. Yo soy Salma del Toro y me puedes seguir en todas mis redes sociales como @salma_del_toro, y nos escuchamos la próxima semana aquí en Paddock W.
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0: Oiga, chulada, ya estamos aquí de regreso en La Voz de la Industria. Vamos a entrevistar a Eric González Angulo. Él es el gerente general de mercadotecnia en Suzuki Motor de México. Y vamos a platicar de la nueva A-Cross, esta SUV subcompacta, que más bien parece compacta, que tiene 105 caballos de fuerza y 142 libras-pie de torque, que tiene una caja de 6 velocidades. Lo más importante de todo es que se ve mucho más grande. Es un vehículo que tiene la tecnología Booster Grain, una tecnología muy reconocida, un nivel de hibridación bastante bueno también, que le le da este toque de amplitud y de eficiencia con un consumo de 19.9 kilómetros por litro combinados. Básicamente son 20 litros, mi querido Rick, pero tú nos vas a decir más sobre eso. Aquí lo importante de todo esto es, ¿por qué se tardaron tanto? No, y bienvenidos, mi querido Eric.
5: Gracias, Beck. ¿Qué tal? Un gusto estar aquí con ustedes.
3: Gusto nuestro.
5: A ver, pero ya con esa descripción, ¿ya qué más digo? Ya lo dijiste todo perfecto. Muchas
3: se
5: gracias.
3: Aprendió por todo, la, ¿no?
5: Sí,
3: se aprendió
5: perfecto, todo, ¿no? Sí, perfecto. Muchísimas, muchísimas gracias. Respondiendo a la pregunta, ¿por qué tardamos tanto? 2026 se ha presentado como un año muy retador para la marca. Si bien tuvimos que hacer frente a los aranceles que el gobierno mexicano decidió ponerle a algunos productos de origen de países asiáticos con los que no teníamos tratado de libre comercio, el origen japonés de la marca nos permitió traer unos y tuvimos que hacer algunos ajustes en el line-up. Poder encontrar el producto correcto, en el momento correcto, en el precio correcto, que ha sido parte del ADN de la marca en nuestro país, tomó un par de meses más de lo que estábamos pensando. Evidentemente, llegar a uno de los segmentos más competidos del país, en donde existe un sinnúmero de opciones que el consumidor mexicano puede elegir, nos obligaba a llegar con una carta fuerte como es Acros Booster Green 2027. Y con la perfecta descripción que acabas de hacer, técnica del producto, bueno, pues la gente puede empezar a sospechar lo que este fin de semana estamos develando en México.
3: Oye, sí, exactamente hablabas del cliente mexicano, pero ¿cómo influyen los productos que Suzuki está trayendo al país? ¿De qué manera Suzuki va a enfrentar esto?
5: Tenemos que ser muy conscientes y muy responsables con entender la situación que México está viviendo. Hoy el consumidor mexicano está, ¿cómo decirlo?, se está enfrentando a una hiperoferta. Entre la competencia muy agresiva de otros países asiáticos que ha llegado a nuestro país, el cliente mexicano hoy se siente aturdido, se siente confundido, y nosotros vamos a seguir apostando por demostrar que los más de 30 años que tenemos ya en México como empresa, los más de 20 que tenemos vendiendo vehículos de pasajeros en tema de todas las categorías, desde el Swift hasta el auto de 7 pasajeros, en su momento fue Ertiga, hoy nos mantiene con la obligación de destacarnos de esta gran cantidad de marcas que hay, y la manera en la que vamos a seguir trayendo productos y diferenciándonos de la competencia es con una altísima eficiencia de combustible. Esa es la carta con la que Suzuki siempre se va a presentar en la mesa y distinguirse de los competidores.
3: A mí me encantó esta Acros, ¿no? Pero, pues, o sea, se ve muy deportiva, se ve juvenil, se ve moderna, ¿no? Eso me gusta, y sobre todo familiar, porque es lo que ahorita yo creo que es lo que más buscamos todos los mexicanos. Pero, ¿qué sigue para Suzuki? ¿Dónde ve la marca la oportunidad de crecimiento?
5: Sin duda, ahorita estamos de manteles largos celebrando la llegada de Acros. 2027 va a ser un año de verdad muy dinámico para la marca. Si bien por el tema arancelario que platicábamos hace unos minutos, tuvimos que adelgazar ligeramente nuestro line-up, en el 2027 van a escuchar mucho de nosotros. Esperamos tenerlos presentes ahí. Nos va a encantar que estén ahí presentes con nosotros. Va a ser un año donde la gente va a recuperar mucho el portafolio que ahorita hemos tenido que dejar fuera momentáneamente, pero vamos a seguir defendiendo la microhibridación, como es la motorización Booster Green, pero bueno, es un año muy, muy emocionante para la marca 2027.
0: Hay algo bien importante. Yo creo que todas las marcas tienen una estacionalidad en cuanto al tema de producto. Y ustedes lo que hicieron fue, prefirieron adelgazar la línea de productos que meterle o recargarle el costo de la operación a los clientes. Y eso tiene que ver con un tema estratégico donde efectivamente cuando tú subes el precio y después reconfiguras y después traes otro producto, la gente puede decir, pero ¿por qué el precio? O te hubieras quedado obligado a seguir manteniendo un precio a la alza por un tema estratégico simplemente ahí de mercado. Entonces creo que fue una muy valiente decisión la que se hicieron de manera corporativa ustedes al parar un poquito las producciones que no estaban estratégicamente bien colocadas en nuestro país, para entonces tener todo este relanzamiento, digamos, o esta recuperación de todo el line-up, ¿no? Y sobre todo la parte también de postventa. Creo que es algo bien importante que la gente sepa que también ustedes en la parte de postventa están perfectamente bien parados y consolidados.
5: Esta situación que describiste de inmejorable manera, Beckett, no la hubiéramos podido llevar a cabo si no tuviéramos una red de concesionarios lo suficientemente madura y estable que permitiera esta reconfiguración de la marca en México. Evidentemente, acabó si no tuviéramos una red de concesionarios lo suficientemente madura y estable que permitiera esta reconfiguración de la marca en México.

0: entendiendo que manteniendo su Suzuki en las mejores condiciones mecánicas es una de las mejores inversiones en el mercado automotriz que pueden hacer, porque una de nuestras cartas fuertes siempre ha sido el tema del bajísimo nivel de reclamos que tenemos en Profeco, que tenemos con recalls. No somos una marca que normalmente salga en los medios por ese tipo de situaciones, y esto no se debe más que por la calidad japonesa del producto.
1: Él es Eric González Angulo, él es el gerente general de mercadotecnia de Suzuki Motor aquí en México. Hablando de la E-Cross, una chulada, pero ¿qué cree? El tiempo se nos acaba, me quedé de Fule.
2: Pues una gran experiencia, por supuesto, viajar con Suzuki, manejar este nuevo E-Cross, que es una chulada, como dirías tú. Y bueno, pues quiero que nos mandes a una canción. ¿Cuál es tu canción favorita de este momento?
0: Pues mira, lo que ahorita he estado escuchando mucho en mi S-Cross es a Bruno Mars. Entonces, ¿qué les parece si nos vamos con I Just Might?
1: Aquí en Movilidad Doble.

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15: Arrancamos la segunda parte de esta emisión en su estación favorita 96.9 de FM La Ciudad de México y toda la cadena W. Ellos son Creed. Esto es One y nosotros Movilidad W.

0: Estamos transmitiendo por el 96.9 de FM en la Ciudad de México y toda la cadena W. Este sábado 29 de agosto ya estamos a 4 meses del fin, pero por supuesto nosotros estamos a 2 del quinto aniversario de Movilidad W. Ya escuchó esa risa, es el buen Fule. ¿Cómo estás?
1: Amigo, qué gusto que estén aquí con nosotros, Movilovers, en la mejor estación del mundo mundial. Ya saben que es aquí W Radio. Recuerden seguirme en mis redes como Héctor Fule en TikTok y YouTube y arroba HFule en Instagram. Y aquí también está nuestra amada y querida ya te estoy cambiando el nombre.
2: Ya no siquiera se sabe cómo es me llamo, qué onda. O sea, ¿te falta una semana?
0: Recuérdale.
2: Oye, ¿sabes qué? Se está vengando de mí.
1: Sí, me estoy vengando de mí.
0: ¿Cómo te llamas?
2: Me llamo Dalila y para los Movilovers me pueden decir mi amor.
1: Eso.
2: Por mensaje en mis redes sociales que se las dejo, estoy como arroba daliocapi. Ahí nos vemos, ahí nos leemos.
0: Oigan, Movilovers y su amor.
1: Es que, a ver, recuerda que venimos de fiesta. Esta semana fue de fiesta, de pruebas. Entonces ya venimos en vivo.
2: Ya no te justifiques que no te sepas mi nombre.
0: Por cierto,
1: ahí viene Humberto a decir algo. A ver, ¿qué va a decir?
3: Yo quién soy, mi querido. Hola, ¿cómo están? Yo quién soy, mi querido Becker.
0: El que le pone orden a este desorden.
3: ¿Y quién soy?
0: Comecats 96.9 en todas sus redes.
3: A mí nada más díganme, Honey.
2: Ay, Dios mío, Honey.
1: Okay, bueno, Honey.
0: Por cierto, a mí nada más díganme Beco Gutza.
2: Y a mí esto, nada más díganme, te traje una torta.
0: Exacto. Y esto es Movilidad W.
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0: Arrancamos ya con lo que nos mueve, mis queridos Movilovers, y cheque usted esta chulada para comprar moto. Póngase pilas. Si usted quiere comprar moto, la decisión empieza antes de encenderla. Así que vámonos a lo bueno. Hoy vamos a ordenar esta decisión porque es importante, sobre todo, tenerlo bien en cuenta, ya que tienes que saber el tipo de máquina que vas a manejar, qué tan bien la controlas y qué necesitas aprender antes de salir al tráfico.
2: Pero primero lo primero, ¿no? O sea, necesitar definir cuál es el uso que le van a dar, si lo van a usar en la ciudad o en la carretera, o si van a tener 1 o 2 pasajeros, por favor, que no sean más de 2, banda. Si lo van a usar para viajes o solamente la quieren para fines de semana, porque pónganse a pensar que un scooter facilita el tráfico y una naked resulta como un poquito más versátil. Pero una doble propósito está tolerando caminos irregulares, una deportiva exige mayor control y una cruiser privilegia la comodidad. Una moto de 125 o 150 centímetros cúbicos resuelve súper bien en la ciudad para que no se vayan de atascados de que desde el inicio quieran una chopper. Y obviamente en las vías rápidas pues puede requerirse más motor, más frenos, más estabilidad y sobre todo la protección aerodinámica.
1: Oye, fíjate que ahorita que regresamos de viaje, Beckett y yo estábamos hablando de las motos que me encantan. Yo no ando en moto, sin embargo.
2: Tú nomás te tomas fotos,
1: no,
2: ya vimos.
1: Me tomo fotos, pero me encanta verlas, me encanta la ergonomía,
2: me encanta
1: los
2: verlas
1: diseños
2: y tocarlas.
1: Entonces, la verdad es que tienen que ver eso también. Cuando vayan a comprar su moto, que se sienten, que giren completamente el manubrio, que accionen el clutch y el freno, y que revisen también cuánto apoyas al detenerte, ¿no? También tienen que bajarla del caballete y moverla con el motor apagado. O sea, tienen que examinar de pies a cabeza, por todos lados, el peso, la altura del asiento, ¿no? Si te queda bien para ti, para, o sea, que te sientas cómodo, ¿no? También chequen la entrega de torque, la sensibilidad del acelerador, el radio de giro y que tenga frenos ABS. Eso creo que es bien importante porque
2: sí,
1: si compras tu primera moto, pues debe de permitirte practicar arranques, frenadas, las vueltas cerradas con control, ¿no? Entonces también, como decías tú, que sea si le vas a utilizar para la carretera, si le vas a utilizar para ir a la oficina todos los días, en fin, tienen que checar absolutamente todo.
0: Luego viene lo más importante, también el presupuesto. ¿Cuánto te va a costar? Pero te va a costar no nada más a la hora de comprarlo, lo que viene en la factura, sino el costo completo. Al precio se suman las placas, la licencia, el seguro, el casco, la chamarra, los guantes, las botas, el combustible, servicios, llantas, frenos, transmisión final. Eso convierte todo esto en un paquete adicional al que le pones también la parte del seguro contra accidentes. La mensualidad puede caber también dentro de lo que es la propiedad de este vehículo para que tengas todo el tema de los gastos. Los consumibles de alto desempeño también pueden tener esa parte porque está la gasolina y por supuesto el cambio de aceite, que tiene que ser muy frecuente.
2: Y obviamente tienen que, o sea, dentro de los gastos que estás mencionando justo, Beckett, también tienen que tomar en cuenta la parte de la compra, o sea, de cómo nos vamos a estar equipando. Empezando por el casco certificado para motocicleta, nada de usar el casco de la bicicleta o el casco de trabajador de industria. Y obviamente también tienen que checar que sea de su talla correcta al momento de que esté, al momento que se la abrochen, que esté súper bien abrochado. Después seguimos con la chamarra con las protecciones. Oigan, esas chamarras, hay diseños padrísimos. No escatimen dinero, no escatimen precio en comprarse una buena chamarra con protecciones. Sus guantes, sus botas, las botas que cubran el tobillo y las prendas que sean resistentes a la abrasión. Acuérdense que en México la NOM 206 establece los requisitos para los cascos. Antes de que estrenen todo esto en el tráfico, échense un curso de manejo que les va a ayudar cañón a desarrollar el frenado, el equilibrio, la trayectoria, las vueltas a baja velocidad y a la reacción de emergencia, porque ya sabes que pues Ciudad de México y nunca falta
1: voltea para los dos lados, etcétera.
2: Voltea para los dos lados.
1: Oye, algo bien importante también. Sí, tú voltea para todos lados, pero algo bien importante también es que si la moto es nueva, tienes que revisar la garantía, la red que te ofrezca la marca de servicios, las refacciones, si sí hay, si no va a haber, etcétera, el costo de mantenimiento, que sin duda es algo bien importante. Y bueno, si es usada, pues también tienes que comparar la factura, ¿no? Que no te den gato por liebre, ¿no? La identificación del vendedor, el número de serie, sí, el número de motor. En fin, hay que revisar absolutamente todo, como les decía, con lupa, ¿no? Y también pide, si no es nueva, encenderla en frío y revisa el humo, ¿no? Si tiene fuga, si tiene suspensión, cómo está la dirección, las llantas, ¿no? En fin, la cadena, todo así paso a paso hay que irlo revisando para que no, pues sí, te trancen ahí, ¿no? Y además también tienes que confirmar adeudos y las placas, porque eso es bien importante, que ya te la vendieron, eras muy feliz, pero luego la vas a...
2: Luego la encuentras reportada en los grupos de redes, ¿no?
1: No. Es la de, ay, a mí me robaron mi moto, y es la de tu compadre, no pasa eso.
0: Cheque también su día a día, es decir, la moto te puede cambiar la vida. No es lo mismo un día completo en el transporte público o en tu vehículo de cuatro ruedas que ya usar el casco, la mochila, el impermeable, las botas, el calzado, o simple y sencillamente saber que vas a tener que cargar con todo eso que te estoy diciendo, y además dónde vas a estacionar la moto, que no es lo mismo que estacionar los vehículos. Hay áreas específicas para los autos, hay áreas específicas para las motos. Tiene que ver con que te pueden multar, porque si te estacionas en un área de parquímetros donde está un vehículo, pueden arrastrar tu moto. Para eso hay áreas específicas asignadas para motocicletas, donde incluso no pagas este parquímetro. Entonces pónganse bien abusados.
1: Oye, también en los centros comerciales he visto, y a mí me ha tocado, que llego al gimnasio y está una moto estacionada en un lugar de autos. Eso tampoco debe ser.
2: Llama la grúa.
1: No,
2: llama la grúa para que
1: aprendan. Lo hacen, y entonces el otro día yo no me podía bajar. Porque
0: ya hay áreas destinadas.
1: Sí, estaba con el espejito ahí al lado. Y me daban ganas de tirarla, pero soy buena persona.
0: Eres buena persona, qué bueno
2: que... Oigan, pero 100%, antes de que ustedes vayan a tomar cualquier decisión de compra de moto, ustedes pidan una cotización del primer año. Tan fácil. Chequen los servicios programados de llantas, el seguro, las placas y el equipo. O sea, y vayan haciendo sus cuentas. Ahorita ya tenemos 1000 inteligencias artificiales para que ustedes no piensen que es algo tedioso, y esto va a valer la pena y se va a ir reflejado en sus dineros. También revisen cada cuántos kilómetros entra al taller y cuáles son las condiciones que exige la garantía. Otra cosa que también deben de tomar muy en cuenta es comparar estos gastos, si van a ir entre dos o tres modelos, y cuál es el precio de compra que abre la cuenta. Obviamente viene la frecuencia del mantenimiento, la disponibilidad de piezas, y ustedes van a determinar cuánto la van a usar.
0: Antes de pagar una moto o de ponerte a pensar ya en comprar un vehículo de dos ruedas, checa seguro la garantía, checa también la documentación, los servicios, las refacciones, etcétera, todo lo que haces con un auto, pero en una moto, porque es más susceptible a tener accidentes. Y sobre todo recuerda que ahí la carrocería eres tú. Entonces usa casco, guantes, lentes, protectores para los codos, para la espalda si es posible, rodilleras, sobre todo calzado que cubra tu tobillo. Eso es muy importante.
2: Y si es de noche, que reflejen.
0: Reflejante.
1: Que le inviertan. Eso no es un gasto excesivo.
2: No es un gasto,
1: es
2: exacto.
1: Una inversión total para tu vida.
0: Así mero. Oiga, aquí seguimos y nos vamos ahora a las experiencias de manejo. Esto es Movilidad W.
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0: Oiga, chulada, ahora sí vamos a las experiencias de manejo y empezamos con Dale Ocapi.
2: Con la mi amor, me dicen. Oigan, ¿qué creen que tuve?
1: Pobra.
2: Tuve la oportunidad de manejar la Nissan X-Trail e-Power. Y desde que la vi, yo dije, de aquí soy. Porque, pues, no sé si ustedes saben, pero era como mi sueño en la preparatoria. Una amiga tenía una X-Trail y yo dije, güey, yo quiero una. Entonces, les voy a contar. Por fuera tiene una apariencia robusta, pero al mismo tiempo muy sofisticada. Me tocó una azul marino muy elegante, la verdad. Me gustó mucho la parrilla frontal, los faros LED y las líneas de la carrocería que le dan una imagen bastante moderna. Como decimos las chavas, modernas. Además trae un espacio interior que me pareció súper cómodo. Trae muy buenos acabados, materiales agradables y una posición de manejo que me permite tener muy buena visibilidad, porque ustedes no lo saben, Mobile Lovers, pero yo soy petite. Lo que realmente me sorprendió fue que la tecnología que trae la X-Trail e-Power, porque utiliza un sistema de propulsión electrificado en el que las ruedas son impulsadas por motores eléctricos, mientras que el motor de gasolina funciona como generador. Esto hace que la respuesta al acelerar se sienta muy inmediata y suave, prácticamente como la experiencia de manejar un vehículo eléctrico. Y aquí es donde entra el sistema eForce, que para mí fue uno de los puntos más interesantes de la prueba, porque al tener la tracción en las cuatro ruedas y un control independiente en los dos motores eléctricos, sentí como súper buen agarre, súper buena estabilidad y especialmente al tomar las curvas y acelerar. Aquí yo no me fui como Beckett a Acapulco, nada más me fui aquí a Metepec, pero me agarré las curvas de la libre, que son mis favoritas. También algo que me gustó mucho, cuenta con una pantalla de infoentretenimiento, conectividad, cámara de visión 360 grados y diferentes asistentes que hacen que la experiencia de manejo sea muchísimo más cómoda. Y en la seguridad, que es mi parte favorita, también viene con muy, muy buen equipo, porque la tecnología de asistencia al conductor que ayuda a mantenerme atento y a reducir los riesgos durante el trayecto está buenísima. En resumen, Movilovers, fue una prueba de manejo que me sorprendió bastante. O sea, sí esperaba mucho, pero no, me dio un poquito más de lo que tenía visualizado. Y esta SUV está cómoda, trae tecnología, es segura y sobre todo, pues la experiencia de manejo muy diferente de una X-Trail convencional.
1: ¡Wow! Me encanta. Oye, pues yo rápidamente te voy a contar. No, esta semana anduvimos en todos los viajes posibles. Entonces te voy a contar de uno de mis viajes porque no tuve esta semana para esto. Pero me fui a conocer la GWM5 que... obviamente llegan tres versiones, gasolina, híbrido y eléctrico, pero te voy a contar de la versión eléctrica que fue la que más me gustó, la que me manejé.
2: Es que eléctrico anda conquistando corazones.
1: Mira, se siente muy potente, está muy estable. Amé los rebases rápidos porque, por ejemplo, cuando vas a una incorporación aquí en
2: periférico, Tlalpan, donde sea, fácil.
1: O sea, inmediatamente tocas el acelerador y vuela, ¿no? Porque además, bueno, es un SUV subcompacto, pero es un SUV subcompacto muy ágil, con un motor eléctrico de imanes permanentes que pues te da 201 caballos de fuerza y te digo el torque cuando tocas el acelerador vuela, 194 libras-pie, me parece bastante bien. Algo de los eléctricos que nos preocupa a la mayoría es la autonomía. Y lo hace muy bien, tiene 435 kilómetros, eso dice la marca, por ahí va más o menos, así es que sí te puedes lanzar. Nosotros fuimos a Tepoztlán y luego fuimos a Puebla y bien, bien por ahí. Sí, ahorita que están los chiles en nogada, sí se deberían de dar una vuelta. La verdad es que muy bien. Y de diseño, pues es un diseño bastante futurista, moderno, muy amplio, ¿no? Que tiene como esa idea, ¿no? Del Porsche Cayenne o del Mini Cooper. Tiene unos...
2: De nave espacial.
1: Sí, sí, se ve muy, muy, muy bien. Y como decías tú también, en el interior, pues tiene una pantalla grande de 14.6 pulgadas, compatible con Apple CarPlay y con Android Auto. Tiene un clúster también grande de 10.25 pulgadas. Amé los asientos eléctricos que tienen ventilación y calefacción para todo tipo de climas. Acá en Puebla pues hacía frío y en el Tepoztlán hacía calor, así es que usamos los dos. Y también tiene un sistema de audio de 9 bocinas y un techo panorámico en esta versión nada más eléctrica, que pues se ve buenísimo. En general, creo que fue una gran experiencia de manejo. Y por último te digo que acelera de 0 a 100 kilómetros por hora en 7.6 segundos. Entonces lo hace muy bien por GWM. Y pues mi querido Beckett,
2: llegó el momento.
0: Exactamente, llegó el momento de decirles gracias, Movilovers, por sintonizar 96.9 de FM en la Ciudad de México y en toda la cadena W. Nos escuchamos la próxima semana, oficialmente ya arrancando el mes de la patria, el noveno mes.
2: El mes de los chiles en nogada.
0: Así es, el mes del cumpleaños de mi hijo también.
2: Ay, qué preciosidad.
0: Ya cumple 18, ya es un, señorcito.
1: Un señor ya puede cantar así de mariachi.
0: Ya también tiene la voz ronquilla mi chamaco. Ya sé. Pero bueno, gracias mi querida Dali.
2: No, un placer de estar aquí con todos los Movilovers, de convivir con ustedes, que siempre me la paso bomba. Y les recuerdo mis redes sociales, estoy como Dali Okapi en todas las redes para que pasen a dejarme mensajitos de amor. ¿Y tú, Fule, cómo estás por allá? Yo,
1: pues, feliz de que los Movilovers nos hayan acompañado hasta acá. Recuerden seguirme también en mis redes como Héctor Fule en TikTok y YouTube. Recuerden que Fule es F-U-L-E, nada de que le agreguen ahí letras raras. Oiga, pues, qué gusto, nos vemos el próximo sábado.
0: Mi nombre es Beco Gutza en todas mis redes. Y los dejo con esta canción de Stone Temple Pilots.

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3: Bandita querida, es un gusto como cada semana saludarles aquí desde la cabina de estreno, la cabina internacional que cada vez se hace más internacional. Volvemos a los espacios poco habituales para quienes nos están viendo y no nos están solamente escuchando. Verán que estoy en un espacio distinto. No lo alcanzan a apreciar, pero traigo las piernas medianamente abiertas para estar a la altura del micrófono y no estar aquí arriba.
2: ¿Estás parado?
3: Estoy parado a pose a medio Chuck Norris este momento grabando para poder atinarle chido al micrófono. Pero si de gente con la fuerza de Chuck Norris se trata, si estamos hablando aquí de personalidades que la rompen en cosa en la que participan, qué placer saludar a mi colega de las películas, mi estimada Gaby Cam.
2: Javier Ibarreche, siempre un placer. Estoy prácticamente segura que lo único que tengo en común con Chuck Norris es la estatura, y eso si la pantalla le hace justicia. Porque si es de los que se ve más chaparrito de lo que está, ya valió. Siempre un placer saludarte. En efecto, en esta cabina internacional, yo en la cabina de los 40, aquí en la Ciudad de México. Siempre feliz de platicar de lo que más nos gusta. Además, pues ya muy cerca de un estreno que sé que te interesa mucho, de tu próxima serie. Vamos a estar hablando de eso el próximo programa. Pero hoy vamos a platicar sobre una película que Javier lleva recomendándome ya varias semanas y no puedo esperar para escuchar por qué. Así que no se diga más. Comenzamos.
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3: Jacob Elordi regresa a la pantalla esta semana con La Guerra de los Últimos, del gran Ridley Scott.
2: El internet lo logró. Rompiendo todas las redes, la película que la gente rescató de la cancelación llega a cines. Coyote contra Acme.
3: El fenómeno de la nostalgia no se queda atrás. 25 años después, el elenco original regresa en la nueva temporada de Betty la Fea, más fea que nunca.
2: Prepara las maletas porque directo a streaming llega la divertidísima serie Hotel Todo Incluido, protagonizada por José Eduardo Derbez y, cómo no, por Javier Ibarreche, que lo tengo aquí para que nos cuente todo.
3: Que está padre eso de protagonizada por, aunque that's a bit of a stretch. Yo no soy ni de cerca el protagonista de esta historia, pero qué bonito que me pongan ahí cerquita. Y bueno, continuando aquí con la discusión de series y películas, pregunto yo, ¿qué harías en la única noche del año donde sexualmente todo se vale? Así es, esta pregunta no es solamente hipotética, te daremos los detalles de Solo por una noche, todo esto y más aquí en

0: buena música, Jacob Elordi regresa a la pantalla esta semana con La Guerra de los Últimos, y a él lo viste últimamente en Saltburn, donde se escucha Murder on the Dance Floor con Sophie Ellis Bextor.
1: 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Exterior, día, Colorado, Estados Unidos.
2: Hig, acompañado de su perro, sobrevuela en avión la ciudad en busca de sobrevivientes. Voltea hacia la ventana y solo ve una ciudad destruida y callada. Voltea hacia el tablero y ve un dibujo pegado. Lo ignora y sigue su búsqueda.
3: The world it was doesn't exist.
1: 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La Guerra de los Últimos.
0: Ridley Scott ya nos hizo sentir miedo en el espacio, en Alien, nos hizo reimaginar el futuro en Blade Runner y nos hizo parte del Coliseo Romano en Gladiador. Pero ahora quiere preguntarnos algo muy aterrador. ¿Y si el fin del mundo no es una guerra de bombas y explosiones, sino una guerra por única y sencillamente seguir siendo humano?
4: ¿Cuál es la premisa de esta película?
5: La Guerra de los Últimos nos transporta a un mundo donde una pandemia global prácticamente erradicó a la humanidad. En esta historia seguimos a Hig, un piloto de avión que vive prácticamente aislado junto a Bangley, un exmilitar obsesionado con reglas estrictas para garantizar su supervivencia. Hasta que un día, una extraña transmisión de radio les hace pensar que quizá aún hay más personas con vida ahí afuera.
0: La película está basada en la novela de Peter Heller, The Dog Stars, uno de los bestsellers más grandes de 2012 y un libro que cautivó al productor de la película y finalmente llegaría a manos de nada más y nada menos que el legendario Ridley Scott.
5: Si te gustan las películas distópicas de sobrevivencia, con un tremendo director y además tremendo elenco encabezado por Jacob Elordi, Josh Brolin, Margaret Qualley y Guy Pearce, no mames, ¿qué están esperando para verla? Yo quizá estaría esperando un poco la respuesta a qué pedo con Ridley Scott, porque es un director que donde hace cosas como Alien, Blade Runner, Gladiador, también hace cosas como Napoleón y Gladiador 2. O sea, es un tipo con un rango amplio en el mejor y en el peor de los sentidos. Un director que de repente tiene unos aciertos, vaya, o sea, que hace cosas que son culturalmente icónicas y que de repente hace cosas que no solamente son bastante repudiadas, sino que queda un poco como la sensación ¿de verdad es este el mismo director el que está haciendo esto? O sea, como que es un tipo extraño de descifrar en ese sentido, al que le respeto mucho que sigue muy activo a pesar de los años que lleva en la industria y como que siempre persiguiendo alguna cosa nueva. Se ve que es mamón, se ve que es bastante como enamorado de sí mismo, pero se ve también que es un tipo muy creativo. O sea, eso se lo concedo a huevo.
0: Bueno, y déjate muy creativo, tiene casi 90 años, Javier, o sea, a ver...
5: Es que es eso.
0: A mí me resulta irreal, o sea, yo tengo 40 años y acabo de grabar esto y me quiero ir a dormir a mi casa. Y mientras tanto Ridley Scott,
5: ¿sí?,
0: a sus casi 90, terminó Gladiador y ya el día siguiente estaba empezando a filmar esta película con Jacob Elordi, que por cierto, importante mencionar que ahí tuvieron un cambio de cast, porque originalmente el protagonista de esta película iba a ser Paul Mescal, que obviamente ahorita está en de moda, en pleno apogeo y que además... Pues siento que ya se ha convertido en uno de esos actores jóvenes que tienen asegurada la temporada de premios, al menos va a figurar, aunque tal vez no se lleve nada. Pero bueno, terminó siendo para Jacob Elordi, que aparentemente es el reemplazo de los actores y que le va increíble cuando reemplaza actores, como fue el caso de Andrew Garfield con Frankenstein. Entonces, pues bueno, la verdad a mí me gusta este concepto porque además, como bien lo dices, Ridley Scott a la edad que tiene no ha dejado de experimentar diferentes géneros. Este es un poquito como un western, lo cual lo hace muy diferente a lo que sea que hayamos visto. No es un director al que tú puedas decir, ah, ese siempre hace ciencia ficción, o siempre hace, ¿no? O sea...
5: Sí, total, total.
0: Y lo que hace, la verdad es que lo hace bien. Yo tengo que confesarte que Napoleón no me gustó ni poquito, pero pero estaba bien actuada, sin duda alguna. Pero sí, creo que cuando se arriesga es cuando realmente vemos la magia de un director como él, que va a pasar a la historia como uno de los mejores. Y más pues en una adaptación que habrá que ver qué tal queda The Dog Stars, que esta novela que se hizo tan popular en 2012. Y estas historias postapocalípticas donde la pregunta siempre es ¿cómo puedes seguir siendo humano si ya no existe una sociedad, ¿no? Si ya solo eres tú?
5: Sí que ahí se nota un poco el elemento supervivencia de la mano del guionista del Renacido, que es una cosa como muy física, muy incómoda, muy protagónica en la película, diferente en escala a lo que suele hacer Ridley Scott. Bien lo dices, es un director que nunca sigue como una misma línea o un mismo estilo, se reinventa constantemente, y eso por sí solo me parece que es bastante meritorio. Y a Jacob Elordi siempre qué placer verlo en pantalla o en la circunstancia que sea. Así que si les da curiosidad, si les gusta el tema postapocalíptico y si les gusta Jacob Elordi, no dejen de ver La Guerra de los Últimos.
0: Deja tu Jacob Elordi, ¿no vamos a hablar de Josh Brolin?
5: Bueno, también, ahí poco mayor, pero sí.
0: Oye, y nada más como para cerrar este tema, para todos ustedes, si no tenían idea de esta película, de qué pasa, de qué onda, pues resulta que las primeras funciones de prueba, cuando empezaron a ponerle la película ya completa a distintas personas, la gente decía que era una vibra extraña porque era como si hubieran mezclado Mad Max con un campamento, con la paz de un campamento de alguien tocando la guitarra, así, la fogata. Suena a que Ridley Scott haría una película así, así que bueno, eso es lo que tenemos que decir de La Guerra de los Últimos.
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0: Escuchaste Payphone de Maroon 5 de la cinta Solo por una noche del director Will Block, quien nos ha regalado historias como Se dice de mí, joya, me encanta, y Con todos menos contigo. Solo por una noche promete ser la comedia romántica del momento este fin de semana en Cinemex.
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2: Exterior, noche, calles de Nueva York.
3: Owen camina entre la multitud. Lo acaba de dejar su pareja. Ve que en cada esquina, en cada portón, en cada local de las calles, parejas se besan apasionadamente. Es la única noche del año en la que todos pueden tener sexo legalmente con quien quieran. Owen choca con una chica de vestido plateado. Se trata de Ali. Se ve en sus ojos que algo se despierta dentro de ellos.
4: Finding love is hard enough. Try doing it on the one night a year single people were legally allowed to have sex.
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5: ¿Has escuchado estas historias de generaciones antiguas que casi casi tenían que dormir con cinturón de castidad para asegurar que llegarían inmaculadas al matrimonio, ¿no? Como esta imposición sobre las mujeres de antaño. Pues bueno, ahora imagínate que en pleno 2026 tener sexo premarital estuviera completamente prohibido por la ley. Para allá vamos. Todos los días, excepto una noche del año.
0: No, hombre, ya me imagino pasiones contenidas por todos lados. En fin, solo por una noche, todo el mundo puede salir a darle vuelo a la hilacha con quien quiera, pero al terminar la noche, si lo sigues haciendo...
5: Pequeño spoiler, hay consecuencias.
0: Así es, Solo por una noche es una comedia romántica protagonizada por Callum Turner y Mónica Barbaro. Sí, si te lo estabas preguntando, el esposo de Dua Lipa y la novia de Andrew Garfield.
5: Owen y Ali son dos personajes con mala suerte en el amor, que se conocen en esa noche desenfrenada, esa en la que todos pueden hacer y deshacer con quien quieran. El problema es que ellos, a diferencia de todos los demás con hormonas desatadas, solo están buscando el amor verdadero y un verdadero compromiso a largo plazo.
0: Solo por una noche es una comedia en donde la sociedad aparentemente distópica que presenta es solo un pretexto para volver a hablar de amor y relaciones con un elenco en el que también aparecen Maya Hawke, Julia Fox y Molly Ringwald, quien por cierto es un ícono de las comedias románticas y juveniles de los 80. Creo yo que estas películas, estas historias donde te dan la libertad de hacer algo por una noche, como pasa con La Purga, como pasa con muchas de estas películas donde todo lo que pareciera que está mal te lo permiten en una noche, me parece como interesante mezclarlo con un género como la comedia romántica. Como que no me lo hubiera imaginado de esa manera, y es un poco lo que pasa aquí. Y es curioso porque esta película lo que hace es una especie de crítica a cómo hay gente que quiere vivir en esa libertad, ¿no? De estar con quien quiera, de no involucrarse con quien quiera. Y dentro de una sociedad que per se es así, porque nosotros afortunadamente aún no tenemos esta regla de no puedes estar con nadie antes del matrimonio, una regla legal, lo que te deja ver es que en el mundo la gente que se siente rara es la gente que busca compromisos a largo plazo, ¿no? O sea, esto es como una especie de pretexto para decir, los raros somos los que sí queremos relaciones formales.
5: Creo que hay un comentario interesante justamente sobre como el estado actual de la sociedad, donde evidentemente llevado al extremo donde ya hay una ley que prohíbe el sexo antes del matrimonio, pero pues sí existe como este resurgimiento del conservadurismo extremo en diferentes caras del internet, en diferentes sociedades donde pues la derecha de repente empieza a agarrar un chingo de peso en diferentes países. Historias como The Handmaid's Tale, que creo que lo más aterrador que hacen es que dibujan una línea muy clara entre la realidad actual como la conocemos y la realidad distópica que dibujan en la historia, tanto en la serie como en la novela. Esto, digamos que ocurre como en un punto intermedio por ahí, donde pues sí hay como esta gran interrupción de la libertad, que tiene mucho que ver como con una, pues sí, como con una especie de frustración, creo que muchos pueden cargar a lo mejor desde el encierro de la pandemia, por ejemplo, ¿no? Esta sensación de estar como atorado en una circunstancia de la que no podía salir, pues tiene sentido que se desahogue en ficciones como esta, que busca justamente como esa rebeldía o estos personajes que tratan como de salirse de la norma y que le dan la vuelta al convertirlo en comedia romántica y no tanto en una cosa distópica, pero que no deja de tener como ese comentario social.
0: Y bueno, también hay que decirlo, esta película Solo por una noche, como muchos otros títulos que hemos estado viendo, entre ellos Elle, la serie de Prime Video sobre Elle Woods, es un homenaje a las comedias románticas de los 80, o sea, de Sixteen Candles, Pretty in Pink, etc. De hecho, pues Molly Ringwald aparece en la película con este objetivo. Es curiosa la combinación. La crítica ha estado bastante dividida en Solo por una noche. De pronto le ha ido como muy bien a la gente normal, pero en Rotten Tomatoes tampoco le ha ido tan bien. Entonces, A mí me parece una propuesta interesante. A mí Will Gluck me gusta. Tengo que decir que se me hace un buen director de comedias románticas y que además sabe encontrar bien parejas, que, parejas de actores que tienen química. Entonces creo yo que Mónica Barbaro y Callum Turner puede que nos sorprendan más de lo que pensamos con Solo por una noche.
5: Solo por una noche tiene buena música y de la banda sonora vamos a escuchar a Sarah Bareilles con Brave.

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1: Para todos aquellos que están buscando algo divertido, ya puedes ver en las pantallas de VIX una serie de la cual tenemos una primicia de la propia voz de uno de sus actores, quien nos va a revelar todos los secretos. De eso me encargo yo, porque ahorita le vamos a exprimir hasta la última gota de información. Nos va a contar todo lo que hay detrás de cámaras de Hotel Incluido. En este primer One on One en casa, aquí en De Estreno, tenemos a Javier Ibarreche como actor en una serie, y yo obviamente estoy muy feliz de poder entrevistarte, mi querido Javier. Cuéntame qué pasa por tu mente ahorita que ya estás por estrenar esta serie. O sea, ¿hace cuánto la hiciste? Y ya que está como a punto de salir, ¿qué piensas?
2: Hay una cosa muy bonita que está ocurriendo ahorita, que es que esta serie se grabó el año pasado, entre octubre y diciembre, en un hotel que está en las afueritas de Bilbao, en País Vasco, porque hay una bola como de cosas que le permiten a producciones mexicanas grabar ahí a buen precio. Y pues la natural está en las afueritas de Bilbao, en País Vasco, porque hay una bola como de cosas que le permiten a producciones mexicanas grabar ahí a buen precio.

0: paredes, así, que está por acá.
1: Increíble, nada más vamos cambiando la acústica, pero todo bien.
0: Exactamente, exactamente.
1: Bueno, para toda la gente que nos está escuchando aquí en De Estreno, Hotel Todo Incluido nos cuenta la historia de justamente el personaje de José Eduardo Derbez, que es un gerente que llega a un hotel queriendo cambiar las cosas y descubre que hay una persona en ese hotel que puede conceder los deseos de sus huéspedes. ¿Qué deseo tenía Javier Ibarreche en esta producción?
0: Yo tenía el deseo de... te voy a ser bien sincero. Yo tenía el deseo de no quedar como un estúpido, porque me pasa esta cosa donde yo, o sea, me formé en el teatro, yo estudié actuación. Sé que tengo las herramientas, digamos, histriónicas, que pues son las que me consiguieron el trabajo en esta serie, pero pues no deja de haber esta parte en la que, siendo más conocido como creador de contenido, como influencer, como güey que critica películas y series, pues de pronto estar yo en el posible ojo del huracán de la crítica, ¿no? Como el ver qué van a opinar de mi actuación, que es diferente que cuando haces doblaje. Sí tengo como esta cosa de que deseo que a la serie le vaya bien, deseo que sea bien recibida, deseo que la serie como que pues provoque un poco la alegría que siento que nos hizo a nosotros grabarla, porque tiene una cosa muy bonita de como de inocencia, ingenuidad, optimista, pero a la vez madura. Al final es esto, ¿no? O sea, es este gerente que puede cumplir sin quererlo los deseos de los huéspedes, los cumple de forma literal. Está una mujer que de repente despierta y tiene 60 años menos de los que tenía cuando llegó al hotel y pues ahora es joven otra vez y a ver qué pedo con eso. Una que le puede leer la mente a las personas, otro que de repente empieza a ver al fantasma de su papá en los cuartos del hotel. Como que todos tienen algún asunto por resolver y pues al final la vacación es como un espacio liminal en donde las personas no son su versión de siempre, son una versión más relajada o más estresada o más extrema. No eres tú yo de todos los días cuando estás de vacaciones. Entonces, nunca. Como que es la circunstancia perfecta para que los personajes exploren esta cosa. Y yo interpreto al recepcionista de este hotel, que es un tipo que está relacionado personalmente a nivel familiar con la administración del hotel, que tiene a lo mejor unos planes ahí secretos, pero yo soy un pendejo bien intencionado. Es la forma en la que yo definí a mi personaje. Soy un absoluto idiota, pero tengo buenas intenciones. Y entonces me gusta que ya como que me hicieron un medio typecast así de tú tienes cara de que eres idiota, pero que caes bien. I'll take it. O sea,
1: but not true,
0: no, me considero no me considero pendejo, pero me gusta el caes bien. Órale, va, se juega. Entonces fue muy divertido poder jugar justo con actores, además de diferentes bagajes, ¿no? Que vienen unos de la tele, de diferentes formas de televisión, unos que vienen de teatro, otros que vienen de otros países, otros que vienen a lo mejor del entorno del reality show. En fin, o sea, como que fue un elenco tan diverso como los personajes, entonces se cocinó una cosa muy divertida.
1: Yo solo sé que hay una escena en el trailer donde estás bailando como DJ con una chamarra.
0: Es correcto.
1: Me encantó.
0: Dense, Hotel Todo Incluido, está muy divertida, está hecha con un chingo de cariño. Ahí salgo yo, es mi primer proyecto como actor de televisión, entonces, y será el primero de muchos, estoy seguro. Entonces, acompáñenme en este bonito viaje. Dense, Hotel Todo Incluido, en VIX.
1: Me encanta.
2: Es momento de publicidad. Al regresar tendremos...
0: ¿Sabías que Yo Soy Betty la Fea fue vista por cientos de millones de personas en más de 180 países? Ana María Orozco, la mismísima Beatriz, está con nosotros.
2: Volvemos en unos minutos con... Javier Ibarreche y Gaby Cam.
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7: ¿Cómo le vas a hacer para saber si una foto es real dentro de 2 años?
8: Bueno, Apple ya tiene una respuesta. Una función nueva en el iPhone que firma cada foto al momento de tomarla, en modo referencia, y la manda a un servidor tan blindado que ni la propia Apple puede ver la imagen completa. Solo regresa un sello.
7: ¿Auténtica o no?
8: Si después alguien la recorta, la edita o le mete un filtro raro, el sello se rompe y queda marcada. Como el caparazón azul de Mario Kart, no importa qué tan bien la escondas, te va a encontrar. Desde agosto, la Unión Europea obliga a etiquetar también los textos hechos con inteligencia artificial, con casi 190 empresas ya firmadas. Sígueme en luisgg.com/mail.
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13: Seguimos aquí con Gaby Cam y Javier Ibarreche. En los próximos minutos les vamos a contar.
12: El Coyote y su abogado se sientan frente a los de la marca Acme. ¿Quién ganará un juicio tan injusto?
14: Ana María Orozco, la mismísima Beatriz, nos dice por qué la independencia de Betty la Fea tuvo un mensaje clave para mujeres de todas las edades y circunstancias aquí en...
15: Es

Escuchaste Porcelain con Moby de Betty la Fea y la tocamos porque Ecomoda reabre sus puertas. Sí, Betty la Fea, más fea que nunca, está de estreno en Prime Video para armar el maratón.

0: y Javier Ibarreche.
1: Interior. Día. Oficinas de Ecomoda, Bogotá, Colombia. Betty convoca una junta extraordinaria. Convoca a su padre Hermes, a su hija Mila, su mejor amigo Nicolás y a su ex Armando. Sentada en su silla, Betty comunica la noticia.
2: A mis 52 años he decidido que me voy a vivir sola.
0: ¿Qué? 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
1: Betty la fea, más fea que nunca, tercera temporada.
3: La fea más famosa y adorable está de regreso. Betty la fea, más fea que nunca, regresa a Prime Video en una tercera temporada.
4: A ver, y nomás como ejercicio, si yo fuera una persona que vivió debajo de una piedra y nunca vio la telenovela ni sus miles de versiones que salieron en México y el mundo, ¿de qué va Yo soy Betty la fea?
3: Ah, pues está fácil. Beatriz Pinzón, o sea Betty, es una mujer que es impresionante con los números, súper inteligente, pero digamos que no es muy agraciada físicamente, ¿no? Entonces, irónicamente, logra trabajar en una empresa de moda que es la más famosa de Colombia. Obviamente ya no sabe nada de moda ni digamos que no refleja necesariamente la empresa, ¿no? Y ahí se enamora de su jefe, que es don Armando, quien usa el cariño de Betty para que lo ayude a maquillar números, para que no se note que hay números rojos en la empresa, etcétera. Obviamente, después de que pues ella se da cuenta de que le estaban usando, le rompen el corazón y entonces viene lo que obviamente esperaríamos de una serie como Betty la fea. Le hacen un super makeover y el jefe termina enamorándose de Betty, ella lo perdona, se casan, tienen a su hija, fin de la historia. De eso se trata Betty la fea.
4: Pero ni tan fin, porque justo hace unos años celebramos el regreso de Betty en la serie que nos mostró que 20 años después, ella y Armando están separados. Ecomoda volvió a estar en crisis y bueno, los retos siguen en esta nueva temporada porque regresa un personaje clave de la novela, Michel el francés.
3: Él pudo haber sido y no fue de Betty, el que la aceptaba fea como era. ¿Será que ese amor ahora sí podría florecer? Esa es una gran sorpresa, aunque el verdadero conflicto de la temporada para Betty es ella misma.
5: Yo soy Beatriz Pinzón, me dicen Betty.
2: Yo siento que necesito ser feliz.
4: Conversamos con Ana María Orozco, la mismísima Beatriz Pinzón, y con Jorge Enrique Abello, el recordado Don Armando, sobre cómo la independencia de Betty hoy lleva un mensaje clave para mujeres de todas las edades y circunstancias.
6: Era algo que yo personalmente nunca había pensado, ¿no? Es verdad que ella siempre está dependiendo un poco, todos dependen de ella, pero ella también depende, no se puede ni siquiera solo de Armando, sino de su papá, realmente. Primero tiene que empezar por independizarse de su papá, entonces acá está en ese camino.
7: Pero mira, lo importante de eso.
6: Sí.
7: Uno ve en la vida, por ejemplo, mujeres que para hacer eso tienen que esperar a enviudar.
6: Sí, sí.
7: O mujeres que tienen que esperar a que se rompa toda su estructura de vida muy adelante para decir, bueno, yo existo como yo.
6: Claro.
7: Eso no debería pasar, eso es muy duro.
3: El fenómeno de Betty la Fea es muy peculiar porque en efecto se tradujo a varios países. Aquí en México tuvimos una versión también con Jaime Camil y Angélica Vale. Y no sé, me parece que es algo curioso para poner sobre la mesa hoy en 2026. Esta sociedad donde se te exige verte de una manera independientemente de a qué te dediques y lo talentoso o inteligente que seas para ciertas cosas, ¿no? Entonces, creo yo que en su momento esta serie fue muy disruptiva en cuanto a mira, llega muy lejos, pero luego se venga porque se vuelve bonita. Yo creo que en 2026, si la hiciéramos woke, no se volvería bonita.
4: Claro, es estas cosas de, o sea, el hecho de que un poco la clave de la serie original es que es una mujer increíble a pesar de que sea fea.
3: Claro.
4: Es violento, ¿no? Como ese mensaje bajo los ojos de hoy en día. Al final, todo en torno a esto tiene que ver con nostalgia. O sea, creo que es una historia que ya concluyó, que ya tuvo su momento. Fue, por una razón, la serie más vista en Netflix en los años que estuvo en la plataforma, que ahora Prime Video es quien retoma esta historia y le da una continuidad. Pero cuando estaba en la plataforma que fuera, era top 10 del mundo siempre. Yo tenía la teoría de que es porque tiene tantos capítulos que siempre había alguien que le estaba empezando a ver. Entonces,
3: sí puede ser.
4: Por eso era top 1 siempre, porque no tiene 10 episodios, tiene como 2000. Entonces siempre había alguien que le estaba empezando y entonces llegaba. Es completamente factor nostalgia. O sea, creo que hoy es una historia que ya no necesariamente resuena con la realidad. Revivirla tiene todo que ver con nostalgia. A mí personalmente no se me antoja esta nueva historia porque es como, siento que esto ya concluyó. No me gusta cuando descaradamente me exprimen nostalgia para... ¿Para qué?
3: Para
4: esto
3: consumir.
4: Ya había acabado. Pero puede ser que en una de esas le encuentran un giro muy interesante donde actualizan la premisa de la serie y ya nada tiene que ver con la fealdad física de una persona, sino con otros valores donde pues, a lo mejor encontramos algo de carnita donde yo pienso que ya no la hay, pero yo qué sé.
3: Yo solo quiero agregar que yo estoy segura de que Betty la Fea ha sido número uno en todas las plataformas gracias a Riva Pop Music. Ya lo dije y voy a seguir con mi vida.
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1: 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Interior, día. Oficinas de ACME, Estados Unidos. El coyote y su abogado se sientan frente a los abogados corporativos de ACME. El abogado del corporativo de ACME desliza sobre la mesa un acuerdo económico para deslindarse de toda responsabilidad de los daños causados al coyote.
8: ACME denies all charges. That is for you. 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
1: El coyote lee el acuerdo y levanta la mirada.
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4: Esta semana llega a los cines una película que creo era absolutamente necesaria. Durante décadas hemos visto al coyote tratar de atrapar al correcaminos y fallar, siempre con planes muy detallados y cuidadosamente pensados. A pesar de ello, nunca lo atrapó, no por falta de ingenio, sino porque siempre había algo que fallaba: los productos marca ACME. Y por fin, a alguien se le ocurrió decirle al coyote, oye, ¿y si los demandas? Y es precisamente lo que hizo.
9: They're suing us for every ACME product.
3: Qué bueno que después de décadas cayendo de precipicios, explotando o comprando cohetes de dudosa calidad, el coyote ya merecía algo de justicia, y es precisamente esa la premisa de esta película, mitad live action y mitad caricatura. En esta aventura seguiremos a Willy Coyote, quien contrata a un abogado interpretado por Will Forte para, por primera vez, llevar a juicio a la empresa que le ha vendido tanta basura. Y el abogado defensor de ACME es nada más y nada menos que, John Cena.
4: No es una historia que reinvente a los Looney Tunes, sino que juega con el estilo de Looney Tunes de nuevo en acción, o la gloriosa Quién engañó a Roger Rabbit, y es muy claro que lo que se busca es satirizar a través de los personajes animados a las grandes corporaciones.
3: Esta película, irónicamente, por temas de burocracia, casi deja de existir. Warner terminó la película en 2023 y en vez de lanzarla como un gran estreno, la compañía decidió archivarla y hacer como que nunca existió con tal de ganar una deducción de $30 millones. A pesar de que tenía una excelente puntuación en las funciones de prueba.
4: La gente en internet, al enterarse de esto, comenzó campañas por medio de hashtags como Save Coyote vs. ACME o Release Coyote vs. ACME, a las cuales se unió Eric Bauza, el actor de doblaje actual de las voces en inglés de personajes como Bugs Bunny, el Pato Lucas y Porky, y las quejas fueron tan grandes que Ketchup Entertainment, una distribuidora más pequeña, rescató la película y por fin le dieron, 3 años después, el estreno que emociona a todos los fans.
10: You're looking at the guy who is taking on the biggest corporation in the world.
4: Will Forte lo ha dicho en entrevistas en su actual tour de prensa sobre la película. Dijo que la pelea entre un rival pequeño y una gran corporación que vemos en pantalla se convirtió también en la pelea que vimos fuera de la pantalla, entre un rival pequeño que era la película y la gran corporación, que en este caso era Warner, que por temas de empresa y de burocracia no iba a sacar la película. Y es muy curioso que dentro de toda esta como guerra que se armó por liberarla, hubo un día en marzo de 2025, me parece, donde un tipo que seguimos sin conocer su identidad, pero un absoluto héroe anónimo, se disfrazó del coyote y se paró afuera de los estudios de Warner con un letrero que decía "Libérenme", que además es muy bonito porque pues juega con el lenguaje con el que el coyote se comunica, claro, en la ficción, que es a través de letreros. El coyote no habla. Entonces, como que este paralelo entre la historia de la realidad y la historia de la película es algo digno de la más alta poesía, creo yo. Además de que es una película muy divertida porque juegan muy bien el lenguaje live action con lo animado. Los Looney Tunes están en lenguaje de caricatura Looney Tune, pero el drama legal existe entre Will Forte y John Cena, y estos personajes de repente como que se mezcla una cosa con la otra. O sea, la comparación con Roger Rabbit es evidente por el estilo, pero no es de a gratis, porque la historia que cuenta es igual de poderosa. Live action y caricatura juntándose en una historia que tiene todo que ver con un enfrentamiento entre live action y caricatura.
3: Y que curiosamente, pues lo que dices, tiene una historia detrás que es casi igual de interesante que esta demanda entre el coyote y ACME, ¿no? Nada que ver las razones, era un poco como de impuestos la razón por la cual Warner no la había querido estrenar. Estaba lista desde 2022, y tú sabías que James Gunn tuvo participación en esta película. Yo no sabía eso, lo descubrí después, y él fue parte del desarrollo de la historia antes de que lo nombraran director de DC Studios. Entonces, pues sí, es una buena apuesta. Me encanta que hoy en día, independientemente de las plataformas, la audiencia tenga esta posibilidad de Release Snyder Cut, traigan de vuelta a ACME, ¿no? Coyote versus ACME. O sea, creo yo que las redes sociales nos han regalado un poquito esa parte de seguir teniendo cierta decisión sobre lo que queremos ver en la pantalla.
4: Lo dices muy bien, porque creo que muchas veces estas grandes empresas al final se comportan como empresas y lo que buscan es ganancias y crecer. Si algo atenta contra eso, pues van a irse por la dirección contraria y por lo que el mercado les pide. Pero creo que una historia como la de Coyote contra ACME es más grande que lo que supone un mercado. mercado. Hay historias que poseen ciertas empresas que son más grandes que lo que un mercado dicta. Entonces, cuando el ruido que hace la gente y lo poderosa que es la ficción le dice al mercado cómo está el pedo, siento que algo se ganó, como claro. Es en este caso. O sea, donde el poder de la historia le dice al mercado, no papito, voy a estrenar en cines. Me parece que es algo valioso y por lo mismo creo que es importante ver esta película en el cine, porque al final Ketchup Entertainment hace una gran apuesta comprando esta película para su distribución. Valdría la pena que salieran ganando para decirle a Warner, ya viste cómo casi la cagas, y que un poco aprenda la lección de, güey, cuando una película valiosa y original se hace, sáquenla en cines.
3: Un poco la lección de Cape of Demon Huntress.
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1: 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Macondo, Colombia. Un sonido interrumpe la rutina del mediodía. Entre los almendros, la gente corre fascinada hasta las orillas del pueblo. El ferrocarril entra por primera vez a Macondo, adornado con flores y envuelto en humo amarillo. De estreno, 100 años de soledad. Segunda parte.
3: Sí, la primera parte de 100 años de soledad nos voló la cabeza. La segunda parte y el gran final, que ya está de estreno en Netflix, definitivamente cierran con broche de oro una apuesta audiovisual muy ambiciosa.
4: En la segunda parte vimos la etapa más madura, intensa y dramática de los Buendía. La llegada del ferrocarril o la modernidad, el desgaste del coronel Aureliano Buendía tras las 32 guerras perdidas y el relevo de una nueva generación que carga con una maldición.
3: Para el gran final tenemos un viaje visual sobrecogedor. El diluvio de casi 5 años y la llegada de la gran actriz Margarita Rosa de Francisco interpretando a Fernanda del Carpio en su etapa más madura.
4: Hay momentos de tensión como el nacimiento del último heredero y el instante en donde los pergaminos de Melquiades se descifran y el huracán que levantará Macondo por los aires.
3: Para la segunda parte se sumó en la dirección un grande del cine colombiano, Carlos Moreno, y platicamos con él sobre cómo le dio nuevo significado a la obra de Gabriel García Márquez al dirigirla y de cómo el realismo mágico cobra una fuerza más profunda y reveladora cuando entendemos la ironía detrás de la fantasía.
12: Pero el realismo mágico tiene mucho que ver con la ironía, tiene mucho que ver con la contradicción permanente que vivimos en Colombia y en Latinoamérica y con cosas que hoy seguimos viviendo y que nos parecen absurdas. Yo creo que 100 años de soledad es un espejo en el cual hemos decidido no mirarnos y por eso estamos condenados a que la historia se repita. Y eso es de alguna manera la alegoría o la metáfora que hay detrás del realismo mágico. Realismo mágico no necesariamente es el cura que toma chocolate y se eleva, sino es el absurdo, ¿no? De que a una persona le maten a los 16 hijos y no se entienda como un hecho violento, sino como algo mágico, cuando realmente detrás de eso hay una paradoja y una ironía muy atroz.
4: 100 años de soledad no solo es la fantasía, en su trasfondo es un retrato de nuestras propias heridas, de la memoria colectiva y de la búsqueda de todo ser humano por no repetir el pasado.
3: Y sí, a nivel técnico y visual es descomunal. Una adaptación histórica profundamente emotiva que confirma que Macondo está más vivo que nunca en la pantalla. Así que prepárense porque la segunda parte y el gran final de 100 años de soledad ya están de estreno en Netflix.
13: A ti todo lo que está pasando en Macondo te parece muy bueno porque eres un ignorante.
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3: Tendremos los detalles de una película polémica, El heladero dulce sabor a muerte.
4: Y aquí nuestro top de recomendaciones.
1: Número
3: 3. ¿Qué harías en la única noche del año donde sexualmente todo se vale? Encuentra la respuesta en Cinemex con Solo por una noche.
1: Número 2.
4: ¿El coyote ganará su demanda contra Acme? Descúbrelo en Cinemex.
1: Número 1.
3: La guerra de los últimos del gran Ridley Scott llega a Cinemex.
14: Este no.
3: Y antes de despedir esta edición de estreno, queremos recordar a Dolly Parton, cantante, actriz, compositora, a la que siempre vamos a recordar por su talento y su innegable simpatía. Ella compuso uno de los temas más importantes y exitosos de los 90, I Will Always Love You, que le dio un gran triunfo a Whitney Houston. Que descanse en paz, Dolly Parton.

0: Y con esta despedida, bandita querida, llegamos al final de otro episodio de estreno. Una leyenda grande, indiscutible de la música, se nos fue esta semana. Y al mismo tiempo llegan a las salas de cine películas nuevas que traen propuestas frescas. El mundo del arte es así, se gana, se pierde, hay altos, hay bajos, hay de absolutamente todo. Y aquí estamos nosotros para comentarlo cada semana, agradecidos de que nos acompañen. No se les olvide que nos encuentran en el podcast de estreno, en su formato digital. Por si se lo perdieron en la radio, lo pueden escuchar a la hora que quieran, en la circunstancia que quieran. Y nos encuentran en redes para que nos sigan como @destrenomx. A mí me encuentran como @IbarrecheJavier.
1: Y a mí como @GabyCam40. Vayan al YouTube para que vean cómo se hace este honorable programa de estreno. Y ya lo saben, nos escuchamos la próxima semana aquí en tu programa.
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14: Rockstar acaba de inventar el tráiler de paga.
15: Lucía, do you know why you're here?
16: Bad luck, I guess.
14: El 27 de agosto, Netflix estrena en exclusiva el primer vistazo largo de Grand Theft Auto 6. 30 minutos de gameplay que Take-Two compara con ver una serie. 6 horas después, el mismo video sale gratis en YouTube, sin recortes ni censura. La jugada real, Netflix necesita gamers suscritos. Rockstar necesita ruido antes del lanzamiento en noviembre, así que los dos ganan. Tú decides si pagas por la ventaja o esperas, como cuando hacías fila por ver Jurassic Park en cine, mientras otros ya presumían haberla visto el día del estreno. Sígueme en luisgg.com/mail.
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17: Las autoridades alertaron sobre una nueva modalidad de fraude digital en WhatsApp y Telegram, que ofrece dinero solo por dar like a determinadas publicaciones en redes sociales. Al principio se reciben pagos para ganar la confianza, pero la odisea comienza después, cuando los delincuentes solicitan depósitos para supuestamente tener derecho a promociones o pagos más cuantiosos, lo que es una farsa, o bien piden información personal o de cuentas para realizar supuestos depósitos. La Policía Cibernética de la Secretaría de Seguridad Ciudadana comparte estos útiles consejos. Número 1. Desconfía de mensajes que prometen dinero fácil por acciones simples, como dar un me gusta a publicaciones. Número 2. Verifica siempre la información directamente en fuentes oficiales o en la plataforma correspondiente antes de actuar. Y número 3. Bloquea y reporta cuentas sospechosas que envíen mensajes de este tipo. Y recuerda, las finanzas nos harán libres.
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8: Prepárate, porque el streaming va a cambiar. Character AI, la aplicación con la que hablabas a tus personajes favoritos, ahora también te los actúa. Se llama Character AI Series, microdramas cortitos, tipo capítulos de Salvados por la Campana, pero hechos casi todos con inteligencia artificial. Nada de actores reales. Contrataron guionistas de Hollywood, de esos que trabajaron en Netflix y Nickelodeon, y una máquina los dibuja y anima. Ya salieron tres historias: romance, terror y supervivencia. Pero el verdadero gancho llega después. Terminas el capítulo y puedes chatear con los personajes, como si fueran tus amigos. Streaming clásico, cuídate, porque ya tienes mucha competencia. Sígueme en luisgeige.com/mail.
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3: Estamos de regreso, señoras y señores, ya para vivir el arranque de este compromiso. Una tarde de verdad muy linda, muy familiar. Mucha gente se ha dado cita en el Estadio Jalisco y sobre todo con la ilusión de que el equipo local se pueda quedar con los tres puntos.
4: ¿Sabes qué pasa, Luis? Que ya es el último fin de semana donde todavía están de vacaciones los niños. Muchas veces se hacen algunas promociones y este horario yo creo que es bastante bueno, ¿no? Yo recordaba mucho tiempo Atlas jugando prácticamente siempre de local más tarde, ¿no? Y hoy pues todavía alcanzan a tener bastante luz para poder llevar a cabo este compromiso. Comienzan a salir las dos plantillas. Hoy Querétaro, por cierto, luce todo de blanco, excepto obviamente el guardameta, que sale todo de amarillo para este compromiso correspondiente a la fecha 6, en donde, por cierto, pues ya tenemos algunos resultados, ¿no? A la par de este juego va a estar jugando el de Pachuca contra el equipo de Guadalajara. Pero ayer, de último instante, cayeron los goles en el Atlante contra León. Tijuana, con dos goles de penal a cargo de Mora, derrotó 2-0 a Pumas. Y Cruz Azul volvió a ganar 3-1 como visitante al equipo de Necaxa.
3: Oye, Mora mete a través de dos penaltis que los dos fueron ocasionados por el mismo jugador, ¿no? El caso de Duarte, o sea, una tristeza lo que le termina pasando al equipo universitario. Muy cerrado también el compromiso de León contra Atlante. Sí. Bueno, Atlante-León, porque fue en la cancha del Estadio Azteca. En los últimos minutos, un auténtico golazo. Y el Atlante ahí va, ¿eh? Siempre que juega en el Coloso de Santa Úrsula, se aferra.
4: Y León no mantuvo su racha de solamente triunfos, pero Dios, cuando menos sigue sin perder. Ocho, estuvo, ¿no?, a nada de quedarse con una nueva victoria. Eran 9 victorias.
3: Sí.
4: Y bueno, pues no logró esta última de este fin de semana. Pero es una jornada realmente atractiva, ¿no? Y si hablamos del equipo del Atlas, pues mencionar que es una institución que está haciendo muy bien las cosas. De hecho, si hoy gana, momentáneamente sería líder general de la competencia.
3: Ok, perfecto. Así que ahí está esta situación, señoras y señores. El protocolo que usted escucha y también una atmósfera rojinegra. Aventaron ahí el humo rojinegro que evidentemente termina por ser muy especial para motivar a los futbolistas antes de comenzar. Está la línea de los 22 jugadores. Y vendrá el turno, será el Gato Ortiz, el comandado para el arbitraje. Escuchamos el protocolo.
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3: Ahí está el saludo entre los dos capitanes. De un lado tenemos a Diego Reyes, campeón con las Águilas del América. Del otro lado a Aldo Rocha, campeón con el equipo de Atlas y también de León. Es turno de tomar la fotografía de los equipos y, si te parece, vamos a repasar las alineaciones de cada escuadra.
4: Desde luego que sí, el equipo del Atlas tiene en la portería el día de hoy a Camilo Vargas, una línea de 4 con Purata por sector de la derecha, con Capazo, Siegel y Valenzuela con el número 16 por sector de la izquierda. Reaparece Rocha con el 26. Está Saldívar, más al frente González, Duc, Esteves y Monzón, este último con el número 9. ¿Qué presenta el equipo de Querétaro de Esteban González, el director técnico? Tiene a Alisson en la puerta, a Duarte por derecha, Parra por izquierda, Bacia junto con Reyes en la central, Adriano, Jomenchenko, Coronel, que es novedad, el caso de Jiménez, de Víctor y de Ávila. Ávila, que por cierto ha hecho algunos goles ya en este campeonato, aunque también ya falló un penal.
3: Sí, y vamos a ver si termina por responder en este compromiso. Ahí el apoyo por parte de los futbolistas en estos momentos, ayudando y dando un abrazo a un aficionado, ¿no?, reconociéndolo parte de estas dinámicas que hace el equipo, prácticamente todo el equipo aplaudiéndolo. Vamos a ver si de alguna manera esto los termina por motivar. Nosotros, ya entrando en materia, me parece que dentro del planteamiento por parte de las dos escuadras, por igual, ¿no? 4-2-3-1. Evidentemente, Ali Ávila ha tenido mayor participación, más actividad, la terminó por romper. Y creo que hoy puede ser disruptivo en este compromiso, mientras se da el sorteo por parte de los capitanes para decidir qué escuadra es la que va a saltar con la posesión de la pelota. Tenemos a Diego Reyes o Aldo Rocha. ¿Quién de estos dos son históricos al final de cuentas, ¿no? Diego Reyes puede presumir que tiene una medalla de oro con la selección mexicana que obtuvieron en Londres 2012. Pocos jugadores en el país pueden presumir esta cuestión. Él es uno de ellos.
4: Hoy, hablando de históricos, Camilo Vargas, hoy titular, está teniendo su partido 264 con los rojinegros. Es el tercer jugador con más participación en la historia del equipo Atlas en cuanto a partidos. Muy cerca de superar o igualar, evidentemente, primero a Luis Robles, que tiene 272, y al máximo jugador que ha vestido la playera por mayor cantidad de partidos, Daniel Osorno, el Dani Osorno, con 318. Así que Camilo Vargas, camino a ocupar el segundo puesto en esta misma temporada, evidentemente si sigue teniendo esa continuidad que le conocemos.
3: Sí, y vamos es una realidad de que en esta situación Camilo Vargas es el mejor jugador o el mejor portero o top 3 de la Liga MX, pero de hace mucho tiempo. Esto no es nuevo, o sea, es el titular de la selección de Colombia y lo ha hecho durante mucho tiempo porque el rendimiento que tiene es espectacular. Fue pieza importante para que el equipo haya obtenido el bicampeonato y partido a partido siempre se termina por consumar ahí. O sea, yo creo que junto a Keylor Navas y evidentemente el Tala son los mejores porteros que hoy hay en el fútbol mexicano, respetando también los torneos que a veces llega a tener Nahuel Guzmán, ¿no? Las participaciones de otros guardametas, pero a lo que me refiero es que Camilo siempre está ahí. Señoras y señores, vámonos rápidamente al rectángulo de la pasión, emoción, arranca ya el compromiso entre el equipo de Atlas contra Querétaro. Usted lo vive a través de W Radio y W Deportes. El gran compromiso de nuestro querido Aarón en la producción, también Paolo recibiendo señales, Marito López que está en los controles, y ahorita me falta otro nombre, mi querido Aarón, me los mandas por WhatsApp, y estamos aquí, mi querido Carlos Moreno y Luis el Abuelo Vázquez. Rápidamente salida por parte del conjunto de la Academia en la zona defensiva, trataba de salir, pero hay un desvío, por eso será un saque de manos atrasito en la zona por parte del conjunto rojinegro. En apenas los primeros segundos de actividad, Querétaro aprieta, el saque largo, cabezazo aéreo por parte del propio Duarte. El balón que se va sin problema alguno a la zona del mismo Camilo Vargas, que juega de pies a la altura del manchón penalti. Camilo Vargas ahí escuchando la indicación por parte del propio Purata. Purata regresa para Vargas. Vargas abre el esférico. Schlegel con el balón. Schlegel otra vez para Vargas. Camilo Vargas se mete en alguna complicación. Tiene que poner el zurdazo. Ya estaba perdiendo la posesión de la pelota. Se va a la banda y será saque de nueva cuenta para el equipo del Atlas.
4: Y Querétaro presiona mucho la salida del equipo atlista. Veíamos aquí desde un principio levantarse elegantemente vestido el técnico del equipo rojinegro, el caso de Crespo, que llegó a mencionarse la posibilidad de que pudiera salir para dirigir a River. También parece que le guiñaron el ojo a Almeida, técnico del equipo de Monterrey, tras la salida de el director técnico del equipo de River, en este caso ahora te
3: ¿el mención. Ex del Atlas?
4: Sí.
3: ¿El ex del Atlas, Diego Cuca?
4: No.
3: O sea, el nuevo técnico. Okay.
4: Se fue de River. Ajá. Queda vacante el puesto y se habló mucho de la posibilidad de que llegara lo mismo Crespo que Almeida.
3: Ok. La pelota se empieza a disputar por el costado de la izquierda. Atacaba bien el equipo de Querétaro, pero ha tenido complicaciones. Ali Ávila se quejaba de una falta. El silbante le dice que no pasa absolutamente nada. Por eso habrá movimiento desde este costado. A jugar ahí con el propio Purata. El trazo largo que apenas si rebasa el medio campo. Y después aparece Lucas para despejar a cualquier sector. Pelota dividida en el centro del campo. Recuperación momentánea por parte de Enzo Jiménez. Va atrás con Guillermo Allison. Por eso la afición, usted escucha que empieza a abuchar. Porque en esta cuestión el guardameta contrario tenía la pelota. Balón que toma Diego Reyes, el capitán. Se mueve para el costado de la izquierda, a buscar con este costado al propio Duarte. Ahora lo toma Enzo Jiménez. Jiménez se apoya con Carlos García. Balón ahora con Lucas. Lucas que se apoya del otro costado. Viene el pase filtrado para Enzo Jiménez, que se botaba de perfil a perfil. Todo esto en el centro del campo y con la posesión de la pelota que está dominando el equipo de Querétaro. Sin problema. La gente abuchea porque quiere hacer acto de presión para que suelten la redonda. Trazo largo por la derecha para buscar a Ali Ávila. El balón es dividido. Sigue botando. Va a tratar de proteger la pelota. Y hay saque de manos que ya mueve el conjunto queretano. al centro del campo. El balón tiene Carlos García. Le da vuelta por la derecha con Duarte. Duarte que se va apuntando por el costado derecho. Hace la mera bicicleta. Sigue avanzando con el balón. Pero le termina costando trabajo. Hay un taponazo y seguirá siendo posición de pelota a favor del equipo de Querétaro.
4: Esos silbidos se presentaron incluso antes de que comenzara el partido. Prácticamente cuando saltó al terreno de juego el equipo de Querétaro, así fue recibido. Yo acepto ese tipo de manifestaciones siempre y cuando no exista cuidado.
3: Cuidado porque dentro del área atacaba Mateo Coronel. En este balón con una conducción semilenta se le termina enredando la pelota y aparece la defensa para despejar el peligro. Puntualmente Manuel Capazo y será de nueva cuenta de manos para el equipo de Querétaro. Duarte a ejecutarlo. Viene Duarte con el saque de manos. No pasa absolutamente nada. El desvío. La pelota que se mantiene el zurdazo. Parecía que iba a servicio. Simplemente lo mantiene Paulo Víctor. Y el balón en esta cuestión será para el equipo rojinegro.
4: Sí, te decía, siempre y cuando no haya insultos de por medio, ¿no? Ayer yo observaba después del partido de León y Atlante que por ahí un aficionado quiso calentar un poco y mira que de pronto se me echa corta Miguel Herrera, técnico del equipo atlantista, y eso es lo que yo siento que no se vale tanto, ¿no? Caer en la provocación o que la gente te esté pues insultando prácticamente jugada a jugada, ¿no? Yo creo que esto sí se vale, lo de los silbidos, entendiendo que local es Atlas.
3: Este vez, desborde por parte del equipo de Atlas que se va al último tercio del terreno de juego. Ya tocaron la pelota al centro del campo. Ahora lo hace con Schlegel. Tocan con Aldo Rocha al centro del campo. Son 5 minutos de tiempo corrido. El equipo de Atlas está empatando sin anotaciones contra Querétaro en la jornada 6 del fútbol mexicano.
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3: También saludos a mi querido Morocco que está recibiendo la señal a través de W Radio. Fuerte abrazo. Va por la banda de la izquierda atacando con Enzo Jiménez, que trataba de quitar el esférico ante este ataque por parte del equipo rojinegro. Es la primera que tiene. Coronel fue el que más se ha acercado a tratar de hacer un disparo directo a la portería. Nada más ahí. Se marca la infracción y ya mueve el balón el equipo de Atlas cerca del callejón del área por el costado de la izquierda. Será saque de manos a favor de Enzo Jiménez. Toca la pelota, Jiménez no alcanza a llegar al esférico, no pasa absolutamente nada. Después viene la recuperación, esta puede ser importante. Dentro del área aparece Valenzuela, ¡Valenzuela! Ahí estaba, llegando con todo. Después aparece Arturo González para decirle al gato, escuchaste alguna situación. Y hace la indicación, se queda parado el gato. Se pedía.
4: Sí, que se había visto una mano del jugador número 24 Duarte. De Querétaro, Duarte, que como que la esconde. Finalmente creo que hace bien el árbitro en no señalarla. Ni siquiera le pega en la mano, ¿eh? Lo hace hacia atrás y le pega más bien a la altura del muslo o por el lado de la derecha.
3: Tiro de esquina, punta a la izquierda, viene al centro por parte de González. No pasa absolutamente nada, le queda Aldo Rocha a la altura de la media luna, pero le pega de manera machucada. Después aparece aeróbica para despejar el peligro y que quede en la zona defensiva. En un balón que era a favor de tiro de esquina del equipo de Atlas, termina en un disparo machucado del capitán Rocha y ahora ya controla desde atrasito del medio campo el equipo rojinegro. Pelota que empieza a mover sin problema con Valenzuela. Ahora el centro del campo, Schlegel con la pelota, encara, no pasa nada. Ahora se apoya con Purata la pelota para Capazo. Y van avanzando, estaba libre prácticamente Esteves, prefieren tocar en la zona defensiva, todo el equipo queretano atrasito del medio campo, en su zona, sin alguna situación para tratar de avanzar. Otra vez, moviendo de lado a lado, Aldo Rocha con la conducción de la pelota en el centro del campo, ahora se apoyan con Purata. Purata libera por la derecha, marca perfectamente con Saldívar que ya toma la pelota al callejón del área, no pasa absolutamente nada, derribaron a Saldívar. La gente empieza a exigir algo más, la gente quería una infracción, pero no se la dieron por válida. El balón que se va hasta la zona defensiva, aparece Rocha con el cabezazo y sin problema ya le puede poner lleno la pelota el guardameta Camilo Vargas que juega de pies.
4: Poco a poco comienza a tener más posesión de la pelota el equipo. El Atlas avienta más atrás al equipo de Querétaro, ya no presiona la salida auténticamente y la gente está encendida, ¿no? Yo creo que es, como dicen por ahí, el factor, el número 12, el que siempre está tratando de impulsar a su equipo y yo creo que Atlas tiene que aprovechar estos instantes. La sombra, por cierto, va recorriendo más camino, no van a tener problema ninguno de los dos porteros con las jugadas aéreas porque se ve perfectamente el balón.
3: Esa es una realidad y que en esta cuestión lo termine por realizar. Será saque de manos a favor del equipo rojinegro. Duke es el que lo ejecuta. Duke toca atrás y se apoya. Arturo González muy atento de lo que puede pasar con la conducción de la pelota. Aldo Rocha en el centro del campo. Atlas se queda detenido totalmente porque ahora... Sí, sí. Ahora la panorámica no lo va a terminar por dar en esta cuestión, pero ninguno de los futbolistas rojinegros va por el tema de la pelota. El Gato Ortiz está llamando al capitán de Atlas, Aldo Rocha, a platicar porque, seamos honestos, no se sabe con exactitud el por qué cuando el equipo de Atlas tenía la posesión de pelota a favor de ellos, termina por dar en esta cuestión. Están pidiendo que...
4: Que se retire del campo. Yo no sé... Vamos a confirmar, ¿no? No quisiéramos caer en especulaciones o en situaciones que no son reales. Pero sí, sonó muy extraño. El partido se estaba desenvolviendo de muy buena forma.
3: Es Saldívar, el futbolista que le hace una especie de dormilona cuando le gana en un duelo a mano el propio Lucas. No sé si es para que lo vayan a atender porque se haya pegado en la cabeza después de ese recorrido o porque vayan a checar su vendaje. Porque tiene un vendaje a la altura del muslo y esa cuestión podría ser porque, a ver, en este empujón que le da en ese duelo mano a mano con Lucas, Abacia termina saliendo del terreno de juego y después ingresa y el propio Silvante Ortiz le dice que abandone. Eso fue lo que pasó. En ningún momento y se acerca a decirle a Rocha de alguna manera para
4: pues, que es el capitán,
3: su propio jugador, ¿no?
4: Sí, hacerle entender por qué está parando el juego, ¿no? Digo, yo no veo comúnmente este tipo de situaciones, pero bueno, fue lo que realmente aconteció. Y pues ahora fíjate, con este tema, Querétaro está recuperando la pelota y está teniendo más hombres rebasando el medio terreno. Esto ha propiciado que ya se vuelva a meter al partido el equipo visitante.
3: 10 minutos de tiempo corrido, el equipo de Atlas está empatando sin anotaciones contra Querétaro en la jornada 6 de la Liga BBVA MX. Y en esta cuestión tenemos un mensaje para usted.
4: 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Recordamos también nuestros nombres y redes sociales.
3: Me encuentran en mis redes sociales como Luis el Abuelo Vázquez. ¿Y a ti, amigo?
4: Carlos Moreno -W. Por cierto, ayer fue Día del Abuelo. Muchas felicidades a toda la gente que estuvo pendiente de esta fecha, a los que todavía tienen a sus abuelos, por supuesto, y desde luego a ti, mi querido Luis.
3: Por el abuelo.
4: Y a, ¿no? y a todos los abuelos del fútbol. Yo estaba recordando al abuelo Azuara, un goleador que tuvo Tigres hace bastante tiempo, y por supuesto, el abuelo Cruz, aquel mundialista del 86.
3: Y Luis el abuelo Álvarez, el arquero mexicano.
4: El abuelo Hernández, el hermano de el matador Luis Hernández, que también jugó en Celaya, le decían el abuelo a Carlos el abuelo Hernández. Mira, se va el 6 y entre el 15.
3: Sí, se va a Saldívar. Es todo para el Edgar Saldívar, el mediocampista ya no puede. Ingresa con el número 15, Paulo. Es una situación sorprendente por parte del equipo rojinegro. No puede más Saldívar, solamente tuvo 2-3 desbordes. Y al final de cuentas, Paulo Ramírez ingresa con el número 15.
4: Y 15 ya lo recibieron, pero con un golpazo en el tobillo izquierdo, ¿eh?
3: Sí, totalmente. Es sus primeras acciones lo terminan recibiendo con esta cuestión. Así que ahí está. Intentaba dar un trazo largo y aparece con todo
4: y para. Y también fue fuerte la jugada. O sea, si salió el número 6 Saldívar por un golpe, este, créame que no fue cualquier cosa, ¿eh?
3: Aldo Rocha recupera la pelota en el centro del campo y después tiene que tocar atrás la pelota para Schlegel. Schlegel ya mueve y aparece con Purata. Y Purata con Schlegel. Schlegel que toma y después le da vuelta y sigue conduciendo el balón. Prefiere irse atrás con Purata. Purata con el trazo largo para Capazo. No pasa nada, la pelota es dividida. Le cuesta trabajo al equipo rojinegro salir de la acción. Paulo Ramírez va para tratar de fusionarse al aspecto y aparato defensivo del equipo local. El balón se va, el pase filtrado le va a quedar a Duke. Duke que toma la pelota, después se va con Arturo González. Arturo quería salir, sale con Rocha. Rocha va más arriba, después le empiezan a meter velocidad. Aparecía Duke, le cuesta trabajo conducir la pelota y sobre todo porque es muy bien custodiado por el lateral Daniel Parra y el balón simplemente se va de largo y no termina por avanzar en esta cuestión.
4: Este Luis de Barros, mejor conocido como Duke, juega muy pegado a la banda de la derecha. Por momentos yo creo que da medio paso a la derecha y ya se sale del terreno de juego, pero no ha estado buscando constantemente en este partido.
3: Totalmente, balón que es aéreo, pelota dividida al centro del campo, a tratar de buscar las cosas, a luchar a Rocha, no pasa absolutamente nada, terminaron derribando en el centro del campo al propio Enzo Jiménez, futbolista del equipo de Querétaro, y casualmente, curiosamente, fue el otro 16, Milton Valenzuela. Ya mueve Querétaro por el costado a la derecha con Carlos García, no pasa nada, simplemente avanza 0-0, 14 minutos, aquí estamos. Carlos Moreno, Luis el Abuelo Vázquez, para llevarles la pasión del fútbol mexicano en esta gran cartelera que tenemos para todos ustedes a través de W Radio y W Deportes. Al término de este compromiso prácticamente nos vamos a ligar al América contra el equipo de Puebla. Un América que no ha perdido en la Liga ni en la League Cup. El que perdió fue por el punto extra en penaltis, pero en 90 minutos América no ha perdido y Almada no ha perdido ningún compromiso oficial. Perdió en un partido amistoso contra Galaxy antes de iniciar la temporada, pero no ha perdido de manera oficial. Mueve la pelota, se va por la banda de la derecha, atención, se ve un desborde por parte del equipo de Atlas con Duke. No alcanza a avanzar, Lucas ya recupera la pelota y toca atrás para darle seguridad con el propio Memo Alisson.
4: Exactamente, fíjate que de Puebla, hay que decirlo, le fue mal en la Leagues Cup, perdió sus 3 partidos, pero en la Liga viene de 2 victorias consecutivas, le ganó de visitante a Pachuca y viene de ganarle a Santos, metiendo 6 goles en esos 2 partidos. No creo que sea un flan para el equipo del América, a pesar de que hoy las Águilas son locales.
3: En quinto lugar, antes de que iniciara esta jornada, estaba el equipo de Puebla, así que después de 5 partidos... Es esto, estamos en el minuto 15 de tiempo corrido, el equipo de Atlas está empatando sin anotaciones contra Querétaro.
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3: Pelota para el equipo queretano en el centro del campo que domina y que empieza a conducir y aparece Lucas. Lucas libera por la banda de la izquierda. Avanza en esa cuestión y ya liberando, no pasa absolutamente nada, la gente quiere abuchear para tratar de que suelten la pelota. Carlos García a la altura de 3/4 de cancha en el carril por la izquierda de manera exterior, ahora ya conduciendo la pelota atrasito del medio campo. El único futbolista que está presionando en zona alta es Florian, el jugador de Atlas. El balón se va hasta atrás con Guillermo Alisson a la altura de la media luna, termina despejando un trazo largo y ya Querétaro con mayor tenencia de la pelota, Carlos.
4: Sí, Florian Monzón, este jugador argentino, es su tercer partido consecutivo que arranca. Las primeras 3 fechas no las jugó, es de las caras nuevas que tiene el equipo. Y pues a ver si se convierte en un referente, ¿no? Ya Durdevich lo tuvo en algún momento el equipo del Atlas y llegó a funcionar. Ha tenido otros grandes delanteros, evidentemente. Y bueno, pues de momento hoy no lo hemos visto.
3: Totalmente. El balón se recarga y se sale por el costado a la derecha. Al final me parece que van a terminar por marcar pelota, balón parado. El sol está incesante aquí en el estadio Jalisco. La realidad es que a los futbolistas nada les afecta, a los que están en el carril de la izquierda, ¿no?
4: A los que sí les afecta son a los de las bancas, porque justamente es la zona más soleada en estos momentos en el escenario, ¿no? A los técnicos y a los de la banca.
3: Atención, Atlas recupera la pelota en zona alta, viene Duke por la derecha, el centro a segundo poste, el cabezazo aparece de manera perfecta Memo Alisson, que se queda con la pelota y después le pone un grito a la defensa y pide pausa, pide tranquilidad. Atlas recupera una pelota muy importante, después con Duke le da proyección y Florian Monzón no entiende la jugada, pero también en ese tiempo que trata de comprenderla sale el guardameta mexicano Guillermo Alisson, que se cuelga con la pelota y se queda con la misma.
4: Sí, de lo mejorcito que ha pasado en este partido. Yo no creería sinceramente la posición del equipo de Atlas en la tabla general después de ver estos más de 15 minutos de partido, porque tiene posesión de la pelota, pero no han tenido un disparo franco realmente a portería, ¿no? Pese a ello, pues tienen a varios jugadores, no tienen en realidad un goleador, porque han hecho goles Monzón, Saldívar, Capazo, Leite, Barros, González, de penal Rocha. Entonces no tienen realmente un referente, salvo Saldívar, que lleva 2 goles en el campeonato. No hay un jugador que sinceramente marque diferencia.
3: Totalmente, y que en esta cuestión lo están haciendo de la mejor manera. Viene el pase filtrado que se va por la banda de la izquierda, le toca al equipo de Querétaro conducir la pelota. Ahora en el centro del campo aparecía Carlos García. García tiene que tocar atrás con la defensa, le cuesta trabajo a Diego Reyes, después le da proyección con Duarte. Duarte ya rebasa el medio campo, el trazo largo, el cabezazo doble ahí en esta situación por la banda de la derecha, le termina poniendo Byron Duarte un regaño a al equipo porque no podían y no alcanzaban a conducir de mejor forma la pelota. Y es el mismo Duarte que va a cobrar un saque de manos a favor del equipo de Querétaro en zona alta. Mueve la pelota, no pasa nada, se divide la misma. Es para Querétaro momentáneamente, después viene el cabezazo por parte del propio Purata. Se va al costado de la izquierda, del otro lado está Duarte. Prefieren mantener la pelota, le hacen un amague perfecto a Luis Esteves. El centro dentro del área, aparece la defensa a la altura del manchón, penalti para despejar el peligro que momentáneamente ya controla Duarte. ¡Duarte, el zurdazo de larga distancia! Quería sorprender a el propio Camilo Vargas. La gente abuchea este intento por parte del equipo queretano, pero por lo menos ya se animaron a disparar de cara al arco rival.
4: Sí, después de recortar a un hombre, la verdad que una distancia de más de 20 metros, prácticamente sobre el centro, donde está ya custodiado a la mitad de la portería Vargas, el disparo. Y pues resultó un tanto sorpresivo, ¿no? Pero insistimos, fíjate, Querétaro está recuperando rápidamente la pelota, pero hemos tenido hasta el momento pocas emociones en las porterías.
3: Y estamos llegando ya al minuto 20 de tiempo corrido. El equipo de Atlas está empatando sin anotaciones contra Querétaro en la jornada 6 de la Liga BBVA MX.
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3: Y también invitamos a la gente que forme parte de esta gran comunidad, si está en el tránsito, si está en su casa, si va camino a ver el de América Puebla, que nos escriban a través de nuestras redes sociales. ¿Cómo apareces, muchacho?
4: Carlos Moreno, que un bajo W.
3: ¿Tú? Yo aparezco como Luis Abuelo Vázquez en Instagram. A veces estoy más pendiente porque entonces aparezco como Luis el Abuelo Vázquez, pero en Instagram es así, les contesto en automático. Hasta los que me lamentan, los contesto en automático.
4: Ah, bueno, pues entonces ya saben ustedes.
3: Dice, abuelo, déjate, escribo, ¿no?
4: Y no va. Sabía que contestabas esas también, pero bueno.
3: Hay stickers ya también en Insta, así que no pasa nada.
4: Oye, qué buena entrada, ¿eh? Digo, Querétaro, yo podría decirte que no es un equipo que lleve mucha gente. Hoy los atlistas se dieron cita en muy buen número. Sinceramente, vuelvo a repetirlo, no me extrañaría que por ahí una promoción especial hiciera que hubiera hoy una extraordinaria entrada.
3: Sí, totalmente. Es una realidad que han tratado de apretar. Pues en esta parte, a ver, dices, el lunes ya voy a un nuevo ciclo escolar, a un nuevo año, después de que mi equipo haya ganado, pues es un buen aperitivo, ¿no?
4: Sí,
3: el
4: sí,
3: sábado, sí. Por la tarde, ya el domingo lo agarras para prepararte. Hoy, último día que te puedes desvelar como alumno, si es que te toca estar en las mañanas, en fin. Aldo Rocha quería tocar la pelota, la quitan, pero la quitan con falta a la altura del centro del campo al capitán rojinegro. Ya después Ali Ávila le da la mano porque sí se lo termina por llevar, pero de manera futbolera sí le alcanza a dar un jalón en el brazo. Pelota para el equipo de Atlas que mueve con Schlegel. Schlegel con Capazo. Capazo con Purata y Purata con Capazo. Todo esto en el centro del campo. Y después a liberar con Schlegel. Schlegel le busca con Milton Valenzuela. Valenzuela quería tocar, pero alcanza a ver un desvío por parte de un elemento de Querétaro y por eso hay saque de manos a favor del equipo de Atlas. El balón atrás, pelota para el propio Schlegel. Schlegel que toma el balón. Todo esto que le estoy contando en la zona defensiva del equipo rojinegro y sin tanta presión por parte de Querétaro. Tocando el balón sin problema para Purata. Purata le da proyección con Capazo. Capazo de nueva cuenta con Purata. Purata en complicaciones porque ya empieza la presión en zona alta por parte de Pablo Víctor. Y justamente este mismo termina ocasionando que tengan que tocar rápido para tratar de asociarse con Duke y que haya un desvío y este mismo genere un saque de manos.
4: Oye, el que no veo en la banca del equipo rojinegro todavía es Adonis Frías, uno de los jugadores que se mencionó esta semana que va a llegar a la institución. Veremos en qué momento puede ocupar el sitio que dejó Gustavo Ferraris. Ferraris jugó hasta la fecha 5, ya no formará parte de los rojinegros.
3: Perfecto, pase filtrado por la banda de la derecha, ataca el equipo de Atlas, cuidado, viene el centro, el disparo queda desviado, al final de cuentas aparece intentando atajar la pelota Allison, pero fue muy cruzado en una jugada que se asociaron Milton Valenzuela, primero con el trazo largo, trataba de meterse el propio Luis Esteves en un balón que parecía que no prometía mucho, pero ese pase filtrado fue crucial por parte de Esteves y entendió Valenzuela el movimiento. Nada más ahí faltó el último toque por parte de Florian Monzón.
4: Sí, fue más tiro que centro, ¿no? Monzón alcanzó medio a reaccionar estirando.
3: Uy, cuidado,
4: la pierna.
3: El centro Monzón, el cabezazo que es para asistir. Recuperación por parte del equipo de Atlas en zona alta. El balón va para Esteves. Esteves intentando mandar el centro. Hay un desvío por parte de Duarte. Tendremos tiro de esquina, punta de la izquierda a favor de Atlas. Adelante, Carlos.
4: Los mejores momentos del partido, ¿eh? Yo creo que este juego se puede romper en cualquier instante en cuanto a abrir el marcador. Listo, Esteves con la pierna derecha, el número 10 para cobrar.
3: Le va a pegar Esteves a la pelota. Por ahora hay cuatro elementos dentro del área del equipo rojinegro. Marcación mixta de la defensa del equipo queretano en zona impersonal. Hay un futbolista que quiere tapar a Allison. No se ejecuta la jugada. Ahora sí, viene el servicio a primer poste. El cabezazo, la pelota que va a tratar de recuperar. Ya la tiene el equipo de Atlas. Momentáneamente hay seis elementos dentro del área. Y por eso Arturo González toma el balón. Y tiene que tocar atrás. En lo que se acomoda el equipo. De nueva cuenta Ponchito González con la pelota. El centro al área porque hay cuatro elementos. El balón va muy largo. A tratar de recuperar Duke. Duke gana. Duke contra Ali Ávila. Duke sigue. Duke contra dos elementos. Lo terminan derribando y sí, van a marcar la infracción y será pelota, balón parado a favor del equipo de Atlas que desde el tiro de esquina no ha perdido la posición. Ellos contra dos elementos. Lo terminan derribando y sí, van a marcar la infracción y será pelota, balón parado a favor del equipo de Atlas que...

0: pelota, mandan uno a la barrera. El centro que llega, el cabezazo por parte de Monzón, por encima del larguero de Alisson. Alisson prácticamente ya estaba estático, pero aparece de manera perfecta y está el equipo de Atlas ya en tres jugadas de manera consecutiva tocando la puerta del rival.
1: Se acerca de manera realmente peligrosa. Saludos a la gente de la Liga MX. Algo pasó el día de hoy con su servidor, porque en estos momentos todavía no aparecen oficialmente las alineaciones de los equipos.
0: Ok, perfecto. Me parece... Bueno, no perfecto. Digo, me hicieron sufrir.
1: Totalmente. Sí, porque tú vas a la fuente oficial. La fuente oficial es la Liga MX como tal. Pero mientras normalmente una hora antes sacan las alineaciones, pues tuvimos que recurrir a otras vías para enterarnos de quiénes iban a arrancar el partido el día de hoy.
0: Totalmente. Digo, tomaron el último fin de semana, llevan a regresar el lunes sus hijos. Hay que también descansar, ¿no? Pero bueno. Un intento de trazo largo para tratar de asociar a Duke. La pelota se la queda Alisson, que otra vez por eso recibe los abucheos, porque en estos momentos tiene el balón en su poderío. Y se va a esperar hasta que llegue una presión, porque no llega Monzón a presionar. Y por eso perfectamente Alisson se queda con la pelota hasta que venga Monzón. A ver, muy extraño que en 25 minutos el equipo de Querétaro empiece a hacer este tipo de acciones para tratar de quedarse más con la posición de la pelota. Entiendo que lo hace también con experiencia Alisson, porque el momentum lo tiene Atlas, ¿no?
1: Totalmente. Hay que recordar que Atlas, que Querétaro, perdón, ya le sacó el empate a Pumas en Ciudad Universitaria.
0: Sí, y que tuvo...
1: Y le ganó a Pachuca en la fecha 2 de visitante también.
0: Ahí se aplicó el entender al ex, ¿no? O sea, porque en la banca había un viejo conocido, el estratega del equipo de los Tuzos, y de alguna manera pues también había como historias encontradas. Ahora toca el equipo de Atlas la pelota, Valenzuela. Valenzuela con el balón, se apoya con Paulo Ramírez, el que tuvo que ingresar ante la lesión de Saldívar en los primeros minutos. O sea, Atlas ya realizó una modificación. Balón en el carril de la derecha, tocaba Duke. Ese mismo esférico termina en los botines de Schlegel, a la altura de el carril de la derecha interior. Balón ahora con Paulo Ramírez. Ramírez se apoya con Purata. Purata abre para Duke. Duke quería asociarse con el propio Capazo, no se entendieron, hay un desvío. El balón termina en el saque de manos a favor del conjunto queretano y la gente sigue alentando. Eso sí, porque ya tuvo tres aproximaciones los locales.
1: Sí. Ahora sí que en Guadalajara hay para todo mundo, ¿no? Evidentemente mucha gente apoya a la Chivas Rayadas de Guadalajara. Aquí llegó a jugar en primera división el equipo Los Tecos de la Autónoma de Guadalajara, desde luego los Rojinegros del Atlas, conocidos también como las Margaritas, el equipo de la Academia, los Rojinegros, los Zorros, en fin, hay afición para todos.
0: Muy bien, para todos los gustos.
1: La UDG en la Liga de Expansión.
0: Que Los Tecos después cambiaron mucho su... su nombre, ¿no? Después regresó como Estudiantes.
1: Estudiantes Tecos, sí.
0: Así que tienen un gran paso las dos instituciones. Por ahora el equipo de Atlas controla la pelota en el centro del campo y lo hacen con Esteves. Esteves mueve por la derecha. Ahora va con Aldo Rocha. Rocha que se apoya con Ramírez. Ramírez de nueva cuenta con Rocha. Rocha con el cambio de juego con Schlegel. Schlegel que toma el balón. Sigue Schlegel. Schlegel avanza del medio campo. Nadie le llega prácticamente. Por eso se permite avanzar con la pelota caminando y conduciendo. El balón se va con Capazo. Capazo ahora con Purata y Purata nuevamente con Capazo. Capazo con Schlegel. Schlegel no encuentra el orden. Prácticamente todos los futbolistas de Querétaro atrasito en el medio campo, esperando que el rival les comience a llegar. Nada más. Hay una infracción, estamos ya en el minuto 30 de tiempo corrido. El equipo de Atlas está empatando sin anotaciones contra Querétaro en la jornada 6 de la Liga BBVA MX.
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0: Ahorita que dices eso de Santos, la última liguilla que se clasificó el equipo lagunero fue en el 2022. En aquella ocasión calificaron en tercer lugar en la tabla

0: General, no fueron campeones, pero estuvieron ahí en el 2022. Y de esta mala racha que han tenido, en tres torneos mínimo han quedado en último lugar de la general.
1: En tres de los últimos cuatro.
0: Increíble. Sí, porque el otro todavía, ahí como penúltimo, que estaban rozando. Pero increíble, increíble de verdad en qué momento se encuentra. Y cuidado porque viene Rocha. Rocha le pega directo a la portería en una descolgada que se armaba el equipo rojinegro. Y después se queda con la pelota Memo Allison de muy buena forma. Simplemente para estar ahí pendiente. Bueno, le faltó mucha potencia al disparo, pero por lo menos la gente se empieza a emocionar. Pero regresando al tema, qué triste lo de Santos.
1: Indudablemente, sí, porque es una constante. Ya no es casualidad. Sabemos que si hubiese habido descenso, indudablemente estarían en estos momentos en esa posición. Y la verdad que pues es una tristeza, particularmente por lo que tú mencionas, ¿no? Era un equipo, no digo de los considerados grandes, pero sí de alguna manera que siempre podíamos esperar verlo en una liguilla. Y hoy en día más que nunca es una pena lo que ocurre con el equipo. Agradecerle a la afición que sigue creyendo en ellos y va a los estadios, ¿no? Porque muchos ya le hubieran dado la espalda.
0: Un equipo que ha sido campeón del fútbol mexicano en Conca Champions, compitiendo constantemente, no solo en el plano nacional, sino también internacional. En su momento, grandes partidos y eliminando equipos como Rayados del Monterrey a Tigres. En algún momento fue el coco de las Águilas del América. En algún momento muchos grandes futbolistas, Darwin, Chucho, Oribe. O sea, nos tardaremos horas hablando de la gran calidad. Osvaldo Sánchez, que han pasado por este
1: Borghetti,
0: equipo y verlos.
1: El caso del Pony Ruiz.
0: Increíble, increíble en qué situación está. Y cuidado porque viene una descolgada por la banda derecha a favor del equipo de Querétaro, que se va cerca del callejón del área. No pasa absolutamente nada, simplemente hay un rebote y será saque de manos a favor del equipo de Atlas.
1: Para mí este equipo de Santos nada tiene que ver con aquel que tú señalaste, ¿eh? No. Porque es, sinceramente, yo parecería como si fuera una nueva franquicia, ¿no? Que robaron el nombre y otros tomaron el mando del equipo y lo echaron a perder.
0: Total, y es que mira, cuando vino la compra de los dueños y demás, al ver a los dos equipos dices, bueno, al que no le van a dar prioridad es Atlas. Atlas ya salió bicampeón.
1: Sí,
0: ¿no?
1: Sí, sí.
0: Increíble. Y Duk viene por la banda derecha, le da proyección con el autopase, se llevó un futbolista.
1: No sé si era tarjeta o no, finalmente no lo agarraron de la playera. Si lo hubiesen hecho, yo creo que sí se ganaba la primera amarilla el jugador de Querétaro.
0: Y por eso reclama Duk al Gato Ortiz, le dice, ¿qué onda? Pero no pasó, le hace túnel y por eso lo bajan.
1: Es pues como que sí, short, ¿no? Entre que sí y que no.
0: No sé si lo alcanza a agarrar del short o la playera, pero le agarró de algo del uniforme. Eso sí, saque de manos a favor del equipo de Querétaro. Viene el trazo, la altura del centro del campo. Purata, comandando ahí la posibilidad de recuperar el balón. Ahora Ali Ávila, viene el pase por la izquierda del túnel. Cuidado, cerca, sale Camilo. En una jugada que parecía que no prometía mucho por parte del equipo de Querétaro, porque había 4 o 5 elementos del equipo rojinegro. Pablo Ramírez, por la derecha, el trazo largo a tratar de buscar a Monzón. Monzón no llega, en altura nunca le va a ganar a Diego Reyes. Esteves, con la pelota, marcan una infracción, no pasa absolutamente nada, simplemente ahí está. Algunos destellos en el aspecto ofensivo por parte del equipo queretano, pero hasta ahí, nada más.
1: Bueno, antes de arrancar el partido ya te daba yo cuenta de la mala racha del equipo del Atlas, de la fecha 12 en adelante del torneo pasado, pero logró calificar, a diferencia de Querétaro, que sacó varios puntos entre la fecha 11 y 17, pero no calificó.
0: Fue muy extraña esa calificación, porque en la última jornada había gran posibilidad de que ese último puesto lo tuvieran hasta 4 o 5 equipos. Le gana al América y realmente esa acomodación, o mejor dicho, ese acomodo, fue lo que le termina dando, pero sin pena ni gloria, después en los cuartos de final contra el equipo de Cruz Azul. Habrá tiro de esquina, punta de la izquierda a favor del equipo queretano. Si en el tema de la dinámica, si en el tema del fútbol no te da la oportunidad, vamos a ver si en el centro sí. Llega, se va a la derecha, no pasa absolutamente nada. ¡Viene zurdazo! Por encima del larguero, simplemente para mantener la acción. Camilo Vargas, que no ha sido tan exigido, va a ejecutar el saque de meta sin mayor tema. Otra vez en esa acción que terminaba por encontrarse la pelota a Jomenchenko, el futbolista uruguayo convocado nacional. El balón no baja, le pega con efecto, pero no termina por bajar ahí.
1: Sí, pero por nada hace un gran gol, ¿eh? Me acordé un poco de la anotación de Atlante el día de ayer, donde se fue angulando la pelota y consiguieron ya sobre la hora el gol del empate. Pues son esbozos, ¿no? Lo que hemos visto hasta estos momentos del partido. El árbitro aquí detiene un poco el juego. Vargas dice, ¿a qué hora vamos a reanudar? No es cosa mía, es cosa tuya. Están revisando algo, pero dijo el árbitro, permítame.
0: Van al VAR. Van al VAR, evidentemente, a ver si hay alguna situación de penalti.
1: A ver, ¿qué podemos observar? Es un tiro de esquina, normal. Uno que otro empujoncito.
0: Ah, le jalaron la playera.
1: O sea, número 19. Y se cae. También se cae en sentido contrario. En lugar de que lo jalen y se caiga hacia el frente, se cae hacia atrás.
0: No, esta me parece que sí hay argumento para que se marque como penalti.
1: Derrocha, ¿eh? Derrocha sobre el jugador número 19 del equipo de Querétaro. Inca. Sobre Reyes, no, sobre...
0: Es que parece que sí hay el contacto, hay. No es Enzo
1: Jiménez. Sobre Jiménez el 16. Es que le jalaron la playera y no se le veía bien el...
0: Le jalaron la playera y este...
1: A ver qué dice el árbitro.
0: Vamos a ver si se termina marcando...
2: Después de la revisión en campo, el jugador número 26, sujeta de la playera.
0: Es penal.
2: Tiro penal.
0: Penal, señoras y señores, para el equipo de Querétaro. No había buscado la jugada, no había tenido la oportunidad de disparar de cara al arco rival. Incluso lo más cercano había sido ese disparo con efecto medio extraño por parte de Jomenchenko. Y ahora se termina mandando en esta situación, así que una pena, son 35 minutos de tiempo corrido, el equipo de Atlas está empatando sin anotaciones contra Querétaro en la jornada 6 del fútbol mexicano.
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0: Vamos a ver qué es lo que termina por pasar en esta cuestión. Vendrá desde los 11 pasos. A ver si el equipo queretano se puede poner enfrente. Vaya destino, vaya situación, vaya regalo el que la vida les está dando, porque en lo deportivo no habían aparecido hasta ahora. Así que en esta parte la oportunidad de que también Camilo Vargas se pueda activar, porque no le habían exigido hasta este momento.
1: Oye, ¿dime? Se han marcado 2 penales a favor de Querétaro esta temporada. Jomenchenko lo hizo ante Tigres en la fecha 3, pero Ávila el último, el pasado contra Toluca, lo falló.
0: Ok, o sea, 50% de efectividad, ¿no?
1: Sí, y ahora es el tercer penal. Vamos a ver de quién se trata en esta oportunidad.
0: Perfecto, ya están colocando a Camilo Vargas en su zona. Aldo Rocha todavía a tratar de hablar un poco. Jomenchenko es el que le va a pegar. Santiago, el uruguayo, es el que le va a pegar a la pelota. Ahí está. Respira, va Jomenchenko. El uruguayo contra el colombiano. Para abrir los cartones, al 38, pita el disparo, ¡gol! ¡Gol!

0: Desde los 11 pasos lo termina ejecutando Jomenchenko y aparece de manera perfecta. Simplemente del otro lado, Camilo Vargas se aventó. Y antes de que terminen los primeros 45 minutos, el equipo de Querétaro se está poniendo enfrente, mi querido Carlos Moreno.
1: Muy bien cobrado, ¿eh? Ayer también lo hizo de manera ejemplar el Plátano Alvarado en el partido entre Atlante y el equipo de León. Y ahora, contra todos los pronósticos, ¿eh? Yo creo que Atlas es, a pesar del resultado adverso por ahora, favorito en el partido. Pero contra todos los pronósticos, Querétaro ni siquiera diría que tuvo una, sino le regalaron una, porque es un error gravísimo de Rocha.
0: Totalmente. Es que, a ver, para empezar, la jugada terminó en el segundo poste y el propio Jomenchenko fue el que le estaba pegando al balón y que había sido muy desviado. Y en esta cuestión ya no pasaba absolutamente nada y aún así terminaron por fallar en esta parte. 40 minutos de tiempo corrido, el equipo de Querétaro ya le está ganando 1-0 sobre Atlas en la jornada 6 del fútbol mexicano.
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0: Me encuentran como Luis Abuelo Vázquez en Instagram, Luis Abuelo Vázquez en todas mis redes sociales. ¿Y a ti, Charly?
1: Carlos Moreno-W, cuidado.
0: Perfecto, porque ataca Duke. Duke con el centro, quería responder con el equipo rojinegro en esta gran jugada. El 11 toma la pelota, el 11 parece que lo puede hacer distinto. Por ahora, lo único que termina por encontrar es un desvío y que será de manos. Juega en corto, viene Duke, no pasa absolutamente nada, simplemente pone la pelota. El equipo rojinegro, que estaba jugando mejor, que ya ha tenido más aproximaciones, prácticamente el primer disparo a la portería fue el gol por parte del equipo queretano. Aldo Rocha, en su regreso, el capitán histórico, haciendo el penalti, hoy siendo factor, pero para afectar a su equipo, pero evidentemente de esto se puede levantar. Milton Valenzuela vendrá con el saque de manos a favor del equipo de Atlas. Y es que qué buena noticia, de alguna forma, el uso de la tecnología en estas situaciones, porque todos lo sigamos con el disparo por parte de Olchenko y lo terminaron por hacer de manera increíble.
1: Sí, por eso Vargas ya le urgía cobrar la jugada, ¿no? Tratando que se olvidara ya esa acción.
0: El centro que se va por la derecha, cabezazo, ¡cuidado! ¡Autogol, me parece! ¡Gol!

0: ¡Gol del Atlas! No han pasado dos minutos y los de la Academia ya están empatando el partido en un balón, pelota, balón parado. Viene el centro al área y aparece, sí, es autogol. Porque primero el cabezazo era para asistir y me parece que el que termina cambiando totalmente la trayectoria del esférico es Lucas Abasia. Lo que sí es que es un autogol por parte del equipo rojinegro. Ya no había elementos en esa situación. El cabezazo era diagonal, pero el último cabezazo por parte del equipo de Querétaro va directo a su portería y cambia radicalmente la trayectoria del balón. Ahora lo confirmamos, pero lo que sí es que al 42 el equipo de Atlas ya le está empatando al Querétaro 1-1.
1: Aproximadamente 5 minutos después de recibir el gol de penal viene esta igualada. ¿Y sabes de quién fue el gol? Obra de la casualidad, porque fue una jugada totalmente inesperada. Ya vemos esa famosa bandera gigante del Atlas que comienza a dar la vuelta olímpica por la tribuna. Una vez más se detiene el encuentro, ahora por una atención a Alisson. Y vamos a ver si tenemos la oportunidad de tener una nueva repetición, una mejor toma respecto al desvío, ¿no? Porque me parece que por ahí una sí existió, pero sobre todo es una pena lo que ocurre con Querétaro, ¿no? Poco tiempo le dio para poder disfrutar de esa anotación.
0: Ya se está marcando de manera oficial como autogol. El que lo hizo fue Carlos García. Así que autogol por parte de Carlos García. Es que le cambia radicalmente la trayectoria de ese balón. O sea, yo sé que el área es complicado, el balón viaja muy rápido. Sobre todo está la tensión de que tienes a futbolistas del equipo rival y que de alguna manera reaccionas con base a reflejo. Y eso fue lo que termina haciendo García. Pero le dio un cabezazo letal, como si fuera centro delantero. O sea, nada que hacer por parte de Alisson. Incluso se queda estático. Increíble ahí. Bueno, ya terminaron de atender a Alisson. Ya son 44 minutos de tiempo corrido. Seguramente por las atenciones y la revisión del VAR, mínimamente vamos a tener 3 minutos más de agregado. Duke con la pelota. Desborda Duke. Toma el esférico, le quitaron el dulce con una facilidad tremenda. Ahora viene García. García que se quiere recuperar y después se va por el costado de la izquierda. La gente ya se vuelve a activar después de que empató su equipo. Duke recupera 3/4 de cancha, la pelota. Y ahora a mover con Coronel. Coronel con el desborde por ese mismo costado. No pasa absolutamente nada. Trataba de mantener el propio Duke en esa misma cuestión. No pasa y ahí está a mantenerse. Duke constante, participativo en esa cuestión, lo ha hecho bien. El centro amagaba que podía hacer algo. Otra vez Duke mano a mano, recupera la pelota, después la filtra por la izquierda. Se viene en esta, ataca el equipo rojinegro con el pase filtrado y no va a pasar nada. Después la barrida y ahí está Esteves. Eso sí hay que decirlo, Esteves lo mandó exactito, lo mandó a la olla, lo mandó en donde se le puede hacer daño a los equipos en pelota a balón parado.
1: Sí, entre Carlos el autogol y lo de Rocha que fue regalar un penal, me parece que hay que reprocharle un poco más al capitán del equipo atlista, ¿no? Con toda la experiencia del mundo, cómo se atrevió a ese jalón tremendo en el área. Se van a agregar 5 minutos a este primer periodo.
0: Perfecto, 5 minutos más. Digo, hubo una modificación por tema de lesión. Antes de que haya existido esa modificación, le tuvieron que decir, salte para que te atienda.
1: Una revisión de VAR.
0: No, el tema de la revisión del VAR, el tema del penalti. Y después esta última. Así que bueno, por eso se termina por agregar 5 minutos. Aquí el equipo de Querétaro trataba de llegar para hacer daño en esta cuestión con Mateo Coronel. Así que las acciones que has dicho, el partido, a ver, pintaba para que hubiera goles por parte de las dos escuadras en cualquier momento, ¿no? Y mira, fíjate que ahora que se pasa la repetición,
1: esta es la mejor.
0: El cabezazo de García le pasó por abajo de las piernas a Alisson. O sea, fue letal, nada que hacer. Y cuidado porque se equivoca la salida del equipo de Atlas. Recupera, pero solamente momentáneo. Ya lo tiene Ramírez. Ramírez le va a dar proyección. Se viene contragolpe por parte del equipo rojinegro por la banda derecha. Ya la toma Duke. Duke hace la señalización con la mano. Viene la pantalla, la deja pasar Monzón. Le puede pegar el recorte que llega. Viene el disparo. Le pegó brava la pelota a Arturo González. El recorte preciso y después prácticamente la pelota a la altura de la media luna, poquito atrás. Termina por impactar, pero el disparo disparo fue desviado y todo terminará en un saque de meta para el equipo de Querétaro.
1: Arturo Alfonso González, si hubiera caído el gol, yo creo que se tenían que haber regresado a la jugada que pedía como falta en favor del equipo de Gallos, el Querétaro, ¿no? Ya no trascendió tanto, pero estamos teniendo buen cierre de primer tiempo. Sinceramente, yo no esperaba un par de goles tan seguidos, 5 minutos de diferencia entre uno y otro, y este cierre donde en los 5 minutos todavía puede ocurrir algo.
0: Totalmente, lo han hecho espectacular las dos escuadras. A ver si se mantienen en esta acción. El saque de manos, el balón que se va por la banda a la derecha, no pasa absolutamente nada. Antes esto será saque de manos a favor del equipo rojinegro. De los 5 minutos que se agregaron, 2 ya se cumplieron. La pelota que es para Valenzuela, no pasa absolutamente nada. Ali Ávila, el balón, el de larga distancia, Homchenko quería el doblete, escupe la pelota Vargas, todavía una segunda oportunidad, alcanzan a darle un pisotón ahí a un futbolista del equipo de Atlas y por eso se marca la infracción. Cuando querían llegar para robar la pelota, es donde termina por existir, pero todavía, a ver, Homchenko se ha mandado unos golazos a lo largo de su estancia en el fútbol mexicano. Por cierto, amonestaron a Enzo Jiménez, una jugada previa a esta acción, justamente por el tema del pisotón, es la tarjeta amarilla que termina recibiendo el futbolista del equipo de Querétaro. Y que si no me falla la memoria, es la primera tarjeta amarilla del compromiso.
1: Sí, sí, la primera. Aunque Querétaro es un equipo acostumbrado a recibir muchas tarjetas en todos los partidos de esta temporada, ¿eh?
0: Ok. Balón por el costado de la izquierda para tocar con Pablo Ramírez. Ramírez la presta tantito con Schlegel. Schlegel a tocar sin problema con Capazo. Capazo con el pase filtrado para buscar al propio Rocha, que solamente la juega de primera instancia. Monzón con la pelota dentro del área. Atacan 2 elementos del equipo de Atlas a defender. 3 de Querétaro y uno de ellos gana la pelota y despeja el peligro que se queda a la altura del centro del campo. Y ya la toma Ramírez. Ramírez con el pase filtrado. Cuidado. Ataca Atlas, que el del empate. El taconazo que no se entendió por parte de Ponchito González. Ahí tenía la oportunidad para hacer algo más. La salida desesperada por parte del equipo de Querétaro. Ya regresan 5 elementos rojos y negros para tratar de quedarse con la pelota. Serie de recortes, no pasa absolutamente nada. Custodia de manera perfecta Rocha. El cambio de juego que se va por la derecha con Jiménez. Jiménez con la pelota. Se para en el balón después Jiménez. Ahora del otro lado tiene para darle mayor proyección. En esta viene Duarte con el centro. Duarte con el centro. Pasó el balón sin pena ni gloria. Esto terminará en un saque de meta a favor del equipo de Atlas. De los 5 minutos que se agregaron, 4 de ellos ya se cumplieron.
1: Bueno, así como mencionábamos que no teníamos las alineaciones por parte de la Liga MX, ya por fin aparecieron, particularmente los de la banca, que nos preocupaba un poco quiénes pueden entrar o salir para la parte complementaria.
0: Perfecto, bueno, pues ahí está. Tarde, pero seguro. Y están ahí perfectas. Una modificación. Si usted apenas nos está sintonizando, aquí estamos. Carlos Moreno, Luis El Abuelo Vázquez. Uno por uno, Atlas Querétaro. Ya estamos a nada de que termine el primer tiempo. Balón por la izquierda. Valenzuela con la pelota. Valenzuela que pelea. Valenzuela se quería quedar con el esférico. Aguanta perfectamente. Ahí está contra Jiménez. Jiménez se encara. Se encaró Schlegel y Jiménez. Jiménez ya está calentito a pesar de que tiene varilla. Hay que tener cuidado con esto porque sigue llegando fuerte. Sigue entrando con todo. Hay que tener mucho cuidado, ¿eh?
1: Cinta en la frente en color blanco de parte de Jiménez y botines en color rosa que lo distinguen sobre el terreno de juego.
0: Se termina, señoras y señores, los primeros 45 minutos. 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
1: Bueno, lo más relevante para mí, los últimos 15 minutos del primer periodo, ¿no? Parecía que no le sucedía nada al partido a partir del error de Rocha tremendo que provocó un penal. Vino de inmediato la reacción y después una que otra oportunidad en el partido. Yo creo que vivimos los mejores minutos sobre el cierre del primer capítulo, pero esto puede mantenerse para la parte complementaria.
0: 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Vamos a una pausa, regresamos para platicar. Atlas 1, Querétaro 1.
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10: Las autoridades alertaron sobre una nueva modalidad de fraude digital en WhatsApp y Telegram, que ofrece dinero solo por dar like a determinadas publicaciones en redes sociales. Al principio se reciben pagos para ganar la confianza, pero la odisea comienza después, cuando los delincuentes solicitan depósitos para supuestamente tener derecho a promociones o pagos más cuantiosos, lo que es una farsa, o bien piden información personal o de cuentas para realizar supuestos depósitos. La Policía Cibernética de la Secretaría de Seguridad Ciudadana comparte estos útiles consejos. Número 1. Desconfía de mensajes que prometen dinero fácil por acciones simples, como dar un me gusta a publicaciones. Número 2. Verifica siempre la información directamente en fuentes oficiales o en la plataforma correspondiente antes de actuar. Y número 3. Bloquea y reporta cuentas sospechosas que envíen mensajes de este tipo. Y recuerda, las finanzas nos harán libres.
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1: Señoras y señores, estamos de regreso. Gracias por estar con nosotros. Uno por uno está el equipo de Atlas contra Querétaro. Carlos Moreno, Luis el Abuelo Vázquez, mi Charlie, ¿cuál es lo que te ha parecido lo mejor de este partido? Que lo decías detrás de micrófonos, pintaba para que hubiera goles, ¿no? Y vaya que ha pasado eso.
2: Sí, tampoco demasiados, ¿eh? Yo, sinceramente, los antecedentes no me hacían pensar en un partido con muchas anotaciones, pero lo que más me ha llamado la atención, sinceramente, es la entrada, porque es sensacional, casi el lleno el día de hoy. Es un horario flexible, son vacaciones, lo que tú me digas, el equipo anda bien estadísticamente hablando, pero tampoco ha sido del todo superior al equipo de Querétaro. Encontró, por supuesto, ese gol en contra y logró reponerse de momento para el empate a uno, pero entendiendo que es el líder o puede llegar a serlo con la combinación de resultados, pero por ahora lo sería si consigue la victoria ante el equipo de Querétaro, creo que le está faltando un poco más. En las estadísticas oficiales aparece un solo disparo del Atlas a puerta por 5 hacia afuera, mientras que el equipo de Querétaro solamente ha tenido 2, pero los 2 han ido a zona de portería. Una de ellas, por supuesto, el cobro de tiro penal. Así que en estadísticas, superior los rojinegros, 67% por 33% del equipo de Querétaro, y así en muchos otros departamentos, haciendo pensar que Atlas puede, si mantiene esa jetatura en la estadística, en los números, pudiera llevarse, por qué no, el triunfo el día de hoy. Pero no parece un partido del todo fácil.
1: No, no, en lo absoluto. La realidad de... es una situación que se tiene que empezar a trabajar, ¿no? Creo que el regreso de Aldo Rocha no pintó como lo esperábamos, pero es un capitán que conoce perfectamente a su plantel y que sabe cómo trabajar este tipo de situaciones. Querétaro, la realidad es que no había tenido la oportunidad de disparar de cara al arco rival hasta antes de que llegara esta acción, porque el tiro de esquina se presenta en una jugada un poco machucada por el carril de la izquierda, pero todas las aproximaciones las había tenido el conjunto de Atlas, y producto de esto es que en cuanto recuperó la posesión de la pelota es como llega el tanto del empate. Ojalá que en el complemento veamos un poco más agresivo al equipo de Querétaro y que Atlas no pierda el dominio que había hecho en los primeros 20-25 minutos, porque también hay que decirlo que fue un poco medio trabado el inicio por el hecho de la sustitución por lesión de Edgar Saldívar.
2: Sí, viendo el calendario, lo que le viene al equipo de Querétaro, va a recibir a Monterrey, que es un rival por ahora complicado. Visitará a Tijuana, que viene de ganarle a Pumas en casa. Recibirá a León, que también anda bien. Visita a Guadalajara y luego enfrenta al Atlante. De lo que le viene al equipo de Querétaro, hoy el empate yo creo que sería recibido de muy buena forma, porque siento que esta plaza pues no dejará de ser complicada para algunas instituciones. Y Atlas vuelve a ser local, ahora contra el equipo del Atlante en la fecha 7. Como local ya le ganó al equipo de Tigres, perdió con el equipo de Monterrey y su próxima salida será contra el equipo de Toluca. Es decir que pues Atlas anda bien, pero hoy tendría que sacar a toda costa el triunfo por cualquier circunstancia, pero es un partido donde uno puede imaginar que se va a llevar o se debe llevar la victoria.
1: Es un partido de los ganables por el rival que tiene enfrente y porque están en calidad de local. Vamos a una pausa y ya regresamos con el complemento del partido.
0: El árbitro nos manda al descanso, pero estaremos de vuelta en unos minutos para seguir con este partido de la Apertura 2026 de la Liga BBVA MX. 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